0: testigos en Jerusalén, en toda Judea y Samaria y hasta los confines de la tierra.
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2: Un tiempo en el que nos encontramos para escuchar a Dios hablar. 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
3: El libro de Salmos, Salmo 105, versículos 16 al 25.
4: Mandó hambre a la tierra de Canaán y cortó la provisión de alimentos. Luego envió a un hombre a Egipto delante de ellos, a José, quien fue vendido como esclavo. Le lastimaron los pies con grilletes y en el cuello le pusieron un collar de hierro. Hasta que llegó el momento de cumplir sus sueños, el Señor puso a prueba el carácter de José. Entonces el faraón mandó a buscarlo y lo puso en libertad. El gobernante de la nación le abrió la puerta de la cárcel. José quedó a cargo de toda la casa del rey. Llegó a ser el administrador de todas sus posesiones. Con total libertad, instruía a los asistentes del rey y enseñaba a los consejeros del rey. Luego, Israel llegó a Egipto. Jacob vivió como extranjero en la tierra de Cam. Y el Señor multiplicó a los israelitas hasta que llegaron a ser más poderosos que sus enemigos. Después puso a los egipcios en contra del pueblo de Israel y ellos conspiraron contra los siervos del Señor.
3: El libro de Isaías, capítulo 35.
5: Hasta el lugar desolado y el desierto estarán contentos en esos días. La tierra baldía se alegrará y florecerá el azafrán de primavera. Así es, habrá abundancia de flores, de cantos y de alegría. Los desiertos se pondrán tan verdes como los montes del Líbano, tan bellos como el monte Carmelo o la llanura de Sarón. Allí, el Señor manifestará su gloria, el esplendor de nuestro Dios. Con esta noticia, fortalezcan a los que tienen cansadas las manos y animen a los que tienen débiles las rodillas. Digan a los de corazón temeroso, sean fuertes y no teman, porque su Dios viene para destruir a sus enemigos, viene para salvarlos. Y cuando Él venga, abrirá los ojos de los ciegos y destapará los oídos de los sordos. El cojo saltará como un ciervo, y los que no pueden hablar cantarán de alegría. Brotarán manantiales en el desierto y corrientes regarán la tierra baldía. El suelo reseco se convertirá en laguna, y los manantiales de agua saciarán la tierra sedienta. Crecerán las hierbas de pantano, las cañas y los juncos donde antes vivían los chacales del desierto. Un gran camino atravesará esa tierra antes vacía. Se le dará el nombre de Carretera de la Santidad. Los de mente malvada nunca viajarán por ella. Será solamente para quienes anden por los caminos de Dios. Los necios nunca andarán por ella. Los leones no acecharán por esa ruta, ni ninguna otra bestia feroz. No habrá ningún otro peligro. Solo los redimidos andarán por ella. Regresarán los que han sido rescatados por el Señor. Entrarán cantando a Jerusalén. Coronados de gozo eterno, estarán llenos de regocijo y de alegría. Desaparecerán el luto y la tristeza.
3: El El libro de Isaías, capítulo 36.
6: En el año 14 del reinado de Ezequías, Senaquerib, rey de Asiria, atacó las ciudades fortificadas de Judá y las conquistó. Entonces, el rey de Asiria mandó a su jefe del Estado Mayor desde Laquis con un enorme ejército para enfrentar al rey Ezequías en Jerusalén. Los asirios tomaron posición de batalla junto al acueducto que vierte el agua en el estanque superior, cerca del camino que lleva al campo donde se lavan telas. Estos son los funcionarios que salieron a reunirse con ellos: Eliaquim, hijo de Hilcías, administrador del palacio; Sebna, secretario de la corte; y Joá, hijo de Asaf, historiador del reino. Entonces, el jefe del Estado Mayor del rey asirio les dijo que le transmitieran a Ezequías el siguiente mensaje:
7: El gran rey de Asiria dice: ¿En qué confías que te da tanta seguridad? ¿Acaso crees que simples palabras pueden sustituir la fuerza y la capacidad militar? ¿Con quién cuentas para haberte rebelado contra mí? ¿Con Egipto? Si te apoyas en Egipto, será como una caña que se quiebra bajo tu peso y te atraviesa la mano. El faraón, rey de Egipto, no es nada confiable. Tal vez me digas: confiamos en el Señor nuestro Dios. ¿Pero no es él a quien Ezequías insultó? ¿Acaso no fue Ezequías quien derribó sus santuarios y altares e hizo que todos en Judá y en Jerusalén adoraran solo en el altar que hay aquí en Jerusalén? Se me ocurre una idea. Llega a un acuerdo con mi amo, el rey de Asiria. Yo te daré 2,000 caballos, si es que puedes encontrar esa cantidad de hombres para que los monten. Con tu pequeño ejército, ¿cómo se te ocurre desafiar siquiera al contingente más débil de las tropas de mi amo, aunque contaras con la ayuda de los carros de guerra y sus conductores de Egipto? Es más, ¿crees que hemos invadido tu tierra sin la dirección del Señor? El Señor mismo nos dijo: ¡ataquen esta tierra y destrúyanla!
6: Entonces, tanto Eliaquim como Sebna y Joá le dijeron al jefe del Estado Mayor asirio:
8: Por favor, háblanos en arameo porque lo entendemos bien.
9: No hables en hebreo.
10: No hables en hebreo, porque oirá la gente que está sobre la muralla.
6: Pero el jefe del Estado Mayor de Senaquerib respondió:
7: ¿Ustedes creen que mi amo les envió este mensaje solo a ustedes y a su amo? Él quiere que todos los habitantes lo oigan porque, cuando sitiemos esta ciudad, ellos sufrirán junto con ustedes. Tendrán tanta hambre y tanta sed que comerán su propio excremento y beberán su propia orina.
6: Después, el jefe del Estado Mayor se puso de pie y le gritó en hebreo a la gente que estaba sobre la muralla:
7: ¡Escuchen este mensaje del gran rey de Asiria! El rey dice lo siguiente: no dejen que Ezequías los engañe. Él jamás podrá librarlos. No permitan que los haga confiar en el Señor diciéndoles: con toda seguridad el Señor nos librará. Esta ciudad nunca caerá en manos del rey asirio. No escuchen a Ezequías. El rey de Asiria les ofrece estas condiciones: hagan las paces conmigo, abran las puertas y salgan. Entonces cada uno de ustedes podrá seguir comiendo de su propia vid y de su propia higuera y bebiendo de su propio pozo. Me encargaré de llevarlos a otra tierra como esta, una tierra de grano y vino nuevo, de pan y viñedos. No dejen que Ezequías los engañe al decir: ¡el Señor nos librará! ¿Acaso los dioses de cualquier otra nación alguna vez han salvado a su pueblo del rey de Asiria? ¿Qué le sucedió a los dioses de Hamat y de Arfad? ¿Y qué me dicen de los dioses de Sefarvaim? ¿Algún dios libró a Samaria de mi poder? ¿Cuál de los dioses de alguna nación ha podido salvar alguna vez a su pueblo de mi poder? ¿Qué les hace pensar entonces que el Señor puede librar a Jerusalén de mis manos?
6: El pueblo se quedó en silencio y no dijo ni una palabra, porque Ezequías le había ordenado: no le responda. Entonces Eliaquim, hijo de Hilcías, administrador del palacio, Sebna, secretario de la corte, y Joá, hijo de Asaf, historiador del reino, regresaron a donde estaba Ezequías. Desesperados, rasgaron su ropa, entraron para ver al rey y le contaron lo que había dicho el jefe del Estado Mayor asirio.
3: El libro de Isaías, capítulo 37, versículos 1 al 20.
6: Cuando el rey Ezequías oyó el informe, rasgó su ropa, se vistió de tela áspera y entró al templo del Señor. Enseguida envió a Eliaquim, administrador del palacio, a Sebna, secretario de la corte, y a los principales sacerdotes, todos vestidos de tela áspera, a hablar con el profeta Isaías, hijo de Amós. Ellos le dijeron:
11: el rey Ezequías dice: hoy es un día de dificultad, insulto y deshonra. Es como cuando un niño está a punto de nacer, pero la madre no tiene fuerzas para dar a luz. Tal vez el Señor, tu Dios, haya oído al jefe del Estado Mayor asirio, que fue enviado por el rey para desafiar al Dios viviente, y lo castigue por sus palabras. Te rogamos que ores por los que hemos quedado.
6: Una vez que los funcionarios del rey Ezequías le dieron a Isaías el mensaje del rey, el profeta respondió: díganle a su amo: esto dice el Señor. No te alteres por ese discurso blasfemo que han pronunciado contra mí los mensajeros del rey de Asiria. Escucha, yo mismo actuaré en su contra, y el rey recibirá un mensaje de que lo necesitan en su país. Así que volverá a su tierra, donde haré que lo maten a filo de espada. Mientras tanto, el jefe del Estado Mayor asirio partió de Jerusalén para consultar al rey de Asiria, quien había salido de Laquis y estaba atacando a Libna. Poco después, el rey Senaquerib recibió la noticia de que el rey Tiraca de Etiopía iba al frente de un ejército para luchar contra él. Antes de salir al encuentro de sus agresores, envió mensajeros de regreso a Ezequías en Jerusalén con el siguiente mensaje:
12: este mensaje está dirigido al rey Ezequías de Judá. No dejes que tu Dios, en quien confías, te engañe con promesas de que Jerusalén no caerá en manos del rey de Asiria. Tú sabes perfectamente bien lo que han hecho los reyes de Asiria en todos los lugares donde han ido. Han destruido por completo a todo aquel que se ha interpuesto en su camino. ¿Por qué serías tú la excepción? ¿Acaso los dioses de otras naciones las han rescatado? Naciones como Gozán, Arán, Rezef y el pueblo de Edén que vivía en Tel Asar. Mis antecesores los destruyeron a todos. ¿Qué sucedió con el rey de Hamat y el rey de Arfad? ¿Qué les pasó a los reyes de Sefarvaim, de Ena y de Iva?
6: Después de recibir la carta de mano de los mensajeros y de leerla, Ezequías subió al templo del Señor y desplegó la carta ante el Señor. En presencia del Señor, el rey hizo la siguiente oración: oh Señor de los ejércitos celestiales, Dios de Israel, tú estás entronizado entre los poderosos querubines. Solo tú eres el Dios de todos los reinos de la tierra. Solo tú creaste los cielos y la tierra. Inclínate, oh Señor, y escucha. Abre tus ojos, oh Señor, y mira. Escucha las palabras desafiantes de Senaquerib contra el Dios viviente. Es cierto, Señor, que los reyes de Asiria han destruido a todas esas naciones. Han arrojado al fuego los dioses de esas naciones y los han quemado. Por supuesto que los asirios pudieron destruirlos, pues no eran dioses en absoluto. Eran solo ídolos de madera y de piedra,
5: formados por manos humanas. Ahora, oh Señor nuestro Dios, rescátanos de su poder. Así todos los reinos de la tierra sabrán que solo tú, oh Señor, eres Dios.
3: La carta del apóstol Pablo a los Gálatas, capítulo 1, versículos 1 al 10.
13: Les escribo, yo, el apóstol Pablo. No fui nombrado apóstol por ningún grupo de personas, ni por ninguna autoridad humana, sino por Jesucristo mismo y por Dios Padre, quien levantó a Jesús de los muertos. Todos los hermanos de este lugar se unen a mí para enviar esta carta que escribo a las iglesias de Galacia. Que Dios Padre y nuestro Señor Jesucristo les concedan gracia y paz. Tal como Dios nuestro Padre lo planeó, Jesús entregó su vida por nuestros pecados para rescatarnos de este mundo de maldad en el que vivimos. A Dios sea toda la gloria, por siempre y para siempre. Amén. Me escandaliza que ustedes estén apartándose tan pronto de Dios, quien los llamó a sí mismo por medio de la amorosa misericordia de Cristo. Están siguiendo un evangelio diferente que aparenta ser la buena noticia, pero no lo es en absoluto. Están siendo engañados por los que a propósito distorsionan la verdad acerca de Cristo. Si alguien, ya sea nosotros o incluso un ángel del cielo, les predica otra buena noticia diferente de la que nosotros les hemos predicado, que le caiga la maldición de Dios. Repito lo que ya hemos dicho. Si alguien predica otra buena noticia distinta de la que ustedes han recibido, que esa persona sea maldita. Queda claro que no es mi intención ganarme el favor de la gente, sino el de Dios. Si mi objetivo fuera agradar a la gente, no sería un siervo de Cristo.
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0: Salmos capítulo 40, versículo 5, y dice así: Muchas son, Señor mi Dios, las maravillas que tú has hecho. No es posible enumerar tus bondades en nuestro favor. Si quisiera anunciarlas y proclamarlas, serían más de lo que puedo contar. Tantas son las bendiciones que Dios nos da. ¿Ha intentado alguna vez enumerar todo lo que Dios ha hecho por usted? La lista sería muy larga. Dios es grande. Con Dios puede disfrutar de esas bendiciones y también la certeza de la vida eterna. 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

Tras contemplar el Centro de Comercio Mundial como parte de mi paisaje urbano durante muchos años, aquel terrible 11 de septiembre me impactó profundamente ver cómo se derrumbaban esas torres y miles de vidas se perdían con ellas. Al día siguiente del primer atentado contra ese centro, allá por 1993, me recibió un equipo de televisión al bajar de un vuelo para mi sorpresa. Como neoyorquino, me preguntaron cómo me sentía tras aquel atentado. Y solo pude pensar en una palabra: vulnerable. Bueno, desde los sucesos del 11 de septiembre y todo el terrorismo que se ha extendido como un cáncer, creo que muchos nos sentimos cada vez más y más vulnerables todo el tiempo. Ocurre en la calle, en las iglesias, en todas partes. No tenemos certeza sobre lo que podría significar un nuevo tipo de guerra, ni qué sucederá en el ámbito económico. Y algunos estamos tratando de ayudar a nuestros hijos a comprender este mundo loco. Todos nos sentimos vulnerables. Es como si nuestra propia sensación de seguridad se hubiera derrumbado con aquellas torres y desde entonces no ha dejado de derrumbarse. Hoy quiero tener una palabra contigo acerca del tema: tu seguridad en un mundo inseguro. Todos conocemos la sensación de ver cómo aquello con lo que contábamos se desmorone de repente. Un ser querido, nuestro trabajo, el colapso de un matrimonio, un pronóstico médico malo. En momentos como esos, anhelamos algo a lo que aferrarnos, algo que nos sostenga cuando las malas noticias son más de lo que podemos soportar, algo que nos haga sentir realmente seguros. Hace años, cuando nuestro presidente se dirigió a la nación después del 11 de septiembre, aludió a la única fuente de consuelo y esperanza en momentos de dolor como ese. Él citó el preciado Salmo 23 de la Biblia, concretamente el versículo 4. Esa es nuestra palabra para hoy de la palabra de Dios. Aunque ande en valle de sombra de muerte, no temeré mal alguno, porque tú estarás conmigo. La Biblia nos ofrece una seguridad que puede protegernos en los momentos más difíciles de la vida, inclusive en el valle de sombra de muerte. Esa seguridad es una relación, es una persona, porque tú estarás conmigo, dijo el salmista. Toda nuestra vida hemos buscado un amor inquebrantable. ¿Y realmente existe? ¿Es el amor de aquel que te creó? ¿Aquel a quien encontrarás al otro lado de tu último latido? ¿Aquel cuyo amor lo llevó a literalmente dar su vida por ti? ¿Esos momentos con los cuales no puedes lidiar solo? ¿Esos momentos en los que has buscado a Dios? Tal vez te has dado cuenta de que hay algo que te separa de Él. La Biblia dice que ese sentimiento es válido y dice en Isaías 59:2, son las iniquidades de ustedes las que los separan de su Dios. Pero Jesús vino a derribar esa barrera entre nosotros y Dios, y la única manera de derribarla fue pagando la pena de muerte por todos nosotros, tomando el control de una vida que Dios debía dirigir y que en cambio nosotros estábamos dirigiendo. Todo depende de si alguna vez te has aferrado a la mano extendida de Jesús como quien, atrapado entre los escombros, se aferra a la mano de su rescatista. Si estás listo para comenzar esta relación que te da estabilidad con el hombre que murió por ti, se lo dirías ahora mismo: Señor Jesús, gracias por morir por mí. Mi vida es tuya desde hoy en adelante. Mi oración es que puedas decir: aunque ande en valle de sombra de muerte, no temeré mal alguno, porque tú estarás conmigo. Tu comentario puede marcar la diferencia. Contáctanos en unapalabracontigo@transmundial.org. Repito, unapalabracontigo@transmundial.org.

0: La Biblia dice, bienaventurado aquel cuyo ayudador es el Dios de Jacob, cuya esperanza está en Jehová su Dios. 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Este es el versículo de la semana que se encuentra en Hechos 1:8 y dice: pero recibirán poder cuando el Espíritu Santo venga sobre ustedes, y serán mis testigos en Jerusalén, en toda Judea y Samaria, hasta los confines de la tierra. Una vez más, Hechos 1:8 dice: pero recibirán poder cuando el Espíritu Santo venga sobre ustedes, y serán mis testigos en Jerusalén, en toda Judea y Samaria, y hasta los confines de la tierra.
1: ¿Cómo está usted? A la mayoría de jóvenes les encantaría crecer sin límites, con la libertad de ir y venir como les plazca y hacer lo que quieran. Pero tal como la joven mujer de esta historia aprendió, si ignoramos los límites, tarde o temprano nosotros mismos podemos acabar limitados. Esta fue una dura lección que aprender, pero ella encontró verdadera libertad solo cuando su corazón y mente y vida fueron desencadenados.

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1: ¿Aló?
2: Mamá, mamá, estoy en problemas.
1: Robin.
2: Estoy en la cárcel.
1: ¿Qué? Robin, ¿me dices la verdad?
2: Sí, mamá, necesito ayuda.
1: Déjame pasarte con tu padre. ¡Guillermo! ¡Guillermo! ¡Coge la línea anexa! ¡Robin está en la cárcel!
2: No puedo creer que esto esté sucediendo.
1: Robin, ¿qué está pasando?
2: Un tipo que conozco quiso vengarse de su antigua enamorada y nos convenció de robar el lugar donde ella trabajaba.
1: No. Tú has pasado la raya esta vez.
2: Nunca pensé que esto iría tan lejos. Todo salió mal.
1: ¿Cuándo ocurrió?
2: El domingo por la noche.
1: ¿El domingo por la noche? ¡Hoy es miércoles!
2: Lo sé. Pensé que saldría de esto, pero esto se ve mal, papá. Yo no quiero ir a prisión. Por favor, ayúdame.
0: ¡Qué conmoción! Comenzar de no tener límites a terminar encerrada en una celda. La joven de nuestra historia no estuvo preparada para este repentino giro de sucesos. ¿Cómo podía ella saber que, en cierto modo, había sido ella engañada? En la primera parte de esta historia, escucharemos cómo Robin Correa fue desencadenada.
3: La mía fue una familia de clase media alta y yo siempre supe que era amada. Nosotros vivíamos en Michigan. Aunque nunca íbamos a la iglesia, salvo tal vez durante Semana Santa, mi familia era conocida como respetable y moral hasta que yo caí. Mi rebelión empezó cuando tenía 8 años y descubrí que podía cometer cualquier cosa y quedar sin castigo. Entonces papá estaba trabajando en el segundo turno y mamá era tolerante. Así que mis hermanas y yo recorríamos el vecindario hasta que teníamos ganas de volver a casa. Papá no era tan tolerante y entonces empezaba el conflicto.
1: ¡Robin! ¡Regresa aquí ahora mismo! ¿Oíste lo que ella acaba de decirme?
4: Oh, no lo tomes en serio, Bill. Ella solo está sintiéndose revoltosa.
1: ¿Revoltosa? Los niños de 10 años no responden así a sus padres. No de donde yo vengo. Ella cree que puede hacer lo que quiere.
4: Oh, vamos, Bill. Ella es muy responsable. Obtiene buenas calificaciones. Está en la patrulla de seguridad. Está en los chicos exploradores y todo tipo de actividades. ¿Qué más quieres?
1: Quiero que ella respete a sus padres. Tampoco la dejes que te responda así.
4: Ella no me responde así.
1: Porque tú la dejas vivir sin control. Yo quiero una hora de llegar para esas niñas y quiero que tú dejes de ir al bingo.
4: ¿Por qué? Tu madre vive solo al otro lado de la calle.
1: No me importa. Estás ausente demasiado tiempo cuando estoy en el trabajo. Necesitas estar aquí. Y refrena a esas niñas.
3: Papá y yo peleábamos mucho. Al principio era solo gritos, luego nos metimos en peleas físicas. Él nunca me golpeó con mano cerrada, pero una vez yo le empujé contra el equipo estereofónico y casi lo hice caer. Me sentí terrible por eso, porque yo amaba a mi papá. Después de eso nunca peleábamos físicamente, pero yo aún me rebelaba buscando más independencia, y para cuando estuve en el 7º grado, yo era mi propio jefe prácticamente.
5: Beep.
4: ¿Aló?
3: Mamá, tomé el autobús a casa de Jenny. Voy a pasar la noche aquí.
4: Está bien, nos vemos.
3: ¿Ves? Te dije que no les importaría.
5: Oye, tal vez podrías pasar el verano conmigo.
3: Sí, al menos no tendría que soportar al santurrón.
5: ¿Tu hermano?
3: Sí, él es el hijo perfecto. Siempre hace lo que le dicen.
5: Eso te hace ver realmente mal, ¿eh?
3: Yo debería ir a vivir con mis abuelos, como le hicieron mis hermanas. Entonces realmente podría hacer lo que quiero.
5: Lo hace de todos modos, Robin. ¿Ah? Oye, ¿quieres tomar un poco de cerveza?
3: ¡Seguro! ¿Quieres decir que tus padres nos dejarán?
5: Y esperaremos hasta que ellos vayan a acostarse.
3: Cada verano yo pasaba el tiempo entero con mi amiga y regresaba a casa cuando empezaban las clases. A mis 15 años estaba saliendo con un muchacho del colegio. Cuando empecé la secundaria yo era una alumna distinguida en la lista de honor. Pero después de ese año dejé de interesarme y empecé a responder a los profesores con insolencia, no haciendo mis tareas y faltando a clases. Mamá era mi aliada.
4: Necesito comprar algunas cosas en la tienda. ¿Quieres acompañarme?
3: No puedo. Aaron se enfurece si salgo con alguna otra persona.
4: ¿Incluso conmigo a la tienda?
3: Él tiene miedo de que yo conozca a algún otro muchacho.
4: Eso es tonto. Él es realmente celoso.
3: Sí. Necesito que me escribas una nota para el profesor.
4: ¿Otra vez?
3: Sí. Aaron quiso ir al parque hoy, así que me perdí algunas clases.
4: Robin, no es extrañar que tus calificaciones estén bajando.
3: ¿A quién le importa? Solo escribe la nota y diles que estuve enferma. Mi enamorado se volvió tan posesivo que les pedí a mis padres que me enviaran a un colegio diferente, lo cual hicieron. Durante 6 meses yo hice muy bien, luego hice mi traslado de regreso y él estaba peor que nunca. Peleábamos muchísimo en el colegio y yo faltaba con tanta frecuencia que finalmente me retiré por completo en mi penúltimo año. Me mudé a vivir con mi hermana mayor, quien me dejaba hacer lo que quería. Cuando ella fue a California por una semana, yo realicé una gran fiesta.
5: Robin, ellos están invadiendo las alacenas en la cocina.
2: Oh, bueno, déjalos. Yo compraré más mañana.
5: Oh, no. Pelea por comida.
2: ¡Qué desastre! Oiga, muchachos, deténganse.
5: Raimundo, tú imbécil, derramaste tu bebida encima de mí.
2: Está bien, ya voy. No derriben la puerta.
5: Es la policía, Robin. Alguien llamó a la policía a causa de nosotros.
3: Después de que la policía se fue, continuamos la fiesta. En algún momento más tarde esa noche, una amiga llegó con un joven a quien yo no conocía. Elías bebía bastante, pero él era más amable que cualquiera que había conocido.
6: Escuché que ustedes tuvieron algunos invitados inesperados.
2: ¿La policía? Se podría decir que sí.
6: Debiste haberlos invitado en primer lugar. En vez de dejarles saberlo por los rumores, eso los enfurece cada vez.
2: Ellos lo supieron por los vecinos. No les gustó el ruido.
6: También debiste haberlos invitado a ellos. Es solo que estaban celosos de toda la diversión.
2: Yo te vi en la fiesta de Lucy, Elías. Me preguntaba quién eras.
6: A veces yo también me pregunto quién soy. ¿Y qué hizo la policía?
2: Me acusaron de alterar el orden público y beber siendo menor de edad.
6: Ese es un rito de transición, ¿no es así? Arrestado. Puedes continuar con tu vida ahora que esto ha terminado.
2: Tú eres gracioso, Elías. Tienes una buena actitud.
3: La noche siguiente, a las 11, Elías se apareció en la puerta. Yo no sabía qué hacer, pero lo dejé entrar y miramos televisión durante una hora. Enseguida se fue. La noche siguiente fue la misma cosa. Yo estaba en guardia, preguntándome por qué él vino así, pero a mí me gustaba, así que lo dejé entrar 5 noches seguidas.
6: ¿Qué te parece este dibujo?
2: Bueno, esa parte es un puente. Y la otra parte parece la aorta de Star Trek.
6: Robin, cualquiera podría notar que esa es una roca. Pero no es solo cualquier roca.
2: Oh.
6: Hay una roca en mi jardín posterior. Ah. Es parte de un viejo puente ferroviario. Y cuando yo era pequeño, mi amigo y yo picábamos en esa roca. Supongo que pensábamos que si pudiéramos llegar a la mitad, encontraríamos una olla de oro o algo así.
2: ¿Alguna vez llegaste a la mitad?
6: ¿Alguna vez intentaste picar una gran roca?
2: ¿Qué hay del puente?
6: El puente está en mi casa, calle abajo. Y yo solía ir allá de niño. Era mi lugar secreto donde podía estar solo y pensar. Te llevaré allí alguna vez.
2: Suena bien.
6: Robin.
2: ¿Sí?
6: He querido preguntarte algo. ¿Quieres salir conmigo? Tú no piensas que yo soy raro, ¿verdad? Al venir así todas las noches.
3: Estaba empezando a pensar que tú eres raro, Elías. Pero me gustaría salir contigo de todos modos. Así que Elías y yo empezamos a salir en la primavera de 1989. Él venía con tanta frecuencia que mi hermana me pidió que buscara otro lugar donde vivir. Así que me mudé con mi amiga Lucy. Dentro de poco, 8 jovencitas estaban viviendo en un apartamento de un solo dormitorio. ¡Qué desorden! Había una gran fiesta todo el tiempo y solo alguna de nosotras teníamos empleo. Así que teníamos que encontrar maneras para conseguir suficiente dinero para la cerveza.
6: No estás asustada, ¿verdad, Robin?
3: No, esto es un tanto emocionante.
6: No te preocupes, seremos muy cuidadosos.
3: Hay algo dentro de ese carro allá.
6: Sí, pero tenemos que esperar hasta que esas personas entren en ese edificio, ¿de acuerdo?
3: Se han ido.
6: Bien, está sin llave.
3: ¿Qué es?
6: Parece una cámara. Anda, vamos, ahora no corras, solo regresaremos al carro deprisa.
3: Solo fui con ellos pocas veces, pero me gustaba la excitante sensación de cometer algo así sin ser atrapada. Estábamos tan engañados, pensando que estábamos lejos de ser atrapados. Yo incluso pasé una noche en el centro juvenil ese verano como castigo por la fiesta frenética que realicé en la primavera. Sin embargo, yo continué, ciegamente haciendo todo lo que quería. Elías y yo estábamos enamorados y yo me mudé de vuelta a la casa de mis padres a fin de poder trabajar y ahorrar dinero para tener mi propio apartamento. Debimos haber escogido a nuestros amigos con más cuidado.
7: ¡Qué aburrimiento! Si tuviéramos algún dinero, podríamos ir a divertirnos. Ah,
6: no me mires, yo también estoy sin un centavo.
3: Y a mí no me pagan hasta el viernes.
7: Ay. Oye, sé dónde podemos conseguir algún dinero. Y yo puedo vengarme de mi antigua enamorada al mismo tiempo.
6: ¿Cómo es eso?
7: Ella trabaja en la estación gasolinera esta noche. Ajá. Hay muchísimo dinero allí.
6: ¿Crees que ella realmente nos dará un poco?
7: Ay, no, tendremos que tomarlo cuando ella cierre la estación.
6: No puede ser.
7: Somos 4. Lili, tú puedes manejar el auto. Elías y yo nos esconderemos afuera hasta que ella cierre y la cogeremos cuando salga. Robin, ¿sí? Tú puedes esperar atrás y vigilar si alguien viene.
6: Esto suena como comerse un pedazo de pastel.
7: Vamos.
6: ¿Ya?
3: Nosotros éramos insensibles al miedo entonces, porque nunca habíamos sido atrapados. Aunque nunca habíamos cometido un asalto como ese, no lo tomamos en serio. Para nosotros solo era el pasar el tiempo, algo por hacer. Mi mundo sin límites estaba yendo en una nueva dirección, una que yo lamentaría profundamente.
0: Robin había sido burlada por el engaño, la creencia de que podía cometer cualquier cosa y quedar sin castigo. Pero había otros factores en acción cerrando la trampa. Escucharemos de eso en solo un momento. Primero, escuchemos juntos la siguiente pausa musical.

0: Ahora sigamos con la verdadera historia de Robin, aquí en su serie Desencadenados.
1: Era casi las 11 en una fría noche de febrero cuando llegamos a la estación gasolinera. Los hombres tenían un bate y esperaron hasta que la empleada cerrara con llave por la noche. Ella no era la que esperaban. Yo estaba detrás de la estación gasolinera y no pude ver que un carro pasó por allí y que el chofer vio lo que estaba sucediendo y fue tras los chicos. De repente, vi a Elías y Brad corriendo, así que yo también corrí. Estaba tan oscuro que corrí directo hacia el hombre que iba tras los chicos. Fui llevada a la cárcel e interrogada, pero no dije nada. Me pusieron en una fría celda donde sobrevino la realidad y lloré toda la noche. Realmente íbamos a robar una tienda y yo había sido atrapada. Ya no era una broma y a medida que transcurrían los días, empecé a prometer a Dios que si Él me sacara de esto, yo nunca lo volvería a hacer. Finalmente llamé a mis padres.
2: ¿Tú fuiste la única atrapada?
1: No, atraparon a todos, pero no lo supe hasta el siguiente día cuando fui delante del magistrado para fijar la fianza y los demás también estaban allí.
2: ¿Cuánto de fianza?
1: $50,000 en efectivo.
2: ¿Tanto? Pensé que dijiste que ellos no llegaron a robar el lugar.
1: No lo robaron. Cierto tipo los interrumpió y ellos huyeron.
2: Entonces, ¿por qué una fianza tan alta?
1: Supongo que esto es serio, papá. Ya sea que uno lo logre o no.
3: Yo no entiendo por qué esperaste tanto tiempo para llamarnos, Robin.
1: Pensé que ellos me dejarían ir y no tendría que contarles. Estoy avergonzada, de verdad.
2: Iremos a verte enseguida.
1: Solo puedes visitarme una vez a la semana, papá. Mi día de visita es mañana a las 7 de la noche.
3: Estaremos allí.
1: Por favor, tráeme algo de dinero para que pueda comprar cosas que necesito, como pasta dental y champú.
3: Está bien.
1: Es horrible estar en la cárcel. Me siento tan atrapada. Me sentía tan sola y asustada. Por primera vez me di cuenta que mi madre y padre no podían sacarme del embrollo en que estaba metida. No obstante, ellos vinieron a visitarme. Entramos en lo que parecía una cabina telefónica doble, separada por una ventanilla. Tuvimos que hablar a través de un teléfono.
3: Te ves como una niñita indefensa.
2: ¿Estás bien?
1: Sí, parezco un desastre, lo sé. He estado llorando bastante.
2: Te dejamos algo de dinero para que puedas comprar las cosas que necesitas.
1: Gracias, papá. Al menos puedo comprar un cepillo de dientes y pasta dental. No hay mucho que pueda hacer por este holgado uniforme anaranjado. Estoy tan arrepentida.
3: ¿Estás segura ahí dentro, Robin? Uno oyó cosas sobre la cárcel y la prisión.
1: Hay guardias, mamá, pero aún así es espantoso. Extraño mi cuarto en casa. Tengo que dormir sobre una tarima de concreto y hay otras 8 mujeres en la celda.
3: Seguramente saldrás de esto. Tú no cogiste nada ni heriste a nadie.
1: Yo estuve allí, mamá. Fui parte de eso.
2: Ojalá hubiera algo que pudiera hacer para ayudarte.
1: Es mi propia culpa, papá. Fui realmente tonta para pensar que saldríamos de esto sin castigo. Nunca me perdonaré por lo que hice. La mayoría de las mujeres en mi celda eran mayores, salvo una jovencita quien me contó de un servicio el día miércoles. Ella dijo que eso era mejor que quedarse sentada en la celda, así que fui. Dos damas de una iglesia local estaban allí y ellas hablaron de una tribulación venidera.
4: Quiero que recuerden que, sin importar lo que ustedes hayan hecho, Dios les perdonará. Puede que la gente no les perdone y la ley no pueda perdonarles hasta que ustedes hayan pagado su deuda, pero Dios lo hará. Permítanme leer Romanos capítulo 3, versículo 23. Por cuanto todos pecaron y están destituidos de la gloria de Dios, así que ustedes no son las únicas damas. Dios dice que todos han pecado. Esa es la mala noticia. Aquí está la buena noticia en Romanos capítulo 5, versículo 8. Mas Dios muestra su amor para con nosotros, en que siendo aún pecadores, Cristo murió por nosotros. ¿Pueden creer eso? ¿Pueden creer que alguien pagaría por su crimen para que puedan caminar libres? Hay un castigo por nuestro pecado. Permítame leer Romanos capítulo 6, versículo 23. Porque la paga del pecado es muerte, mas la dádiva de Dios es vida eterna en Cristo Jesús, Señor nuestro. ¿Entienden
1: eso? Eso es espantoso. Yo siempre pensé que era una cristiana porque creía en Dios. Vaya, sí que estaba equivocada.
4: La Biblia llama infierno. Pero Dios tiene una dádiva para ustedes. Él les dará los cielos si comprenden que no pueden ganar el perdón por su cuenta. Si confían en...
5: Yo soy una pecadora impía. Necesito perdón, aunque no lo merezca. Seguramente Jesús me perdonará.
4: Y obviamente no la merecemos. ¿Cómo reciben el perdón de Dios? Dios dice que todo aquel que invocar el nombre del Señor será salvo. Todo lo que tienen que hacer es confiar en la muerte de Jesús en la cruz, su sepultura, su resurrección, como pago total por todo el pecado que alguna vez han cometido. Irán al cielo si le invocan. Ahora, quiero que inclinen sus cabezas y piensen en lo que han escuchado. Si quieren ser salvas, síganme en esta oración. Amado Jesús, sé que soy una pecadora. Por favor, perdóname por todo lo que he hecho y todo lo que alguna vez haré. Te estoy pidiendo que entres en mi corazón y seas mi salvador y me lleves al cielo un día. Creo que tú moriste en la cruz por mis pecados y resucitaste de la tumba. Gracias por salvarme. En el nombre de Jesús. Amén. Levanten su mano si oraron conmigo. Me gustaría darles una Biblia.
5: Lo hice. Oré con ella y levanté mi mano. Cuando regresé a la celda, durante horas leí la Biblia que ella me dio. Empezaba justo después del desayuno. Hacía una pausa para el almuerzo y leía toda la tarde. Yo no podía recibir lo suficiente. Semana tras semana yo estaba cambiando y a las otras prisioneras no les agradaba mucho. Y semana tras semana mis padres venían a visitarme.
2: ¿Ya tienes una fecha del juicio?
5: Sí, en agosto.
3: 3 meses todavía. Oh, Robin, pobrecita.
5: Yo pensé que moriría cuando él dijo agosto.
2: ¿Qué dice tu abogado?
5: Siendo que es mi primer delito, él piensa que yo podría recibir un año en la cárcel y luego libertad provisional.
2: ¿Cómo estás llevándote ahí adentro?
5: Muy bien, papá. Es solo que las mujeres en mi celda son todas mayores y no les agrado.
2: ¿Por qué?
5: Ellas preparan vino casero mezclando toda clase de frutas, azúcar y otras cosas. Y yo no las acompaño, así que ellas no confían en mí.
2: Me sorprende que ellas puedan hacer algo así sin ser atrapadas.
5: A mí también. Huele toda la celda mientras está fermentándose.
3: ¿Los guardias no lo notan?
5: Ellas coquetean con los guardias y yo tampoco hago eso.
2: Suena como que tú eres más madura que ellas.
5: Estar en la cárcel hace que uno piense en su vida, papá. Yo hice muchas cosas tontas con los años y quiero cambiar. El Señor está ayudándome.
3: Recibimos tu carta, Robin. Me alegra que tuvieras una experiencia religiosa.
5: Yo conocí al Señor, mamá, y nunca seré la misma. Elías y yo habíamos estado escribiéndonos fielmente y él escribió que había sido salvo el mismo día que yo. A veces los guardias robaban las cartas de aquí para allá, pero no se nos permitió una visita hasta el día antes de la sentencia, cuando el comisario nos permitió estar juntos brevemente.
6: Oh, Robin, es tan bueno volver a verte.
5: Sí, alabado sea Dios. He estado orando tanto por esto.
6: Yo también, cariño, te amo.
5: Yo también te amo, Elías. Tus cartas me han mantenido en pie. Tus cartas y la palabra de Dios.
6: Sé fuerte mañana. He estado orando que obtengamos libertad condicional.
5: Yo también. Ya hemos servido 6 meses. Seguramente esto es suficiente.
6: ¿Me esperarás si voy a prisión? No dejes que esto nos separe.
5: Yo te esperaré.
6: Lo que sea que suceda, ¿todavía quieres casarte conmigo?
5: Tú sabes que sí. Yo te amo tanto, Elías.
6: Te hice este anillo. Es de hilo de oro de 21 quilates.
5: Es como tú, Elías. Es hermoso.
6: Consérvalo hasta que salgamos y yo te compraré un anillo de compromiso de verdad.
5: Me duele tanto estar separada de ti. Tú siempre me haces reír. Siempre ves lo mejor en cada situación.
6: No te preocupes, cariño. De algún modo lograremos salir de esto juntos.
5: Al día siguiente, escuché conmocionada a medida que, uno tras otro, éramos sentenciados a periodos de reclusión de 3 a 20 años, salvo Brad, que recibió 5 a 20 años. El juez dijo que quería darnos un castigo ejemplar para que otros menores de edad aprendieran de nuestro error. Al día siguiente, todos viajamos en una camioneta cerrada a las prisiones al norte del estado.
6: Largo viaje, ¿no es así?
5: Al menos logro estar contigo por un momento.
6: Mis sentimientos son los mismos.
5: No tenía idea de que tendríamos que viajar encadenados así.
6: Igual que en las películas, Robin.
5: Aún no puedo creer que esto esté sucediendo.
6: Yo tampoco. Regresé a mi celda ayer y traté de prepararme, pero ¿cómo se prepara uno para algo así?
5: Al menos tenemos al Señor, Elías.
6: Me siento realmente mal por lastimar así a mi papá. Él hizo lo mejor que pudo criándome.
5: Lo sé. La mirada en el rostro de mamá y papá cuando fui sentenciada.
6: Ellos me culpan por llevarte por mal mal camino?
5: No, cariño. Yo fui rebelde mucho antes de conocerte. Estuve tan engañada. Aunque ellos pueden ver que he cambiado.
6: Mis padres no creen que esto durará. Mamá lo llamó religión de prisión. Ellos creen que yo saldré de prisión y volveré a mis viejas costumbres enseguida.
5: Es solo que ellos no conocen al Señor.
6: Tal vez nosotros podemos cambiar eso.
5: He estado orando tanto para que mi familia sea salva. Pero es difícil hablar de esto con ellos, ¿no?
6: Sí, tal vez si ellos ven la diferencia en nosotros.
5: Elías, mira, allí está el correccional de mujeres. Se ve tan desolado.
6: No te desalientes, Robin. Recuerda que esto es solo por un tiempo.
5: Escríbeme, Elías.
6: Tanto como pueda.
5: Y hazme dibujos si quieres. Trataré de entenderlos.
6: ¿Recuerdas esa roca que dibujé para ti, la de mi jardín posterior?
5: Sí.
6: Esa roca es Jesús. Solo aférrate a él.
0: ¿Qué causaría esta separación y encarcelamiento al frágil nuevo inicio de esta pareja? En el próximo programa, escucharemos la conclusión a medida que Elías nos cuente cómo tropezó en la oscuridad y fue rescatado. Amigo, esperamos que el testimonio de Robin le haya ayudado a entender el amor y poder de Dios. No hay situación tan imposible, vida tan desperdiciada que Él no pueda salvar. Donde quiera que esté usted, en este momento, si clama a Él como Robin clamó, Él oirá. Él está esperando responder su clamor. Dios promete en Isaías capítulo 65, versículo 24, y antes que clamen, responderé yo, mientras aún hablan, yo habré oído. 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

0: Dice el Salmo 5:3: Por la mañana, Señor, escuchas mi clamor. Por la mañana te presento mis ruegos y quedo a la espera de tu respuesta. Cada mañana podemos clamar a Dios, reconocer su grandeza, su poder, su gracia y su misericordia para cada uno de nosotros. Al levantarnos, podemos dar gracias a Dios por el descanso y por la vida que Él nos da. Esperemos en Él y Él hará grandes y maravillosas obras a nuestro favor.
1: No den ocasión de tropiezo, no ofendan a nadie, no pequen, no caigan en la tentación, no hagan nada que ofenda a nadie, ni a judío, ni a griego, ni a la iglesia. Y ninguna de nuestras acciones debe impedir que nosotros mismos seamos edificados. Pablo cierra con una palabra de ejemplo: hagan lo que yo hago lo que Jesús hizo.
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Hágalo todo para la gloria de Dios. Ahora, solo hay dos cosas que una persona puede hacer con su vida. Una es glorificar a Dios y la otra es ser una afrenta a Dios. Una persona incrédula vive una vida que continuamente es una afrenta a Dios. Ignora a Dios, deshonra a Dios, no glorifica a Dios. Un creyente glorifica a Dios. Esa es la meta de su vida, pero a veces también puede ser una afrenta a Dios. Él también puede deshonrar a Dios. Así que existen esas dos capacidades. Ahora comencemos por ver qué significa ser una afrenta a Dios. Israel había traído sobre Dios mala fama, mala publicidad, un nombre profanado, un oprobio. Debido al pecado de ellos, Dios tuvo que castigarlos. Cuando Dios tuvo que castigarlos, la vida de ellos se volvió tan miserable que el resto del mundo pensó que Dios era impotente. Ahora esto nos abre una verdad muy importante en la que creo que pocos hemos pensado. Dios es vituperado cuando nosotros pecamos, porque cuando nosotros pecamos, Él tiene que disciplinarnos. Y cuando Él nos disciplina, nuestra vida se vuelve miserable. Y cuando el mundo ve a un cristiano que es miserable, asume que nuestro Dios tiene algún problema con él. Ve a la gente, ve a su alrededor y dicen, ustedes dicen que Dios es un Dios de amor, Dios es un Dios de gracia. Vean el desastre en el que está el mundo. ¿Han oído eso alguna vez? Lo oye todo el tiempo. Los hombres pecan, Dios es justo y Dios debe castigar el pecado. Y cuando lo hace, recibe mala fama, mala publicidad, su nombre se vuelve profanado. Y amados, esa es una de las razones por las que el Señor le dice a su pueblo, podrán ayudar mucho si dejaran de pecar. Si tan solo se corrigieran y yo pudiera al menos bendecir sus vidas y el mundo pudiera ver lo que son, entonces tal vez aumentaría la posibilidad de que se pensara de mí de una manera diferente. Verá, un pueblo puede vituperar a Dios o glorificar a Dios. Y Dios, para alcanzar la gloria, jamás puede eludir la justicia. Y por eso en el mundo, usted podría decir, bueno, Dios, si verdad quieres que todo mundo te quiera, ¿por qué no limpias el lugar? ¿Por qué no eliminas los problemas? ¿Por qué no detienes las guerras? ¿Por qué no resuelves todos los problemas? Y Dios está diciendo, sí, está bien que tú digas eso, pero yo no puedo porque mi justicia exige que yo castigue el pecado. La paga del pecado es ¿qué? Muerte, y tiene que ser pagada. Así que Dios está diciéndole al cristiano, podrías ayudar mucho si te aseguras de que tu vida no sea una vergüenza. Dios le dijo a Israel por medio de Pablo en Romanos, por tu culpa, mi nombre es blasfemado entre los gentiles. Eso es triste. Incluso podría sucederle a un cristiano que debido a su forma de vida, el hombre, en nombre de Dios, sea literalmente blasfemado. Es triste. Todo lo que haga en su vida debe ser para glorificar a Dios. Solo tienen dos opciones en la vida. Una, glorificar a Dios. Dos, reprocharle. Tiene usted que enfrentar esa realidad. Ahora, volvamos a 1 Corintios 10:31. ¿Qué está Pablo diciendo? Aquí, él está diciendo, solo hay una cosa que hacer. Y en todo lo que hagan, háganlo, ¿qué? Para la gloria de Dios. Que esto no sea un vituperio para Dios. Ahora, el mandato es bastante simple. Ahora, pongámoslo en el contexto y veamos el pasaje. Una de las áreas más urgentes en las que debemos glorificar a Dios es el uso de la libertad cristiana. Esta es una de las áreas más urgentes. Digo, la libertad que usted tiene en Cristo para hacer cosas en el área en las que la Biblia no habla. Libertad cristiana. Ahora, ¿cómo vamos a glorificar a Dios en el uso de nuestra libertad? Quiero hacer eso en la zona gris. ¿Cómo lo hago? Debe conocer tres cosas. Número uno, los principios. Número dos, el propósito. Número tres, el patrón. Eso es lo que le quiero mostrar a partir de estos versículos. Estas tres cosas lo capacitarán a usted para glorificar a Dios al usar su libertad cristiana. Veamos los principios primero. Cuatro principios que se superponen. Y estos cuatro principios son dados para que usemos nuestra libertad de manera que glorifique a Dios. Principio número uno. Edificación sobre gratificación. La edificación por encima de la gratificación. Ve el versículo 23. Principio número uno, y Pablo está resumiendo todo lo que he estado diciendo. Todo me es lícito, no todo conviene. Todo me es lícito, pero todo, ahí está la palabra, no edifica. Usted no debe decir, bueno, quiero hacerlo porque es neutral. Diga, quiero hacerlo porque es positivo. Y si tiene que elegir entre algo neutral y algo positivo, elija lo positivo. Y si en su vida solo tiene opciones entre dos cosas neutrales, no está haciendo nada. No hay tiempo suficiente para hacer eso, solo para cosas neutrales. Entonces, ¿cómo se dice? ¿Cómo se aborda? ¿Es conveniente? ¿Eso significa beneficioso? ¿Se acumulará? ¿Va a edificar? ¿Es beneficioso? ¿Va a edificar? Esa es la clave. Se trata de edificación por encima de la gratificación. No se trata de gratificarse a uno mismo. No se trata de satisfacer sus propias ideas. No se trata de hacer lo que a uno le agrada. No se trata de hacer lo que le edifique a usted y a cualquier otra persona involucrada. Ahora, la edificación es una palabra fundamental. Proviene del griego oikodomeo, que literalmente significa construir una cosa. ¿Qué es lo que se edifica? En sentido figurado, metafóricamente,

0: significa crecimiento espiritual. Este es el punto. Todo lo que hago, todo lo que usted hace como cristiano, tiene como fin que seamos edificados, que crezcamos en la gracia y en el conocimiento del Señor y Salvador Jesucristo, como lo expresa Pedro en 2 Pedro 3:18. A cuatro herramientas básicas que nos edifican. Número uno, la palabra. Lea la Biblia. La palabra lo edificará usted. En segundo lugar, la predicación y la enseñanza. Porque la predicación tiene el fin exhortar, consolación y edificación. Lo va a edificar usted. La lectura de la Biblia y el estudio de la Biblia lo va a edificar usted. La predicación lo va a edificar usted. El amor lo va a edificar usted. 1 Corintios 8:1. El conocimiento envanece, el amor edifica. Y una cuarta cosa que lo edifica usted es la obediencia, el servicio obediente. Efesios 4:12 dice, cuando los santos hacen la obra del ministerio, el cuerpo de Cristo es ¿qué? Edificado. Estas cosas lo edifican usted. Ahora, bien amados, ustedes deben hacer lo que edifica, lo que los edifica. Así que deben estudiar la Biblia, deben escuchar la Biblia proclamada, deben amar y deben obedecer y serán edificados. Ahora, esto es realmente algo muy vital en nuestras vidas. En 1 Corintios 14, los capítulos 2 al 14, que es una unidad. 1 Corintios 14:26, al final del versículo dice que todo se haga para edificación. Que todo lo que usted haga tenga como resultado final que le edifique. Que todas las cosas se hagan para edificación, que lo edifique. 2 Corintios 12:19, lo mismo. Al final del versículo, pero amados, todo lo hacemos para vuestra edificación. Hacemos todas las cosas para edificarlos. Todas las cosas para edificarlos ustedes. Efesios capítulo 4, versículo 29. Ninguna palabra corrompida salga de vuestra boca, sino la que sea buena para la necesaria edificación. Todo lo que digan, que edifique. 1 Tesalonicenses capítulo 5, versículo 11. Edificaos unos a otros. Edifíquense unos a otros. Todo lo que hagan debe edificar. Lo ven, ahí lo tienen. La guía para nuestra vida entonces es hacer lo que nos edifica. Es la edificación por encima de la gratificación lo que determina cómo ejerzo la libertad cristiana. Entonces me hago esta pregunta. ¿Tengo derecho a hacerlo? Sí. ¿Me edificará a mí y a los que me rodean? Si mi respuesta a ambas preguntas es sí, si mi respuesta es sí a esas preguntas, lo hago. Si respondo que no, no lo hago. Una pauta práctica. Segundo principio, 1 Corintios capítulo 10, versículo 24. El primero es la edificación por encima de la gratificación. El segundo es aún más específico. Los demás por encima de uno mismo. Ahora dirá, bueno, veamos, ¿me va a edificar? Claro que sí, pero él no le va a edificar porque no tiene esa libertad. Si un hermano más débil lo ofenderá, de acuerdo, entonces no lo hago. Porque cuando se trata de elegir entre lo que me edifica a mí y lo que lo edifica a él, hago lo que lo edifica a él. Los demás antes que uno mismo. Versículo 24. Que nadie busque ¿qué? Lo suyo, sino lo de los demás. ¿Y cuál es la siguiente frase? Lo de los demás. Y en lugar de riqueza, casi diría que se puede usar la palabra edificación. No busques tu propia edificación, sino la de los demás. Cuando se trata de elegir algo, tengo que elegir. ¿Podría hacer esto y no me va a ofender? ¿Va a ser algo bueno? ¿Me va a edificar? Si lo ofende a él, entonces no lo hago. Ese es el segundo principio. Y este es realmente el principio del amor. Voy a hacer lo que sea espiritualmente beneficioso para ambos, si puedo. Pero si tengo que tomar una decisión, haré lo que sea más beneficioso para él y sacrificaré mi libertad. Y a la larga, eso será lo más beneficioso para mí, ¿no? Porque al amarlo a él, me he edificado a mí mismo. Porque el amor, ¿qué? Edifica. Podría decir, bueno, podría hacer eso y, hombre, eso me va a edificar. Me debería disfrutar de mi libertad y ser buena persona, pero lo voy a ofender a él, entonces no lo haga. Sea condescendiente con él, ámelo, y el amor lo edificaré más que si ejerce su libertad y lo menosprecia, porque eso se vuelve en pecado. Bien, entonces, todo cristiano en su libertad debe guiarse por un principio espiritual. Ama a tu prójimo como a ti mismo. ¿Saben? Creo que nos cuesta identificarnos con esto porque el egoísmo está muy arraigado. ¿Qué han hecho o dejado de hacer alguna vez por culpa de otra persona? El otro día estuve hablando con Daryl Delhouse allí, quien estaba predicando sobre Romanos 14 y 15, el mismo tema, pero con un pasaje diferente. Después de hablar sobre el amor al prójimo y sacrificar ciertas cosas por él, pidió a su congregación que compartiera sus testimonios al final. Todos estaban presentes y él les dijo, me gustaría que se pusieran de pie y compartieran algo que hayan sacrificado por alguien más, por amor a un hermano más débil. Y entonces dijo que nadie hizo nada, ¿sabe? Nadie se movió hasta que finalmente un hombre se levantó y dijo, bueno, dice, me gusta fumar y beber, pero lo he dejado. Nunca lo hago delante de cristianos. Eso es fantástico. Solo lo hago cuando no están ahí. Un sacrificio realmente admirable. Bueno, pero bueno, ya sabe. ¿Por qué se lo dijiste entonces, sabes? Si no lo ibas a hacer, simplemente no lo dices, ¿sabe? Pero bueno, después de eso, nadie se molestó en decir nada en todo este tiempo y todo se fue quedando en silencio. Nadie dice nada. Entonces, cuando terminó, dijo, el servicio había terminado y la gente seguía acercándose a mí. Dijo, varias personas se acercaron y me dijeron, sabes, es la primera vez en mi vida que me doy cuenta de que no hago nada por el bien de nadie más. Eso es bastante serio, ¿verdad? La primera vez que lo pienso. Es la primera vez que lo pienso. Dijeron, ¿qué está sacrificando usted por otra persona para que no tropiece? Pues bien, ya ve, anteponer a los demás a uno mismo. Dice, usted, bueno, tengo la libertad de hacer lo que quiera, así que ya sabes, no me arrincones. Tiene usted que crucificar el ego y el deseo propio en algún lugar, o nunca sabrá lo que es ser, sentirse verdaderamente satisfecho como cristiano. De todos modos, es un desastre para la iglesia y para la comunión de los creyentes, y cada uno ejerce su libertad sin importarle a nadie más. Eso fue lo que pasó en Filipos. Todos estaban peleando y Pablo dice, mejor cálmense, mejor pónganse de acuerdo y mejor que todos empiecen a pensar en los demás. No busquen cada uno su propio interés, sino que, Filipenses 2:4, el interés de los demás, que todo se haga con humildad y mansedumbre, estimando cada uno de los demás que superiores a mí mismo. Y eso es lo que está diciendo. Así que, principio número uno, la edificación por encima de la gratificación. Haré lo que sea que me edifique a mí y a él. Pero al final, si se trata de edificarme a mí o a él, haré lo que lo edifique a él, aunque eso implique sacrificar algo de mi parte. Y como lo he amado y he hecho eso, me edificará a mí también. Principio número tres, libertad sobre legalismo. Y aquí está el equilibrio. Aquí está lo que crea la tensión en este punto. Podríamos terminar todos en una camisa de fuerza rápidamente, porque hay alguien que está en contra de todo y ya sabe, si busca lo suficiente, encontrará a alguien que no le va a dejar a usted hacer nada. Estar así todo el tiempo, estoy bien, estoy bien, estoy bien. ¿Te ofende? ¿No te ofende? ¿De acuerdo? ¿Qué tal mi corbata? ¿Te ofende? No, de acuerdo. Digo, podría llegar al punto en el que ya sabe, hay alguien que tiene su pequeña manía con todo. Ahora, ¿cómo encuentra usted su equilibrio? Bueno, una forma es, usted no está preguntándole a todo mundo. Me gustaría que me entregaras una lista de cosas que te ofenden. No, no. Solo relájese y disfrute, ¿ve? No se complique demasiado con esto. Libertad por encima del legalismo. Versículo 25. Ahora, así es como lo ilustra. Come todo lo que se vende en el mercado sin preguntar nada por conciencia. Si vas al mercado, no digas, oiga, señor carnicero, la palabra carnicería en una versión es simplemente la palabra que llega para carnicería. Maquillón, mercado, carnicería. Cuando vayas, no digas, señor, me gustaría mucho comer ese trozo de carne. ¿De dónde viene? Bueno, no sé. Se lo compré, hombre, ¿qué? ¿A dónde estaba ese hombre? ¿Lo has visto por aquí? Tengo que preguntarle, ¿ve? Y vas a seguir el rastro de esto y descubrir que mucho antes de que mataran a la vaca, alguien la tocó y se la dedicó a Zeus. Oh, no puedo comerla. Aquí tienes tu carne de regreso. Dice, ridículo, si vas a comprarlo allí, mejor cállate, no hagas preguntas tontas. Vete a casa y come, disfruta. No seas demasiado escrupuloso. No te pongas quisquilloso. No tiene sentido hacer una montaña de un grano de arena. Versículo 26. Del Señor es la tierra de cualquier manera y todo lo que contiene. Él lo creó todo, así que cómanlo y disfrútenlo. Si no es un problema, por favor, no lo conviertan en un problema. Ahora Pablo, ya condenado, irá a un banquete de idolatría y participará en la celebración del banquete y la fiesta, porque eso es comulgar con demonios. ¿Recuerdan la semana pasada? Pero cuando usted va a un mercado y está separado del banquete de los ídolos, deja de tener cualquier significado religioso. Él dice, cómpralo, cómelo y no te preocupes. No tiene sentido cargar a la conciencia. No hagas preguntas innecesarias. Disfruta de tu libertad. No la renuncies. Y luego cita el Salmo 24:1. Del Señor es la tierra y todo lo que hay en ella. No te compliques. No inventes dificultades. Todo es del Señor. Él creó todo para que lo recibiéramos con acción de gracias, ¿verdad? 1 Timoteo 4:4-5. Simplemente da gracias y disfrútalo. Pero podría usted tener una situación diferente. Versículo 27. Según de ellos que no cree, y aquí hay un incrédulo, algunos paganos te invitan y de hecho te invitan a su casa a cenar. Tienes un grupo de incrédulos que te invita a cenar y estás dispuesto a ir y dices, quiero ir. Me gustaría ir a la casa de mi familia o son mis conocidos viejos antes de ser salvo. Quiero ir. Lo que te sirvan, cómetelo, sin preguntar nada por causa de conciencia. La palabra es un término legal que significa no hacer una investigación. Te sientas y simplemente te lo comes. No preguntas ahora sobre esta comida. Me gustaría saber de dónde la sacaste. Solo cómetela. Tienes libertad, amigos, disfrútenla. No hagan preguntas tontas que solo les van a causar problemas de conciencia. Por cierto, según este versículo, no hay nada de malo en ir a cenar con un pecador. Puedes ir a cenar a casa de un pecano y es una gran idea. Lo único que prohíbe la Biblia está en 1 Corintios 5, 9 al 11. Dice que puedes comer con pecadores. No, simplemente no comas con pecadores cristianos. Aquellos que viven en pecado siendo cristianos deben ser excluidos de la comunión. Come con pecadores, no con pecadores cristianos. Así que ve y disfrútalo. Para hacer libros, Cristo nos hizo libros. Gálatas 5. Mantente firme en tu libertad. No renuncies a tu libertad. No permites que nadie te quite tu libertad. Pablo dice en Gálatas 2:4. Intentaron espiarnos nuestra libertad. Intentaron espiar nuestra libertad, pero no se los permitimos. Disfruta de tu libertad. Donde esté el Espíritu del Señor, allí hay que libertad. Disfrútala. No legalismo. No te consientes por eso. Vas a casa de alguien, te sirven una buena comida y no le preguntas, oye, ¿esto fue cocinado en vino? Cómetelo. Solo cómetelo. Debes evitar a toda costa el legalismo. ¿Ve ustedes? Ese es el punto. No seas quisquilloso. Ahora, usted no debe ofender al hermano más débil, pero al mismo tiempo, tampoco debe asegurarse de que todos los hermanos más débiles permanezcan débiles toda su vida, porque todos nos rebajamos a su nivel. Verá, ahí está la tensión. Dice usted, bueno, ¿cómo ayudas al hombre? Restringes tu libertad y luego te pones a su lado. Le explicas por qué restringiste tu libertad y lo ayudas a madurar para que pueda disfrutar de su libertad. Y cuando él disfrute de su libertad, tú también disfrutarás de la tuya. Así que, cuando te rebajas a ese nivel, cuando bajas al nivel de ese hermano y lo ayudas, asegúrate de que edificas al hermano más débil para que juntos puedan disfrutar de su libertad y él empiece a entender todo lo que Cristo quiso que fuera. Usted no debe asegurarse de que los legalistas sigan siéndolo, porque todos nos inclinamos continuamente ante ellos. Debemos rebajarnos, pero debemos enseñarles por qué lo hacemos y ayudarles con su libertad para que superen ese legalismo. Limitamos nuestra libertad para no ofender, pero sin duda debemos enseñar al hermano más débil las verdades de la libertad para que supere su legalismo. Verá, es muy cómodo ser legalista porque no tiene que hacer nada internamente. Todo está en una caja. Tiene una pequeña lista. No hago esto, si hago esto, no lo hago, si lo hago, no lo hago, si lo hago, a veces lo hago, no lo hago, si lo hago, ¿ve? Usted tiene todas sus pequeñas listas ahí y eso es mucho más fácil que vivir por el poder del Espíritu Santo, porque eso tienes que someterte internamente. Así que debes sacar a alguien de la pequeña caja de reglas y permitirle tener la libertad de actuar en la libertad que Dios le ha dado. Muy bien, tres principios. Edificación sobre gratificación, los demás sobre uno mismo y la libertad sobre el legalismo. Y hay otro principio. La condescencia sobre la condenación. Condescencia sobre condenación. Regrese a esa cena en la casa pagana, versículo 28. Allí tiene otro amigo cristiano, él también está en la cena, en la casa pagana. Y él le dice a usted, esto es ofrecido en sacrificio a los ídolos, entonces está sentado allí, listo para disfrutar de ese buen trozo de bistec. Y él le dice a usted, oye, psst, esa carne se ofrece a los ídolos. Usted está diciendo, ¿por qué tuviste que sacar ese tema? Tengo hambre. No quiero ofender a mi anfitrión, ¿verdad? ¿Esto realmente te molesta? No creo que podamos comer la carne que se ofrece a los ídolos. ¿Qué haces? Versículo 28. Dice qué hacer. No lo comas. Por amor a aquel que te lo mostró y por amor a la conciencia. ¿La conciencia de quién? No la tuya. Vaya al versículo 29. La conciencia, digo, no la tuya, sino la de él. Si le molesta la conciencia, no lo comas. Dice usted, ¿qué pensará mi anfitrión? Aquí estoy yo. Lo siento, está delicioso, pero no puedo comerlo. Usted ofendería al anfitrión. Tiene razón. Y aquí iba otro principio. Si tiene que elegir entre ofender a un cristiano y a un no cristiano, ofenda al no cristiano. Dice usted, ¿estás bromeando? No, eso es lo que dice. Si tienes que elegir entre ofender a un cristiano y ofender a un no cristiano, ofende a un no cristiano. Dice usted, oye, bueno, estamos tratando de ganarlos. La manera de ganarlos es que ellos vean la validez y la honestidad y la pureza de tu cristianismo, ¿verdad? Y si usted está sentado en la mesa peleando con el otro, él no va a recibir un mensaje cristiano sin importar lo que ustedes coman. ¿Lo ve? La manera de ganar a la gente, dijo Jesús, es amarnos los unos a los otros, ¿no es verdad? Si nos amamos unos a otros, el mundo sabrá que somos sus discípulos. Así que, si tiene que escoger entre ofender a un cristiano y ofender a un no cristiano, ofender a un no cristiano y asegurarse de mantener la unidad, ofenda a un no cristiano y asegúrese de mantener la unidad del amor del cuerpo de Jesucristo, porque ese es el testimonio más grande que tenemos en el mundo, ¿ve? Ese es su punto. Así que, condescencia en lugar de condenación. No haga algo que provoque a su hermano cristiano a condenarlo. Versículo 29. ¿Por qué ha de ser juzgada mi libertad por la conciencia de otro? En otras palabras, ciertamente no quiero decir, bueno, no voy a hacer eso, y que me condene por ello. No quiero estar en una posición en la que mi libertad, mi acto de libertad, sea condenado por la conciencia de otro hombre. La palabra juzgar significa condenar. No dejes que te condene. Si quieres, ofende a tu anfitrión y ¿sabes qué verá? Verá un acto de amor. Y él dirá, si ese hombre ama a su hermano lo suficiente como para hacer ese sacrificio, entonces debe haber algo de cierto en eso. Versículo 30 añade otro punto. Si por gracia yo participo, es decir, si yo reconozco que Dios me ha dado este alimento, ¿Por qué habría yo de ser criticado por aquello por lo que doy gracias? Ahora déjame explicarle lo que eso significa. Será bastante ridículo decir gracias, Señor, por el regalo de gracia de esta comida. Luego comerla mientras su hermano está condenándolo. Eso es incoherente. No le des gracias a Dios y luego hagas algo que provoque que otro cristiano te condene. Señor, gracias por la libertad maravillosa que me has dado. Señor, bendice esta comida y comes y bebes mientras un hermano cristiano te condena. Eso es ridículo. No puedes agradecerle a Dios por algo que otro hermano cristiano va a criticar. Así que con decencia en lugar de condenación. Si tienes que elegir entre un cristiano y uno cristiano, ofende al no cristiano en ese punto para que tu amor se manifieste al mundo. Y no me refiero a que salgas a ofender a los no cristianos a tu antojo. Por si acaso piensa usted eso, el versículo 32 dice, no ofendáis ni a los judíos, ni a los griegos, ni a la iglesia de Dios. La regla básica, amados, es no ofender, ¿qué? A nadie. Pero si tienes que elegir, oféndete a ti mismo antes de que ofendas a un hermano más débil. Y si tienes que elegir, ofende a un incrédulo antes de que ofendas a un hermano más débil. Pero si puedes, no ofendas a nadie. Con decencia sobre condenación. No hagas nada que pueda provocar que alguien te condene. Ahora, amados, ahí están los principios. Pasemos al punto 2, el propósito. ¿Por qué nos da los principios? ¿Por qué nos dice que la edificación es más importante que la gratificación, los demás más que uno mismo, la libertad más que el legalismo, la condescencia sobre la condenación? Versículo 31. Por tanto, aquí está, ¿por qué? Para que sea que comáis, o bebáis, o hagáis cualquier otra cosa, hagáis todo, ¿qué? Para la gloria de Dios. Dios es glorificado cuando lo hacemos teniendo en cuenta estos principios. ¿Quieren glorificar a Dios? ¿Creen que es importante glorificar a Dios o ser una ofensa para Él? Glorificarlo. ¿Quieren glorificarlo? Sigan los principios. ¿Cuál es el propósito? Va en versículo 31, que Dios sea glorificado. Por último, el patrón. Está bien tener los principios. Está bien tener el propósito. Pero Pablo cierra con palabras muy típicas y prácticas. Él dice, permítanme darles un modelo para que lo sigan. Versículo 32. No hagan tropezar ni a los judíos, ni a los griegos, ni a la iglesia de Dios. Y allí están, por cierto, las tres divisiones de la humanidad. Israel, los gentiles, la iglesia. No ofendan a ninguno de ellos. Y aquí viene el patrón. Así como, ¿cuál es la siguiente palabra? Yo. Pablo dice, yo soy el modelo. Yo soy el patrón. Así como yo agrado a todos los hombres en todo, no buscando mi propio beneficio, sino el beneficio de muchos para que, ¿qué? Sean salvos. Aquí lo resume. No ofendas al incrédulo. La primera idea era no ofenderse uno mismo. Haz lo que te edifica. Segundo, no ofendas al hermano más débil. Si tienes que ofender a un incrédulo, para evitar ofender a un hermano más débil, entonces ofende al incrédulo. Pero finalmente Pablo dice, si puedes evitarlo, jamás ofendas a un incrédulo. Haz lo que tengas que hacer para que él sea salvo. Y aquí está el resumen, versículo 1. Sed, pues, imitadores de mí. Háganlo como yo lo hago, porque yo lo hago como Cristo lo hizo. Síganme, yo estoy siguiendo a Cristo. El ejemplo es vital, amigos. No den ocasión de tropiezo, no ofendan a nadie, no pequen, no caigan en la tentación, no hagan nada que ofenda a nadie, ni a judío, ni a griego, ni a la iglesia. Ninguna de nuestras acciones debe impedir que un judío venga a Cristo. Ninguna de nuestras acciones debe impedir que un gentil venga a Cristo. Ninguna de nuestras acciones debe impedir que un cristiano crees que sea edificado. Y ninguna de nuestras acciones debe impedir que nosotros mismos seamos edificados. Así que Pablo cierra con una palabra de ejemplo. Hagan lo que yo hago lo que Jesús hizo. Oremos. Gracias a nuestro Padre esta mañana por esta palabra. Gracias por la verdad que encontramos en estas páginas. Una verdad que es tan, tan práctica. Y oramos porque mediante tu Espíritu nos enseñes a aplicarla, para que en todo lo que hagamos traigamos gloria a tu nombre y jamás traigamos reproche. Ayúdanos a evitar el pecado, para que podamos evitar tu castigo, para que tu nombre no sea manchado ante los ojos del mundo. Padre, hago esta oración resumiendo los corazones de todos los que estamos aquí. Glorifica tu nombre, Padre, nosotros. En el nombre de Jesús. Amén.
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1: Este es el versículo de la semana que se encuentra en Hechos 1:8 y dice: Pero recibirán poder cuando el Espíritu Santo venga sobre ustedes, y serán mis testigos en Jerusalén, en toda Judea y Samaria, hasta los confines de la tierra. Una vez más, Hechos 1:8 dice: Pero recibirán poder cuando el Espíritu Santo venga sobre ustedes, y serán mis testigos en Jerusalén, en toda Judea y Samaria, y hasta los confines de la tierra.

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1: Mi propósito es tratar de compartir con usted una información que sea de provecho para su vida espiritual, y hoy quiero animarle a que siga conmigo en el estudio de la doctrina de Dios. Hemos visto en la lección número 9 algunas definiciones de Dios. Ahora estamos estudiando algunos de los credos. Ya hemos visto cómo estos nos ayudan, en alguna forma, cómo es que los primeros creyentes pensaban de Dios. Hemos visto ya dos de los credos. Hemos estudiado ya un poco sobre el credo apostólico y hemos visto también el credo niceno. En la última sesión compartimos un poco sobre el credo atanasiano. El credo atanasiano dice, en parte, lo siguiente.

igual en gloria y coeternal en cuanto a su majestad. El credo atanasiano también dice lo siguiente: lo que es el Padre, lo mismo es el Hijo y el Espíritu Santo. El Padre no es creado. El Padre es infinito, el Hijo es infinito y el Espíritu Santo es infinito. El Padre es eterno, el Hijo es eterno, el Espíritu Santo es eterno. Sin embargo, no hay tres eternos, sino un solo eterno. Asimismo, no hay tres seres no creados, ni tres infinitos, sino uno no creado y uno infinito. De igual manera que el Padre es omnipotente, el Hijo es omnipotente y el Espíritu Santo es omnipotente. Mas no hay tres omnipotentes, sino un solo omnipotente. Así, el Padre es Dios, el Hijo es Dios y el Espíritu Santo es Dios. Sin embargo, no hay tres dioses, sino un solo Dios. Luego, el Padre es Señor, el Hijo es Señor y el Espíritu Santo es Señor. Pero no hay tres señores, sino un solo Señor. Porque como somos conducidos por la verdad cristiana a confesar a cada persona separadamente como Dios y Señor, asimismo la religión católica, es decir, universal, nos prohíbe decir que hay tres dioses y señores. El Padre no proviene de nadie, ni fue creado, ni engendrado. El Hijo proviene del Padre únicamente, sin haber sido creado ni hecho, pero sí engendrado. El Espíritu Santo proviene del Padre y del Hijo. No fue creado, ni hecho, ni engendrado, sino que procede de ellos. Por lo tanto, hay un Padre, no tres padres. Hay un Hijo, no tres hijos. Y hay un Espíritu Santo, no tres Espíritus Santos. Y es en esta Trinidad que ninguno es primero ni último. Ninguno es mayor ni menor. Las tres personas coeternas son coiguales entre sí, de modo que por todo, como se ha dicho anteriormente, tanto en la unidad como en la Trinidad, y la Trinidad en unidad ha de ser adorado. Por lo tanto, el que desea ser salvo tiene que pensar así acerca de la Trinidad, pero es necesario, para la salvación eterna, creer fielmente en la encarnación de nuestro Señor Jesucristo. La verdadera fe, por lo tanto, exige que creamos y confesemos que nuestro Señor Jesucristo es Dios y hombre. Él es Dios, engendrado desde la eternidad, por la sustancia del Padre, hombre nacido sujeto al tiempo, de la sustancia de su madre. Perfecto Dios, perfecto hombre, subsistiendo mediante un alma racional y carne humana. Igual al Padre respecto a su divinidad, menos que el Padre respecto a su humanidad, quien, aunque es Dios y hombre, no son dos, sino un Cristo, siendo uno, no por la conversión de su divinidad a carne, sino por la asunción de su humanidad a Dios. Qué interesante las palabras del credo atanasiano, ¿no cree? Yo estoy seguro que usted siente como yo que el estudio de estos credos nos han ayudado para entender un poco mejor cómo es que los primeros cristianos trataron de definir a Dios y así estudiar quién es Dios. Pasemos entonces a otra fase de nuestro estudio acerca de la doctrina de Dios. Pasemos a considerar los atributos de Dios. Este es el tema de la lección que sigue, la lección número 10, los atributos de Dios. En esta lección estaremos ofreciendo algunas observaciones introductorias al respecto de los atributos de Dios, pensando en primer lugar que la Biblia es la fuente para todas las enseñanzas de los atributos divinos. En la Biblia no se habla de la esencia o la sustancia de Dios aparte de sus atributos. Es por eso importante considerarlos. Veremos en esta lección que Dios no solamente es espíritu, pero que también es un ser personal, con vida en sí mismo. Y estaremos estudiando los atributos de la naturaleza de Dios. Por ejemplo, sabemos que Dios es eterno, es inmutable, es omnipresente, es omnipotente y es omnisciente. Hay que recordar que cuando Jesús

0: dijo que Dios es espíritu, Jesús estaba contestando la sugerencia que la samaritana le hizo acerca del lugar apropiado que se necesita para adorar a Dios. Puesto que Dios es espíritu y es omnipresente, puede ser adorado en cualquier lugar, sin limitación geográfica. Nos urge entonces saber todo lo posible acerca de aquel a quien adoramos, acerca de su esencia y de sus atributos. El Señor Jesús añadió a la declaración que Dios es espíritu el hecho de que el Padre busca adoradores que le adoren en espíritu y en verdad. Esto implica que Dios es un espíritu personal, que Dios conoce los pensamientos más íntimos y que conoce los propósitos del corazón humano y nos llama a todos hacia Él. Dios es quien toma la iniciativa y obra activamente en el mundo a favor de que cada ser humano llegue a conocerle, lo cual es el mayor beneficio posible para todo hombre. Al estudiar este tema de los atributos de Dios, también se ve que hay una relación muy íntima, hay una conexión vital entre la esencia, los atributos o cualidades de dicha esencia y las actividades de la esencia, quien es Dios mismo. Aunque no podemos saber todo acerca del Ser Supremo, mucho sí ha sido revelado, y nos conviene conocer lo más posible. Pues de lo contrario, estaríamos despreciando a Dios y a la revelación que Él ha hecho de sí mismo. Permítame dar algunas observaciones introductorias antes de pasar al tema de la lección, el tema de los atributos de Dios. Como introducción, permítame decir entonces que a veces a la juventud se le enseña lo siguiente: siembra un pensamiento y cosecha una acción. Siembra una acción y cosecha un hábito. Siembra un hábito y cosecha un carácter. Siembra un carácter y cosecha un destino. ¿Qué vemos en esto? En esto vemos una declaración cierta entre los hechos y el carácter. Podemos invertir el orden un poquito y decir entonces lo siguiente: según el carácter, así serán las costumbres y las acciones de una persona. A veces pensamos que el joven forma su carácter por sus acciones. Otras veces parece que el joven recibió su carácter de sus padres o abuelos y hace lo que dicho carácter le dicta. Sin alargarnos más con esta ilustración, lo que queremos aplicar aquí es esto. Podemos conocer el carácter de Dios por sus hechos y decretos. Y cuando la Biblia nos dice algo acerca de su carácter, podemos entonces deducir que Él ha de actuar en relación con su creación, estableciendo una base para interpretar sus acciones pasadas. Necesariamente, las conclusiones correctas deben estar de acuerdo entre sí y con la Biblia. La historia, correctamente interpretada, ha de apoyar las mismas conclusiones. En este estudio que queremos hacer sobre los atributos de Dios, vamos a fundamentar las doctrinas sobre la Biblia como la autoridad competente, anotando de paso alguna que otra observación en cuanto a la razón humana. Ya hemos visto en las lecciones anteriores algunas evidencias en cuanto a la creencia de que Dios existe. Y existe no simplemente en nuestras mentes o en la imaginación, sino que existe en la realidad, es decir, objetivamente. El hecho es que la esencia de Dios tiene ciertas características y tiene ciertos atributos, los cuales se pueden conocer por cuanto le han sido revelados y manifestados al hombre, es decir, a mí y a usted. El doctor A. H. Strong nos da la siguiente definición: los atributos de Dios son aquellas características de la naturaleza divina que le distinguen. Son inseparables de la idea de Dios y que constituyen la base y fundamento para las varias manifestaciones a sus criaturas. Los llamamos atributos porque estamos obligados a atribuírselos a Dios como cualidades fundamentales o poderes de su ser, para poder dar cuenta razonable de ciertos hechos constantes en las revelaciones que Dios ha hecho de sí mismo. Y aquí queremos subrayar las siguientes palabras: cualidades fundamentales o poderes de su ser. A esto es lo que nos referimos como a los atributos de Dios. Hay varias maneras de dividir estos atributos divinos, estas cualidades fundamentales o poderes del ser de Dios. Muchos teólogos consideran que todo lo revelado acerca de Dios son sus atributos y que no es conocido sino por estos. De modo que ellos dividen los atributos de Dios en dos campos. El primero, los atributos naturales o pertenecientes a su carácter. Y el segundo, los atributos morales, es decir, los pertenecientes a su actividad. Permítame repetirlo. Algunos teólogos consideran que todo lo revelado acerca de Dios son sus atributos, y estos dividen los atributos de Dios en dos campos. El primero, los atributos naturales o pertenecientes a su carácter. El segundo, los atributos morales o pertenecientes a su actividad. A veces, estos mismos son llamados inmanentes o transitivos. También otros los han designado como los atributos no morales, aquellos que no comprenden cualidades morales, y los morales. También otros dividen los atributos de Dios en los atributos no morales y los atributos morales. Otros los llaman positivos y negativos. Hay también aquellos que dividen los atributos de Dios de acuerdo a su esencia, a su intelecto o a su voluntad. Bien, pasemos entonces a estudiar un poco sobre la esencia de Dios y luego estaremos comentando un poquito de los atributos de dicha sustancia o de dicha esencia. Pero todo esto en la próxima reunión. Le espero.
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1: Este es el versículo de la semana que se encuentra en Hechos 1:8 y dice, «Pero recibirán poder cuando el Espíritu Santo venga sobre ustedes, y serán mis testigos en Jerusalén, en toda Judea y Samaria, hasta los confines de la tierra». Una vez más, Hechos 1:8 dice, «Pero recibirán poder cuando el Espíritu Santo venga sobre ustedes, y serán mis testigos en Jerusalén, en toda Judea y Samaria, y hasta los confines de la tierra».
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0: ¿Conoce usted a sus vecinos? ¿Sabe sus nombres? ¿Los ha saludado alguna vez? Hoy vamos a hablar acerca de un devocional que le ayuda no solo a usted, sino también a su vecino. Y puede ser una herramienta que transforma su vecindario. Hoy vamos a hablar con mi invitado Javier Yúñez. Él es el director de Partnership para nuestro pan diario. Y él nos va a hablar acerca de este devocional que es digital. Y usted lo puede conseguir ahora mismo. Gracias por acompañarme, Javier. Bienvenido al programa Temas Vitales.
3: Gracias, Dolly. Qué placer estar con ustedes. Y bueno, para mí es un honor poder conversar y compartir sobre estos temas que Dios nos pone en nuestra agenda para poder ser sensibles a su voz.
0: Para empezar, antes de explicar el devocional y explicar cómo funciona, cuéntenos un poquito acerca de su vida. Usted, ¿cómo llegó a conocer al Señor en su corazón?
3: Claro que sí. Bueno, vengo de familia cristiana. Mis abuelos, por mi tonada ya la gente me va a sacar que soy argentino. Mis abuelos allí en el sur, en Argentina, empezaron a evangelizar. Mi abuelo por parte de mi mamá, siendo un administrador, ayudaba a las iglesias a fundarse en los años 70, 80. Entonces, muchas iglesias, asociaciones y fundaciones, colegios, él fundaba, hacía la constitución de esas organizaciones. Y por parte de mi abuelo paterno, él era el presidente de los Gediones, de aquel Nuevo Testamento azul. Él tenía cajas y cajas y repartían por todo Paraguay, Chile, Uruguay, Argentina. Y claro, yo era muy pequeño y ellos también enseñaban el instituto bíblico. Imagínate con 5 o 6 años escuchando homilética, exégesis, hermenéutica. Bueno, ahí estaba Javier aprendiendo de su abuelo y su papá. A mis papás también fueron abogados. Ellos ayudaban a la iglesia y siguen haciéndolo por medio de mis hermanos allí en Argentina, sosteniendo la iglesia en todo lo que es la parte legal, con relaciones con el gobierno. Y bueno, así siempre Dios puso mi corazón al servicio de la obra. No fui abogado como mis papás, pero sí estudié recursos humanos. Siempre la parte organizacional, de liderazgo, siempre me llamó la atención en cuanto a cómo ayudar a la iglesia en ese aspecto. Y en el 2013 me caso con mi esposa, yo vivía en Miami, entonces oramos y bueno, casi me la llevo de Miami a Buenos Aires, pero bueno, Dios quiso que yo pegue el salto de Buenos Aires a Miami. Y allí nos casamos, el primer año ya apareció Agustín, nuestro primer hijo, luego Gael en el segundo año, y en el 2019 nos movimos a Dallas, Texas, pero siempre sirviendo al Señor en diferentes iglesias y teniendo ese corazón hispano en Estados Unidos y tal vez comprender que es una nueva cultura vivir en Estados Unidos. Si te vas a Miami, todo, me imagino que ves Latinoamérica ahí, pero moviéndome hacia Dallas, Texas, fue un cambio interesante y poder trabajar en un aspecto multicultural. Our Daily Bread, nuestro pan diario, me invita el 2021 a ser el director de partnership para ministerios hispanos en Norteamérica. Y yo venía orando mucho para seguir ayudando a la iglesia a nivel nacional y Dios me dio yo no digo que es un trabajo, es un propósito de Él, es un llamado de poder servir a los pastores, líderes a nivel nacional. Así que ese es mi corazón
0: Qué bueno.
3: sirviendo a la iglesia y más hispana aquí en Estados Unidos.
0: Volvemos a cuando era chiquito, 5 años. En algún momento no solo era homilética, hermenéutica y todo lo demás, tuvo que haber una decisión personal. Cuéntenos de esa
3: Así es.
0: decisión personal.
3: Siempre escuché el Evangelio, pero a los 7 años me acuerdo con mis amigos, nos sentábamos en la primera fila de las reuniones y me acuerdo que vino a tocar un trío que se llamaba Trío Mar del Plata. Ellos estaban Miguel Cejas y él predicó acerca de Jesús y había una canción que hablaba de Jesús y del sufrimiento que él hizo en la cruz por mí. Entonces, cuando él terminó de cantar, nos miró a 4 niños que estaban sentados en la primera fila en el banco. Y siempre levantábamos la mano, como que recibimos a Jesús siempre, ¿no? Estábamos levantando la mano siempre, pero esa noche me acuerdo que yo estaba llorando, tenía algo en mi corazón que no sabía qué era. Y realmente cuando él hizo la oración de fe, yo la hice con él y después, por favor, dice, levanten la mano todos aquellos y la levanté y pasamos unos 5 o 6 adelante y bueno, mis papás estaban ahí como diciendo, Javier está llorando, Javier seguramente aceptó a Jesús en su corazón. Así que a los 7 años, ese día me acuerdo que fue un encuentro con Dios, simplemente recibí a Jesús en el corazón, entendí el precio que Él pagó en la cruz por mí, me identifiqué como hijo y más como un hijo que sabe de la Biblia, sino que acepta la salvación. Y después de esa noche, Miguel Cejas vino, conocí a mi papá y hablamos juntos, oraron por mí. Y bueno, desde aquel día fue un cambio en mí interno. Ya no me sentaba y levantaba la mano, sino yo ya sabía que tenía convicción de que había aceptado a Jesús en el corazón. Y luego ya a los 10 años me bauticé en la iglesia y empecé a servir en el grupo de adolescentes, jóvenes después. Y bueno, ahí seguí
0: Sí,
3: siempre sirviendo
0: siempre
3: al Señor.
0: sirve. Wow, qué lindo testimonio. Que aunque yo también, muchos nacemos en un hogar cristiano, cada quien tiene que llegar a su decisión personal y volver a siempre a darse cuenta que esa fue mi introducción, mi manera de entrar en la familia de Dios. Qué bueno, Javier Yunes, ¿cómo se dice su apellido?
3: Bueno, si eres argentino, dice Yunes. Pero si vives en Estados Unidos, dice Yunes,
0: Es ok. Yunes o Yunes, ok. Muy bien. Ya,
3: Así
0: y
3: es.
0: hace ya tiempo que está con nuestro pan diario y está, pero este devocional es especialmente para el mes de la hispanidad, que estamos en ese mes de la hispanidad. Cuéntenos cómo funciona este devocional y cómo el impacto, bueno, que ya ha tenido en su propio vecindario, que usted lo puso en práctica. Cuéntenos un poquito.
3: Bien, desde que comencé a trabajar nuestro pan diario, al ser un ministerio global y todo el departamento de partnership, mi jefe americano me dijo en el 2022, Javier, ¿conoces acerca del mes nacional de la herencia hispana? Y yo había escuchado algo, no sabía mucho. Me puse a investigar y hay una ley de 1968 que se promueve de celebrar las contribuciones y aportes de las generaciones hispanas en Estados Unidos. Esa ley comenzó siendo un día, luego se extendió una semana y luego se extendió a un mes. No existe otra cultura dentro de Estados Unidos que celebre su cultura durante un mes. Parece que conocen bien que los latinos nos gusta celebrar largo y tendido. Así que nos dieron un mes, de septiembre 15 a octubre 15. Y él me dijo, ¿quieres hacer un devocional en función de eso? Sí. Entonces el primer devocional fue Somos Familia, en inglés y en español, siempre hablando del concepto de la familia, que es el valor número uno hispano. Luego pasamos a Sirviendo Juntos, ese valor que tiene el hispano de servir, de trabajar, de darlo todo. Luego el tercero fue Dios quiere que descanses, porque veíamos que dentro de la pastoral del liderazgo en Estados Unidos latino, tenemos esa tendencia hacer mucho, pero descansar poco. Y el descanso bíblico trajo mucha conversación de poder decir, ok, cuando yo descanso, hay alguien que está trabajando por mí, yo puedo descansar en él. El año pasado sacamos otro devocional, se llamó Dios de Generaciones, junto a Miel San Marcos, Dios de Generaciones, celebrando lo que hicieron nuestros abuelos, nuestros padres y cómo nosotros seguimos avanzando el reino. Pero este año hemos hecho un experimento más que un devocional. El devocional se llama Somos Vecinos, así simple, disponible en español y en inglés, We Are Neighbors. La idea de Somos Vecinos nace por lo siguiente. Nosotros sabemos que Jesús dijo, ama a tu prójimo como a ti mismo. Y muchas veces en ese reflejo de a ti mismo, a veces somos muy duros con nosotros mismos. ¿Y qué pensar con los demás? Y desde ese pensamiento nos vino una pregunta. Y acá, Dolly, quiero invitar a todos a que se hagan esta pregunta. La pregunta es muy sencilla, a ver si la puedes contestar. Menciona 5 nombres de vecinos que viven alrededor de tu casa. Alrededor de tu casa, o sea, enfrente, al costado, atrás, o hay 5. Yo me hice esta pregunta y es difícil, no es fácil. ¿Tú sabes cómo son? ¿Tú sabes si tienen una familia o son matrimonio? ¿Si tienen hijos pequeños? Pero de ahí a conocer, Dolly, ¿cómo te va con esta pregunta de 5 nombres?
0: Bueno, gracias. Yo he estado en el mismo vecindario 33 años y sí conozco por nombre a todos los que están a mi alrededor. Pero porque han estado... y es raro, pero yo no voy a decir que les he testificado a todos, pero sí he hecho un esfuerzo de... por lo menos conocerlos ya. Pero me interesa este devocional. Cuéntenos un poquito, porque no es solo para mí, es para yo regalar también. Y eso asumiendo de que son hispanos o inglés o español, porque no está en otro idioma, ¿no?
3: Exacto, está en inglés y en español. Siempre el corazón latino en Estados Unidos es bilingüe. Por ejemplo, yo tengo 2 niños que permanente hablan inglés, uno tiene 2 y otro tiene 10, y ellos mucho hablan inglés, pero también en casa hablan español, porque papi les habla español y casi un argentino les habla. Entonces ellos hablan bilingüe, están constantemente cambiando así español-inglés. Entonces siempre queremos pensar que la iglesia o la familia latina hispana en Estados Unidos tiene ese componente multicultural, multilenguaje. Entonces lo hemos creado en inglés y en español. Es una versión muy simple de leer. Cualquier persona, hasta una persona no creyente, lo puede leer, lo puede entender. La idea, la finalidad de esto es sensibilizar el corazón de ser Jesús en tu barrio. Uno de los paradigmas que siempre converso con pastores es, decimos, yo voy a la iglesia. Es como que la iglesia se hace en un lugar. Cuando yo soy la iglesia, cuando donde Dios me puso mi barrio, soy una luz, soy una antorcha, soy sal. Pero pasa que la luz y sal no salen dentro de las 4 paredes en un cierto lugar donde estoy con mis hermanos. Salen en el barrio donde yo tengo mi vecino enfrente, que tal vez le digo, good morning, y no conozco nada de él. Entonces la idea es sensibilizarnos y decir, Dios, dame la oportunidad, dame la confianza, dame el valor, dame una idea de cómo bendecir mi barrio. Si tú me pones en este lugar, quiero ser un buen administrador de las relaciones que están acá al lado mío. Si ellos necesitan ayuda o si se incendia la casa al lado, seguramente van a venir a mi casa a pedir ayuda. Entonces, quiero poder tener la posibilidad de hablarles y no solamente hablarles de Jesús, ser vecino. Yo me acuerdo, Dolly, que en América Latina uno nace con ese concepto de barrio, donde te sales a jugar la pelota con los chicos de enfrente, andas en bicicleta con los de la esquina, y tu mamá antes nos dejaban salir muy tranquilo a la plaza y venimos en 3 horas, y ¿con quién vas a estar? Voy a estar con Leonardo, Eduardo y Alfonso. Vieron tus amigos de barrio, donde hacías vida con ellos, y tal vez te conocía la mamá, el papá y toda esa cuestión. Acá en Estados Unidos nos está pasando mucho que esa apatía, esa distancia, parece ser el nuevo código de respetar a tu vecino, pero eso hace un silencio y hace que dejes ese valor cultural que Dios ha puesto en nuestra cultura de poder decir, tengamos todo en común, como aquella iglesia primitiva que tenían todo en común, se conocían. Y hay muchos prejuicios que al hacer esta pregunta me han dicho, por ejemplo, yo no sé hablar bien inglés. Ok, pero puedes, por ejemplo, decir, good morning, my name is Javier, I live in front of you, and this bread, I cook this bread for you. Algo muy simple, algo muy, muy sencillo de decir, Dios, dame una oportunidad. O tal vez la otra es, no conozco la cultura. Por ejemplo, voy a dar un ejemplo. Sí, la semana pasada, Dolly, el día jueves, estaba jugando al fútbol americano con mis hijos en la vereda de mi casa. Y va que sale mi vecina, ellos son de India, de Sri Lanka, es lo único que yo sé. Y conozco más a su esposo hablando así muy poco cortito ahí cuando él estaba cortando el césped y yo salía y dije, oh, good morning, good morning, pero nada más que eso. Esta mujer viene hacia mi casa caminando y dije, esta es mi oportunidad. Yo estuve orando por una oportunidad, esta es mi oportunidad, no la voy a dejar pasar. Entonces, como la freno, le digo, good morning, y empiezo a hablar con ella. Ella se quedó parada y escuchando a ver una conversación, ni siquiera como que quería seguir, sino se quedó y escuchando y dije, Dios, esta es mi oportunidad. Entonces le pregunté su nombre, el nombre de su esposo que me lo había dicho, pero yo me lo había olvidado. Después empezamos a hablar y digo, ¿qué hacen ustedes? Y ellos hacen como desarrollo de apps. Habían cambiado el internet en su casa, había un cable, empezamos a hablar de eso, luego del calor que hacía, y luego dije, mira, quiero compartirte algo, hay un devocional nuevo, que se llama We Are Neighbors, somos vecinos, está en inglés y en español, y por medio del app tú te puedes descargar este app y poder leerlo, son 10 días de devocional. Oh, sí, y la vi como que, wow, me está regalando algo mi vecino y podemos conversar. Entonces ya sé el nombre de su esposo, su nombre, y ahora les regalé la posibilidad de descargarse el app de Nuestro Pan Diario, que está en 18 idiomas, y uno es español, otro inglés, y pueden ellos acceder al devocional. Pero esto nace de que Javier primero cruzó el puente de que no sé nada de la cultura hindú. Tal vez conoces la comida hindú, o algo os hayas escuchado, pero me dio la posibilidad de cruzar el puente, de hacer 2 pasos más, de salir de mi comodidad, de decir, Javier, estate presente para tus vecinos. Entonces, es lo que invita al devocional es ir por las escrituras, entender cómo Jesús cruzaba esos puentes. Hay un puente que es el que más me toca, es cuando la mujer samaritana está en el pozo buscando agua y Jesús se le aparece y él comienza la conversación. Él le dice, mujer, ahí en Juan 4:7 dice la mujer samaritana y dice, por favor, dame un poco de agua para beber. Jesús comenzó la conversación, no ella. Y esta mujer quedó sorprendida porque tal vez ve cómo este hombre vestido tal vez en un aspecto judío y que viene desde un lugar, y esta mujer rápidamente dice, ¿cómo me vas a hablar tú si tú eres judío? Y eso revela la cosmovisión de esta mujer frente a otras culturas. ¿Qué tal si este devocional nos revela ciertos paradigmas, ciertos modelos mentales que hemos construido propios que no nos dejan avanzar como Jesús avanzó? Y tras una conversación muy simple, dame agua de beber. Solamente eso Jesús le dijo, algo que ella sabía, ella podía y podían entablar una relación. Y esa conversación cambió el corazón de ella, pero no solamente de la mujer samaritana, sino de toda una ciudad.
0: Toda la
3: ciudad. Y evangelizó. Y eso es algo increíble. Así que La propuesta de Somos Vecinos es más que leer el devocional, son 10 días digital de que vas a poder estar con la escritura, con la palabra. Invitamos a 10 autores diferentes. Estos 10 autores son diferentes organizaciones que promovemos la multicultura, el poder abrazar el reino de Dios con diferentes culturas, pero sí bajo la palabra de Dios. Así que esto va a ser fascinante, Don.
0: Muy bien, estamos hablando con Javier Yúñez, él es director de Partnership de Nuestro Pan Diario. Conocemos el devocional de Nuestro Pan Diario, muchos lo hemos usado, pero esto es algo aparte, específico de 10 días y es en 18 idiomas, no solo inglés y español. Ahora, 18 idiomas, no solo inglés y español. Ahora, la pregunta en ese ejemplo que usted nos dio con su vecina hindú, ¿cómo le invitó? O sea, aparte de verbalmente, ¿hay algún papel o cómo le dice a ella a conectarse con y cómo puedo yo recibir eso para poder invitar a mis vecinos?
3: Excelente. Hay dos cosas que podemos hacer. Una es ir a la página nuestropandiario.org. Ahí va a estar toda la información. La otra es que si quieres tener algo así en la mano, como lo que yo tengo aquí, está, dice Somos Vecinos, tú puedes escanear este QR code o al revés, en inglés. Vamos a hacer lo siguiente, Dolly. Te voy a mandar 500 de estas copias a la radio.
0: ¡Ay, qué bueno!
3: Y la gente puede llegar a la radio y ellos pueden tomar para distribuirlo en sus vecinos. ¿Qué te parece?
0: Me parece muy bien. Así que puede el oyente llamarnos y pedir una copia y por correo postal le mandamos esa tarjetita y que pueden empezar a darle a sus vecinos esa invitación al devocional. Y una vez que entra en el app o hace el QR code, entonces ahí puede escoger el idioma del devocional, ¿no es cierto? Me imagino que esa es como trabaja.
3: Así es, hay dos formas. Uno puede descargarse el devocional que tiene más de 1,000 devocionales. Tú puedes en la configuración poner español y tienes más de 1,000 devocionales, pero el primero va a ser Somos Vecinos. Uh-huh. Después hay otra forma que si vas por medio de este QR code te va a llevar a la página, una página específica de Somos Vecinos, y ahí tú puedes empezar a leer el día 1, día 2, día 3, día 4, y hay un video de 1 minuto 30 que hemos producido de 4 historias muy simples de una niña que junta una canasta de huevos y se lo regala a su vecina, otra vecina que hace un pan y se lo regala a otro vecino, un vecino que ve a una vecina que está por salir a trabajar y el auto no le funciona y el vecino va y se lo arregla, y un joven un joven hispano que está trabajando en una oficina y tiene un gran logro y lo celebran entre todos. Entonces, esta cosmovisión de diferentes generaciones trabajando juntas, siendo un puente para otras generaciones y poder decir, estoy acá para construir una relación con ustedes. Así que esto está disponible. Yo hoy mismo te mando estas 500 copias. Seguramente la semana que viene ya lo tienen disponible en la radio. Ay. Así que, Donny, muy feliz de poder ser parte de esto juntos.
0: Qué bueno. Y vamos a hablar un poquito más acerca de ¿cómo este devocional es para cristianos o inconversos o los dos? Porque

0: en la mayoría de los casos nuestros vecinos no son creyentes. ¿Y esto está hecho para ellos o más bien para mí, que soy creyente?
1: Es una buena pregunta. Siempre nuestro pan diario tiene ese concepto de que sea tan fácil de leer, tan fácil de entender, que esa es parte de nuestra visión, hacer que la Biblia sea accesible y entendible. No hablamos un idioma muy raro, no hablamos un idioma de que, uy, esto es demasiado profundo en las escrituras, sino algo muy simple de que cualquier persona en el tren, en el hospital, en las prisiones, donde sea, la gente pueda tomar este devocional y entenderlo. Siempre comenzamos con un versículo bíblico, luego vamos a una ilustración y esa ilustración conecta con el versículo bíblico y lleva un espacio de desarrollo y al final una simple oración. Esto está disponible para que lo leas y también para que lo escuches. Está grabado en audio, en inglés y en español. Tal vez vas en el auto y no tuviste tiempo, lo conectas ahí y pones play y vas escuchando el devocional. Más de 2 a 3 minutos no te va a llevar a leer el devocional, pero es un espacio donde algo en tu mente, algo en tu corazón se conecta con las escrituras y la escritura habla por sí sola. Aquellas personas que escuchan por primera vez el evangelio, siempre lo pensamos para que esa persona reciba a Jesús en su corazón, que lo entienda, que simplemente pueda ser sensible a la voz del Espíritu y conectar con eso. Aquellos que somos cristianos, es revisar si lo que sabemos lo estamos aplicando. Tan simple como eso.
0: Muy bien.
1: Cuando Jesús te dice, ama a tu prójimo, pero no sabes el nombre, creo que hay una conversación ahí que hacer. Así que es algo simple también para cristianos.
0: Ahora, Javier, esto está hecho para empezar la conversación con su vecina. Volviendo al ejemplo de esa vecina hindú de India y de la religión hindú, una vez que ella toma el app o toma el papel y lo hace, ¿tiene alguna sugerencia para continuar? Porque no quiere ahora dejar eso al aire que empezó, esa relación que empezó. ¿Cómo se continúa?
1: En primer lugar, yo creo que lo que he plantado es una semilla que le pido a Dios que dé fruto. Porque yo entiendo que viniendo de India es probable que tal vez no sean cristianos, que tengan otro tipo de religión. Y yo le pido a Dios que por medio de este devocional despierten ellos preguntas. Y para las preguntas alguien tiene que responderlas. Y es ahí donde me pone a mí en el foco de decir, Javier, no te vas a escapar. Es como que tiraste el anzuelo, hay muchos peces mirándote, ahora no te vas a ir. Entonces, sí le pido a Dios de poder seguir construyendo preguntas con ellos. ¿Han podido leerlo? ¿Han podido descargarlo? Si tienen una pregunta, estoy acá para responderles. Pero la idea es crear una relación. Jesús, antes de sentarse a hablar de los cielos y del reino, él creaba una relación. Él creó simplemente comamos juntos a la mesa, caminemos juntos. Él los escuchaba. Creo que en ese espacio de crear una relación, no necesariamente nos tenemos que poner ahí muy espirituales y directo a la palabra, sino más bien ser sensibles a la necesidad de ellos. Y de ahí dejar que Dios obre por medio de su palabra y que Dios pueda convencerlos. No somos nosotros los que convencemos de que acepten a Jesús, sino que Jesús se les presente a ellos. Y creo yo que junto con la semilla que plantamos, más la oración, creo que vamos a generar un espacio de nuevas relaciones. Y siempre digo lo mismo, tal vez la oportunidad que Dios tiene preparado para ti, que tanto estás orando, está a pasos de tu casa. Y creo que esa posibilidad de decir, Dios, quiero ser de bendición, y tal vez Dios tiene una bendición para mí ahí. Simplemente sé Jesús alrededor de tu casa y que esa casa se encienda de luz en tu barrio. Yo creo que desde ahí podemos avanzar a poder construir un pueblo, una ciudad, un barrio que realmente refleje a Jesús desde nuestras casas. Así que ese es un poco el mensaje que buscamos con este devocional.
0: Estamos hablando con Javier Yunes, del director de Partnership de Nuestro Pan Diario. Si usted quiere este devocional digitalmente, aparte de que nosotros vamos a tener una ese flyer, pero puede ir ahorita a nuestropandiario.org y ver más información, incluso descargarlo si usted no quiere esperar para para solicitar esa hojita. La idea de la hoja es darlo. Yo puedo descargarlo ahorita, pero para invitar a otro tengo que por lo menos tener algo en mi mano para darle, para que ellos vean de qué se trata y puedan conectarse, ya sea por el QR code o teclando el Nuestro Pan Diario, o en inglés sería ourdailybread.org, ¿no?
1: Es en inglés la plataforma es odvm.org. Okay. Es Our Daily Bread Ministry, odvm, odvm.org.
0: Ok, pero para nosotros Nuestro Pan Diario está más fácil, .org.
1: Exacto.
0: Muy bien.
1: Así es.
0: Y la idea es tener ese contacto. ¿Sabe que yo conocí a alguien hace poco que él invita a todos sus vecinos a su casa para ya sea una cena o salen juntos, o les invita a que salgan juntos a un restaurante, o vienen a jugar un juego de mesa, y él va en rotación, o sea, invita a este vecino, el otro, y después vuelve al primero otra vez, y así él está siempre invitando a los vecinos a su casa. A veces ellos le invitan a la casa de él, o sea, es recíproco, pero no siempre, y la mayoría, por no decir... No, él dijo que dos son creyentes, pero la mayoría no son creyentes, pero a través de los años ha podido sembrar la semilla. Así que esta idea es lanzar, empezar, pero no quedarnos ahí, sino hacer seguimiento y seguir conversando con nuestros vecinos.
1: Algo interesante, ya que mencionas esto, es en la casa donde vivo nos mudamos hace 3 años, ¿sí? En el barrio que estamos. Y es un barrio donde la escuela de los niños es como el centro de relaciones de todos los papás. Ah, mi amiguito vivía acá a 2 cuadras y el otro vivía enfrente del parque y demás, ¿no? Entonces, siempre nos toca alguna reunión en la escuela y ahí conectamos de vuelta con los papás. Pero me he dado cuenta que tal vez solamente conectamos en la escuela por las reuniones. ¿Y tienes alguna conversación pequeña con alguno que tu hijo es muy amigo de este? Entonces quedas conectado con el papá. Entonces me di cuenta que tenía 3 o 4, eran todos americanos, un guatemalteco y yo argentino, y un americano se casó con una chilena, entonces le gustaba el barbecue, la parrilla. Al guatemalteco le gusta hacer barbecue, al otro le gusta hacer barbecue, el otro le gusta hacer barbecue. Entonces un día le dije a mi hijo, invita a todos tus amigos a casa, que vengan a comer barbecue, y que si quieren traer a su papá, que tu papá va a estar cocinando, traigan a su papá. Entonces vinieron 5 hombres con sus hijos a pasar el día a casa, hicimos barbecue, hablamos de la comida de Guatemala, de Argentina, uno que venía de California, empezamos a conversar, pero no era yo el centro, digamos, de tener toda la conversación uno, sino más bien en un grupo, y era mucho más divertido, y como que de ahí empezamos a hacer barbecue. Ahora, no digo cada mes, pero cada 2, 3 meses siempre hay uno que invita a este grupo, y comenzamos unos 4 o 5, me acuerdo, ahora somos 15.
0: Oh, wow.
1: Pero se hablan de diferentes cosas, ¿no? Ellos saben que la iglesia, algunos vinieron para Easter, por ejemplo, este año que los invité, pero sí es como que las relaciones están ahí, nos conocemos.
0: Yeah.
1: Y todo gracias a que de aquella reunión del colegio hablé con uno, ese también conocía a otro y otro y otro, y empezamos a generar una comunidad de hombres dentro del barrio. Y es totalmente diversa. Tenemos afroamericano, varios americanos, otro guatemalteco, uno que es judío, que nos habla siempre de la Torá y de todas las cosas que hacen ellos bien desde la cultura judía. Es muy enriquecedor aprender de la cultura de otros, de cómo ellos manejan su casa, sus hijos. Es increíble. De hecho, creo que más que presentar el evangelio, es más bien estar la posibilidad de tener abierto el canal de hacer relaciones. Uh-huh. Y Dios te va a poner en un lugar, en un momento, en la vida de alguno de estas personas, de que se abra el corazón, de que muestre una necesidad y que tú puedas tener la palabra justa que Dios te pone en ese momento para decir, wow, doy gracias.

0: a alguien que vive en la otra la punta de la ciudad porque lo conoce. Tiene que ser alguien que tiene confianza con él o ella. Qué precioso es que estén los hombres, qué lindo. Y lo mismo las mujeres, las damas pueden hacer lo mismo, puede invitar a otras a tener un tecito un cafecito o lo que sea, y creo que es el principio y ahí manteniendo la relación hasta que el Señor abre la puerta para el Evangelio, ¿no?
1: Así es, así es. Así que estamos muy, muy emocionados porque también una de las cosas que estamos viendo, Dolly, no sé si te ha pasado, la gente muy ocupada llega a la casa para descansar. Y la verdad es que estamos muy conectados con personas que no viven alrededor de nuestra casa. Compartimos más WhatsApp, mensaje de texto, y tal vez en la iglesia, tal vez es muchas actividades y tal vez no tienes un grupo. Y tal vez simplemente Dios te está diciendo, ¿qué tal si te juntas con esas dos vecinas y haces ese té? ¿Qué tal si compartes una comida? ¿Qué tal si le haces un regalo? Ahora se viene Thanksgiving en Estados Unidos y es una posibilidad de dar gracias a Dios por simplemente ser vecinos. O viene Navidad y poder tener un devocional para ellos también. Algo súper lindo de nuestro pan diario es que nosotros, tú conoces el devocional trimestral que siempre damos a las organizaciones, iglesias, y ellos lo reciben sin costos. De hecho, las que quieran recibir el trimestral, que son 90 días de devocionales, lo pueden hacer también por la página web, es totalmente sin costo. Entra en nuestro pandiario.org y ahí dice suscribirse al devocional impreso. Y ellos piden las copias y se las mandamos sin costo y usted puede estar repartiendo en su barrio constantemente. De hecho, hay dos devocionales que todos los años siempre sacamos. Uno es para Pascua, para Easter, y el otro es para Navidad, en inglés y en español. Entonces, siempre estamos buscando que por medio de algo muy sencillo puedas tener algo con qué hablar, compartir, generar relación. Así que no hay excusa para que no conozcas a tus
0: Muy
1: vecinos.
0: bien, Somos Vecinos es el nombre de este devocional y de este deseo de que usted y yo empecemos a conocer por nombre y a nuestros vecinos y empezar a entablar relación. Como me encantó el ejemplo de Jesús con la mujer de samaritana, que él entabló esa conversación y toda la ciudad fue impactada. Así que uno no sabe el impacto que vamos a tener en todo nuestro vecindario para Cristo cuando tal vez solo es con uno. Eso puede impactar a todo el vecindario. Así que no subestimemos el poder de una relación. Cuando uno empieza esa relación, Dios es el que sabe hasta dónde va a llegar. Así que nuestropandiario.org y ahí es donde va a poder, o llámenos aquí a Radio Amistad 713-520-7900. 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
1: Mañana mismo, entonces, arranca el Mes Nacional de la Herencia Hispana. Muchas iglesias hacen algo especial, usan algún domingo o hacen alguna celebración, un almuerzo, una cena. Conozco muchas iglesias que invitan a diferentes personas a cocinar su comida típica. Yo no sé, ¿cuál es tu comida típica, Dolly? ¿Y qué es lo que más te
0: Ay,
1: gusta?
0: no, americana.
1: Okay,
0: Sí, sí.
1: pero también vale, también vale.
0: Sí, no,
1: Cuando dices americana, ¿cuál es?
0: no, yo soy amante de las ensaladas. Eso es lo que más me encanta con cualquier condimento.
1: Perfecto, pero puedes invitar a diferentes personas, por ejemplo, iglesias, yo sé que hacen, invitan a poner banderas o otros traen su comida, porque también trae un valor cultural de recordar cómo hacía las empanadas tu abuela, cómo hacían esos tacos en el vecindario, cómo, a ver, pupusas, qué sé yo, tanta comida, tanta diversidad tiene la cultura latina. Entonces muchas iglesias invitan
0: Sí.
1: a tener después de... de

0: del servicio, alguna comida. Entonces, para iglesias tenemos un video de un minuto y medio que está dentro del website. Esos pueden pasar por el servicio este video y al final aparece ese QR code por unos segundos para que la gente escanee y puedan desarrollar este devocional por medio de las iglesias. Por medio de nuestro pan diario tenemos las personas que reciben el devocional trimestral constantemente. Eso nosotros llamamos que son nuestros embajadores, porque son embajadores de la palabra. Entonces, ellos en Estados Unidos son aproximadamente 52,000 iglesias y organizaciones que reparten trimestralmente el devocional. Entonces, por medio de ellos y muchos que se están sumando, ellos van a poder hacer algo durante este mes. Cualquier cosa, cuestión de poder colocar este devocional y poder justamente hablar del mes de la herencia hispana. Entonces, simplemente celebrar es lo que Dios nos está permitiendo hacer.
1: Vamos a tomar una pausa aquí y vamos a poner ese video para que todos vean y después resumimos para cerrar el programa.
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1: Javier, qué precioso video y nos está mojando el apetito para participar en este programa Somos Vecinos, un programa para el mes de la herencia hispana, producido por Nuestro Pan Diario. Así que gracias por ese video. Otra vez, ¿es para iglesias? ¿Es específicamente para que se pongan en las iglesias o tiene otro uso?
0: Este video lo que muestra sencillamente es el corazón del devocional Somos Vecinos. Hay cuatro historias como lo hemos visto. Algo que me impacta es ese hombre que cuando ve a su vecina que el auto no funciona, su vecina se va hacia adentro, pero este vecino ve y le va a hablar a ver si le puede arreglar su auto. Imagínate que estás por salir a trabajar todo apurado, dejaste a los niños en el colegio, y estás hasta llegando tarde y vas y prendes el auto y no funciona. Hay un vecino que te está mirando y va con su herramienta, abre el capó, te lo arregla y puedes llegar a tu trabajo. Y hay una parte donde vimos que la mujer está manejando, diciendo, wow, gracias Dios por mi vecino. Porque fue como una especie de esa bendición de Dios que no lo tenía previsto, pero Dios tenía un vecino que me conocía y fue bondadoso con su tiempo, con lo que él sabe hacer. Y él tal vez nunca pensó dedicarse a eso, pero sí tenía una herramienta y podía arreglarlo. Ese concepto de decir, Dios, lo que tú pusiste en mis manos, dame la oportunidad de bendecir a alguien. Dame la oportunidad de poder sentirme útil en tus manos, de poder estar presente para el otro, porque tal vez el vecino estaba muy apurado y dice, bueno, que llame al seguro, que llame y que bueno, él fue, dejó lo que estaba haciendo y fue y lo arregló. Creo que la intencionalidad de cómo estamos viviendo hoy para el otro, a Jesús le importa. A Jesús le importa esa pausa que podemos hacer y estar presente para el otro. Una de las cosas que a mi esposa le gusta hacer es cuando vamos al supermercado y hay otra persona delante nuestro, por pagar, ella va y se lo paga. No siempre, pero siempre va y se lo paga. Y esa persona se queda como admirado diciendo, ¿por qué tú me estás pagando a mí? Y porque simplemente quiero bendecirte, quiero que recibas esta bendición de parte de Dios en tu vida hoy. Casi al 100% de la persona o nos da un abrazo o queda en contacto o se pone a llorar. Sí, simplemente eso. El poder estar presente para el otro. Muchas veces estamos tal vez apurados con tantas cosas que hacer y tal vez están metidos en nuestros propios problemas. Jesús camina fresco a encontrarse con algo que Dios tiene preparado para ese día. Y ese día puede cambiar la vida o el rumbo de una persona, de una familia, de una generación. Por eso simplemente con este devocional lo que estamos buscando es poder decir, estate presente para tu vecino. Y tu vecino puede vivir al lado de tu casa, puede ser tu compañero de trabajo, o hasta también puede ser alguien que tú conoces que está en un grupo de WhatsApp o lo que sea. Si Dios te está diciendo, por favor, deja 5 minutos para que yo pueda hacer algo contigo. Di simplemente, Dios, quiero estar preparado para esa ocasión. Dame la oportunidad y estar presente para el otro. Yo creo que eso va a empezar a cambiar nuestra perspectiva de cómo Dios quiere usarnos, de cómo Dios nos ve a todos, pero listos para ser usados y dejar de lado las excusas. Las excusas es lo que siempre nos deja diciendo, ah, yo no puedo, yo no sé qué hacer, yo no sé para esto. Bien, deja que Dios te utilice de una gran manera, simplemente estando disponible para el otro. Así que este es el mensaje que queríamos mostrar en el video de cómo personas se ponen de acuerdo, decir, Dios, úsame. Y ahí está la oportunidad para ser de bendición.
1: Muchas gracias, Javier. Ha sido un privilegio tenerlo con nosotros aquí en Radio Amistad en Temas Vitales, hablando de Somos Vecinos. 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Javier, gracias, muchas gracias. El Señor le siga bendiciendo ahí en las oficinas de Nuestro Pan Diario.
0: Gracias a ustedes. Muchas bendiciones.
1: Dolly Martín aquí cerrando para el día de hoy, y mañana volvemos con más Temas Vitales. Que Dios le bendiga.
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2: Este es el versículo de la semana que se encuentra en Hechos 1:8 y dice: Pero recibirán poder cuando el Espíritu Santo venga sobre ustedes, y serán mis testigos en Jerusalén, en toda Judea y Samaria, hasta los confines de la tierra. Una vez más, Hechos 1:8 dice: Pero recibirán poder cuando el Espíritu Santo venga sobre ustedes, y serán mis testigos en Jerusalén, en toda Judea y Samaria, y hasta los confines de la tierra.

0: Veo los rostros de mis amigos de otras naciones cuando pienso en el cielo mientras adoro. Un día adoraremos juntos por toda la eternidad. Esto es Pautas para Vivir. Recientemente, el mundo superó los 8,000 millones de habitantes. China e India siguen a la cabeza, pero para el año 2050, una cuarta parte de la población será africana. Mientras el Islam avanza hacia el sur desde el norte de África, el Evangelio se está extendiendo hacia el norte. Michael O., director del movimiento de Lausana, comenta que para 2050, la mitad de los evangélicos del mundo serán africanos. A veces, olvidamos que la familia de Dios es gloriosamente global. En Apocalipsis 7:9, se nos habla de una gran multitud de todas naciones, tribus, pueblos y lenguas. Y en Romanos 12:5 leemos, «Así nosotros, siendo muchos, somos un cuerpo en Cristo y todos miembros los unos de los otros». Un dicho africano lo expresa así, «Si perteneces a Cristo, perteneces a todos los que pertenecen a Cristo». Darlene Sala contó que cuando estuvo en China, una mujer quiso saludarla. Ninguna hablaba el idioma de la otra, pero la mujer señaló su corazón y dijo, «Jesús». Luego señaló el corazón de Darlene y repitió, «Jesús». Michael O. nos lanza un reto. Ampliemos nuestra fe a nivel global. Conozcamos a nuestra familia mundial. Rompamos con los límites de una sola cultura. ¿Y tú? ¿A quién conoces en la familia de Dios que venga de una cultura distinta a la tuya?
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0: Esta es la red de Radio Amistad con un mensaje de la palabra de Dios. El Salmo 27:3 dice: aun cuando un ejército me asedie, no temerá mi corazón. Aun cuando una guerra estalle contra mí, yo mantendré la confianza. Dios quiere darnos confianza y seguridad aún en tiempos difíciles. No importa la dificultad o los problemas que pueda tener usted hoy, confiemos en Dios.
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2: Septiembre 15. La ventaja de la debilidad. Porque no tenemos fuerza alguna delante de esta gran multitud que viene contra nosotros, y no sabemos qué hacer, pero nuestros ojos están vueltos hacia ti. Segunda de Crónicas 20, verso 12. No se necesita mucho para que veamos nuestra falta de capacidad, en especial si vivimos para Dios y lo servimos. Cuando las circunstancias de la vida nos abruman, nos volvemos dolorosamente conscientes del reto que tenemos por delante y rápidamente podemos sentir aversión hacia él. Nos cansamos de que la gente nos diga lo que podemos hacer cuando sabemos que no podemos, pero al mismo tiempo, no estamos dispuestos a confesar nuestra debilidad en un mundo que nos llama a ser fuertes y confiados. Si te encuentras en este dilema, ten ánimo. No estás solo. Josafat fue un rey inusual de Judá, que implementó cambios que ayudaron a que el pueblo redescubriera la ley de Dios. Él les recordó la importancia de entender y de obedecer la palabra de Dios para poder servirlo con fidelidad, de todo corazón y con valentía. Sin embargo, Josafat no era inmune al temor. Cuando sus enemigos amenazaron su nación, fue plenamente consciente de la superioridad de estos y de la incapacidad de su propio pueblo. No obstante, también sabía que la respuesta correcta ante la incapacidad es depender por completo de Dios. Al enfrentarse a la realidad de su falta de fuerza y de su incertidumbre, mantuvo su mirada fija en lo alto y oró: no sabemos qué hacer, pero nuestros ojos están vueltos hacia ti. Cuando el enemigo nos susurra que somos un desastre o unos inútiles absolutos, podemos comparar sus mentiras con la verdad de la palabra de Dios y decir: estoy convencido precisamente de esto, que el que comenzó en ustedes la buena obra, la perfeccionará hasta el día de Cristo Jesús.

0: Él mismo ha dicho, nunca te dejaré ni te desampararé. Hebreos 13, verso 5. Cuando admitimos nuestra debilidad, nuestro poderoso Salvador la utilizará para nuestro bien y para su gloria. Cuando no sabemos qué hacer, podemos mantener nuestros ojos en Él y pedirle que nos guíe y que nos libre, tal como lo hizo con Josafat y con toda Judá. Tal como con los hombres y mujeres que sirvieron al Señor a lo largo de la Biblia, Dios todavía escoge utilizar personas improbables, tímidas o indecisas. Lo que distingue a esos individuos no es su fuerza, ni su habilidad, ni su autoconfianza, sino que se rehúsan a ser consumidos por sus debilidades. Más bien, las abrazan y confían en el poder de Dios para vencerlas. ¿Harás tú lo mismo?
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2: Hay un salmo que dice, Señor, ten misericordia de nosotros, según esperamos.

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1: Este es el versículo de la semana que se encuentra en Hechos 1:8 y dice: Pero recibirán poder cuando el Espíritu Santo venga sobre ustedes, y serán mis testigos en Jerusalén, en toda Judea y Samaria, hasta los confines de la tierra. Una vez más, Hechos 1:8 dice: Pero recibirán poder cuando el Espíritu Santo venga sobre ustedes, y serán mis testigos en Jerusalén, en toda Judea y Samaria, y hasta los confines de la tierra.

Vi en el cielo otra señal grande y admirable. Siete ángeles que tenían las siete plagas postreras, porque en ellas se consumaba la ira de Dios. Y también como un mar de cristal mezclado con fuego, y a los que habían alcanzado la victoria sobre la bestia, y su imagen, y su marca, y el número de su nombre, en pie sobre el mar de cristal, con las arpas de Dios, y cantan el cántico de Moisés, siervo de Dios, y el cántico del Cordero, diciendo: grandes y maravillosas son tus obras, Señor Dios poderoso. Justos y verdaderos son tus caminos, Rey de los santos.

Entonces cantó Moisés y los hijos de Israel este cántico a Adonai, y dijeron: Cantaré yo a Adonai, porque se ha magnificado grandemente. El Señor es mi fortaleza, el Señor es mi cántico. Mi camoja be'elim Adonai, mi camoja. ¿Quién es como tú, Señor, entre los dioses? ¿Quién es como tú, magnífico en santidad, digno de alabar, prodigioso, Señor? Mi camoja be'elim Adonai.

Miriam, la profetisa, hermana de Aarón, tomó un pandero en su mano, y todas las mujeres salieron en pos de ella, con panderos y danzas. Y Miriam le respondía: Cantad a Adonai, porque en extremo se ha engrandecido. Adonai reinará eternamente y para siempre.

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En Dios confío. El confiar es sencillamente depositar nuestra fe en el Señor. Jeremías 17:7 dice: Bendito el varón que confía en Jehová y cuya confianza es Jehová. Y es que confiar en el Señor hace bien al hombre. Pero no se trata de un confiar en Él solo por lo que Él puede hacer. Si nos quedamos en ese enfoque, no somos diferentes de los que buscaban al Señor después que los alimentó con panes y peces. Ellos confiaban en Jesús por lo que Jesús podía hacer para ellos. Pero Jeremías destaca que, agregado a lo que Dios puede hacer, bendice confiar en el Señor por quien Él es. De esa manera, aun cuando mis expectativas no son satisfechas, puedo descansar en que el Señor sigue haciendo lo que es mejor para mí. Tenga o no tenga lo que deseo en términos físicos, mentales o emocionales, tengo a Cristo y eso satisface mi alma. Es muy importante también indicar que Dios no demanda una confianza a medias. El Señor llama a su iglesia a confiar en Él de todo corazón, a hacer referencia a la magnitud de dicha confianza. Cuando el Señor habla en los Evangelios sobre los dos cimientos, el hombre que edifica su casa sobre la roca y el que la edificó sobre la arena, ambos atraviesan dificultades de gran escala. Lluvias, ríos, vientos golpearon contra ambas edificaciones. Las circunstancias fueron complicadas para uno y para otro. La diferencia la hace el fundamento sobre el que se construyó cada casa. No sé qué tipo de situaciones ha pasado, pasa o pasará, pero sé que Cristo hace la diferencia. Edifique su vida colocando a Cristo como fundamento. Meditación escrita por Ronald Delgado, Honduras.

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por nada estéis afanosos, sino sean conocidas vuestras peticiones delante de Dios en toda oración y ruego con acción de gracias. Y la paz de Dios, que sobrepasa todo entendimiento, guardará vuestros corazones y vuestros pensamientos en Cristo Jesús. Filipenses 4, 6 y 7. Animándole a confiar en las promesas de nuestro Dios si le seguimos.

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0: Si puede, abra su Biblia en Hechos capítulo 26 y será testigo de uno de los escenarios más inusuales para una presentación del Evangelio. Veremos que el apóstol Pablo está listo para usar esta gran ocasión para glorificar a Dios. Oremos. Padre Celestial, iniciamos este estudio bíblico encomendándonos a tu gracia y a tu misericordia. En el nombre de Jesús oramos. Amén. Con nosotros, nuestro maestro Samuel Montoya.
2: Continuamos hoy estudiando el capítulo 26 de los Hechos de los Apóstoles, y en nuestro programa anterior dejamos al apóstol Pablo en el salón del trono frente a Festo el gobernador y al rey Agripa y su esposa Berenice. Y vimos que Agripa dio a Pablo permiso para hablar de sí mismo. Y entonces Pablo, extendiendo la mano, comenzó su defensa. Ahora notamos que Pablo comenzó con una introducción muy cortés, diciéndole a Agripa cuánto se regocijaba de tener esta oportunidad. Luego siguió dando al rey Agripa una reseña de su juventud y de sus antecedentes. Le contó después acerca de su conversión. Y dijimos que Pablo había hecho todo esto en un gran esfuerzo para alcanzar a este rey Agripa para Cristo. Al terminar, dijimos también que pensábamos hacer hoy algo que nunca antes hemos hecho. Creemos que este testimonio de Pablo aquí es tan excelente que vamos a leerlo todo de una vez. Es algo largo, pero esperamos que usted, amigo oyente, lo escuche porque en verdad habla por sí mismo. Este es un mensaje que vale la pena escuchar. Luego volveremos para hacer algunos comentarios. Comencemos, pues, leyendo a partir del versículo 2 de este capítulo 26 de Hechos y leeremos hasta el final del capítulo. «Me tengo por dichoso, oh rey Agripa, de que haya de defenderme hoy delante de ti de todas las cosas de que soy acusado por los judíos». Mayormente porque tú conoces todas las costumbres y cuestiones que hay entre los judíos, por lo cual te ruego que me oigas con paciencia. Mi vida, pues, desde mi juventud, la cual desde el principio pasé en mi nación, en Jerusalén, la conocen todos los judíos, los cuales también saben que yo desde el principio, si quieren testificarlo, conforme a la más rigurosa secta de nuestra religión, viví fariseo. Y ahora, por la esperanza de la promesa que hizo Dios a nuestros padres, soy llamado a juicio. Promesa cuyo cumplimiento esperan que han de alcanzar nuestras 12 tribus, sirviendo constantemente a Dios de día y de noche. Por esta esperanza, oh rey Agripa, soy acusado por los judíos. ¿Qué? ¿Se juzga entre vosotros cosa increíble que Dios resucite a los muertos? Yo ciertamente había creído en mi deber hacer muchas cosas contra el nombre de Jesús de Nazaret, lo cual también hice en Jerusalén. Yo encerré en cárceles a muchos de los santos, habiendo recibido poderes de los principales sacerdotes, y cuando los mataron, yo di mi voto. Y muchas veces, castigándolos en todas las sinagogas, los forcé a blasfemar, y enfurecí

¿Quién eres, Señor? Y el Señor dijo, Yo soy Jesús, a quien tú persigues. Pero levántate y ponte sobre tus pies, porque para esto he aparecido a ti, para ponerte por ministro y testigo de las cosas que has visto y de aquellas en que me apareceré a ti, librándote de tu pueblo y de los gentiles a quienes ahora te envío, para que abra sus ojos, para que se conviertan de las tinieblas a la luz y de la potestad de Satanás a Dios, para que reciban por la fe que es en mí perdón de pecados y herencia entre los santificados. Por lo cual, oh rey Agripa, no fui rebelde a la visión celestial, sino que anuncié primeramente a los que están en Damasco y Jerusalén y por toda la tierra de Judea y a los gentiles que se arrepintiesen y se convirtiesen a Dios haciendo obras dignas de arrepentimiento. Por causa de esto, los judíos, prendiéndome en el templo, intentaron matarme. Pero habiendo obtenido auxilio de Dios, persevero hasta el día de hoy, dando testimonio a pequeños y a grandes, no diciendo nada fuera de las cosas que los profetas y Moisés dijeron que habían de suceder, que el Cristo había de padecer y ser el primero de la resurrección de los muertos para anunciar luz al pueblo y a los gentiles. Diciendo él estas cosas en su defensa, Festo a gran voz dijo, «¡Estás loco, Pablo! Las muchas letras te vuelven loco». Mas él dijo, «No estoy loco, excelentísimo Festo, sino que hablo palabras de verdad y de cordura. Pues el rey sabe estas cosas, delante de quien también hablo con toda confianza. Porque no pienso que ignora nada de esto, pues no se ha hecho esto en algún rincón. ¿Crees, oh rey Agripa, a los profetas? Yo sé que crees». Entonces Agripa dijo a Pablo, «Por poco me persuades a ser cristiano». Y Pablo dijo, «Quisiera Dios que por poco o por mucho, no solamente tú, sino también todos los que hoy me oyen, fueseis hechos tales cual yo soy, excepto estas cadenas». Cuando había dicho estas cosas, se levantó el rey, y el gobernador, y Berenice, y los que se habían sentado con ellos, y cuando se retiraron aparte, hablaban entre sí diciendo, «Ninguna cosa digna ni de muerte ni de prisión ha hecho este hombre». Y Agripa dijo a Festo, «¿Podía este hombre ser puesto en libertad si no hubiere apelado a César?». Bien, hemos leído toda esta porción así, amigo oyente, porque creemos que presenta un impacto único. En verdad es demasiado maravillosa como para interrumpirla con algún comentario de nuestra parte. Ahora, notará usted que este discurso principia con una referencia a la juventud del apóstol Pablo allá en el versículo 4, donde él dice, «Mi vida desde mi juventud». Luego, llega casi enseguida al tema de la resurrección de Jesucristo. Es que lo más importante de todo, amigo oyente, es la resurrección. Si usted quita toda mención de la resurrección de los mensajes de los apóstoles, estos perderían su significado. Y entonces no habría tampoco ningún mensaje del Evangelio, y no habría ningún apóstol. No se puede explicar a Pablo ni a los otros apóstoles sin la resurrección. Se le quita todo significado y poder al Evangelio si se trata de eliminar la resurrección de Cristo. Es por eso que tantas iglesias hoy en día están tan imposibilitadas ante el mundo porque no toman en serio el hecho central del cristianismo, que Cristo resucitó. La iglesia, amigo oyente, fue creada con un solo propósito, el de declarar el Evangelio. Y es hora que nos demos cuenta que la iglesia ha sido llamada para esto. Pero parece que la iglesia trata de hacer todo menos esto. Dios bendecirá a la iglesia, y de eso estamos seguros, si solo volviera a declarar la palabra de Dios. Claro que todavía habrá problemas. Nunca escapamos de los problemas. Aún Pablo tuvo sus problemas, ¿verdad? Pero proclamó fielmente la palabra de Dios, y por esto hasta tuvo la oportunidad de testificar ante reyes. La muerte de Cristo y la cruz de Cristo de por sí constituirían una tragedia. Si no hubiera habido la resurrección, siempre estaríamos en duda en cuanto a la bondad de Dios. El evangelio que Pablo predicó fue el de la cruz, interpretada a la luz y al poder de la resurrección. Nunca predicó la cruz aparte de la resurrección. Dice él mismo escribiendo en su carta a los Romanos, capítulo 4, versículo 25, el cual, es decir, Jesucristo, fue entregado por nuestras transgresiones y resucitado para nuestra justificación. Pablo escribió también a los Corintios, allá en su primera carta a los Corintios, capítulo 2, versículo 2, diciendo, «Pues me propuse no saber entre vosotros cosa alguna, sino a Jesucristo y a este crucificado». Más tarde, en esta misma epístola, explica lo que es el Evangelio. Y dice allá en esa primera carta a los Corintios, capítulo 15, versículo 6, que el Evangelio es que Cristo murió por nuestros

0: pecados conforme a las Escrituras, y que fue sepultado y que resucitó al tercer día conforme a las Escrituras, y luego que apareció a muchísimos. Ahora, siguiendo nuestro estudio de este mensaje de Pablo ante el rey Agripa, vemos que Pablo da una explicación de su previa conducta, la cual era el resultado natural de sus antecedentes. Cuenta cómo vivía como fariseo, y admite en el versículo 9 diciendo: «Yo ciertamente había creído mi deber hacer muchas cosas contra el nombre de Jesús de Nazaret». Amigo oyente, no creemos que el Señor Jesús jamás haya tenido otro enemigo tan amargo y tan brutal como Saulo de Tarso. Él tenía un odio crónico y agudo contra Jesucristo y el Evangelio. Pensaba que era su deber hacer muchas cosas contra el Señor Jesús. Sus antecedentes y toda su educación le condujeron a pensar de esa manera. No solamente pensaba que debía hacer tales cosas, sino que las hacía. Y cuenta cómo acosaba a la iglesia en Jerusalén. Cuenta que encerró en cárceles a muchos de los santos. Y creemos que fue precisamente por esto que le fue posible a Pablo soportar la cárcel por 2 años. Le fue posible sufrir tal abuso de parte de los líderes religiosos, porque antes él también había sido uno de ellos. Y sabía exactamente cómo se sentían ellos, pues él también había perseguido a los creyentes, aún hasta las ciudades extranjeras. Luego, Pablo cuenta de aquella experiencia que tuvo en el camino hacia Damasco. Cuenta acerca de su visión y de su conversión. Cuenta cómo el Señor Jesucristo lo detuvo en el camino a Damasco y le hizo caer en tierra. Y cómo por fin logró que él se diera cuenta de la verdad, de que estaba caminando en contra de la voluntad de Dios. Más tarde Pablo escribiría a los filipenses allá en el capítulo 3 de aquella carta, versículos 7 y 8, diciendo: «Pero cuantas cosas eran para mí ganancia, las he estimado como pérdida por amor de Cristo. Y ciertamente aún estimo todas las cosas como pérdida por la excelencia del conocimiento de Cristo Jesús, mi Señor, por amor del cual lo he perdido todo y lo tengo por basura para ganar a Cristo». Una revolución en verdad tuvo lugar en la vida de Pablo en el camino a Damasco. Hasta entonces él había confiado en la religión y era religioso, muy religioso, pero cuando se encontró con Jesús, se libró de todo eso. Las cosas que eran para él ganancia, ahora las estima como pérdida. Había aborrecido a Jesucristo más que todas las cosas, pero ahora Cristo es para Pablo lo más maravilloso en toda su vida. Y les describe aquí a estos personajes la realidad de la visión que había tenido. Luego les cuenta que el Señor había prometido librarlo del pueblo y de los gentiles a los cuales él sería enviado. Y ese fue un golpe eficaz. Aquí está él, parado ante el gobernador Festo y ante el rey Agripa, testificándoles y no le pueden tocar. Era un ciudadano romano y había apelado a César. Se va a Roma y estos dos no lo pueden tocar. Fue exactamente como el Señor le había dicho que sería. El Señor había prometido librarle de aquellos ante quienes sería enviado. Pablo cuenta ahora acerca de su respuesta a la visión. Y dice en el versículo 19: «Por lo cual, oh rey Agripa, no fui rebelde a la visión celestial». Y luego le pregunta al rey: «¿Qué habrías hecho tú en tal caso? ¿Habrías obedecido la visión? Estoy seguro que tú habrías hecho lo que yo hice». Pablo, pues, no fue rebelde a la visión celestial. Y entonces sigue declarando que nada de esto es contrario al Antiguo Testamento, sino que en cambio es un desarrollo y un cumplimiento del Antiguo Testamento. Dice en el versículo 22: «Pero habiendo obtenido auxilio de Dios, persevero hasta el día de hoy, dando testimonio a pequeños y a grandes, no diciendo nada fuera de las cosas que los profetas y Moisés dijeron que habían de suceder». Y deja en claro que no ha hecho nada contrario al Antiguo Testamento. Ahora presenta el Evangelio al rey Agripa y a todos los demás que están presentes. Y dice en el versículo 23 que el Cristo había de padecer y ser el primero de la resurrección de los muertos para anunciar luz al pueblo y a los gentiles. Este, amigo oyente, es el Evangelio. Cristo sufrió, murió, fue sepultado y resucitó de los muertos. Los apóstoles nunca predicaron ni un sermón sin hacer mención de la resurrección. Creemos personalmente que nunca debemos predicar la muerte de Cristo sin enseñar también la resurrección de Jesucristo. Todo sermón debe ser un sermón sobre la resurrección. Todo sermón debe contener la resurrección. El mensaje de Pablo hizo su impacto. Confronta a todos estos hombres con el hecho de que Dios se ha entremetido en la historia de los hombres y que Dios ha hecho algo por los hombres. Dios ha demostrado su amor en Cristo Jesús. Como dijo el Señor Jesucristo mismo allá en el Evangelio según San Juan capítulo 3 versículo 16, porque de tal manera amó Dios al mundo que ha dado a su Hijo unigénito para que todo aquel que en él cree no se pierda, mas tenga vida eterna. Notemos ahora que hay un hombre allí presente que en verdad ha estado en una situación difícil por mucho tiempo. Y ahora verdaderamente está en una situación difícil. Ese hombre es el gobernador Festo. Festo interrumpió pues a Pablo a gran voz diciendo aquí en el versículo 24, «¡Estás loco, Pablo! Las muchas letras te vuelven loco». Francamente creemos que es una lástima que Festo hubiera interrumpido así. Ahora note usted cuán cortésmente Pablo le contesta. Pablo le contestó con calma y así demuestra que no estaba loco ni que tampoco era un fanático. Y le dice aquí en los versículos 25 y 26, «No estoy loco, excelentísimo Festo, sino que hablo palabras de verdad y de cordura. Pues el rey sabe estas cosas, delante de quien también hablo con toda confianza, porque no pienso que ignora nada de esto, pues no se ha hecho esto en algún rincón». Pablo sostiene que no está loco, sino que habla palabras de verdad y de cordura. Amigo oyente, hoy en día hay muchos que tratan de testificar, especialmente predicadores y más específicamente aquellos de teología liberal, quienes tienen miedo de no ser considerados intelectuales. Tienen tanto miedo de que alguien pueda creer que son fanáticos que no declaran las grandes verdades del Evangelio. Y permítanos decir, amigo oyente, que debemos estar dispuestos a ser considerados como locos. Ahora, no queremos decir con esto que debamos portarnos como locos. Debemos portarnos como cuerdos, así como se portaba Pablo. Ahora, habiendo contestado pues al gobernador Festo, Pablo se vuelve nuevamente al rey Agripa y le dice aquí en el versículo 27, «¿Crees, oh rey Agripa, a los profetas? Yo sé que crees». Pablo reconoció el hecho de que a uno le es posible creer en los hechos sin reconocer que esos hechos puedan tener un significado y aplicación personal. Los hechos comprobados del Evangelio son que Jesús murió y resucitó. Sin embargo, es su relación personal con estos hechos lo que es esencial e importante. ¿Qué relación tiene usted, amigo oyente, con los hechos de la muerte, la sepultura y la resurrección de Cristo? ¿Los ha apropiado usted personalmente y ha depositado su fe en Cristo Jesús? Si se ha apropiado de ellos, ¿entiende usted que Dios se lo cuenta a usted por justicia? Dios le ve a usted como si usted hubiera muerto, hubiera sido sepultado y resucitado a una nueva vida en Cristo. Estos entonces no son tan solamente unos hechos fríos, sino la substancia misma de una nueva relación. Esto es lo que Pablo escribió a los Gálatas cuando les dice allá en el capítulo 2 de su carta, versículo 20, «Con Cristo estoy juntamente crucificado, y ya no vivo yo, mas Cristo vive en mí, y lo que ahora vivo en la carne, lo vivo en la fe del Hijo de Dios, el cual me amó y se entregó a sí mismo por mí». Agripa era un hombre inteligente, y respondió de la manera siguiente aquí en el versículo 28, «Por poco me persuades a ser cristiano». Amigo oyente, ¿sabe usted que es posible ser casi cristiano y luego estar perdido para toda la eternidad? ¿Cuán trágico es eso? El casi simplemente no sirve para nada. O bien usted acepta a Cristo, o bien no acepta a Cristo. En realidad, amigo oyente, a ningún teólogo le es posible sondear las profundidades de la salvación y su significación. O usted tiene a Cristo o no tiene a Cristo. O confía en Cristo o no confía en Cristo. O Jesucristo es su Salvador o no es su Salvador. Es una de las dos cosas. No hay tal cosa como una posición intermedia. Ese casi, amigo oyente, simplemente no vale. Pablo contestó entonces aquí en el versículo 29, «Quisiera Dios que por poco o por mucho, no solamente tú, sino también todos los que hoy me oyen, fueseis hechos tales cual yo soy, excepto estas cadenas». Pablo está diciendo que quisiera que ellos tuvieran la misma relación con Cristo y ser como Él es, excepto las cadenas. No quiere poner estas cadenas a nadie. Este es el hombre que había sido un fariseo orgulloso y celoso. Este es el mismo hombre que unos pocos años antes habría estado dispuesto a encadenar a Cristo mismo y haberlo matado. Antes, Pablo había hecho todo lo posible por encarcelar a los cristianos y matarlos. Pero ahora ha cambiado de actitud y quiere que todos lleguen a ser cristianos y que tengan una relación vital y personal con Jesucristo. Quiere que hagan una transacción con Cristo. Uno no puede menos que admirarse de la poderosa transformación que se ha operado en la vida de Saulo de Tarso. Ahora, ¿cómo se explica eso? La respuesta es que Jesús vive. Había resucitado de los muertos y se había revelado. Es por eso que Pablo dijo muy temprano en su testimonio ante Agripa que se juzga entre vosotros cosa increíble que Dios resucite de los muertos. No hay nada irrazonable en cuanto a eso. Dios es el Dios de los vivos. Ahora, puesto que la resurrección es verdad, también es verdad que hay otro juicio venidero. Habrá otro trono y Jesús estará en ese trono. Si va a haber un juicio, habrá también presos. Y amigo oyente, o bien usted se ha postrado delante de Él y le ha aceptado como su Salvador, o algún día tendrá que rendir cuentas a Dios. Y amigo oyente, la resurrección es tan importante para el inconverso como lo es para el creyente. Para el inconverso, el Cristo resucitado se aparecerá como juez. Leamos ahora una vez más los versículos 30 a 32 de este capítulo 26 de los Hechos. Cuando había dicho estas cosas, se levantó el rey y el gobernador y Berenice y los que se habían sentado con ellos, y cuando se retiraron aparte, hablaban entre sí, diciendo, «Ninguna cosa digna ni de muerte ni de prisión ha hecho este hombre». Y Agripa dijo a Festo, «¿Podía este hombre ser puesto en libertad si no hubiera apelado a César?». Es obvio ahora que Pablo tiene que ir a Roma. Hemos mencionado antes que hay quienes dudan que Pablo hiciera lo correcto cuando apeló a César. Algunos creen que se equivocó, pero insistimos en que Pablo no se equivocó de ninguna manera. En su epístola a los romanos, Pablo oró que le fuera posible ir a Roma y les pidió que oraran que pudiera ir. Escuche usted lo que dice allá en su carta a los romanos capítulo 1, versículos 10 y 11. Dice Pablo, rogando que de alguna manera tenga al fin, por la voluntad de Dios, un próspero viaje para ir a vosotros, porque deseo veros para comunicaros algún don espiritual a fin de que seáis confirmados. No hay duda, pues, que Pablo irá a Roma. Ahora usted quizá dude que Pablo tuvo un próspero viaje. Un predicador en cierta ocasión expuso una serie de mensajes para jóvenes, y el título de esa serie fue «El próspero viaje de Pablo a Roma». Sí, amigo oyente, Pablo tuvo un próspero viaje. Fue la voluntad de Dios que él fuera a Roma. Y así concluye nuestro estudio de este capítulo 26 de los Hechos. Llegamos ahora al capítulo 27, y aunque no tenemos mucho tiempo en el programa de hoy, daremos algunos rasgos generales. Tenemos en este capítulo 27 que Pablo va a Roma a pesar de una tempestad y un naufragio. Creemos que podríamos llamar a este el cuarto viaje misionero de Pablo. Creemos que debe llamarse así. Pablo era tan activo cuando estuvo en Roma como lo fue en sus otros viajes. Ejerció la misma libertad e hizo igual número de contactos. Testificó tan fielmente como había testificado en sus otros viajes. Las cadenas no le estorbaron aunque hizo todo este viaje en cadenas. Fue él quien dijo allá en su segunda carta a Timoteo capítulo 2, versículo 9, que había sufrido prisiones a modo de malhechor, pero que la palabra no estaba presa. Y luego en su carta a los Filipenses, capítulo 1, versículo 2, dice que las cosas que le han sucedido han redundado más bien para el progreso del Evangelio. Dios, amigo oyente, está en todo eso. Este viaje será un poco diferente de los anteriores. Este viaje se realizará a costa del gobierno romano. El gobierno pagará su pasaje porque él es su prisionero. Esta es la contestación a la oración de Pablo y a la oración que pidió que los romanos elevaran para poder ir a Roma. En nuestro próximo programa, Dios mediante, entraremos en más detalles con respecto a este viaje de Pablo a Roma. Por hoy, vamos a detenernos aquí porque nuestro tiempo ya se ha agotado. Hasta encontrarnos de nuevo por esta misma frecuencia, deseamos a usted las incontables bendiciones del Señor en su vida.
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1: Este es el versículo de la semana que se encuentra en Hechos 1:8 y dice: Pero recibirán poder cuando el Espíritu Santo venga sobre ustedes, y serán mis testigos en Jerusalén, en toda Judea y Samaria, hasta los confines de la tierra. Una vez más, Hechos 1:8 dice: Pero recibirán poder cuando el Espíritu Santo venga sobre ustedes, y serán mis testigos en Jerusalén, en toda Judea y Samaria, y hasta los confines de la tierra.

¿Cómo reaccionas a la idea de un club del ataúd? ¿Qué podrías hacer hoy para celebrar la vida y la eternidad con Dios? El pensamiento de hoy está escrito por Amy Butcher Pye. Amy escribe: en el sur de Inglaterra, dos mujeres dirigen el Coffin Club, Club del Ataúd. Crearon ese lugar para que las personas seleccionen y decoren sus ataúdes para cuando finalmente mueran. El padre de una de ellas murió cuando ella tenía 13 años. Dijo: fue horrendo. Nadie quería hablar de la muerte. Su club es una manera de normalizar una experiencia por la que todos pasaremos algún día. La muerte puede ser normal porque le sucederá a todos, pero los que creen en Jesús pueden prepararse para ella sin temor, como vemos en la conversación de él con su querida amiga Marta después de que muriera su hermano. Jesús le prometió que Lázaro resucitaría. Le dijo que él es la resurrección y la vida, y que el que cree en él, aunque esté muerto, vivirá. Y todo aquel que vive y cree en él no morirá eternamente. Marta respondió haciendo una de las pocas confesiones en el Nuevo Testamento de que Jesús era el Mesías, el Hijo de Dios. Ella creyó. Tal vez no nos guste decorar nuestros propios ataúdes, pero todos podemos prepararnos para la muerte confiando en la salvación que Jesús ofrece. Saber que seguiremos viviendo después de morir nos da verdadero consuelo, esperanza y paz. Podemos unirnos a Marta en creer que Jesús es el Mesías, el que salva. Oremos. Jesús, quiero creer en ti ahora. En tu santo nombre. Amén. 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

0: Estamos viviendo en los últimos tiempos. En 1 de Timoteo capítulo 4, versículo 1, describe una característica de los últimos tiempos. Dice, el Espíritu dice claramente que, en los últimos tiempos, algunos abandonarán la fe para seguir a inspiraciones engañosas y doctrinas diabólicas. Tenga cuidado de no ser engañado por falsos maestros que enseñan doctrinas diabólicas. 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

0: He disfrutado muchísimo esta conversación con Randy Alcorn aquí en Aviva Nuestros Corazones durante esta semana. Randy es autor de muchísimos libros y no sé cómo una sola persona puede escribir tantos libros. Y todos valen la pena leerlos. Sus libros me han llevado más profundo al corazón de Dios en temas como el cielo, la mayordomía cristiana, y también ha escrito novelas maravillosas que tocan el corazón, lo animan y te hacen reflexionar. Randy, estamos muy agradecidas de tenerte con nosotros aquí en Aviva Nuestros Corazones esta semana.
1: Siempre es un placer estar contigo, Nancy.
0: Y todavía no he mencionado que Randy estuvo casado durante 47 años con otra Nancy, Nancy con I latina. Randy, nunca tuve el privilegio de conocer a tu esposa, pero he seguido el camino que ustedes recorrieron durante esos 4 años de cáncer y también su partida al hogar celestial, a ese lugar sobre el que has escrito tan hermosamente durante tantos años. Pero ahora ese lugar tiene un significado aún más profundo para ti y para todos nosotros, porque ella está allí.
1: Amén.
0: Y ha sido una bendición ver tu corazón al entregarla al Señor y cómo ella caminó a través de ese tiempo de dolor y de sufrimiento, sabiendo que a menos que Dios interviniera, pronto estaría en el cielo. Y tú y Nancy tuvieron 2 hijas que hoy son adultas, casadas, así que tienes 2 yernos, ambos llamados Dan, y 5 nietos. ¿Estoy en lo correcto?
1: Absolutamente cierto. Y todos son una alegría para mí.
0: Nancy los llamaba los chicos.
1: Sí, los chicos. Siempre los llamaba así. 2 de ellos están en el equipo de tenis de su escuela secundaria, donde yo soy entrenador asistente. Es una gran alegría. Me mantengo en contacto con los que viven en California, a unos 1,600 kilómetros de distancia. Pero los otros 2 viven a la vuelta de la esquina, y eso es muy especial.
0: Me imagino que sí. Así que, Randy, no solamente te sientas en tu estudio a escribir libros, sino que haces otras cosas en la vida. Has sido pastor durante muchos años y has estado muy involucrado en el movimiento Pro Vida. Incluso has llegado a ser una figura influyente y un pionero en ese movimiento. Y Randy, estoy muy agradecida por la manera en que el Señor te ha usado y sigue usándote. Y en ningún tema esto ha sido más evidente que en el tema de la generosidad. Y pienso en el pasaje que mencionamos antes, en 2 Corintios, el capítulo 8, donde el apóstol Pablo les dice a los creyentes en Corinto, y voy a leer de la Nueva Versión Internacional, dice así: procuren también sobresalir en esta gracia de dar.
1: Sí.
0: Es como decir, no se conformen con lo mínimo. No sean simplemente como los demás. Sobresalgan, vayan más allá, persigan la meta, destaquen en esta gracia de dar. Y el libro que escribiste, titulado El Principio del Tesoro, nos da algo

0: de las claves que pueden abrir nuestro corazón para dar con gozo y ayudarnos a abundar en esta gracia de dar. Bueno, Randy, empecemos. Sé que algunas personas ya te han escuchado hablar sobre esto, pero muchas otras no. Y siento que nunca podemos escuchar demasiado sobre este tema. En realidad, nunca es suficiente. Este concepto aparece a lo largo de toda la Escritura. Y uno se pregunta, ¿y por qué solo hablamos de dar en 3 o 4 programas de vez en cuando, cuando la Biblia está tan llena de este tema? Así que, Randy, si tuvieras que explicar en pocas palabras, ¿qué es el principio del tesoro? ¿Cómo lo describirías?
1: Bueno, el principio del tesoro está basado directamente en Mateo 6, 19 al 21, donde Jesús dice, «No acumulen para sí tesoros en la tierra, donde la polilla y la herrumbre destruyen, y donde ladrones penetran y roban, sino acumulen tesoros en el cielo, donde ni la polilla ni la herrumbre destruyen, y donde los ladrones no penetran ni roban, porque donde esté tu tesoro, ahí estará también tu corazón». Con esas palabras, Jesús está comunicando algo que todos deberíamos saber. No puedes llevarte nada contigo.
0: Así es.
1: Y luego añade una verdad complementaria, y es absolutamente transformadora cuando la comprendemos. No puedes llevarte nada contigo, pero sí puedes enviarlo por adelantado. En otras palabras, puedes tomar los tesoros terrenales en lugar de simplemente guardarlos para ti mismo, para tu consumo, para tus ahorros, para almacenarlos como en graneros, por decirlo de alguna manera, y usarlos para los propósitos del reino de Dios. Así, ese tesoro temporal que de todos modos no puedes retener se convierte en un tesoro eterno que nunca podrá ser quitado y que jamás perderás.
0: Exactamente.
1: Es un concepto tan poderoso. Jesús nos está retando a invertir nuestra vida en la eternidad. Vivimos en lo que podríamos llamar el punto. Esta vida en la tierra es breve, tiene un inicio y un final, pero desde ese punto se extiende una línea que continúa por toda la eternidad. Así que si eres sabia, no vivirás solo para ese punto, sino para la línea. Vivirás en el punto, en esta breve vida, a la luz de esa línea que se extenderá para siempre. Entonces la pregunta es, ¿qué puedo hacer hoy con el dinero de Dios que Él ha puesto bajo mi cuidado y administración? ¿Cómo puedo usarlo para invertir en la eternidad, en algo que durará mucho más que esta vida? Un asesor financiero podría decir, no pienses solo en lo que puedes hacer con tu dinero esta semana. Piensa en lo que puedes hacer con él en los años venideros. Piensa en cómo ese dinero puede rendir frutos dentro de 20, 30 o 40 años. Pero lo que Jesús está diciendo va mucho más allá de eso. Él está diciendo, piensa en cómo ese dinero rendirá frutos dentro de 20, 30 o 40 millones de años en el reino de Dios. Y por cierto, en este pasaje, Jesús no solo está apelando a lo correcto o incorrecto. En gran medida, está apelando a lo sabio y a lo insensato. No solo está diciendo que es incorrecto acumular tesoros en la tierra, aunque claramente dice, no lo hagan. Y la razón que da es que no tiene sentido. Es una insensatez, porque tarde o temprano será separado de esos tesoros. No van a durar. O te serán quitados, o tú serás separado de ellos. No existe una relación permanente entre tú y los tesoros terrenales, pero sí existe una relación permanente entre tú y los tesoros en el cielo, las recompensas eternas. Entonces, cuando Jesús dice, acumulen para sí tesoros en el cielo, de entrada, eso podría sonar como algo egoísta, ¿verdad? Pero lo maravilloso es que estamos acumulando tesoros en el cielo para nosotros mismos de una manera que también beneficia a quienes nos rodean y expresa nuestro amor por Dios. Así que estamos amando a Dios, estamos amando a las personas y al mismo tiempo estamos acumulando tesoros en el cielo. Entonces, ¿Cómo puedo

0: vivir hoy de una manera que tenga un impacto eterno. Pablo describe a las iglesias a las que escribe como un tesoro y su corona. Sabemos que algunos de los tesoros en el cielo están relacionados con reinar en el reino de Dios, puesto que has sido fiel en lo muy poco, ten autoridad sobre 10 ciudades. Ver Lucas 19, 11 al 27. Cuando pensamos en el cielo de esa manera tan concreta, recordamos que es un lugar real. Es la nueva tierra. Luego pensamos en los reyes de las naciones trayendo sus tesoros a la nueva Jerusalén y pensamos en personas que en este mundo fueron siervos humildes, muchas veces detrás de escena. Creo que muchas de esas personas serán quienes gobiernen en el reino de Dios. Será un privilegio servir bajo su liderazgo.
1: Amén, así es.
0: A veces pienso que no reflexionamos lo suficiente sobre cómo será sentarnos a los banquetes en la nueva tierra. Después de la resurrección estaremos comiendo y bebiendo, y sabemos esto por lo que vemos en Jesús. Él dijo, un espíritu no tiene carne ni huesos como ven que yo tengo. Él es verdaderamente una persona resucitada con un cuerpo resucitado y está comiendo y bebiendo con sus discípulos. 7 u 8 veces en los evangelios se habla de sentarnos en su reino. Vendrán del oriente y del occidente, y Abraham, Isaac y Jacob. Todos nos sentaremos juntos en esos banquetes, y creo que él mismo estará a cargo de los lugares en la mesa. Y estaremos sentados junto a personas en cuyas vidas Dios nos permitió influir en algún momento, para ayudarlas, para alimentarlas, para ayudar a que sus hijos salieran adelante, para cuidar de su salud, para ayudarles a escuchar el Evangelio por primera vez, para que pudieran tener la Biblia en su propio idioma. Y esas personas nos dirán, gracias. Por otro lado, también estaremos sentados junto a personas a quien podremos decirles, tú fuiste mi maestra de escuela dominical. Mamá y papá, ustedes me criaron en un hogar cristiano. Tú fuiste el amigo que me habló del Evangelio. Personas de nuestra iglesia, pastores, hermanos y hermanas en la fe, personas de nuestra comunidad, personas con quienes practicamos deportes y que influyeron en nuestra vida. Y podremos decirles, gracias. Eso también será parte de nuestro tesoro en el cielo, haber tomado los tesoros terrenales que podíamos haber usado para muchas otras cosas. Y hay una infinidad de cosas en las que podríamos gastar dinero. De hecho, el otro día hablaba con alguien que me dijo, acabo de recibir un fondo de inversión familiar. Tenemos acceso a él y podemos usarlo como queramos. Tenemos 30 años y son 10 millones de dólares. ¿Qué nos recomendarías hacer con ese dinero? Y le pregunté, ¿realmente necesitas ese dinero? Me respondió, no, para nada. Nos va muy bien, ganamos mucho dinero, tenemos una buena casa y todo eso. Entonces le dije, creo que lo mejor, lo más seguro y lo más sabio sería simplemente darlo. ¿Por qué no? Tú mismo dijiste que no lo necesitan. Entonces, ¿por qué no dar al menos la gran mayoría? Denlo ahora donde hay necesidades reales para apoyar la obra de Dios en todo el mundo. Debemos recordar que mientras más tiempo nos aferramos a algo, más probable es que nunca terminemos dándolo, aunque esa haya sido nuestra intención. Muchos dicen, primero voy a invertir este dinero. Y cuando se multiplique, entonces daré más al Señor. ¿Y sabes qué pasa muchas veces? A veces las inversiones no funcionan y el dinero se pierde. El mercado cae o sucede algo inesperado. Pero otras veces lo que cambia es el corazón. Porque Jesús dijo, donde está tu tesoro, ahí estará también tu corazón. Él no dijo, donde planeas poner tu tesoro algún día, ahí estará tu corazón. Dijo, donde pones tu tesoro, allí estará tu corazón. Así que suelo decirle a las personas Si quieres tener un corazón más apasionado por las misiones, si quieres amar más a tu iglesia, da más a las misiones y a tu iglesia. Si quieres amar más la obra de Cristo, da más a ministerios que honran a Cristo y llevan el evangelio por todo el mundo para su gloria. Y un día celebraremos eso. Nunca tendremos arrepentimientos. ¿Te imaginas que alguno de nosotros se presente ante el tribunal de Cristo? Porque eso sucederá, y que Él nos diga, como les dijo a algunas iglesias en Apocalipsis, diste demasiado. ¿Realmente diste demasiado? No creo que ninguno de nosotros esté en peligro de escuchar algo así. Al contrario, habrá consecuencias eternas y positivas por haber invertido nuestra vida en las cosas de Dios. Y honestamente, una de las cosas más insensatas que podemos hacer con nuestro dinero es simplemente aferrarnos a él, como lo hacía Scrooge en la película Un Cuento de Navidad. Él era un avaro. ¿Y sabes de dónde viene la palabra avaro? De miseria. Era un hombre miserable mientras se aferraba a su dinero. Pero en la historia ocurre un cambio cuando esos tres espíritus lo visitan. Al final, experimenta una verdadera transformación. Corre por las calles lleno de alegría, emocionado por el privilegio de dar. Yo escribí un libro titulado Dar es la buena vida. ¿Y realmente lo es? Los tesoros en la tierra no duran, pero los tesoros en el cielo durarán para siempre.
1: Jesús dijo en el Sermón del Monte que los tesoros terrenales pueden desaparecer fácilmente. Pueden ser robados, pueden dañarse, pueden quemarse. Vemos desastres naturales, vemos tormentas, vemos robos y saqueos. Y todas esas cosas pueden quitarle a una persona sus tesoros terrenales. No son seguros, no son confiables. Por más cerraduras que pongamos en la puerta o por más sistemas de seguridad que tengamos. Si allí está nuestro tesoro, en realidad seremos personas inseguras, sin importar cuántas cerraduras tengamos, porque estas cosas son temporales. Por definición, no son eternas, no duran para siempre. Así que cuando una persona pone su esperanza, su atención, sus deseos y sus anhelos en una cocina nueva, en una casa nueva, en un auto nuevo, o en tener más de esto o más de aquello, Jesús nos advierte que ese es un deseo insaciable de tener más. Y esa es la definición de la palabra bíblica codicia.
0: Correcto.
1: Es una palabra un poco antigua, pero significa simplemente no estar satisfecho con lo que tienes. Sentir siempre que necesitas más. Y Jesús nos advirtió, cuídense de eso, porque es muy destructivo. No solo corres el riesgo de no poder conservar esas cosas para siempre, tal vez ni siquiera puedas conservarlas hasta la próxima semana. Pero además pueden corroer profundamente nuestra alma y nuestros afectos. Por eso, cuando damos para la obra del Señor, cuando invertimos en cosas con valor eterno, pienso en quiénes estarán sentados a la mesa con nosotros en el cielo. De hecho, Randy, hace unos días nos contaste que cuando eras un joven creyente en la escuela secundaria, el Señor te movió a dar para ayudar a los cristianos perseguidos en medio de su sufrimiento. Y ahora te escucho y pienso, ¿quiénes estarán sentados a la mesa contigo? Tú eras apenas un adolescente cuando diste para apoyar y cuidar a esos creyentes perseguidos. Tal vez sean personas que nunca conociste en esta vida. Quizás algunos ya están en el cielo, pero estarán sentados contigo, diciendo gracias por preocuparte, gracias por apoyarnos, gracias por hacer posible que perseverara fiel a Cristo y gracias por ayudar a que mi familia pudiera tener lo necesario mientras yo estaba en prisión. Imagínate las historias que se contarán. Historias que ahora mismo se están escribiendo y que todavía no podemos ver, pero que un día veremos y celebraremos cuando estemos juntos en el cielo.
0: Exactamente. Mi esposa Nancy y yo hablábamos mucho de esto a lo largo de los años. Algunas personas saben cuántos libros se han vendido, cuántos millones de dólares han llegado en regalías, También saben que decidimos donar todas esas regalías y a veces nos decían, ¿se dan cuenta de todo lo que podrían haber hecho con ese dinero? Empezaban a hacer cálculos y les parecía casi inconcebible que no compráramos una casa más grande, o más casas, o que no gastáramos mucho más en ropa, en cosas y en todo lo demás. Ahora vivimos una vida de clase media en Estados Unidos, que es de por sí una vida materialmente abundante, y no es que hayamos hecho un voto de pobreza, ese no era el problema para nosotros. Pero cuando alguien pregunta, ¿te das cuenta de lo que podrías haber hecho con todo ese dinero? Mi respuesta es casi siempre la misma. No hay absolutamente nada que hubiéramos podido hacer con ese dinero que nos hubiera dado más gozo que lo que hicimos con él. Porque hemos visto cómo ese dinero se ha invertido en la vida de personas. En 1 Timoteo 6 se habla de la tentación y la trampa de las riquezas, de los deseos insensatos y dañinos, el amor al dinero, del afán por tener más y de cómo las personas terminan siendo traspasadas por muchos dolores. Al comienzo de ese capítulo se nos advierte precisamente sobre el amor al dinero y lo que me impacta es lo destructivo que puede ser el materialismo. Dios no solo está diciendo, me desagradarás si haces esto, está diciendo, arruinarás tu vida, te destruirás, te apartarás de la fe, serás traspasado por muchos dolores. Habla de destrucción, de caer en tentación y en una trampa. Es como si dijera, no te hagas eso a ti mismo y no les hagas eso a tus hijos. Debemos entender algo. El llamado a dar resuelve dos problemas, no solo uno. Dar ayuda a resolver el problema de quienes son pobres y necesitan ayuda, provisión o incluso son espiritualmente pobres porque nunca han escuchado el Evangelio. Necesitan escuchar las buenas nuevas, necesitan la Biblia en su propio idioma, apoyar a ministerios misioneros que necesitan recursos para llevar el Evangelio a las personas es un privilegio para nosotros. Así que cuando damos, contribuimos a responder a esa necesidad. Pero dar no solo ayuda a resolver el problema de quienes tienen poco, también ayuda a resolver nuestro problema de tener demasiado. Así que la generosidad se convierte en una solución que glorifica a Dios, no solo para el bien de otras personas, sino también para nuestro propio bien y para el bien de nuestros hijos.
1: ¡Wow! Me encanta eso porque es un indicador de dónde está nuestro corazón, de lo que hay en nuestro corazón. ¿De dónde están nuestros afectos? Y Jesús dijo, donde esté tu tesoro, allí estará también tu corazón.
0: Así es.
1: Y si tu tesoro se limita a lo que está aquí en la tierra, a lo temporal, a lo que te puede ser quitado, entonces tu corazón terminará encogiéndose, incluso podría terminar destruido. Randy, antes mencionaste a los hijos. Y en el próximo episodio queremos hablar sobre cómo pensar en la próxima generación. Acerca de todo este tema de la inversión en los hijos, las herencias. Muchas personas hoy se hacen ese tipo de preguntas. Pero antes, quisiera detenerme un momento para que puedas enfatizar algo. Cuando hablamos de materialismo, cuando hablamos de valores temporales, de tener nuestros tesoros limitados a lo que está aquí en la tierra, no estamos hablando solamente de personas que tienen mucho dinero, mientras pensamos, bueno, ellos deben ser materialistas. Una persona puede tener un corazón materialista, centrado en lo terrenal y en lo temporal, incluso si apenas logra pagar sus cuentas y obligaciones. No se trata realmente de cuánto tienes, sino de dónde está tu corazón y de cómo manejas lo que tienes. ¿Podrías hablarnos un poco más sobre eso?
0: Es absolutamente cierto que una persona pobre puede ser tan materialista como una persona con más riqueza. Ahora, tampoco debemos minimizar el reto que presenta la riqueza. Cuando Jesús dijo, es más fácil que un camello pase por el ojo de una aguja que el que un rico entre en el reino de Dios, Lucas 18:25, Él está señalando que se necesita un milagro de transformación en el corazón, y muchas veces esa transformación comienza cuando aprendemos a dar. Pero volvamos a la persona pobre. Esta persona también puede vivir preocupada por las cosas materiales. Puede anhelar tener más tecnología, más aparatos, más cosas con las cuales entretenerse, más zapatos o más ropa. Incluso cuando no puede permitírselo, eso es lo que aprende a valorar por la influencia de la cultura y la publicidad. Y esto no ocurre solo en Occidente, lo vemos en todas partes. A veces ves a niños desnutridos con teléfonos celulares. Los mismos niños no tienen suficiente comida, pero de alguna manera tienen acceso a un celular. O llevan puesta una camiseta de un equipo de la NBA y uno se pregunta, ¿cómo es posible? Vivimos en un mundo extraño. La realidad es que una persona puede ser tan generosa siendo pobre como siendo rica, e incluso más generosa. Pensemos en la viuda pobre que dio todo lo que tenía, o en los creyentes macedonios que dieron en medio de su extrema pobreza. En la Escritura, esos pobres se convierten en algunos de los ejemplos más extraordinarios de generosidad. Y por supuesto, también hay personas con grandes recursos que tienen una perspectiva correcta y piadosa sobre el dinero. He conocido personas que dicen, vivimos con el 50% de nuestros ingresos. Y no hablo de personas que lo dicen para presumir, sino de personas que incluso se sienten incómodas al mencionarlo. En algunas conferencias sobre generosidad, donde he conversado con personas, a veces surge la pregunta, de ese 50% que conservas, ¿cuánto de eso realmente necesitas? Todos tenemos que examinar nuestro corazón y considerar cómo el dinero nos afecta a nosotros y también a nuestros hijos. Y permíteme añadir algo más sobre los hijos. Muchas personas nos preguntan, ¿están cuidando bien de sus hijos? ¿Les están dejando la herencia que merecen? Bueno, nuestros hijos sí recibirán una herencia, pero no será ni de lejos todo lo que podríamos dejarles, o lo que yo podría dejar ahora que mi esposa Nancy está con el Señor. Ellos recibirán lo suficiente para ayudarles, pero no tanto como para perjudicarles. Mientras tanto, ellos crecieron en un hogar donde, por la gracia de Dios, aprendieron a valorar las cosas del reino de Dios, y hoy ellos mismos son personas generosas. Tengo que decir que, por la gracia de Dios, no solo hemos podido dejar a nuestros hijos una herencia material, sino también un legado, una vida centrada en Cristo, una vida piadosa y generosa. Y digo esto con humildad, porque hay personas mucho más generosas que nosotros, pero hemos experimentado el fruto de la generosidad, no solo en la paz y satisfacción personal que produce, sino también al ver la obra que Dios ha hecho en la vida de nuestros hijos, y por eso le damos gracias a Él.
2: El día de mañana, Randy estará de regreso para ayudarnos a descubrir más claves sobre el principio del tesoro. 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
4: 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Este es el versículo de la semana que se encuentra en Hechos 1:8 y dice: Pero recibirán poder cuando el Espíritu Santo venga sobre ustedes, y serán mis testigos en Jerusalén, en toda Judea y Samaria, hasta los confines de la tierra. Una vez más, Hechos 1:8 dice: Pero recibirán poder cuando el Espíritu Santo venga sobre ustedes, y serán mis testigos en Jerusalén, en toda Judea y Samaria, y hasta los confines de la tierra.

padre era un hombre muy tierno. Si estaba presente cuando teníamos que disciplinar a nuestra hija, salía de la habitación. Sabía que era necesario, pero simplemente no soportaba estar allí. Sentí algo parecido cuando nuestro hijo tuvo uno de esos momentos decisivos de disciplina por un chicle, con nuestra nieta, que entonces tenía 3 años. Estábamos en el carro y nuestra pequeña se encontraba masticando chicle y empezando a quedarse dormida. Su mamá le dijo que lo escupiera para que no se atragantara al dormirse. Esa niña, que se portaba de maravilla, gracias a la disciplina justa y constante de sus padres, en esa ocasión decidió desobedecer a su madre. ¿Ella no iba a soltar el chicle? Su papá reforzó la orden de mamá desde el asiento del conductor. Bueno, su papá amenazó con prohibirle mascar chicle por un tiempo. No le importó. Finalmente, se detuvo, la sacó del auto e hizo cumplir la disciplina. Después la abrazó y le reafirmó el amor de ambos. Pero el enfrentamiento fue intenso. Créeme, nadie lo estaba pasando bien. Y ningún chicle puede ser tan bueno como para pasar por eso. Hoy quiero tener una palabra contigo acerca del tema No más dolor innecesario. A medida que la disputa por ese chicle se intensificaba y el precio de desobedecer aumentaba, pensé, ¿de verdad vale la pena pasar por todo esto por un chicle? Luego pensé, ¿cuántas veces Dios me ha mirado y me ha dicho lo mismo? ¿Por qué no me obedeces? Todos somos hijos tercos, incluso cuando el Padre al que desafiamos es Dios mismo. El camino de Dios siempre es el mejor para nosotros. El camino de la paz, la alegría, la satisfacción y la ausencia de remordimientos. Pero muchos tenemos conflictos con Dios por algo que nos negamos a dejar o cambiar. Quizás ahora mismo estés pasando por algo así. ¿Sabes que Dios no está contento con lo que haces ni con que hayas permitido que alguien o algo sea más importante para ti que Él? Así comienza el proceso de amor descrito en Hebreos 12:5. Esta es nuestra palabra para hoy de la palabra de Dios. Porque el Señor disciplina a los que ama. Dios lo hace para nuestro bien. Ninguna disciplina en el momento de recibirla parece agradable, sino más bien dolorosa. Sin embargo, después produce una cosecha de justicia y paz para quienes han sido entrenados por ella. Dios te ama lo suficiente como para disciplinarte cuando te desvías del camino. Y mientras más lo desobedezcas, más tendrá que aumentar el dolor para que entiendas el mensaje. Puede ser que el dolor que sientes ahora sea innecesario, un dolor que cesará cuando decidas rendirte y hacerlo a la manera de Dios. Lo que tengas que dejar, abandonar, arreglar o cambiar, vale la pena para volver a recibir la plena bendición de Dios junto con la paz y la alegría de Él. A menudo nos guía a través de la tormenta hasta el puerto y refugio del amor de Jesucristo, manifestado cuando murió en la cruz para pagar por nuestros pecados. Resucitó de la tumba por su propio poder y ahora usa esas circunstancias para llevarte a los brazos de tu Salvador. Si aún no has empezado una relación con Jesús, quien te acompañará en cada valle oscuro de tu vida, ¿por qué no la empiezas hoy? Dile, Señor Jesús, perdóname, ahora soy tuyo. Es hora de obedecer y experimentar el abrazo amoroso y reconfortante de tu Padre Celestial.
regresa a casa. Una palabra contigo de Rand Hatchcraft.

0: Dios ofrece palabras de consuelo para aquellos que se sienten abandonados o desamparados. Dice en Salmo 9:9, Jehová será refugio del pobre, refugio para el tiempo de angustia. En ti confiarán los que conocen tu nombre, por cuanto tú, oh Jehová, no desamparaste a los que te buscaron. Dios nunca le abandonará. Búsquelo. Un mensaje de sus amigos aquí en Radio Amistad, sin anuncios comerciales.
1: El Señor Jesucristo dijo que Dios es Espíritu. ¿Qué significa esto? ¿Qué es lo que queremos decir cuando nos referimos a Dios en esa forma? En esta presentación de la Academia Cristiana del Aire, el Dr. Abelardo Limón nos explica.
2: Alabamos y glorificamos el nombre de nuestro Dios porque nos permite de nuevo estudiar su bendita y bella palabra. Antes de estudiar los atributos de Dios, tenemos que estudiar la esencia de Dios. Una sustancia tiene existencia, poder y permanencia. Por lo tanto, puede ser materia o puede ser un espíritu. El hecho es que la sustancia de Dios es únicamente espíritu. Él es espíritu personal con todos los atributos de un ser inteligente. Al decir que Dios es espíritu, estamos diciendo que Él no tiene las propiedades de la materia. Por lo tanto, cuando a veces la Biblia habla sobre las referencias escriturales de la mano o el ojo o el oído de Dios, estas realmente son metáforas. Estas metáforas las llamamos antropomorfismos. Esto significa una figura retórica. No hay nada de malo en que la Biblia haga uso de estas figuras, porque éstas explican más claramente lo que Dios quiere decir. Sería difícil formarnos un concepto adecuado de Dios como espíritu solamente, si tendría que ser expresado en términos de una ciencia o reino del cual no tenemos ningún conocimiento. Así que, puesto que Dios trasciende nuestros conceptos, se revela en palabras que nosotros podemos comprender y que se pueden reflejar en nuestra propia experiencia. Por ejemplo, sabemos que Dios ve, que Dios oye, que Dios habla y que Dios obra. Pero como no sabemos la manera en que un espíritu perfecto hace estas cosas, han sido expresadas en un lenguaje que sí podemos comprender. Cuando la Deidad se encarnó en Jesucristo, que por cierto, era Dios usando un cuerpo humano, no por eso limitamos al espíritu infinito a un cuerpo material. ¿Qué significa entonces? Que Dios hizo al hombre a su imagen y semejanza, como lo dice Génesis 1:27. Es claro que estas palabras, imagen y semejanza, se refieren a lo intelectual y moral, más que a lo corporal o físico, según nos dice Pablo en Colosenses capítulo 1 y en Efesios capítulo 4. Otra cualidad de Dios es que Dios es invisible, quiere decir que ningún hombre puede ver la esencia de Dios en toda su gloria. El pasaje de Deuteronomio 4, versos 12 a 19, es muy claro sobre este punto. Este pasaje dice que los hebreos no vieron figura alguna el día que Jehová habló con ellos en medio del fuego en el monte Sinaí. Esta es la base para prohibir terminantemente el hacer y adorar a ídolos. La referencia aquí es Éxodo 24, del 9 al 10, donde leemos que 74 personas subieron al monte y que vieron al Dios de Israel, dice la Escritura. El siguiente versículo repite que vieron a Dios, pero no hay la menor descripción de forma o de figura alguna de este Dios. Vieron debajo de sus pies como un embaldosado o pavimento de zafiros, semejante al cielo cuando está sereno, dice la Biblia. Sabemos que Ezequiel vio a Dios en visión, según Ezequiel 1, del 3 al 28. Dice así, y sobre la expansión que había sobre sus cabezas, se veía la figura de un trono que parecía de piedra de zafiro y sobre la figura del trono había una semejanza que parecía de hombre sentado sobre él. Y vi, dice Ezequiel, apariencia como de bronce refulgente, como apariencia de fuego dentro de ella en derredor, desde el aspecto de sus lomos para arriba, y desde sus lomos para abajo, vi

La ardiente, dice Ezequiel, era semejante a la de un hombre que tenía como lomos, pero desde dicho centro hacia arriba, todo era refulgencia y gloria, mientras la mitad inferior era como la gloria de un fuego, a cuyo alrededor había un brillo o refulgencia indescriptible. Tenemos otra visión del Señor en el libro de Isaías. En cuanto a la visión del Señor que tuvo Isaías en el capítulo 6, de la cual hablaremos posteriormente, tampoco hay una descripción de su forma o de su figura. También tenemos la de Apocalipsis 4, verso 3, donde dice que el que estaba sentado sobre el trono era semejante a la apariencia de una piedra de jaspe y de cornalina. Estas son piedras cuyos colores variados con rayas darían la impresión de llamas opacas. Y había alrededor del trono un arco iris semejante en aspecto a la esmeralda. Hay otros pasajes también de las Escrituras que describen una manifestación visible de la Deidad antes de la encarnación. Cuando hacemos una comparación de Isaías capítulo 6, del 1 al 10, con Juan capítulo 12, del 37 al 41, esta apoya la interpretación de estos pasajes que acabamos de citar, refiriéndose a una manifestación en forma visible del mismo Señor Jesucristo, la segunda persona de la Trinidad antes de su encarnación. Pero aquí, entonces, es muy natural preguntarnos, ¿es posible que un espíritu se manifieste en forma visible? A veces, Dios se manifestó a través de símbolos o formas no humanas, pero visibles. Por ejemplo, Génesis 15, verso 17, dice que Dios se manifestó en un horno humeando, en una antorcha de fuego. Éxodo 13, 21 y Primera de Reyes 19, como Lucas 3, nos dice que es como una columna de nube y una columna de fuego. No es lo mismo ver una manifestación de esta clase que ver la misma sustancia. Este hecho se ha comparado con el acto de ver la sombra en vez de ver la realidad, o a veces el mirar el reflejo de un espejo en lugar de ver a la persona en sí. Todas estas manifestaciones de Dios en forma de un ser visible, especialmente antes de la encarnación, son llamadas por algunos teofanías, un vocablo compuesto de dos palabras que significan Dios y forma. El Antiguo Testamento a veces usa el título el ángel de Jehová, y no simplemente un ángel. Esto lo hace para designar al mismo Jesucristo en sus apariciones antes de su encarnación. Concluimos, pues, que el apóstol Pablo tuvo razón en llamarle al Creador el Dios invisible, a pesar de que los hombres han visto las manifestaciones divinas en varias ocasiones. Aunque Dios es un Dios invisible, Dios es un ser personal. Esto puede considerarse como otra subdivisión bajo el tema de que Dios es espíritu, que tratamos anteriormente, por cuanto la misma palabra espíritu implica personalidad y no un espíritu impersonal. De igual manera, la idea de espíritu perfecto no excluye lo inánime, pero sí elimina lo material. Es importante también saber que un espíritu muerto no se concibe, como lo prueba la expresión el espíritu de un muerto, siendo comprensible para todos que el cuerpo muere, pero que el espíritu no pierde ni su existencia ni su identidad, sino solo su modo de expresarse, esto es, ha perdido su instrumento, el cuerpo. La deidad consta de tres personas, cada una de las cuales tiene una personalidad completa con todas sus cualidades y características. En las Escrituras, Él es llamado el Dios vivo. El Salmo 36, verso 9, por ejemplo, nos dice que Dios no solo vive, sino que Él es el manantial de la vida, aquel que da vida a todo ser. Cuando el apóstol Juan escribió en su primera epístola que Dios es luz, y en él no hay ninguna tiniebla, y en su evangelio que en él estaba la vida y la vida era la luz de los hombres, la luz verdadera que alumbra a todo hombre, Juan no solo apuntaba hacia Dios como el origen de todo lo que es vida,
sino

0: que también Juan quiere dar a entender que Dios es el origen de toda energía, de la luz intelectual y espiritual, y de todo lo que hace que la vida sea digna de desearse. Según los científicos, se sabe que hay una conexión entre la luz, la energía y el calor. Pero nuestro Dios, que es luz, es el origen de todo. Sin duda, esta declaración tiene también otros significados, tales como que Dios ve todo y juzga todo. En Hebreos 12:29 leemos, por ejemplo, porque el Dios nuestro es un fuego consumidor. Esto habla de su juicio y también de su propósito en renovar esta tierra para establecer un reino eterno de justicia. Con todo esto que hemos ya considerado, vemos que Dios es una persona. Y al estudiar más sobre sus atributos, veremos que Dios tiene también todas las características psicológicas de la personalidad, tales como el intelecto, la sensibilidad, la voluntad y el hecho de que Él habla, Él ve y Él oye, entre otras cosas. Las Escrituras también ponen de manifiesto el contraste entre este Dios verdadero y los ídolos, o los dioses falsos de las naciones, llamando a Jehová el Dios vivo que ve, que oye, que habla, que predice el futuro, en contraste con los ídolos que no ven y que tampoco oyen. Ahora sí estamos listos para estudiar los atributos naturales de Dios. Ya hemos considerado que Dios es espíritu y que Dios es un ser personal, pero ahora pasemos a los atributos naturales de Dios. Ya hemos dicho que Dios es eterno, es inmutable, es omnipresente, es omnipotente y es omnisciente. Estos son los 5 atributos que vamos a estudiar. El primero es que Dios es eterno. Al llamar a Dios el eterno, queremos decir con esto que Él no tuvo principio ni tendrá fin. Él es el origen del tiempo, siendo Él el eterno yo soy. Todo el tiempo pasado y futuro está siempre presente delante de Él. Se ha dicho que la eternidad para Dios es un ahora solamente. Dios es infinito en relación al tiempo y no le podemos limitar. Sin embargo, Él estableció que hubiera tiempo y nos ha hecho a nosotros conscientes de la sucesión del tiempo. Como en su esencia no hay cambio, mudanza o sombra de variación, Dios no puede ser medido por el tiempo, que es la duración de las cosas sujetas al cambio. Solo en relación a la creación tiene que ver con el tiempo. Por ejemplo, en el Salmo 90, verso 2 y verso 4, leemos así: antes que naciesen los montes y formases la tierra y el mundo, y desde el siglo hasta el siglo, tú eres Dios. Porque 1,000 años delante de tus ojos son como el día de ayer que pasó, y como una de las vigilias de la noche. Se nos termina el tiempo para esta sesión, pero en la próxima estudiaremos más sobre los atributos naturales de Dios, con el punto primero: Dios es eterno.
1: Dios es eterno. No tuvo principio ni tendrá fin. Con este pensamiento cerramos esta presentación de hoy, y le agradecemos mucho que nos acompañe en estos estudios sobre la doctrina de Dios. Esperamos también que nos escriba a la Academia Cristiana del Aire, apartado 50, San Juan, Texas, 78589, Estados Unidos. Correo electrónico: academia@hcjb.org.

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1: Vamos a adorarle un momento. Cierre sus ojos, por favor.

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1: Este es el versículo de la semana que se encuentra en Hechos 1:8 y dice: Pero recibirán poder cuando el Espíritu Santo venga sobre ustedes, y serán mis testigos en Jerusalén, en toda Judea y Samaria, hasta los confines de la tierra. Una vez más, Hechos 1:8 dice: Pero recibirán poder cuando el Espíritu Santo venga sobre ustedes, y serán mis testigos en Jerusalén, en toda Judea y Samaria, y hasta los confines de la tierra.

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1: Acompáñenos mientras estudiamos ahora el tema del regocijo, o quizás en su Biblia diga gozo o quizás alegría. Bueno, esta palabra regocijo es presentada a través de la epístola de Pablo a los Gálatas. Y después de buscar las referencias a esta palabra regocijo, un próximo paso sería hacer un bosquejo de lo que hemos encontrado en cuanto a este tema. Bueno, como título yo le puse al bosquejo, usted puede encontrar verdadero regocijo. Sí, usted puede encontrar verdadero regocijo, ya sea en su persona o también con otros. Bueno, estos tres subtítulos entonces yo noté. Primero, regocijo en el compañerismo. Sí, yo me regocijo en el compañerismo con otros creyentes en Cristo. Segundo, mi regocijo está en servir a otros según sus necesidades. Sí, servir a otros. Y tercero, mi regocijo está en la adoración de Dios. Sí, me regocijo en poder adorar a mi Dios. Bueno, yo anoté entonces las siguientes maneras en que podemos encontrar e integrar este regocijo en nuestra vida diaria. Primero, como creyentes en Cristo, uno se regocija al poder participar con Dios en el desarrollo espiritual de otras personas, como también cultivar relaciones de apoyo mutuo con otros creyentes en Cristo. Yo puedo traerle regocijo a otros al compartir lo que Dios está haciendo en mi vida, también a través de mi vida. Tercero, yo puedo contribuir a la creación de un ambiente de regocijo si vivo en armonía con mis hermanos y mis hermanas en Cristo. Cuarto, debo regocijarme porque Cristo es predicado, aun si quizás yo cuestione los motivos que tenga una persona que esté predicando en el nombre de Cristo. Y quinto, Jesucristo debe ser el objetivo, el objeto de mi gozo, de mi meditación personal también. Y aunque me parezca que no tengo ninguna otra razón para regocijarme, tengo plena razón para hacerlo, debido al gozo de conocer a Cristo como mi Salvador y mi Señor. Bueno, resumiendo, para estudiar un tema que trata la Biblia, necesitamos coleccionar la información que podamos encontrar acerca de este tema, ya sea la que presenta un libro o pasaje bíblico en particular, o quizás en diferentes maneras a través de la Biblia. Pero no nos olvidemos nunca que el paso más importante de cualquier estudio bíblico es aplicar lo que vamos aprendiendo a nuestra vida diaria. Sí, aplicar lo que hemos aprendido en nuestra vida diaria.

0: El mundo nos seduce con su propaganda diciendo que necesitamos más y más para ser felices. Sin embargo, la palabra de Dios dice lo opuesto. En 1 de Timoteo 6:8 leemos: "Así que si tenemos ropa y comida, contentémonos con eso." Seamos contentos con lo que el Señor nos ha dado. 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
1: De similar manera en que cuando usted rompe la ley, existen consecuencias para sus actos. Hay consecuencias para quienes lo hacen en el aspecto moral.
2: Tenemos los 10 mandamientos. En realidad, usted no rompe los 10 mandamientos. Los 10 mandamientos le rompen a usted. Cuando transgrede los 10 mandamientos, se convierte en pecador. El pecado hace de usted un fuera de ley. Pecado es la transgresión de la ley. Algunos dirán, ¿por qué Dios nos dio estas viejas leyes? Estaríamos mucho mejor sin ellas. No es así, mi amigo. Las leyes son para su beneficio. Si no existiera la ley de la gravedad, por ejemplo, alguien tendría que estar constantemente alándonos del techo. Las leyes morales de Dios son para nuestro beneficio.
1: Hola, ¿qué tal? Soy Irving Ravelo. Saludos de bienvenida. Estamos listos para presentarles el mensaje de hoy en El Amor que Vale. ¿Se ha dado cuenta que en todas las religiones del mundo, y hay miles y miles de ellas, de una u otra forma se habla de leyes para salvación? La mayoría de estas leyes para salvación son falsas. Por eso hoy, en El Amor que Vale, el Dr. Adrian Rogers, en la voz del pastor Lenin de Llanón, nos entrega la primera parte del mensaje, la verdadera salvación.
2: Por favor, busque en sus Biblias la primera epístola de Juan, capítulo 3. Hoy deseo hablarles acerca del tema la verdadera salvación. Ustedes saben que el diablo es un gran falsificador y que él les llevará al infierno, ya sea desde las bancas de una iglesia o desde los antros del pecado. De hecho, yo creo que él prefiere que usted tenga algún tipo de religión, pero no una verdadera y genuina salvación. También creo que la maldición de este siglo es que tenemos muchas iglesias llenas con paganos bautizados. Iglesias llenas de gente vacía, personas que en realidad nunca han sido salvas. Tienen cultura, pero no tienen el Calvario. Tienen rituales, pero no tienen realidades. Tienen forma, pero no tienen fuerza. Tienen religión, pero carecen de rectitud. Y de estas cosas estaremos hablando hoy, de la verdadera salvación. Y será una llamada de atención a todos los que me escuchan para que no sean engañados por el falsificador y sus demonios. Primero de Juan capítulo 3, empezando en el versículo 4. Todo aquel que comete pecado infringe también la ley, pues el pecado es infracción de la ley. Y sabéis que él, o sea Jesús, apareció para quitar nuestros pecados, y no hay pecado en él. Todo aquel que permanece en él no peca. Todo aquel que peca no le ha visto ni le ha conocido. Hijitos, nadie os engañe. El que hace justicia es justo, como él es justo, o sea, Jesús. El que practica el pecado es del diablo, porque el diablo peca desde el principio. Para esto apareció el Hijo de Dios, para deshacer las obras del diablo. Todo aquel que es nacido de Dios no practica el pecado, porque la simiente de Dios permanece en él. Y no puede pecar, porque es nacido de Dios. Muchas personas son engañadas porque tienen un enorme malentendido de lo que es la verdadera salvación. Así que tomaremos este pasaje de las Escrituras y lo dividiremos en tres secciones. Veremos en primer lugar la rebelión que prueba nuestra pecaminosidad. Usted sabe que algunas veces vamos a las iglesias, nos sentamos, estamos bien vestidos y con una gran sonrisa en nuestro rostro. Pero Dios está mirando adentro de nuestro corazón. Y ahí Dios lo que ve es rebelión. Miremos la palabra de Dios. Primera de Juan 3:4. Todo aquel que comete pecado infringe también la ley. Hay muchas definiciones de pecado en la Biblia. Aquí tal vez es la más clara y mejor. Todo aquel que comete pecado infringe también la ley. Pecado es romper las leyes de Dios. En Romanos 14:23 leemos, todo lo que no proviene de fe es pecado. Esta es una buena definición del pecado. Y Santiago 4:17 dice, y al que sabe hacer lo bueno y no lo hace, ¿le es qué cosa? Le es pecado. Luego en 1 Juan 5:17 se nos aclara que toda injusticia es pecado. Todas estas son definiciones de pecado, pero la más clara y concisa dice que pecado es la transgresión de la ley. En palabras más simples, bien podríamos decir, pecado es desobediencia. Verá, Dios lo hizo todo. Dios creó todo el universo y Dios puso en ese universo leyes físicas y morales, y todo el universo trabaja de acuerdo a las leyes fijas de Dios. ¿Por qué las leyes de Dios? Porque Él quiere mantener todo en orden. Usamos mucho la frase ley y orden, pero sin ley no hay orden, y sin ley, en vez de tener un cosmos, lo que habría es un caos. Dios hizo todas las cosas, las estrellas y los planetas para que se muevan en sus órbitas, las mareas en los océanos. Dios hizo su cuerpo de acuerdo a ciertos principios.

edad, por ejemplo. Si usted se lanza desde lo alto de un edificio, usted no va a romper la ley de la gravedad, usted va a demostrarla, ¿no le parece? Pero al final de esa demostración, usted estará completamente roto. Amigo, hay en la ley de Dios leyes para aquellos que transgreden la ley de Dios, y así como en el universo hay leyes físicas, también las hay en el universo moral. Tenemos los 10 mandamientos. En realidad, usted no rompe los 10 mandamientos. Los 10 mandamientos le rompen a usted. Cuando transgrede los 10 mandamientos, se convierte en pecador. El pecado hace de usted un fuera de ley. ¿Por qué? Porque pecado es la transgresión de la ley. Y algunos dirán, ¿por qué Dios nos dio estas leyes tan viejas? Estaríamos mucho mejor sin ellas. Parece que Dios es una deidad cruel y vengativa allá en el cielo, inventando todas estas leyes y reglamentos para hacernos retorcer como gusanos sobre cenizas calientes, tratando de obedecerlas. No es así, mi amigo. Las leyes son para su beneficio. Si no existiera la ley de la gravedad, alguien tendría que estar constantemente halándonos del techo. Las leyes morales de Dios son para nuestro beneficio. Cada vez que Dios dice, no lo hagas, es para que no nos hagamos daño nosotros mismos. Cada vez que Dios dice, hazlo, es para que seamos felices. Recuerde que Dios no necesita nada, porque Él lo tiene todo. Dios hizo las leyes para nosotros. Pero el pecado es la transgresión de la ley, y cuando pecamos, no solo que rompemos sus leyes, sino que también rompemos su corazón, porque Dios nos ama. Ahora, en cada uno de nosotros hay un espíritu ilícito, ilegal. Algunas veces podemos esconderlo. Hay algunas personas que exteriormente son completamente rebeldes y que en forma abierta y desafiante cometen crímenes, violaciones y violencias. Las consideramos como personas fuera de la ley. Pero sabe, todos estamos fuera de la ley, porque la Biblia dice que el pecado es la transgresión de la ley y que todos hemos pecado. Por lo tanto, todos somos transgresores de la ley de Dios. No hay ni una sola persona en todo el mundo que pueda decir, yo nunca he quebrantado los 10 mandamientos. Algunas veces somos muy presumidos y sofisticados en nuestra manera de vivir, y pensamos que nuestros pecados no son tan pecados. Pero a los ojos de Dios, mi amigo, el pecado es pecado. Pudiera ser que no tengan las mismas repercusiones, pero permítame repetirlo. El pecado es pecado. Pecado es la transgresión de la ley. Y no me cuente acerca de las leyes que usted no ha roto. Vamos a hablar de las leyes que sí ha roto. Como sociedad hemos tratado de hacer casi todo acerca de la desobediencia y la rebelión que existe en el mundo. Lo hemos tratado con la educación. ¿Piensa que podemos cambiar el corazón del hombre por medio de la educación? Bueno, solo recuerde que la Alemania nazi fue una nación muy educada. Alguien dijo que si usted toma a un hombre ignorante que está robando una sandía de un carro y lo educa, él se robará la sandía y también el carro. Así que se convertirá en un diablo astuto. La educación no es la respuesta. Hemos tratado la psicología pensando que tal vez si entrenamos o psicoanalizamos a las personas, sería la solución. Pero aún estamos inundados de desobediencia y rebelión. Hemos tratado con la legislatura, con la fuerza policial, con las prisiones, y las prisiones se han vuelto una ciénaga de descontento y odio donde crece más y más el virus del crimen. Y cuando los presos salen de la prisión, por lo general retornan a sus actividades criminales, porque el problema está en el corazón del hombre. Y aunque usted pueda someter a un hombre exteriormente, él seguirá siendo un rebelde en su corazón. Una madre tenía un hijo que no le obedecía. Así que para disciplinarlo, le dijo que se metiera en el armario por un rato. Llorando y protestando, él se metió en el armario del cuarto de su mamá. Después de varios minutos, todo estuvo en silencio y la mamá se preocupó. Así que fue hasta su cuarto, se acercó al armario y preguntó, Juanito, ¿qué estás haciendo? Y Juanito le contestó, estoy escupiendo en tus zapatos, en tu ropa, en tus sombreros, y seguiré escupiendo en todo lo que es tuyo. ¿Lo ve? Desobediencia, rebeldía en el corazón. Tal parece que lo que necesitamos hacer es quitar a la policía de las calles y ponerla en el corazón.

0: Pero que usted vea que la rebelión prueba nuestra pecaminosidad. Todo aquel que comete pecado infringe también la ley. Es el pecado, infracción de la ley. Algunos de ustedes seguramente estarán pensando que sus pecados no son tan grandes. O tal vez piense que usted no peca demasiado. Permítame hacerle una pregunta. O unas preguntas. ¿Cuántos de ustedes alguna vez se han apoderado de algo que no les pertenecía? Ya sea unas monedas de la alcancía de su mamá o un juguete que estaba en el patio del vecino. ¿Alguna vez en el colegio copió las respuestas del examen del trabajo de otro compañero? Así que, vamos, conteste honestamente. ¿Cuántos de ustedes se han apoderado alguna vez de algo que no les pertenecía? ¿Cuántos de ustedes han dicho alguna vez una mentira? Que haya sido una mentira blanca o de colores no hace ninguna diferencia. ¿Cuántos? Ninguno. Vaya, tengo una audiencia de ladronzuelos y mentirosos. Esto es cómico porque todos, absolutamente todos nosotros, alguna vez nos habremos apoderado de algo que no nos pertenecía. Y seguramente hemos dicho mentiras, grandes o pequeñas, blancas o de color, pero las hemos dicho más de una vez en la vida. Amigo, ¿se ha dado cuenta que lo que hacemos no es el problema? El problema radica en lo que somos. Un hombre no es mentiroso porque miente. Miente porque es mentiroso. Un hombre no es ladrón porque roba. Roba porque es ladrón. Así que el problema está en el corazón del ser humano, porque, como lo dijo el profeta Jeremías, engañoso es el corazón más que todas las cosas y perverso. El pecado es la transgresión de la ley de Dios, y nuestras rebeliones prueban nuestra pecaminosidad. Segundo, deseo que vea la justicia que proclama nuestra condición de hijos de Dios. En 1 Juan 3:2 leemos: amados, ahora somos hijos de Dios y aún no se ha manifestado lo que hemos de ser. Ahora miremos a la justicia que proclama nuestra condición de hijos. Y sabéis que Él apareció para quitar nuestros pecados y no hay pecado en Él. Todo aquel que permanece en Él no peca. Ahora si estamos en Cristo somos salvos. Y la Biblia dice que no vamos a pecar. Tenemos a muchas personas que dicen que son salvas, que van rumbo al cielo. Pero no se ve ningún cambio en la manera en que viven, ni uno solo. Esa es la razón por la que yo los llamo paganos bautizados. No hay ningún cambio en su vida. Escúcheme. La Biblia dice, de modo que si alguno está en Cristo, nueva criatura es, las cosas viejas pasaron. Y aquí todas son hechas nuevas. Amigo, si su religión no le ha cambiado la vida, pues es mejor que cambie de religión. En nuestros días tenemos toda clase de fáciles creencias. La gente pregunta, ¿cree usted en Jesús? Sí. ¿Cree que Él murió por sus pecados? Sí. Entonces, ¿usted es salvo? No, no lo es. El diablo también cree y tiembla. Usted es salvo cuando se arrodilla delante de Jesucristo, cuando hace de Jesucristo el Señor de su vida. Sí, ese es un acto de fe. Ese es un cambio. Y si su religión no cambia su vida, no tiene nada de lo que la Biblia habla. Y quiero dejar muy en claro lo siguiente. Usted no se salva reformando su vida. Nuestro Señor nunca nos dijo que debemos limpiarnos y que entonces Él nos salvará. Es al revés. Venimos a Jesús como somos. Jesús no vino a salvarnos en nuestros pecados. Jesús vino a salvarnos de nuestros pecados. Veamos nuevamente 1 Juan 3, los versos 5 y 6. Y sabéis que Él apareció para quitar nuestros pecados, y no hay pecado en Él. Todo aquel que permanece en Él no peca. Lo que está diciendo es que si pertenecemos a Cristo, vamos a ser como Él es. El versículo 7 dice, hijitos, nadie os engañe, el que hace justicia es justo como Él es justo. Esa es la justicia que proclama nuestra salvación. Si usted no es justo, usted no es salvo. ¿Sabe lo que significa la palabra cristiano? Significa como Cristo. Y en Cristo no hay pecado. Por lo tanto, usted no puede ser como Cristo y vivir una vida de pecado. Analicemos un poco más el versículo 6 que dice, todo aquel que permanece en Él no peca. Note la palabra permanece. Significa estar en el hogar con, habitar, morar o vivir con. Si yo le digo a alguien, ven y permanece en mi casa, en realidad le estoy diciendo, Ven, vive en mi casa, habita conmigo, haz de mi casa tu hogar. Permanecer habla de unión y de la comunión con el Señor Jesucristo. La razón por la que muchas personas todavía viven en pecado, a pesar de que sean miembros de una iglesia, es que ellas han aceptado algunos credos, pero no han aceptado a Cristo. Recuerde que todo aquel que permanece en Él no peca. Ahora, esto representa un verdadero problema porque todos sabemos que nosotros como creyentes fracasamos. Por favor, présteme mucha atención. La Biblia dice, todo aquel que permanece en Él no peca. Aquí no está hablando de una perfección sin pecado. No hay nadie sin pecado y perfecto, excepto Jesús. Si en la Biblia usted estudia la Biblia de los santos, descubrirá que ellos pecaron. Por ejemplo, sabrá que Abraham mintió acerca de su esposa, que Moisés perdió su temperamento, que Pedro negó al Señor, que David adulteró. Los santos del Antiguo y Nuevo Testamento pecaron, y la Biblia muestra sus faltas y fracasos. Sin embargo, aquí en esta epístola de Juan nos dice, todo aquel que permanece en Él no peca. Ahora, para permanecer en Jesús, usted tiene primero que conocer a Jesús. Eso es lógico, ¿no le parece? Si usted desea hacer una decisión por Cristo, le invito a decir una corta oración conmigo. Mis palabras serán solo para guiarle. Usted use sus propias palabras, pero hágalo con fe, sinceramente, sabiendo que Dios tiene un oído atento a su petición. Ore y diga, querido Dios, sabiendo que soy pecador y perdido, me acerco a ti en busca de la verdadera salvación. Señor Jesús, sé que cuando entregaste tu vida en la cruz del Calvario fue para pagar la culpa de mis pecados y te agradezco por tu sacrificio de muerte para darme vida. Este mismo momento te invito a que vengas a morar en mi corazón como mi Salvador y Señor y tomes el control completo de mi vida. Ayúdame a ser la clase de persona que tú quieres que sea. Ayúdame a ser un testimonio vivo de tu gracia y misericordia. Y dame la fuerza para que nunca me avergüence de ti y para que yo no sea una vergüenza para ti, para tu bendita palabra, a pesar de las circunstancias o de las consecuencias. Lo pido en tu santo nombre. Amén.
1: ¿Oró entregándole todo su ser al Señor Jesucristo? Si es así, por favor, háganoslo saber para orar por su nueva vida en Jesús. 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Verá, las personas que creen que el gozo se obtiene al comprar cosas, pronto y muy pronto se dan cuenta que las cosas no proveen gozo. Ahora, Dios sí nos creó para que conozcamos el gozo. Y Dios creó algo que Él llama bueno y que al formar parte nos da gozo. Hablamos de la familia de Dios, de la palabra griega koinonia, que se refiere a la comunión. 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
2: Desde Bogotá, Colombia, Carlos agradece. He aprendido mucho con sus prédicas y las seguiré escuchando porque tengo mucho que aprender. Gracias a Dios y a ustedes por enseñarnos a conocer de la bendita palabra de Dios. Carlos, nos contenta leer su carta. Nuestro deseo es que personas como usted continúen aprendiendo de la palabra de Dios.
1: Doris de Managua, Nicaragua, publicó en nuestro muro de Facebook: este ministerio ha sido de gran bendición e inspiración para mi vida. Hoy que los lobos se visten de ovejas. Sé parte de la palabra de verdad, la palabra de Dios que nos revela el amor que vale.
2: Estamos muy agradecidos con todos ustedes que nos escriben diariamente, animándonos a continuar, comunicándonos cómo el Señor Jesús le edifica a través del amor que vale y confirmándonos que efectivamente oran por nosotros. Nos gozamos y agradecemos al Señor por ustedes cuando recibimos su correspondencia, su testimonio y palabras de motivación. 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Una vez más, muchas gracias por escucharnos. Soy Irving Ravelo. Me despido orando que las enseñanzas claras y prácticas del pastor Adrián Rogers le ayuden a conocer el amor de Cristo profundamente y que usted crezca y se acerque aún más a Él a través de lo que Dios revela a su corazón al escuchar El Amor Que Vale.
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0: 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Este es el versículo de la semana que se encuentra en Hechos 1:8 y dice: pero recibirán poder cuando el Espíritu Santo venga sobre ustedes, y serán mis testigos en Jerusalén, en toda Judea y Samaria, hasta los confines de la tierra. Una vez más, Hechos 1:8 dice: pero recibirán poder cuando el Espíritu Santo venga sobre ustedes, y serán mis testigos en Jerusalén, en toda Judea y Samaria, y hasta los confines de la tierra.
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0: Hola, le habla Todd Nettleton y esta es la voz de los mártires. En Turquía, donde los cristianos representan menos del 1% de la población, una iglesia en Estambul vivió un momento alarmante. Mientras se llevaba a cabo la escuela dominical, dos hombres armados intentaron entrar al edificio, pero gracias a que había policías de guardia, debido a amenazas de muerte contra el pastor, rápidamente se detuvo a los hombres. Aunque ellos aseguraron que sus armas estaban legalmente registradas, el incidente ha impactado profundamente a la congregación. «Frecuentemente el blanco soy yo», dijo el pastor, «pero yo no soy un pastor asalariado, no abandono a mis ovejas». Ore para que la valentía de este pastor fiel siga inspirando a su rebaño y por la paz y protección de Dios para su congregación.
1: No permitiré que mis hermanos y hermanas sufran en silencio, ni dejaré que sirvan solos. 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

0: Dice el Salmo 84, 11 y 12: El Señor es sol y escudo, Dios nos concede el honor y gloria. El Señor brinda generosamente su bondad a los que se conducen sin tacha. Señor Todopoderoso, dichosos los que en ti confían. El salmista declara aquí que Dios es su lumbrera, su luz y su escudo. Él brinda generosamente su bondad a los que se conducen en el temor de Dios. 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
2: Cada uno de nosotros, que ya somos creyentes, que nos hemos entregado al Señor Jesucristo, recibiéndole como nuestro Señor y Salvador, si somos francos, con frecuencia nos preguntamos aquí y allá si acaso nos hemos perdido algo de lo que Dios tiene para nosotros. Como ustedes posiblemente ya lo sabrán, cuando uno lee la Biblia y la estudia y le dedica tiempo, se descubre aquí y allá algunos lugares como si fueran una de esas pequeñas calles ciegas, sin salida, en donde uno puede detenerse por un momento y relajarse y descansar y descubrir que allí Dios tiene algo para uno que uno no lo sabía antes. Cuando uno hace eso, es una gran bendición. Pienso que este pasaje que tenemos delante hoy es algo así. Hebreos capítulo 4, versículos 1 al 13, disfrutando de lo mejor de Dios. Así que volvamos a Hebreos y hablemos de disfrutar de lo mejor de Dios.

Abran su Biblia hoy a la carta a los Hebreos, capítulo 4. Nadie que ha emprendido el estudio del libro a los Hebreos aducirá que es un libro fácil, pero sí, es un libro que se puede entender. Cuando se lo entiende, la bendición supera con mucho el esfuerzo que se necesita para descubrir lo que significa. Como estamos aprendiendo, la carta a los Hebreos es un comentario en el Nuevo Testamento sobre el Antiguo Testamento. No se puede leer la carta a los Hebreos sin leer partes del Antiguo Testamento. Hasta aquí nos hemos referido al Salmo 2, al Salmo 22, Salmo 45, Salmos 95, 97, 102, 104 y 110. También se nos ha dirigido a los libros de Génesis, Deuteronomio, Segundo de Samuel e Isaías, y apenas estamos en el capítulo 4. Y así, cuando llegamos al capítulo 4 de Hebreos, de nuevo se nos refiere a la narración del Antiguo Testamento. La referencia vuelve al Salmo 95, pero en realidad vamos a volver más allá del Salmo 95, porque el Salmo 95 se refiere al éxodo de los israelitas de Egipto. Se nos pide que volvamos a aquel acontecimiento, porque ese episodio es el relato alrededor del cual el escritor de Hebreos desarrolla su argumento en el capítulo 4. Hebreos 4 es un capítulo crucial a fin de comprender la naturaleza de este libro y su aplicación a su corazón y al mío. Aquí tenemos una de las preguntas clave que hay que hacer cuando se estudia este libro. En la narración del Éxodo y la experiencia del pueblo que iba de Egipto a la Tierra Prometida, en ese relato del Antiguo Testamento al que se hace referencia aquí en el capítulo 4 de la Carta a los Hebreos, ¿representan las personas que están realizando ese peregrinaje a los creyentes en Jesucristo o a los que están tratando de hallar su camino a Jesucristo y todavía no lo han hallado? Esa es una pregunta crucial porque determina cómo se mira todo el libro. Quiero tratar de ayudarles a que entiendan la respuesta a esa pregunta, volviendo a la narración y escenario de Éxodo en su contexto en el mismo episodio en el Antiguo Testamento. Después de que 9 terribles plagas habían visitado a la nación egipcia, y ustedes recordarán la historia, el faraón no quería dejar que el pueblo saliera. Moisés seguía volviendo ante el faraón y diciéndole como portavoz de Dios, «Deja ir a mi pueblo». Y el faraón insistía en endurecer su corazón. En ocasiones decía que sí, y después cambiaba de parecer. Y en todas estas 9 plagas, no había habido manera en que al pueblo de Israel se le iba a permitir que se vaya. Y luego entonces, algo sucede, que volteó la marea. Y leemos en Éxodo capítulo 12, versículos 29 al 30, estas palabras. Y a la medianoche, el Señor hirió a todo primogénito en la tierra de Egipto, desde el primogénito de Faraón que se sentaba sobre su trono, hasta el primogénito del cautivo que estaba en la cárcel, y todo primogénito del ganado. Faraón se levantó en la noche, él con todos sus siervos y todos los egipcios. Y se oyó un gran clamor en Egipto, porque no había hogar donde no hubiera alguien muerto. La paciencia de Dios con el faraón se había acabado, y esa noche el castigo cayó sobre la nación de Egipto. Pero, ¿qué del pueblo de Israel? Ellos también vivían allí y tenían hijos y ganado. ¿Qué les sucedió a ellos? De nuevo, permítanme leer del mismo capítulo 12 del libro de Éxodo. Después de instruir a Moisés y a Aarón antes de que este evento hubiera sucedido respecto al sacrificio del Cordero para la observancia de la fiesta pascual, Dios añadió estas instrucciones. Escuchen con atención. Ellos tomarán parte de la sangre y la pondrán en los 2 postes y en el dintel de las casas donde lo coman. Versículo 12. Porque esa no

El primogénito de los egipcios murió, pero el primogénito de los israelitas no murió. Fue por la sangre del cordero que Israel fue libertado de su esclavitud, y la sangre estaba en el dintel y en los postes de las puertas, prefigurando la cruz de Jesucristo. Dondequiera que estaba esa señal, el pueblo fue protegido de la destrucción. Ahora, aquí en Hebreos, se nos presenta a esta nación mientras se prepara para su peregrinaje de Egipto a la tierra prometida. Así que, permítanme hacerles una pregunta. ¿Los que salieron de Egipto representan a personas que están tratando de hallar la salvación en Dios o representan a personas que ya la han hallado? Eso es bastante claro, ¿verdad? Los que salieron de Egipto son personas que ya han sido salvados del castigo debido a la sangre del Cordero, y ahora se nos da el relato de su peregrinaje por el desierto. Me tomé todo este esfuerzo para darles esta narración, porque sin este trasfondo, constantemente, estoy preguntándome mentalmente quiénes son estos peregrinos y qué están haciendo y a dónde se dirigen. El resto del capítulo es en cuanto a nuestro peregrinaje. Es un cuadro del peregrinaje que usted y yo estamos realizando por el desierto. El desierto es un cuadro del mundo. ¿Cuántos de ustedes saben que este mundo es un desierto? ¿Alguno ya ha captado ese cuadro? Estamos deambulando por un desierto, ¿verdad? En Hebreos capítulo 11, versículo 13, se refiere a esas personas que peregrinan por el desierto como peregrinos y extranjeros en la tierra. Y Primera de Pedro 2, versículo 11 dice, «Amados, les ruego como a extranjeros y peregrinos». Allí es donde nos encontramos. En mi juventud solíamos cantar un himno favorito que dice, «El mundo no es mi hogar, simplemente estoy pasando por aquí». Eso es verdad. No somos ciudadanos de esta tierra. Nuestra ciudadanía está en el cielo. Pero después de que hemos salido del Egipto de nuestro pecado y estamos en este camino por el desierto, hay unas cuantas experiencias interesantes que enfrentamos. Quiero que entendamos Hebreos 4, que, a mi juicio, fue escrito para ayudarnos a entender que enfrentaremos los mismos retos en nuestra vida espiritual y corresponden a algunos de los retos que los israelitas enfrentaron en su peregrinaje de Egipto a la tierra prometida. Y tal como la fe fue necesaria para llevarnos a la salvación en primer lugar, la fe también es necesaria para llevarnos a lo mejor de Dios para nuestras vidas. Así que miremos estos versículos. Primero que nada, en Hebreos 4, versículos 1 al 3, vamos a ver la experiencia en el camino a la tierra prometida. Lo primero es la experiencia del temor. Leemos en el versículo 1. Por tanto, temamos, no sea que permaneciendo aún la promesa de entrar en su reposo, alguno de ustedes parezca no haberlo alcanzado. A primera vista, esta exhortación a temer suena como algo desconectado, porque ¿acaso no es verdad que en la Biblia hay 365 no temas? ¿Uno para cada día del año? Eso es lo que se nos ha dicho. Traté de contarlos una vez y nunca pude lograr esa cifra. Debo haberme perdido unos cuantos. Pero se supone que hay uno para cada día del año. Dios haría algo así. ¿Y acaso Pablo no le escribe al joven Timoteo diciéndole, en 2 Timoteo capítulo 1, versículo 7, porque no nos ha dado Dios espíritu de cobardía, sino de poder, de amor y de dominio propio? ¿Y no escribe él en Romanos capítulo 8, versículo 15? Pues ustedes no han recibido un espíritu de esclavitud para volver otra vez al temor. Pero aquí estamos en Hebreos capítulo 4 y se nos dice que debemos temer. Por supuesto que las respuestas a las preguntas que he hecho son que sí, sí y sí. Todo eso es verdad. En las Escrituras se nos dice que no debemos ser hombres y mujeres de temor. Pero este es un tipo diferente de temor en el cual participamos como seguidores de Cristo. La Biblia dice el Salmo 111, versículo 10. El principio de la sabiduría es el temor del Señor. Y en Hebreos capítulo 12, versículo 28 dice, demostremos gratitud mediante la cual ofrezcamos a Dios un servicio aceptable con temor y reverencia. Ahora, el temor que se menciona en Hebreos 4, versículo 1, no es el terror de Dios o el miedo de que Dios nos va a asestar un castigo o que vamos a perder nuestra salvación. No se trata de ese tipo de temor. Es un asombro y respeto saludable por la naturaleza de Dios y quién es Él y lo que Él ha diseñado para nosotros como sus seguidores.
Los antiguos israelitas salieron de Egipto con la bendición.

0: de Dios, pero en el desierto perdieron su sentido de quiénes eran. Para cuando llegaron al borde de la tierra prometida, estaban tan llenos de incredulidad que no pudieron entrar en lo mejor que Dios tenía para ellos. Como leemos en Hebreos capítulo 3, versículos 18 al 19. El escritor de Hebreos dice que si no prestamos atención como creyentes, podemos llegar a ser creyentes en Cristo, que hemos salido del Egipto, de nuestro pecado y al desierto, y en el camino podemos perder nuestra búsqueda de lo mejor de Dios. Cada vez que se encuentra la palabra reposo en este pasaje y aparece un buen número de veces, en realidad es un sinónimo del deseo de Dios de que disfrutemos en nuestras vidas lo mejor que Él tiene. ¿Cuántos saben que simplemente el ser salvados no es todo lo que hay en esto? Quiero decir, si eso fuera verdad, Dios nos llevaría al cielo tan pronto como creemos. Él nos dejó aquí con un propósito. Estamos en este peregrinaje y Dios tiene algo especial que quiere que disfrutemos. Y tal como los israelitas se perdieron la tierra prometida debido a que ya no pudieron creer, si nosotros no prestamos atención, también nos sucederá a nosotros. Ahora, hay varios significados de reposo en este capítulo 4 y esto es lo que vamos a aprender. Vamos a aprender que como seguidores de Cristo debemos preocuparnos profundamente de no quedarnos dormidos justo después de que nos convertimos a Cristo. Un niño se cayó de la cama y su mamá oyó el ruido y corrió escaleras arriba para ver lo que sucedía. Le dijo, «Cariño, ¿qué sucedió?» El niño respondió, «Pienso que me quedé dormido demasiado cerca del lugar por donde me subí». Eso es lo que sucede a muchos creyentes, como saben. Se quedan dormidos demasiado cerca al lugar por donde entraron a la fe. Muchos creyentes tienen la idea de que el hecho de no entrar en todo lo que Dios tiene para ellos es lamentable, pero no es serio. Pero no confiar en Dios es algo que debemos temer. Dice aquí que ni siquiera debemos quedarnos cortos de lo mejor que Dios tiene para nosotros. Es asunto serio no entrar en la vida cristiana. Es cierto que cuando uno es verdaderamente salvado, no puede perder la salvación, pero con certeza puede perder su recompensa. Si vivimos toda nuestra vida como cristianos marginales, no se nos distingue del mundo. No pueden decir quiénes somos. Debemos avanzar a comprender que el reposo de Dios es lo mejor de Dios para nosotros. Nunca debemos quedarnos satisfechos con algo menos que lo que Dios tiene para nosotros en nuestras vidas cristianas. Un escritor capta el pensamiento de Hebreos 4 y dice que no es que el cristianismo haya sido probado ampliamente y se lo haya hallado falto, es que se lo ha hallado difícil y se lo ha dejado sin probar. Dice que hay una creencia casi universal de que es difícil ser un creyente real, pero que también debemos darnos cuenta de que el costo de no ser un creyente real también es grande. Luego nos da algunas de las cosas que nos suceden si decidimos no avanzar a lo mejor que Dios tiene para nosotros. Cargas, fracasos, desilusiones y dejarnos enredar en el esfuerzo de problemas interminables que nunca se resuelven. El costo del discipulado puede exigir todo lo que tenemos, pero el costo del no discipulado también tiene su alto costo por igual. Cuando decidimos que vamos a entrar en la fe y luego simplemente ser, de cierta manera, pasivos en nuestro peregrinaje por el desierto, pagamos un precio por eso. Uno de los costos que pagamos es el conocimiento en nuestro corazón de que nunca realmente alcanzamos lo que Dios tiene para nuestras vidas. Hablo con muchos creyentes de mi generación, obviamente, y una de las cosas más tristes que encuentro como pastor es conversar con personas que me cuentan de lugares o puntos en el camino, en su vida, cuando oyeron que Dios les hablaba y debido a que tuvieron miedo o debido a otras cosas, no prestaron atención. Así, acabaron no disfrutando de lo que sabían que era lo mejor de Dios para sus vidas. Esas son conversaciones tristes. Así que sí, hay un costo por avanzar a lo mejor que Dios tiene para nosotros, pero también hay un costo por no hacerlo. El escritor dice que necesitamos temer eso. Si por algún caso le está sucediendo eso a usted, no se detenga en su peregrinaje sin antes llegar a donde Dios quiere que vaya. La primera experiencia es de temor. La segunda es la experiencia del fracaso. Hebreos capítulo 4, versículo 2 dice, «Porque en verdad a nosotros se nos ha anunciado las buenas nuevas, como también a ellos. Pero la palabra que ellos oyeron no les aprovechó por no ir acompañada por la fe en los que la oyeron. Primero, permítame explicarle que la expresión la buena nueva procede de una palabra muy familiar para todos nosotros, y es la palabra evangelio. Y cuando oímos la palabra evangelio, por lo general nos referimos a la predicación de la muerte, sepultura y resurrección de Jesucristo. Eso es el evangelio. Pero la expresión también se puede usar de otra manera, porque significa precisamente buenas noticias. Eso es lo que significa. Así que el escritor de Hebreos usa la expresión la buena nueva aquí para describir lo que le sucedió a los israelitas cuando dos de los espías volvieron a Cades Barnea y les dieron buenas noticias. ¿Cuáles eran esas buenas noticias? Habían ido y explorado la tierra prometida y dijeron: recorrimos la tierra y en verdad es tierra que fluye leche y miel, y las granadas son estupendas y los higos son estupendos. Todo lo que Dios dijo de la tierra es verdad. Ahora, de paso, hay algunos gigantes allí, pero nosotros podemos vencerlos. Entonces leemos en Números capítulo 14, versículos 7 al 8. Y hablaron a toda la congregación de los israelitas y dijeron: la tierra por la que pasamos para reconocerla es una tierra buena en gran manera. Si el Señor se agrada de nosotros, nos llevará a esa tierra y nos la dará. Es una tierra que mana leche y miel. Esas son las buenas noticias. Caleb y Josué volvieron de Canaán y les dieron buenas noticias a los israelitas. La Biblia dice que estas buenas nuevas no les sirvieron a ellos porque no fueron acompañadas de fe de parte de los que las oyeron. El comentarista William Barclay dice: es como el médico que nos dice, puedo curarte si sigues mis instrucciones. Es como el maestro que dice, puedo convertirte en erudito si sigues mi programa de estudio. Es como el entrenador que le dice al atleta, puedo convertirte en campeón si no te desvías del programa que voy a fijar para ti. En cualquier aspecto de la vida, el éxito depende de la obediencia a la palabra del experto. Y si pudiéramos decirlo, Dios es el experto cuando se trata de la vida, y la felicidad real depende en hacer lo que Él dice. La aplicación de esto para nosotros es sencilla. Nosotros también oímos las buenas nuevas del plan de Dios para nuestras vidas. No se trata simplemente de las buenas noticias del Evangelio. Ya hemos oído eso. Hemos estado bajo la sangre, ¿verdad? Ahora estamos oyendo el Evangelio del plan de Dios para nuestras vidas. Lo oímos con nuestros corazones. Lo leemos en la palabra de Dios. Pero oír nunca es suficiente. Nuestro oír debe ir mezclado con fe, o de lo contrario, nunca entraremos en las bendiciones que Dios ha reservado para nosotros como sus hijos. ¿Estamos comprendiendo esto? Esta es una lección muy importante para nosotros como seguidores de Cristo. Pues bien, la experiencia del temor y la experiencia del fracaso, y luego, noten en el versículo 3, la experiencia de la fe en el desierto. Dice, porque los que hemos creído entramos en ese reposo, es decir, lo mejor de Dios. La fe es el asunto esencial, y lo demuestra esta cita del Salmo 95, versículo 11. Este era el plan de Dios para su pueblo. ¿Cuál era el plan de Dios para el pueblo de Israel? Su plan no era simplemente sacarlos de Egipto y luego dejarlos librados a sus propios recursos. Así es como a veces pensamos de nuestra fe, ¿verdad? Dios me salvó, ahora es asunto mío figurarme qué hacer. No, el plan de Dios para usted no se terminó cuando tomó la decisión de entregarle a Cristo su corazón. Eso fue apenas el principio, no fue el fin. Muchos de nosotros venimos a Cristo y pensamos, gracias Dios porque ya no voy al infierno, se acabó, ya estoy listo. No, eso es apenas el principio. En su plan, para los israelitas, Dios no se contentó con sacarlos de Egipto. Quería llevarlos a Canaán, pero entre Egipto y Canaán, ellos cayeron víctimas de algunas de las mismas cosas de las que nosotros caemos víctimas, ¿verdad? Ustedes recordarán la historia. El pueblo se puso a quejarse y a rezongar. Querían apedrear a Moisés y querían apedrear a Josué y a Caleb. Murmuraron contra Moisés. Y como recordarán, Moisés un día tuvo que ir a Dios y decirle, Dios, ¿qué voy a hacer con esta gente? Eran pésimos seguidores de su líder y el resultado fue que se perdieron lo mejor de Dios. ¿Ven el ejemplo aquí? Dios no quedó satisfecho con sacarlos de Egipto. Quería llevarlos a Canaán. Igualmente, Dios no queda satisfecho simplemente con que nos convirtamos en creyentes. Eso fue importante, porque así es como vamos a pasar la eternidad con Él. Pero ¿cuántos saben que Él se interesa por su peregrinaje en este mismo momento? Quiero decir, la mayor parte de la Biblia tiene que ver con ese peregrinaje. No es en cuanto a empezar o terminar, es en cuanto al desierto en donde nos encontramos. A mi parecer, algunos de ustedes están, por así decirlo, como perdidos en el desierto. Empezaron con Dios, les iba bien y estaban muy contentos de haber salido de Egipto. Ahora se hallan en el desierto y saben que Dios tiene mucho más para ustedes, que lo mejor de Dios para su vida está en algún lugar por delante, así como la tierra prometida lo estaba para los israelitas. Pero usted todavía no ha entrado. No ha entrado en esa promesa debido al temor, o al fracaso, o a la falta de fe. Así que esas son las experiencias. Alguien lo dijo muy bien. El temor llamó a la puerta. La fe fue a contestar, y no halló a nadie allí. Cuando la fe entra, se conquista el temor. Y eso quiere decir confiar de antemano lo que uno podrá entender solamente al mirarlo hacia atrás. Esas son las experiencias en el camino a la tierra prometida. En segundo lugar, veamos los ejemplos de reposo en la tierra prometida. Reposo lo pongo entre comillas. Primero hay el ejemplo del reposo de la creación, Hebreos 4, versículos 4 al 5. Porque así ha dicho en cierto lugar acerca del séptimo día, y Dios reposó en el séptimo día de todas sus obras. Y otra vez en este pasaje, no entrarán en mi reposo. ¿Sabían ustedes que Dios siempre quiso que tengamos reposo? Siempre quiso que tengamos una especie de vida de Sabbat, en paz con Dios y lo que hacemos. El Sabbat de Éxodo capítulo 20 se basaba en este hecho. A decir verdad, Dios instituyó el Sabbat para los hebreos, ¿verdad? Cada 7 días debían descansar. ¿Saben lo que hicieron los judíos con esto? Tal como nosotros lo habríamos hecho, lo tergiversaron todo. Así fue. Convirtieron en carga lo que era una bendición. Tomaron lo que se suponía que debía ser un tiempo de refrigerio y lo convirtieron en el día más tenebroso de la semana para todo judío. Quiero decir, temían recoger una rama porque pensaban que eso era trabajo. También perseguían a los que consideraban que habían quebrantado las leyes del Sabbat. Lea el Nuevo Testamento. Amén. Qué gran verdad de este libro del Nuevo Testamento que establece su verdad en las Escrituras del Antiguo Testamento en esta carta a los hebreos. Mañana diremos más en cuanto a lo que quiere decir disfrutando de lo mejor de Dios. Espero que nos acompañe. 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
1: Este es el versículo de la semana que se encuentra en Hechos 1:8 y dice: Pero recibirán poder cuando el Espíritu Santo venga sobre ustedes, y serán mis testigos en Jerusalén, en toda Judea y Samaria, hasta los confines de la tierra. Una vez más, Hechos 1:8 dice: Pero recibirán poder cuando el Espíritu Santo venga sobre ustedes, y serán mis testigos en Jerusalén, en toda Judea y Samaria, y hasta los confines de la tierra.

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1: No deje que la amargura arruine su vida como casi arruinó la mía. Soy Daniel Hicks y mis padres nos dejaban al abandono a nosotros nueve. Tanto que un vecino intervino y nuestra familia fue separada cuando tuve 4 años. Asustado e introvertido, pasé de un hogar adoptivo a otro hasta que por fin fui puesto en un hogar amoroso a la edad de 10 años. Y me quedé allí hasta que estuve en el último año de secundaria y me enlisté en el ejército. Empecé a beber en el ejército, pero antes de partir al extranjero, conocí y me enamoré de Iris, una mujer que amaba al Señor y oró por mí mientras estuve lejos. Para mi periodo de descanso y recreación, fui ordenado para asistir a un retiro religioso en Seúl, y allí escuché el Evangelio de cómo Jesucristo murió para pagar el precio de mi pecado, y entregué mi vida a Cristo. Los tipos en el cuartel se burlaban de mí, pero yo iba al estudio bíblico y repartía folletos a los coreanos. De vuelta a casa, me casé con Iris. Después que nació nuestro hijo, terminé el instituto bíblico y llegué a ser pastor de una iglesia en Cincinnati. Luego mi madre natural se puso en contacto conmigo y conocí a mi familia por primera vez. Mi madre me invitó para conocer a mi padre. La amargura por el pasado me impidió compartir el evangelio con él. Él murió poco después de eso. Trabajando en una misión de rescate, veía a hombres igual que mi padre, arruinados por el alcohol y la desesperación, y le pedí a Dios que me perdonara por mi amargura. Ahora intento ayudar a estos hombres y restaurar sus familias porque Jesús me hizo libre del pasado y Él hará lo mismo por usted. Así que si el Hijo libertare, seréis libres de verdad.
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dilo conmigo, Señor, tú mereces toda la gloria, la honra y toda la alabanza. Dale otra vez un aplauso al Señor.

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1: ¿Se ha dado cuenta de que el Espíritu Santo nos ha dotado de un don espiritual perfectamente apropiado para el plan que Dios tiene para cada uno de nosotros? La obra que quiere que hagamos y la forma en que quiere que vivamos. La tragedia es que muchos creyentes pasarán toda su existencia tratando de servir a Dios, preguntándose por qué las cosas no salen como piensan que deberían, ¿o por qué no parecen sentirse muy cómodos al servir a Dios en este puesto, ese o el otro? Bueno, Dios tiene un mejor plan que solo tratar de adivinar. Tiene un plan que es apropiado perfectamente para nosotros. Tiene un don para usted que hará posible que se relacione mejor con los demás, que entienda cómo actúan y por qué lo hacen de esa manera. De hecho, cuando descubramos ese don de motivación especial que Dios nos ha dado y comencemos a funcionar de acuerdo con ese don, las cosas serán bastante distintas tanto en nuestra profesión como en nuestro servicio en la Iglesia. Así que de eso hablaremos en este mensaje, el cual es la tercera parte de nuestra serie, Cómo vivir en el poder del Espíritu Santo. Y bien, el propósito principal de los dones es que podamos servir a Dios al máximo de nuestro potencial, de tal forma que el fruto sea abundante. En segundo lugar, seremos bendecidos. Y tercero, otras personas serán bendecidas. El reino de Dios será más fuerte y la obra de Dios continuará con éxito. Por favor, vayamos a 1 Corintios capítulo 12. Quisiera que leyéramos solo los primeros 7 versículos de este capítulo. Hablaremos acerca de los dones del Espíritu. Dice así la palabra de Dios: No quiero, hermanos, que ignoréis acerca de los dones espirituales. Sabéis que cuando erais gentiles, se os extraviaba llevándoos, como se os llevaba, a los ídolos mudos. Por tanto, os hago saber que nadie que hable por el Espíritu de Dios llama anatema a Jesús, y nadie puede llamar a Jesús Señor sino por el Espíritu Santo. Ahora bien, hay diversidad de dones, pero el Espíritu es el mismo, y hay diversidad de ministerios, pero el Señor es el mismo, y hay diversidad de operaciones, pero Dios que hace todas las cosas en todos es el mismo. Pero a cada uno le es dada la manifestación del Espíritu para provecho. Algo que quisiera que reconozcamos desde el inicio es que cuando Dios da los dones espirituales, siempre los da para provecho, no por causa de una persona o para hacernos sentir bien o para enaltecernos acerca de lo que tenemos o no tenemos. Siempre es para provecho de todo el cuerpo de Cristo. Ahora bien, una de las primeras cosas que necesitamos hacer es clarificar términos, porque algunas veces las personas los confunden. Así que veamos primero la idea del don del Espíritu, D-O-N, don. O sea, hablamos del Espíritu Santo que es dado a cada creyente al ser salvo. Esto fue lo que predicó el apóstol Pedro en Hechos capítulo 2, versículo 38. Cuando Dios nos salvó, el Espíritu Santo vino a morar dentro de nosotros y a sellarnos como hijos de Dios. Ese es el don de Dios. En segundo lugar, están los dones del Espíritu, D-O-N-E-S, dones, que son esas capacidades y facultades que Dios le da a cada individuo para cumplir con su propósito y plan para nosotros. El tercer término es fruto, es decir, el fruto del Espíritu, del cual habla Gálatas capítulo 5, y que es el carácter que el Espíritu Santo tiene el propósito de inculcar en y a través de nuestra vida como resultado de ser sumisos a Él y andar en su voluntad y en sus caminos. Ese es el fruto del Espíritu, el cual conocemos bien: amor, gozo, paz, paciencia, benignidad, bondad, fe, mansedumbre, templanza. Así que hablaremos en especial de los dones del Espíritu, es decir, las habilidades y facultades que Dios nos da al creer en Él como nuestro Salvador y que luego comenzamos a poner de manifiesto en nuestra vida. En la Biblia hay tres listas de las categorías de los dones espirituales, las cuales quisiera que veamos. Comencemos con la primera que se menciona en 1 Corintios. Veamos lo que dice a partir del versículo 7.

diversos géneros de lenguas y a otro interpretación de lenguas. Pero todas estas cosas las hace uno y el mismo Espíritu, repartiendo a cada uno en particular como Él quiere. Esta es una parte. Ahora vayamos por favor a Romanos capítulo 12, que es una parte muy importante, y escuchemos lo que dice en el versículo 4. Dice así: porque de la manera que en un cuerpo tenemos muchos miembros, pero no todos los miembros tienen la misma función. Esta es la introducción de lo que nos mostrará en detalle más adelante. Por ejemplo, Dios nos dio ojos. ¿Para qué? Para ver. Y oídos para oír. Manos para tocar. Y pies para que nos lleven a donde Él quiere. De modo que cada miembro de nuestro cuerpo físico tiene su propio propósito. Por ejemplo, no vemos por medio de nuestros oídos, ni olemos con los ojos. En otras palabras, cada parte del cuerpo tiene su razón particular para estar allí. De la misma manera sucede en el cuerpo de Cristo. La iglesia necesita estos siete dones llamados dones de motivación, lo cual explicaré en un momento. Así que veamos lo que dicen los versículos 5 al 8 del capítulo 12 de Romanos. Así nosotros, siendo muchos, somos un cuerpo en Cristo y todos miembros los unos de los otros. Todos nos relacionamos con los demás. De manera que, teniendo diferentes dones, ¿qué los hace distintos? Según la gracia que nos es dada. Es decir, Dios en su gracia ha decidido darnos estos dones. Luego dice, si el de profecía, lo cual aquí no significa predecir el futuro, sino proclamar la verdad, úsese conforme a la medida de la fe, o si de servicio en servir, o el que enseña en la enseñanza, el que exhorta en la exhortación, el que reparte con liberalidad, el que preside con solicitud, el que hace misericordia con alegría. Bueno, esta es la segunda lista. Ahora quisiera que vayamos a la tercera lista que se encuentra en Efesios capítulo 4 y observemos esto por un momento. Este es un tipo de lista distinto porque toda la carta a los Efesios tiene que ver con la iglesia y con lo que sucede en ella. Escuchemos lo que dice ahora y recordemos lo que dijimos acerca de la iglesia. No nos referimos a bautistas, luteranos, episcopales, católicos ni nadie más, sino al cuerpo de Cristo. Hablamos de todos los que componen el cuerpo. Así que escuchemos lo que dicen los versículos 11 y 12 del capítulo 4 de Efesios. Y él mismo constituyó a unos apóstoles, a otros profetas, a otros evangelistas, a otros pastores y maestros. ¿Para qué? A fin de perfeccionar a los santos para la obra del ministerio, para la edificación del cuerpo de Cristo. Así que estos son los cargos que hay en la iglesia. La segunda lista que vimos en Romanos capítulo 12 habla de las funciones de los miembros de la comunidad de la iglesia. Y luego, por supuesto, está la primera lista, la cual menciona los dones que son las manifestaciones y las expresiones de todo eso o la manera en que esto funciona en las personas. Así que tenemos tres listas. Alguien quizás diga, bueno, ¿qué tengo que hacer con estas tres listas? No se preocupe, lo voy a explicar. Lo que quisiera que veamos es esto. Por ejemplo, usted tiene un don espiritual y ejerce ese don en algún ministerio, por lo menos se supone que así lo haga, y como resultado de eso habrá un efecto en su vida, en otras personas y en todo el cuerpo de Cristo. Y cada uno de nosotros tiene principalmente uno de los dones de motivación. Veamos lo que dice, por ejemplo, en el capítulo 4 de 1 de Pedro, versículo 10. Cada uno, según el don que ha recibido, minístrelo a los otros como buenos administradores de la multiforme gracia de Dios. Es decir, sea cual sea nuestro don, usémoslo para servir a los demás. Hablemos acerca de servir a Dios. Sin importar nuestra profesión, a qué iglesia asistimos o de qué denominación seamos, tenemos un don espiritual y es nuestra obligación delante de Dios utilizarlo porque es un don de gracia, es algo que Dios decidió darnos por lo mucho que nos ama. Por lo tanto, quiere que lo ejercitemos para beneficio de todos los involucrados. Y cuando pienso en cómo ha funcionado

0: funcionado esto en la vida de algunas personas mientras que en otras no funcionó, eso es porque en algún punto del camino no entendieron su propósito y fueron en busca de algo para sí mismos. No tenemos nada de qué gloriarnos en segundo lugar, sin importar el don que Dios nos haya dado. No nos lo dio para nosotros, para empezar, nos lo dio para todo el cuerpo y para servir. Escuche lo que dice el Señor, para servir al Dios vivo, es decir, para hacer lo que Dios quiere que seamos al máximo de nuestro potencial, sin importar cuál sea. Quisiera que volvamos a Romanos capítulo 12 por un momento y quisiera que consideráramos estos versículos y también darles una ilustración que ayudará. Las personas interpretan estas listas de dones de distintas maneras. Y con toda certeza, no soy dado a decir, bueno, yo inventé esto, porque no fue así. Pero lo he estudiado lo suficiente a lo largo de muchos años para observar cómo funciona. Lo he visto en nuestro personal, lo he visto entre mis amigos, lo he visto en diferentes aspectos de la iglesia y lo he visto durante años y años. Por eso creo que esto es cierto, porque si prestamos atención, este capítulo 12 de Romanos habla de estos dones diferentes que yo llamo, y también otras personas llaman, dones motivacionales. Es decir, y cuando vean esto entenderán lo que digo, hay uno de estos que es la motivación máxima detrás de lo que hacemos cada uno de nosotros. Y una vez que seamos capaces de identificarlo, ¿saben qué sucederá? Usted dirá, sí, así respondo, eso es cierto. Bueno, ha sido cierto todo el tiempo, así que quisiera darle este ejemplo para que pueda clarificar mejor lo que quiero decir con dones motivacionales. Digamos, por ejemplo, que en su casa usted tiene una fiesta de cumpleaños. Hay 8 personas presentes y es una fiesta sorpresa. En esta fiesta sorpresa de cumpleaños usted quiere hacer algo muy especial por el festejado. Así que hace su mejor esfuerzo por hornear una maravillosa torta. Me refiero a que es grande y tiene todas las velas, y ahora que ya terminó la cena, viene el momento de la sorpresa, así que comienza a cantar cumpleaños feliz, y aquí viene la torta. No sabemos quién la trae, pero eso no es importante. Lo importante es que aquí viene la torta y usted está muy emocionado por lo que está a punto de suceder, y de pronto, al traer esa hermosa torta, la persona tropieza y esta se le cae justo antes de que llegue a la mesa. Hace pedazos el plato, hay torta por todos lados, las velas están todavía encendidas por acá, todo un desastre. Ahora bien, quisiera referirme a estas 7 personas que están alrededor de una mesa y mostrarle cómo responder a cada una de ellas. Usted podrá verse en alguna de ellas, así que prepárese. Recuerde lo que dije, que usted responderá conforme a su don de motivación básico. La persona con el don de profecía dirá, esto no debería haber sido así, creo que fue un poco torpe. En otras palabras, quiere corregir algo. Luego tenemos a la persona con el don de misericordia, la cual dirá, ¡qué barbaridad, lo lamento tanto! Es que, oh, me duele lo que ha sucedido. Se siente motivada a eliminar la vergüenza. La persona misericordiosa quiere ayudar de cualquier manera que pueda. Y también está la persona con el don de liderazgo, y esto es lo que diría, muy bien. Tú ve por la escoba, tú ve por el trapeador, tú recoge los pedazos, cuidado con los vidrios, mueve las sillas hacia atrás y limpiemos este desastre en este momento. La persona con el don de liderazgo tomará el control y estará a cargo. Entonces viene la persona con el don de servicio y dice, está bien, permítanme hacerlo, me encargaré de esto, no se preocupen, recogeré todo. ¿Por qué quiere suplir una necesidad? Hay una necesidad y el don de servicio procederá de esa manera. Luego está la persona con el don de generosidad que dice, oh, ¿saben qué? Compraré otra torta, no se preocupen por esa. Nada más, tranquilícense. No permitan que esto les moleste. Puedo encargarme de ello. ¿Por qué quiere suplir una necesidad financiera particular? Después está la persona con el don de enseñanza y esto es lo que diría. La razón por la que tiraron el plato es porque... Y finalmente la persona con el don de exhortación diría, bueno, la próxima vez quizás no deberían traerlo sosteniéndolo de esa manera, deberían traerlo sosteniéndolo así para que tenga un agarre firme. ¿Qué hizo cada persona? Respondió según su don motivacional. Ahora bien, ¿cuántos de ustedes se identificaron con alguien de esa mesa? Así nos hizo Dios, nos dio un don. Entonces, ¿qué sucede? ¿Puede imaginarse lo que habría sucedido si todos alrededor de esa mesa tuvieran el don de liderazgo? Pelearían entre sí. O si todos tuvieran el don de la misericordia, nadie limpiaría. Solo estarían diciendo, oh, lo lamento mucho. O si todos tuvieran el don de repartir, verían quién daría más y quién lo haría primero para comprar otra torta. Entonces, ¿qué sucede? Todos respondemos conforme a nuestros dones. Y cuanto mejor lo entendamos, sucederán varias cosas porque hay algunas consecuencias, hay algunos resultados. En primer lugar, cuando usted entiende cuál es su don espiritual, se sentirá seguro de lo que hace para servir a Dios. Servirá según sea su don y se sentirá seguro. En segundo lugar, estará más comprometido. Como ahora se siente seguro de lo que Dios quiere que haga, esto es lo que sucederá. Estará más comprometido a hacerlo. Tendrá más gozo en su corazón en cuanto a servir a Dios, como nunca antes lo había tenido. Comenzará a comprender a otras personas y su conducta como no lo había hecho antes. Y entenderá por qué las personas actúan así. Piense ahora en esto, en que es probable que las personas casadas tengan dos dones distintos. Uno de ellos quizás tenga el don de liderazgo y el otro es probable que tenga el don de la misericordia. Bueno, él siempre me dice qué hacer y no importa lo que pase, solo me dice lo que debo hacer. O si los dos fueran misericordiosos, nunca lograrían nada, aunque no necesariamente. Y bien, lo que quería que viera es esto, que todos respondemos conforme a nuestro don y cada creyente tiene uno. Y cuando lo entendemos de una manera correcta y el cuerpo de creyentes lo entiende de una manera correcta, esto hace que la iglesia funcione de una forma asombrosa. Les daré un último ejemplo. Tuvimos un miembro del personal hace algunos años, quien de hecho sigue con nosotros. Yo lo puse en este puesto en particular porque esto era lo que él quería hacer y creí que estaba bien. Después de 6 meses pensé, esto no ha funcionado. Así que le dije, mira, esto no ha funcionado. Sé que quieres hacerlo, pero no creo que sea tu don espiritual porque no ha funcionado. Quiero que hagas esto otro. Pues se molestó. Así que no dije nada. Solo observé para comprobar qué pasaba. Unos 3 meses después se me acercó y me dijo, solo quiero agradecerte, estoy más feliz que nunca, hago lo que Dios quiere, estoy tan emocionado con lo que hago. Ejerció su don, que era el de la misericordia, y es fantástico en lo que hace. Cuando usted hace lo que Dios quiere y ejerce su don espiritual, no solo trabaja según el talento que tiene, sabe lo que sucede, todo a su alrededor cambia y su servicio a Dios es más eficaz. Mi oración es poder edificarle y ayudarle a entender, no según lo que usted ve, sino conforme a la palabra de Dios, cómo puede ser el mejor siervo de Dios hasta donde sea posible. Oremos. Padre, cuán agradecidos estamos de que nos ayudes a través de estos tiempos. Te pido de corazón que tu iglesia entienda que tu Espíritu le ha concedido un don a cada creyente para que lo utilice, lo ponga a trabajar y lo vea funcionar en cada aspecto de su vida. Esta es mi oración, en el nombre de Jesucristo. Amén.
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0: Lo que Cristo dijo fue la verdad. Solo hay un camino y es a través de Jesucristo. Piense en todas esas otras religiones, cuando les pregunta a esas personas cómo son aceptadas ante Dios, siempre es por algo que hacen. Pero es solo por medio de Jesucristo que somos aceptados, porque la cruz es donde Dios Padre envió a su Hijo unigénito, quien entregó su vida y pagó nuestra deuda por el pecado en su totalidad. Por lo tanto, nuestra salvación es gratis. Ahora bien, es gratis porque Él pagó por ella. Todas las demás religiones del mundo están haciendo algo para merecerlo, pero la Biblia lo deja muy claro. No por obras de justicia, no por lo que hemos hecho, sino de acuerdo a su misericordia. Él nos salva y dice que por gracia sois salvos por medio de la fe y esto no de vosotros, pues es don de Dios. La paga del pecado es muerte, mas la dádiva de Dios es vida eterna en Cristo Jesús, Señor nuestro. El hombre pecador no puede aceptar el hecho de que no tiene que hacer nada, pero es solo a través de Jesucristo y su muerte en el Calvario que somos aceptados a los ojos de Dios.
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0: 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Y ahora, el pronóstico del tiempo para Houston en Radio Amistad. Se reporta 80 grados y despejado. Hoy tormentas eléctricas con una temperatura máxima cerca de 95 grados. Esta noche, parcialmente nublado con una temperatura mínima cerca de 82 grados. Después mañana, tormentas eléctricas con una temperatura máxima cerca de 92 grados. Mañana por la noche, parcialmente nublado con una temperatura mínima cerca de 78 grados. El pronóstico del tiempo en Radio Amistad.
1: Este es el versículo de la semana que se encuentra en Hechos 1:8 y dice: pero recibirán poder cuando el Espíritu Santo venga sobre ustedes, y serán mis testigos en Jerusalén, en toda Judea y Samaria, hasta los confines de la tierra. Una vez más, Hechos 1:8 dice: pero recibirán poder cuando el Espíritu Santo venga sobre ustedes, y serán mis testigos en Jerusalén, en toda Judea y Samaria, y hasta los confines de la tierra. Estas son RRA Noticias, reporta Miguel Ángel Jacinto desde Houston, Texas. Un juez federal dictaminó que el presidente Donald Trump no podría incluir su nombre en el Centro John F. Kennedy para las Artes Escénicas, alegando que la junta directiva carecía de la autorización del Congreso para hacerlo. La decisión se produce cuando la junta directiva se enfrenta a la quiebra. La junta directiva del Kennedy Center ha votado rotundamente a favor de salvarlo y saben que soy el único que puede hacerlo porque tengo la capacidad de recaudar el dinero y la capacidad de reconstruir, algo que pocos otros tienen, añadió Trump. El 15 de septiembre, Guatemala, El Salvador, Honduras, Nicaragua y Costa Rica celebran el aniversario de su independencia, una fecha que comparten desde 1821 y que coincide con el inicio del mes nacional de la herencia hispana. El 15 de septiembre de 1821 se firmó en la ciudad de Guatemala el Acta de Independencia de Centroamérica, redactada por José Cecilio del Valle y aprobada por representantes de distintos sectores políticos, eclesiásticos y académicos. La independencia centroamericana se desarrolló de manera pacífica mediante negociaciones y consensos políticos en lugar de enfrentamientos armados. El diputado costarricense del Frente Amplio, Antonio Trejos Mazariegos, presentó el proyecto de ley 25.776 que busca prohibir y sancionar los denominados esfuerzos para cambiar, reprimir o suprimir la orientación sexual, identidad o expresión de género conocidos como terapia de conversión. El proyecto es amplio y prohibirá cualquier práctica, tratamiento, servicio, consejería o intervención dirigida a modificar, reprimir, anular o suprimir la orientación sexual, identidad o expresión de género de una persona. Representantes de las iglesias evangélicas advirtieron que una ley con ese alcance podría afectar la consejería pastoral y el acompañamiento espiritual que las iglesias ofrecen a personas que voluntariamente lo solicitan. Estas han sido RRA Noticias con permiso de La Voz Media y Mundo Cristiano, reportó Miguel Ángel Jacinto para la red de Radio Amistad.
0: Muy buenos días, Dolly Martín acompañándole aquí en Radio Amistad. Es miércoles y llegamos al 16 de septiembre. Qué precioso día, un día tan importante en la historia de Centro y Centroamérica, especialmente y México y algunas partes de Latinoamérica con la independencia. Estamos agradecidos al Señor por cada país. Cada país es parte del plan de Dios y Él dirige a cada líder donde Él quiere que vaya. Así que no olvidemos orar. En breve vamos a estar orando por las autoridades de nuestros países. Hoy día, otro día normal, típico de calor, 96 en Houston, con índice 106. Vamos a ver lo mismo en casi todo el estado, 95 promedio, y en algunas partes una pequeña posibilidad de lluvias, 30-40%. El norte ve el índice de calor en los 109. En Allentown, vamos a ver soleados cielos y 83, ahorita 55, 87 en Palm Coast, 90 en Georgia y Carolina del Sur llegando a 86. Una pequeña posibilidad de lluvias esta tarde en Palm Coast. Muy bien, le animo a acompañarme. Vamos al Señor en oración. Padre, gracias. Gracias porque tú eres bueno. Eres una fortaleza en el día de la angustia y conoces a los que en ti confían. Padre, gracias que tú nos conoces cuando estamos confiando. Conoces cuando no estamos confiando también, pero remuneras, o sea, premias y das bendición a aquellos que estamos escogiendo confiar en vez de preocuparnos, en vez de angustiarnos, afanarnos. Señor, perdónanos que tan rápido, tan fácil caemos en el afán, la preocupación. Señor, tú nos has mandado, en vez de afanar, dar gracias, alabar tu nombre y venir ante ti, que tú eres nuestro refugio. Señor, venimos ante ti ahorita todos juntitos para alabar tu nombre, agradecer que tú tienes un oído atento a nuestras peticiones. Alabarte porque tú eres bueno. Satanás quiere que pensemos que tú eres mezquino y bien lejos. No, tú estás cercano, está el Señor a los quebrantados de corazón. Cercano. Gracias, Padre, por estar cerca. Te alabamos, te damos gracias. Exaltamos tu nombre y, Señor, que nuestra vida hoy refleje lo que tú eres, esa bondad, esa misericordia. Pedimos en el nombre del Señor Jesucristo. Amén. El grupo Ángel comienza con esta canción. Hoy venimos a decir cuán bueno es Dios.

0: Bueno es Dios, Don Moen, con esa melodía aquí en Radio Amistad. Dice el salmista, hubiera yo desmayado si no creyese que veré la bondad de Jehová en la tierra de los vivientes. Es el penúltimo versículo del Salmo 27 y termina con esta amonestación. Aguarda a Jehová, esfuérzate y aliéntese tu corazón. Sí, espera a Jehová. No es en vano esperar al Señor. Él sí responde. Vamos a escuchar ahora una reflexión de Johnny. Después seguimos con La bondad de Dios de Gio Granobles. Aquí en Radio Amistad, compartiendo esperanza.
1: Hola, soy Johnny Erickson Tada. Cuando viajo a Europa, a menudo me encuentro en una gran catedral o en una gran iglesia antigua. Y por desgracia, estas hermosas iglesias suelen estar vacías. Así que me gusta llenar estas grandes iglesias con cantos de alabanza a Dios, como recordando a estos grandes lugares donde se adora por qué están ahí. Les digo quién es el rey que está en sus antiguas paredes y techos, de quién tratan sus vitrales y a quién señalan y adoran. Hace falta valor para empezar a cantar en una gran iglesia vacía que no es más que una atracción turística. Pero a menudo, esos turistas se unen a mí en el canto. ¿No es estupendo? Esto es lo que quiero decir. Cada lugar al que vamos es un territorio que podemos clamar con una canción para el Dios de todas las naciones. Así que la próxima vez que estés en un gran edificio vacío, o incluso en la gran catedral, en un bosque, declara la gloria de Dios conmigo, porque la victoria es tuya por una canción.

buen ejercicio hacer memoria de la bondad de Dios y cantarle, como Johnny Erickson Tara nos estaba diciendo. ¿Qué ha hecho el Señor por usted esta semana? Dígale, gracias, Señor. Ministerio Javes, Dios es fiel.

0: Declarémoslo, declarémoslo. Dios es fiel. Gracias por acompañarnos en esta mañana, 6:30 en Radio Amistad, y vamos a continuar con la lectura pública de la Biblia. Siempre gozamos escuchando la dramatización de la palabra de Dios. Espero que este sea un espacio diario de su rutina. Hoy continuamos con el Antiguo y Nuevo Testamento, como siempre, aquí en la lectura.
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2: Un tiempo en el que nos encontramos para escuchar a Dios hablar. Entre tanto que llego, dedícate a la lectura pública de las Escrituras y a enseñar y animar a los hermanos. A continuación, escucharemos fragmentos de la Biblia en la Nueva Traducción Viviente.
3: El libro de Salmos, Salmo 105, versículos 26 al 36.
4: Pero el Señor envió a su siervo Moisés junto con Aarón, a quien había escogido. Ellos realizaron señales asombrosas entre los egipcios y maravillas en la tierra de Cam. El Señor cubrió a Egipto con oscuridad, porque los egipcios desobedecieron las órdenes de dejar ir a su pueblo. Convirtió sus aguas en sangre y envenenó a todos los peces. Luego, las ranas infestaron la tierra y hasta invadieron las habitaciones del rey. Cuando el Señor habló, enjambres de moscas descendieron sobre los egipcios y hubo una nube de mosquitos por todo Egipto. Les envió granizo en lugar de lluvia y destellaron relámpagos sobre la tierra. Arruinó sus vides y sus higueras y destrozó todos los árboles. Habló y vinieron oleadas de langostas, langostas jóvenes en cantidades innumerables. Se comieron todo lo verde que había en la tierra y destruyeron todos los cultivos de los campos. Después, mató al hijo mayor de cada hogar egipcio, el orgullo y la alegría de cada familia.
3: El libro de Isaías, capítulo 37. Versículos 21 al 38.
5: Después, Isaías, hijo de Amós, le envió a Ezequías el siguiente mensaje. Esto dice el Señor, Dios de Israel: ya que oraste respecto al rey Senaquerib de Asiria, el Señor ha pronunciado estas palabras en su contra. La hija virgen de Sión te desprecia y se ríe de ti. La hija de Jerusalén menea la cabeza con desdén mientras tú huyes. ¿A quién has estado desafiando y ridiculizando? ¿Contra quién levantaste la voz? ¿A quién miraste con ojos tan arrogantes? Fue al Santo de Israel. Por medio de tus mensajeros has desafiado al Señor. Dijiste: con mis numerosos carros de guerra conquisté las montañas más altas, sí, las cimas más remotas del Líbano. Corté sus cedros más altos y sus mejores cipreses. Alcancé sus rincones más lejanos y exploré sus bosques más espesos. Cavé pozos en muchas tierras extranjeras y me refresqué con sus aguas. Con la planta de mi pie detuve todos los ríos de Egipto. Pero, ¿acaso no has oído? Yo lo decidí hace mucho tiempo. Hace mucho que lo planifiqué y ahora lo llevo a cabo. Yo determiné que tú aplastaras ciudades fortificadas y las redujeras a un montón de escombros. Por eso, sus habitantes tienen tan poco poder y están tan asustados y confundidos. Son tan débiles como la hierba, tan fáciles de pisotear como tiernos brotes verdes. Son como hierba que sale en el techo de una casa, que se quema antes de poder crecer alta y lozana. Pero a ti te conozco bien. Sé dónde te encuentras y cuándo entras y sales. Conozco la forma en que desataste tu furia contra mí. Por esa furia en mi contra y por tu arrogancia que yo mismo oí, te pondré mi gancho en la nariz y mi freno en la boca. Te haré regresar por el mismo camino por donde viniste. Luego, Isaías le dijo a Ezequías: esta es la prueba de que es cierto lo que digo. Este año, ustedes solo comerán lo que crezca por sí mismo, y el año próximo comerán lo que de eso brote. Sin embargo, el tercer año, plantarán cultivos y los cosecharán. Cuidarán de sus viñedos y comerán de su fruto. Y ustedes, los que quedan en Judá, los que han escapado de los estragos del ataque, echarán raíces en su propio suelo, crecerán y prosperarán. Pues desde Jerusalén se extenderá un remanente de mi pueblo, un grupo de sobrevivientes desde el monte Sión. El ferviente compromiso del Señor de los ejércitos celestiales hará que esto suceda. Y esto dice el Señor acerca del rey de Asiria: sus ejércitos no entrarán en Jerusalén, ni siquiera lanzarán una sola flecha contra ella. No marcharán fuera de sus puertas con sus escudos, ni levantarán terraplenes contra sus murallas. El rey regresará a su propia tierra por el mismo camino por donde vino. No entrará en esta ciudad, dice el Señor. Por mi propia honra y por amor a mi siervo David, defenderé esta ciudad y la protegeré. Esa noche, el ángel del Señor fue al campamento asirio y mató a 185,000 soldados. Cuando los asirios que sobrevivieron se despertaron a la mañana siguiente, encontraron cadáveres por todas partes. Entonces, Senaquerib

0: Libro de Isaías, capítulo 38.
1: Por ese tiempo, Ezequías se enfermó gravemente, y el profeta Isaías, hijo de Amós, fue a visitarlo. Le dio al rey el siguiente mensaje: Esto dice el Señor: Pon tus asuntos en orden, porque vas a morir. No te recuperarás de esta enfermedad. Cuando Ezequías oyó el mensaje, volvió su rostro hacia la pared y oró al Señor.
2: Acuérdate, oh Señor, que siempre te he sido fiel y te he servido con singular determinación, haciendo siempre lo que te agrada.
1: Y el rey se echó a llorar amargamente. Luego Isaías recibió este mensaje de parte del Señor.
3: Regresa y dile a Ezequías: Esto dice el Señor, Dios de tu antepasado David. He oído tu oración y he visto tus lágrimas. Te añadiré 15 años más de vida y te rescataré del rey de Asiria junto con esta ciudad. Así es, defenderé esta ciudad.
1: Esta es la señal del Señor para demostrar que cumplirá lo que ha prometido. Haré retroceder 10 gradas la sombra del sol en el reloj solar de Acaz. Así que la sombra se movió 10 gradas hacia atrás en el reloj solar. Cuando el rey Ezequías se recuperó, escribió el siguiente poema.
2: Yo dije, en la flor de mi vida, tengo que entrar en el lugar de los muertos. ¿Acaso seré privado del resto de mis años? Dije, nunca más veré al Señor Dios en la tierra de los vivos. Nunca más veré a mis amigos, ni estaré con los que viven en este mundo. Se me voló la vida, como la carpa de un pastor en medio de una tormenta. Fue cortada como cuando el tejedor corta la tela del telar. De repente, mi vida se había acabado. Esperé con paciencia toda la noche, pero me sentía como si unos leones me estuvieran despedazando. De repente, mi vida se había acabado. En mi delirio, gorjeaba como una golondrina o una grulla. Y después, gemía como una paloma torcaza. Se me cansaban los ojos de mirar al cielo en busca de ayuda. Estoy en apuros. Señor, ayúdame. Pero, ¿qué podía decir? Pues Él mismo envió esta enfermedad. Ahora, caminaré con humildad durante el resto de mis años, a causa de esta angustia que he sentido. Señor, tu disciplina es buena, porque lleva a la vida y a la salud. Tú restauras mi salud y me permites vivir. Sí, esta angustia ha sido buena para mí, porque me has rescatado de la muerte y has perdonado todos mis pecados. Pues los muertos no pueden alabarte. No pueden levantar la voz en alabanza. Los que bajan a la tumba ya no pueden esperar en tu fidelidad. Solo los vivos pueden alabarte como yo lo hago hoy. Cada generación le habla de tu fidelidad a la siguiente. Imagínense, el Señor está dispuesto a sanarme.

0: cantaré sus alabanzas con instrumentos todos los días de mi vida en el templo del Señor.
1: Isaías les había dicho a los siervos de Ezequías: preparen un ungüento de higos y úntenlo sobre la llaga, y Ezequías se recuperará. Y Ezequías había preguntado:
0: ¿qué señal probará que iré al templo del Señor?
2: El libro de Isaías, capítulo 39.
1: Poco tiempo después, Merodac Baladán, hijo de Baladán, rey de Babilonia, le envió saludos a Ezequías junto con un regalo. Se enteró de que Ezequías había estado muy enfermo y que se había recuperado. Ezequías quedó encantado con los enviados de Babilonia y les mostró todo lo que había en sus casas del tesoro: la plata, el oro, las especias y los aceites aromáticos. También los llevó a conocer su arsenal y les mostró todo lo que había en sus tesoros reales. No hubo nada, ni en el palacio ni en el reino, que Ezequías no les mostrara. Entonces el profeta Isaías fue a ver al rey Ezequías y le preguntó: ¿qué querían esos hombres? ¿De dónde vinieron? Ezequías contestó:
0: vinieron de la lejana tierra de Babilonia.
1: ¿Qué vieron en tu palacio?
0: ¿Ah? Lo vieron todo. Les mostré todo lo que poseo, todos mis tesoros reales.
1: Entonces Isaías dijo a Ezequías: escucha este mensaje del Señor de los ejércitos celestiales. Se acerca el tiempo cuando todo lo que hay en tu palacio, todos los tesoros que tus antepasados han acumulado hasta ahora, será llevado a Babilonia. No quedará nada, dice el Señor. Algunos de tus hijos serán llevados al destierro. Los harán eunucos que servirán en el palacio del rey de Babilonia. Entonces Ezequías dijo a Isaías:
0: este mensaje que me has dado de parte del Señor es bueno.
1: Pues el rey pensaba: por lo menos habrá paz y seguridad mientras yo viva.
2: La carta del apóstol Pablo a los Gálatas, capítulo 1, versículos 11 al 24.
3: Amados hermanos, quiero que entiendan que el mensaje del Evangelio que predico no se basa en un simple razonamiento humano. No recibí mi mensaje de ninguna fuente humana ni nadie me lo enseñó. En cambio, lo recibí por revelación directa de Jesucristo. Ustedes saben cómo me comportaba cuando pertenecía a la religión judía y cómo perseguí con violencia la iglesia de Dios. Hice todo lo posible por destruirla. Yo superaba ampliamente a mis compatriotas judíos en mi celo por las tradiciones de mis antepasados. Pero aún antes de que yo naciera, Dios me eligió y me llamó por su gracia maravillosa. Luego, le agradó revelarme a su Hijo para que yo proclamara a los gentiles la buena noticia acerca de Jesús. Cuando esto sucedió, no me apresuré a consultar con ningún ser humano. Tampoco subí a Jerusalén para pedir consejo de los que eran apóstoles antes que yo. En cambio, me fui a la región de Arabia y después regresé a la ciudad de Damasco. Luego, 3 años más tarde, fui a Jerusalén para conocer a Pedro y me quedé 15 días con él. El único otro apóstol que conocí en esos días fue Santiago, el hermano del Señor. Declaro delante de Dios que no es mentira lo que les escribo. Después de esa visita, me dirigí al norte, a las provincias de Siria y Cilicia. Y aún así, las iglesias en Cristo que están en Judea todavía no me conocían personalmente. Todo lo que sabían de mí era lo que la gente decía.
4: El que antes nos perseguía, ahora predica la misma fe que trataba de destruir.
3: Y alababan a Dios por causa de mí.
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1: Y ahora, el pronóstico del tiempo para Houston en Radio Amistad. Se reporta 79 grados y despejado. Hoy, tormentas eléctricas con una temperatura máxima cerca de 95 grados. Esta noche, parcialmente nublado con una temperatura mínima cerca de 82 grados. Después mañana, tormentas eléctricas con una temperatura máxima cerca de 92 grados. Mañana por la noche, parcialmente nublado con una temperatura mínima cerca de 78 grados. El pronóstico del tiempo en Radio Amistad.
0: Este es el versículo de la semana que se encuentra en Hechos 1:8 y dice: Pero recibirán poder cuando el Espíritu Santo venga sobre ustedes, y serán mis testigos en Jerusalén, en toda Judea y Samaria, hasta los confines de la tierra. Una vez más, Hechos 1:8 dice: Pero recibirán poder cuando el Espíritu Santo venga sobre ustedes, y serán mis testigos en Jerusalén, en toda Judea y Samaria, y hasta los confines de la tierra.
1: Estas son RRA Noticias. Dolly Martín reportando desde Houston para Radio Amistad. El director del FBI, Kash Patel, informó este martes ante miembros del Comité Judicial del Senado que el Buró ha capturado a los 10 fugitivos que figuraban en la actual lista de los más buscados de la agencia desde que el presidente Donald Trump regresó a la Casa Blanca. Patel reveló que la captura más reciente tuvo lugar en Venezuela, donde las autoridades detuvieron a Aníbal Alexander Canelón Aguirre, también conocido por los alias El Ingeniero y Prometeo, quien era buscado por el FBI desde hace años y estaba acusado de dirigir una operación criminal internacional vinculada con la banda venezolana Tren de Aragua. El secretario de la Fuerza Aérea de Estados Unidos, Troy Menk, reveló que Estados Unidos ya ha desplegado un arma en el espacio, en lo que constituye el primer reconocimiento público de un funcionario estadounidense de que Washington cuenta con una capacidad operativa de armamento espacial. Sus declaraciones se produjeron durante la Conferencia Anual de Aire, Espacio y Ciberseguridad celebrada en National Harbor, Maryland, donde presentó un plan más amplio para expandir y modernizar rápidamente las capacidades militares estadounidenses. La administración Trump aprobó este martes una venta de bombas pesadas a Israel por 2.800 millones de dólares, cifra que representa una de las mayores entregas de municiones de Estados Unidos a ese país en los últimos años, según confirmó un funcionario estadounidense. La noticia llega en momentos en que el respaldo público estadounidense hacia Israel se cae debido al desgaste de la guerra en Gaza, incluyendo la ruptura del apoyo bipartidista hacia un aliado histórico de Washington. Dolly Martín reportando desde Houston para RRA Noticias con permiso de Voz Media. Siete con tres minutos en este miércoles, mitad de semana. Qué lindo día que el Señor nos ha regalado. Y no digo lindo por el clima, porque irrespeto de si hay sol o lluvia o tormenta, podemos tener un hermoso día lleno de la gracia y misericordia del Señor. Su gracia es nueva, su misericordia es nueva cada mañana. Así que gócese, báñese, no solo en agua, sino en la misericordia del Señor. Vamos a continuar con música y tenemos la música de Camino Angosto con Roberto Orellana y también más música recordando que tenemos un Dios grande y poderoso. Siga en sintonía.

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0: MMAC y el grupo Sello de Gracia, interpretando No temeré, declarándolo. Como el apóstol Pablo dice en 2 de Timoteo, en mi primera defensa ninguno estuvo a mi lado, sino que todos me desampararon. No les se ha tomado en cuenta, pero el Señor estuvo a mi lado. El Señor está a su lado también, amigo, amiga, en este día, donde quiera que está, en la situación que usted está enfrentando, el Señor está a su lado. Regocíjese, alégrese en el Señor. Ahora, correr para ganar, Pastor Erwin Lutzer, con nosotros en Radio Amistad.
1: Corramos con resistencia la carrera que tenemos por delante, mirando a Jesús, el fundador y perfeccionador de nuestra fe. Jesús soportó 3 horas de agonía en una cruz romana, entregando su vida para expiar los pecados del mundo. Hoy, los momentos finales en la vida de Cristo y lo que logró esa gran transacción por nosotros. Desde la Iglesia Moody en Chicago, esto es Correr para Ganar con el Dr. Erwin Lutzer, cuya enseñanza clara nos ayudará a cruzar la línea de llegada. Hoy el pastor Erwin Lutzer concluye el mensaje que lleva por nombre Jesús, crucificado por nosotros. Jesús estaba a punto de dar su último suspiro y la pena del pecado estaba a punto de ser pagada en su totalidad. Busca el capítulo 15 de Marcos en el Nuevo Testamento.
2: Entonces allí lo que tienes es la respuesta de Jesús y el juicio sobre Jesús debido a nuestro pecado. No es de extrañar que la adoración haya cambiado para siempre. El capítulo de Marcos 15, en el versículo 38, dice: Y el velo del templo se rasgó en dos, de arriba abajo. Viendo el centurión que estaba frente a él, la manera en que expiró, dijo: En verdad, este hombre era hijo de Dios. Y notarás que la cortina del templo se rasgó. Esa cortina separaba el lugar santo del lugar santísimo, a donde el sumo sacerdote solo podía ir el día de la expiación, que era una vez al año. Eso ahora estaba rasgado en dos. Y Dios dijo: En vista de que el velo está rasgado en dos, ahora puedes entrar al lugar santísimo mediante la sangre de Cristo. Como dice el libro de Hebreos en el Nuevo Testamento, la barrera se ha ido. Atrás quedó el sacerdocio del Antiguo Testamento, atrás quedaron los sacrificios del Antiguo Testamento, atrás quedaron todos los rituales. Ven ahora, ven a mi presencia, porque realmente vives en la presencia de Dios. Tú y yo vivimos en la presencia de Dios, pecamos en la presencia de Dios, nos rebelamos en la presencia de Dios y nos arrepentimos en la presencia de Dios. Ya que el camino al lugar santísimo no solamente está abierto, sino que, bíblicamente, vivimos allí todos los días de nuestra vida. ¿Qué podemos decir acerca de un pasaje de la Escritura como este que tiene implicaciones tan profundas? En primer lugar, tenemos que vernos a nosotros mismos sobre cómo pensamos acerca del momento de la crucifixión. Tenemos que vernos a nosotros mismos como uno de los burladores. Sabes, cuando Jesús oró, mientras oraba, sus labios se estaban moviendo. Estas fueron las primeras palabras en la cruz. Cuando Jesús oró, dijo: Padre, perdónalos porque no saben lo que hacen. ¿Quiso decir él que las personas que lo crucificaron eran completamente inocentes? No lo creo. Pilato sabía muy bien que había condenado a un hombre inocente. Judas sabía que había traicionado sangre inocente. Los líderes religiosos sabían que habían inventado acusaciones y le habían pagado a la gente para que diera falsos testimonios. Ellos sabían que eran culpables. Pero una cosa que no sabían era lo enorme de su pecado. De hecho, en Corintios, en el Nuevo Testamento, el texto dice que si hubieran sabido, no habrían crucificado al Señor de gloria. Ellos realmente no sabían lo terrible que fue esa acción, pero tú y yo sabemos exactamente lo terrible que fue. Tú y yo sabemos mucho más de lo que ellos sabían. Sabemos que Jesús es el Hijo de Dios. Sabemos que Jesús murió por pecadores. Conocemos los frutos: vivimos de este lado de la resurrección. Vivimos de este lado de toda la evidencia que es convincente de que Jesús era quien decía ser. Evidencia que nunca ha sido refutada. Sabemos más y, sin embargo, a veces inclusive, como cristianos, tomamos el pecado a la ligera y caminamos entre los burladores y decimos, «Oye, fue bueno que él murió, pero el pecado no puede ser tan malo». La muerte de Jesús nos recuerda que es justamente así de malo y que somos más responsables que ellos. Si tú hoy me estás escuchando y nunca has confiado en Jesús como tu Salvador, tu juicio será mayor que el de los que vivieron en ese día porque no sabían lo terrible que era el crimen que habían cometido. Y nosotros sí lo sabemos, ¿verdad? En segundo lugar, la crucifixión de Jesús endurece y ablanda los corazones. Hace ambas cosas, pero por lo general hace una o la otra. Sin duda, hay algunas personas que se alejaron de la crucifixión más decididas que nunca a no creer. Pero gracias a Dios que hubo algunos quienes, cuando lo vieron y lo entendieron, cambiaron de opinión. Personalmente creo sin ninguna duda que el centurión que se paró frente a Jesús, cuando vio que Jesús murió de esa manera, ese soldado romano, Dios lo bendiga, dijo, «En verdad, este hombre era hijo de Dios». En ese momento, él creyó. Y más tarde, Pedro iba a predicar en el día de Pentecostés y miles de personas iban a creer, muchos de los cuales creo que estaban entre los burladores. De hecho, cuando Jesús dijo, «Padre, perdónalos porque no saben lo que hacen», ese no fue un perdón general, fue un perdón para aquellos quienes creerían. Perdón para aquellos que sabrían lo que estaban haciendo, y creo que miles de personas que fueron parte de la escena de la crucifixión fueron salvadas. En realidad, la Biblia dice expresamente en el libro de Hechos, en el Nuevo Testamento, que muchos de los sacerdotes creían en Jesús, pero generalmente la crucifixión hace lo uno o lo otro. Generalmente un mensaje como el que estás escuchando hoy ablandará tu corazón. Por el contrario, si te apartas de él y nunca has confiado en Cristo como Salvador, tu corazón se volverá un poco más insensible y será más fácil para ti decir no cuando escuches el Evangelio de nuevo. Por eso la Biblia dice, «Si oís hoy su voz, no endurezcáis vuestros corazones». Hoy es el día de la visitación. En tercer lugar, hay una observación final que quiero hacer, y es que inclusive, en la cruz, Jesús todavía seguía siendo rey. Me gusta esto. Allí estaba con un ladrón, en realidad un criminal. Alguien quien se despertó esa mañana sin esperanza de perdón, sabiendo que la crucifixión lo esperaba. Jesús le dijo a ese hombre, «Hoy estarás conmigo en el paraíso». Imagina a Jesús en la cruz. Mira su frente, mira la corona de espinas y la sangre que brotó. Mira su cuerpo destrozado, después de haber sido azotado 39 veces. Simplemente míralo a él. De hecho, la Biblia dice en el libro de Isaías, en el Antiguo Testamento, que fue algo tan terrible que apenas era reconocible como un ser humano. Y allí, él estaba abriendo el paraíso para un criminal, y luego murió. Y sus últimas palabras en realidad fueron, «Padre, en tus manos encomiendo mi espíritu». Él todavía estaba en control, pero estaba dispuesto a ser crucificado en tal debilidad. Hoy quiero concluir recordándote que ambos ladrones oraron. Así fue, ambos lo hicieron, ambos criminales oraron. Si le echas una mirada al libro de Lucas en el Nuevo Testamento y a los otros relatos, encontrarás que el otro ladrón también estaba orando. Él dijo, «Si tú eres el Cristo, sálvate a ti mismo y a nosotros». Eso fue una oración. No estaba tan preocupado acerca de la eternidad. Él dijo, «Simplemente sácame de esta cruz». Oró y se perdió para siempre. Pero el otro ladrón, Dios lo bendiga, en efecto dijo, ¿Rey de los judíos? Vaya, acuérdate de mí cuando vengas en tu reino. Y Jesús dijo, hoy estarás conmigo en el paraíso. El último amigo de Jesús en la tierra se convirtió en su primer amigo a quien encontraría ese mismo día en el paraíso. Habiendo redimido a uno de los suyos, inclusive mientras estaba muriendo y siendo crucificado en debilidad. Pero incluso en la cruz, Jesús era rey. Y luego, cuando pensamos en el domingo de resurrección, sabemos con certeza que es Rey de Reyes, Señor de Señores, Dios de todos los dioses. La redención se logró para aquellos quienes creen. Así que te pregunto hoy, ¿tú crees? ¿Tú confías en Cristo? ¿Tú tienes una relación personal con Él? ¿Tú le has pedido que sea el portador de tus pecados y, si lo deseas, en este momento, acompáñame a orar? Padre, estoy asombrado por el misterio. Estoy asombrado por el amor. Estoy asombrado por lo que sabemos y tengo curiosidad por todo lo que no sabemos sobre esas 3 horas. Simplemente sé que personalmente quiero agradecerte que me atrajiste hacia ti cuando aún era un adolescente, que sabía que era un pecador y que necesitaba un salvador. Pero Padre, mi corazón se quebranta por muchos de aquellos que están escuchando este mensaje, quienes pueden saber que son pecadores, pero no están dispuestos a aceptar un salvador. Oro para que el ladrón en la cruz pueda instruirnos a todos cuando dijo, Jesús, acuérdate de mí. Amigo mío, si hoy me estás escuchando por internet, por la radio o lo que sea, y nunca has confiado en Cristo como Salvador y nunca has confiado en Él, ¿por qué no dices allí, justamente donde estás, Jesús, acuérdate de mí, perdóname, purifícame, recibo lo que hiciste por mí como algo mío? ¿Le dirías eso? Padre, ayuda a quienes me escuchan a saber que, si no lo hacen, se han puesto del lado de los burladores. Señor, hemos hecho todo lo que podemos hacer. Todo depende de ti. En el nombre de Jesús oramos. Amén.
3: Es el momento en que puedes hacer preguntas al Pastor Luxor acerca de la Biblia o de la vida cristiana.
4: ¿Es la televisión el príncipe de la potestad del aire?
2: A veces parece de esa manera. No es así. Pero en la Biblia, el príncipe de la potestad del aire es una referencia a Satanás. Por lo tanto, cuando se inventó la radio, hubo algunos cristianos que pensaron, bueno, esa es exactamente una prueba que la radio es del diablo, porque él es el príncipe de la potestad del aire. Por supuesto, eso no es cierto. Hay personas que realmente saben cómo explicar las ondas de radio y la forma como trabajan. Por medio de la ciencia que hay detrás de ellas, las ondas no son demoníacas. Pero después de haber dicho todo eso, es importante que nos demos cuenta que cuando se trata de televisión, ese puede ser el medio mediante el cual el príncipe de la potestad del aire entra a nuestros hogares. Todos esos programas que vemos, la impureza, la violencia, el ocultismo, esa es la forma en que Satanás gana la entrada a nuestros hogares. Él es el príncipe de la potestad del aire. Él no viene a través de las ondas de radio o televisión. Gracias a Dios, la radio, la televisión y el internet se está utilizando en el mundo de hoy para propagar el evangelio. La tecnología no es ni buena ni mala. Lo que importa es cómo se utiliza.
3: Gracias por hacer sus preguntas al Pastor Luxor. Continúa escribiéndonos.
4: Lo que es muy interesante es que manos malvadas crucificaron a Jesús. El libro de los Hechos lo dice. Sin embargo, ¿sabes que las últimas palabras de Jesús cuando estaba muriendo en la cruz fueron: Padre, en tus manos encomiendo mi espíritu? Déjame animarte hoy, incluso que cuando pensemos en la cruz, no sea recordado que cuando las manos malvadas han hecho todo lo que posiblemente pueden hacer, las manos divinas toman el control. La gente puede hacer cosas hasta cierto punto y, por supuesto, todo está filtrado por la providencial soberanía de Dios. Quizás alguien te ha entregado en manos del diablo. Hay maldiciones. Hay circunstancias que lo hacen parecer de esa manera. Pero si eres creyente, puedes afirmar que hoy estás en las manos de Dios. Porque la Escritura deja muy claro que si confiamos en Cristo, somos suyos para siempre. Si nunca has confiado en Jesucristo, hazlo ahora mismo. Este fue el pastor concluyendo el mensaje, Jesús crucificado por nosotros. La próxima vez, el triunfo de Jesús resucitado por nosotros.
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0: 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Vamos a continuar con la música. Recordando que el Señor no nos ha dado espíritu de temor, sino de poder. ¿Quién dijo miedo? Gilberto Daza, después Gabriela Cartulano. No temas.

En Isaías leemos, levantad en alto vuestros ojos y mirad quién creó estas cosas. Él saca y cuenta su ejército. A todas llama por sus nombres. Ninguna faltará. Tal es la grandeza de su fuerza y el poder de su dominio. Con un Dios tan grande que saca las estrellas, las cuenta y les da nombres a cada una de las billones, no se puede contar el número de estrellas. Pero Dios dice, mira en alto, que eso sea de ánimo para que no temas. Sin miedo a nada, a continuación música de Lily Goodman, aquí en Radio Amistad, compartiendo esperanza.

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1: Mi padre era un hombre muy tierno. Si estaba presente cuando teníamos que disciplinar a nuestra hija, salía de la habitación. Sabía que era necesario, pero simplemente no soportaba estar allí. Sentí algo parecido cuando nuestro hijo tuvo uno de esos momentos decisivos de disciplina por un chicle, con nuestra nieta, que entonces tenía 3 años. Estábamos en el carro y nuestra pequeña se encontraba masticando chicle y empezando a quedarse dormida. Su mamá le dijo que lo escupiera para que no se atragantara al dormirse. Esa niña, que se portaba de maravilla, gracias a la disciplina justa y constante de sus padres, en esa ocasión decidió desobedecer a su madre. Ella no iba a soltar el chicle. Su papá reforzó la orden de mamá desde el asiento del conductor. Bueno, su papá amenazó con prohibirle mascar chicle por un tiempo. No le importó. Finalmente, se detuvo, la sacó del auto e hizo cumplir la disciplina. Después la abrazó y le reafirmó el amor de ambos. Pero el enfrentamiento fue intenso. Créeme, nadie lo estaba pasando bien. Y ningún chicle puede ser tan bueno como para pasar por eso. Hoy quiero tener una palabra contigo acerca del tema No más dolor innecesario. A medida que la disputa por ese chicle se intensificaba y el precio de desobedecer aumentaba, pensé, ¿de verdad vale la pena pasar por todo esto por un chicle? Luego pensé, ¿cuántas veces Dios me ha mirado y me ha dicho lo mismo? ¿Por qué no me obedeces? Todos somos hijos tercos, incluso cuando el Padre al que desafiamos es Dios mismo. El camino de Dios siempre es el mejor para nosotros. El camino de la paz, la alegría, la satisfacción y la ausencia de remordimientos. Pero muchos tenemos conflictos con Dios por algo que nos negamos a dejar o cambiar. Quizás ahora mismo estés pasando por algo así. ¿Sabes que Dios no está contento con lo que haces ni con que hayas permitido que alguien o algo sea más importante para ti que Él? Así comienza el proceso de amor descrito en Hebreos 12:5. Esta es nuestra palabra para hoy de la palabra de Dios. Porque el Señor disciplina a los que ama. Dios lo hace para nuestro bien. Ninguna disciplina en el momento de recibirla parece agradable, sino más bien dolorosa. Sin embargo, después produce una cosecha de justicia y paz para quienes han sido entrenados por ella. Dios te ama lo suficiente como para disciplinarte cuando te desvías del camino. Y mientras más lo desobedezcas, más tendrá que aumentar el dolor para que entiendas el mensaje. Puede ser que el dolor que sientes ahora sea innecesario, un dolor que cesará cuando decidas rendirte y hacerlo a la manera de Dios. Lo que tengas que dejar, abandonar, arreglar o cambiar, vale la pena para volver a recibir la plena bendición de Dios junto con la paz y la alegría de Él. a menudo nos guía a través de la tormenta hasta el puerto y refugio del amor de Jesucristo, manifestado cuando murió en la cruz para pagar por nuestros pecados. Resucitó de la tumba por su propio poder, y ahora usa esas circunstancias para llevarte a los brazos de tu Salvador. Si aún no has empezado una relación con Jesús, quien te acompañará en cada valle oscuro de tu vida, ¿por qué no la empiezas hoy? Dile: Señor Jesús, perdóname, ahora soy tuyo. Es hora de obedecer y experimentar el abrazo amoroso y reconfortante de tu Padre Celestial. Regresa a casa. Una palabra contigo de Ran Hatchcraft.
2: Sé que estás cansado de luchar y has dicho: no puedo más, Señor. Piensas que al decirlo es porque todo se derrumbó para ti. Pero quiero que sepas que el decir no puedo más, Señor, solo activa algo a tu favor. Que Dios pelee

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0: Y ahora, el pronóstico del tiempo para Houston en Radio Amistad. Se reporta 80 grados y despejado. Hoy, tormentas eléctricas con una temperatura máxima cerca de 95 grados. Esta noche, parcialmente nublado, con una temperatura mínima cerca de 82 grados. Después mañana, tormentas eléctricas, con una temperatura máxima cerca de 92 grados. Mañana por la noche, parcialmente nublado, con una temperatura mínima cerca de 78 grados. El pronóstico del tiempo en Radio Amistad.
1: Este es el versículo de la semana que se encuentra en Hechos 1:8 y dice: pero recibirán poder cuando el Espíritu Santo venga sobre ustedes, y serán mis testigos en Jerusalén, en toda Judea y Samaria, hasta los confines de la tierra. Una vez más, Hechos 1:8 dice: pero recibirán poder cuando el Espíritu Santo venga sobre ustedes, y serán mis testigos en Jerusalén, en toda Judea y Samaria, y hasta los confines de la tierra. Estas son RRA Noticias, reporta Miguel Ángel Jacinto desde Houston, Texas. Miles de personas marcharon en la ciudad mexicana de Culiacán para protestar por las muertes provocadas por la guerra entre dos facciones rivales del cártel de Sinaloa. Vestidos de blanco, los manifestantes soltaron decenas de globos blancos antes de caminar hacia la catedral de la capital del estado de Sinaloa al grito de «Queremos paz». Entre las pancartas podría leerse: «Estoy harto de vivir con miedo». El obispo de Culiacán, Jesús José Herrera, pidió a los integrantes de los grupos criminales detener la violencia. «Ningún territorio y ninguna ambición vale más que una vida humana», afirmó. Los tiroteos diarios y los bloqueos de carreteras han provocado cierres de negocios y suspensiones de clases, mientras Sinaloa se convirtió en el estado más peligroso de México. En 2 años, la cifra de muertos ha superado los 3,000, incluidos numerosos civiles atrapados en medio de los enfrentamientos. La violencia que azota Culiacán y las miles de vidas perdidas nos recuerda el profundo valor que Dios concede a cada ser humano. Las Escrituras declaran: «No matarás», Éxodo 20:13, porque la vida humana posee dignidad al haber sido creada a la imagen de Dios. Frente al miedo, la muerte y la destrucción, el clamor «Queremos paz» refleja una necesidad que solamente puede ser satisfecha plenamente cuando la sociedad reconoce el valor de la vida y rechaza la violencia. Jesús dijo: «Bienaventurados los que procuran la paz, porque ellos serán llamados hijos de Dios», Mateo 5:9. La paz implica mucho más que la ausencia de disparos. Representa bienestar, justicia y restauración. Romanos 12:18 nos exhorta diciendo: «Si es posible, en cuanto dependa de vosotros, estad en paz con todos». La iglesia debe orar, acompañar a quienes sufren y proclamar que ninguna ambición humana puede justificar el derramamiento de sangre. Estas han sido RRA Noticias, con permiso de La Voz Media, reportó Miguel Ángel Jacinto para la red de Radio Amistad.

0: En nuestro planeta existen construcciones que son denominadas como maravillas del mundo, pero hay una que no está en esa lista. 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Sin embargo, en la antigüedad Dios encomendó al rey Salomón la edificación del templo. ¿Por qué este sitio fue un lugar especial? ¿Y qué principios podemos hoy aprender sobre esta historia? 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
1: El Señor estaba siendo claro con Salomón diciéndole, voy a enviar pruebas. Pero esas pruebas, lo que yo espero es que la gente reaccione. Y en lugar que me echen la culpa a mí y se enojen conmigo, se acerquen nuevamente a mí para que sigan teniendo comunión conmigo. Pero si mi pueblo, dice el versículo 14, pero si mi pueblo, este pueblo al que quiero, este pueblo al que compré con sangre, pero si este pueblo realmente, realmente, con las pruebas que yo envíe, reaccione y se acerca a mí, dice el versículo 14, pero si mi pueblo, que lleva mi nombre, se humilla y ora y busca mi rostro y se aparta de su conducta perversa, ¿se dan cuenta? Cuatro cosas está diciendo el Señor. Si este pueblo que he comprado con mi sangre realmente camina en humildad, se humilla delante de mi presencia, reconociendo que ha pecado y viene y ora pidiendo perdón por sus pecados, y si este pueblo que lleva mi nombre espera pacientemente a que yo obre y no se me adelanta a hacer las cosas en sus propias fuerzas, si este pueblo que lleva mi nombre, este pueblo a quien amo de todo corazón, se vuelve de sus malos caminos, de sus pecados, de sus chismes, de sus comentarios indultos, de hacer lo perverso de su corazón, y se acerca a mí y cambia de actitud. Y luego le dice, si este pueblo hace estas cuatro cosas, yo voy a hacer tres. Y le dice de una manera hermosa aquí en el versículo 14, yo oiré. Sí, sus oraciones van a captar mi atención. Yo oiré de donde esté. Yo oiré desde el cielo. Y no solamente voy a oír. Cuando me pidan perdón por sus pecados, voy a perdonar sus faltas. Esto le estaba diciendo a Salomón, para que Salomón transmitiera a la nación. Mis ojos estarán abiertos, mis oídos atentos a cada oración que se eleve en este lugar, pues he elegido este templo y he apartado a este lugar para que sea santo, un lugar donde mi nombre será honrado para siempre. Lo vigilaré sin cesar porque es muy preciado para mi corazón. Así como el templo que construyó Salomón era preciado al corazón del Señor, este templo que constituyen estas vidas que están en este lugar son preciadas para el Señor. Y si bien es cierto, no el edificio, pero cada uno de ustedes, hermanos que me escuchan, ustedes que son el templo del Señor, cuando se juntan las piedras vivas, construyen ese edificio espiritual maravilloso donde el Señor se goza de su alabanza. Por eso no dejen de congregarse por la costumbre, por los problemas, sino corran a unirse cuando los problemas llegan, porque de alguna manera Dios los envíe para que nosotros estemos unidos. Ahora cambia el foco de atención de la casa de Dios al pueblo de Dios y finalmente habla al líder de Dios. Fíjense muy bien lo que le dice a su líder. En cuanto a ti, si me sigues fielmente como lo hizo tu padre David y obedeces todos mis mandatos, decretos y ordenanzas, entonces yo estableceré tu dinastía en el trono. Pues hice este pacto con tu padre David cuando le dije, uno de tus descendientes siempre gobernará en Israel. Salomón A ti como líder, tengo dos propuestas, una buena y una no tan buena. Si caminas conmigo, si obedeces mis mandamientos, te prometo una cosa. En el trono de Israel siempre habrá alguien de tu descendencia, tal como se lo prometí a tu propio padre. Pero, si tú o alguno de tus descendientes me abandonan y desobedecen los decretos y los mandatos que les he dado y sirven y rinden culto a otros dioses, entonces yo desarraigaré al pueblo de la tierra que yo le he dado. Rechazaré este templo que hice santo para honrar a mi nombre. Haré que sea objeto de burla y de ridículo entre las naciones. Y aunque ahora este templo sea imponente, todos los que pasen por aquí quedarán horrorizados, preguntarán, ¿por qué habrá hecho el Señor cosas tan terribles a esta tierra y a este templo? Versículo 22. Y la respuesta será, porque los israelitas abandonaron al Señor, Dios de sus antepasados, quien los sacó de Egipto y rindieron culto a otros dioses y se inclinaron ante ellos. Por esa razón les envió tantas calamidades. Yo sé, estoy consciente. Estas palabras son para un rey judío, para una nación judía, en el tiempo de la antigüedad. Aquí no se está refiriendo a los Estados Unidos ni a la nación donde cada uno de ustedes y yo provenimos. Entiendo perfectamente que estas palabras aplican a un pueblo, pero sus principios siguen siendo permanentes para todos aquellos que comprendemos el pueblo de Dios. ¿Qué cosas dijo Dios que iba a hacer si este pueblo abandonaba sus caminos? Las tres cosas de las cuales él se sentía contento. En primer lugar, haría que su líder fuera destronado y su descendencia no quedara en ese lugar. Tristemente eso ocurrió. El hijo de Salomón, Roboam, no siguió los caminos de su abuelo. Más bien siguió los caminos de su padre, porque si usted conoce la historia de Salomón, era un hombre con la mitad de su corazón rendida al Señor, pero la otra mitad a las posesiones y a las mujeres y a los placeres de este mundo. Vea su historia. Realmente es conmovedora y terrible. Ese pueblo que era el orgullo nacional, que era el orgullo que realmente se levantaba por todos lados, que toda la gente hablaba de ellos. Ese pueblo, hermanos, iba a ser el hazmerreír de los demás pueblos. Iban a ser desarraigados de su tierra. Y pregúntese usted si realmente eso ocurrió. ¿No son las luchas en el Medio Oriente tratando de recuperar una herencia, peleándose con otros que la ocuparon porque ellos fueron desobedientes en aquel tiempo? Y esa casa que era el orgullo nacional, quedó hecha añicos, fueron destruidas por completo. La gente pasaba por ahí. ¿Cómo es posible que un Dios como el Dios de los israelitas haya hecho esto con ese templo tan maravilloso y con este pueblo que era tan imponente? Por su desobediencia. Ese Dios de los israelitas es el mismo Dios en el que ustedes y yo creemos. Y cuando nosotros hacemos las mismas cosas que hicieron los israelitas de la antigüedad, nosotros estamos supeditados al mismo tipo de juicio de Dios. Y díganme si acaso eso no está ocurriendo en nuestras vidas. Cuando hemos dejado de caminar con el Señor, cuando hemos caminado bajo nuestros propios gustos, nuestras propias preferencias, haciendo caso omiso a los preceptos de Dios en su palabra. Nos preguntamos a veces, ¿por qué a mí, Señor? ¿Por qué yo que te sirvo constantemente? ¿Estás seguro? ¿Estás seguro que no has dejado entrada en tu corazón para el orgullo, para la vanidad, para el rencor? ¿Estás seguro realmente si Dios no está tratando de llamar tu atención para que te acerques de nuevo a Él, para que vuelvas al camino que Él te ha dispuesto? ¿Estás seguro? Dios nos ama y nos acepta tal como estamos. Pero nos ama lo suficiente para no dejarnos como nos encontró, porque día a día nos va transformando para su gloria, de victoria en victoria. Ese es el Dios en el que hemos creído. ¿Qué podemos hacer nosotros por esta nación? Esta nación no debe depender de un líder político que diga que es cristiano. Esta nación no debe depender de jueces que estén en la Suprema Corte tratando de definir cuáles son las leyes que debemos seguir. La supervivencia de esta nación depende de hijos e hijas de Dios que crean en Dios y crean en su palabra y la vivan todos los días de su vida, para que solamente con esas palabras y con esas acciones podamos mostrarle al mundo que realmente creemos en un Dios poderoso, capaz de cambiarnos a nosotros y cambiarlos a ellos. Cuando nosotros vivimos nuestra fe en la comunidad donde vivimos, en la iglesia donde estamos, cuando vivimos nuestra fe en el barrio donde estamos acudiendo, en la escuela donde estudiamos, en el trabajo que tenemos, otras personas que están perdidas, que no tienen a Cristo, comienzan a ver que hay una diferencia en nosotros. Pero tristemente, el cristiano de hoy hace todo lo contrario. En lugar de humillarse, se enorgullece. Y empieza a pelear con otras denominaciones diciendo, yo conozco la verdad, ellos no tienen la verdad. Si la conoce la verdad, vívela. Y ejércela en amor. Y respeta a otros que tengan una opinión distinta a la tuya. A lo mejor tú eres de los que dicen, bueno, yo oro, pero el Señor no responde. ¿Cuánto tiempo has estado orando por esa situación? Si eres de los que espera que Dios te responda cuando tú te acuerdes de orar, estás muy equivocado. Así no funciona Dios. Dios, a través de la respuesta que te da, prueba nuestra paciencia. Muchas veces Dios instantáneamente dice sí, otras veces dice no, pero la mayoría de las veces es espera, espera en mí. Pero ¿qué pasa con nosotros? Nos desesperamos y queremos ayudarle a Dios y tomamos acciones. Estoy orando a Dios por un trabajo y no espero su respuesta, me voy y me busco otro trabajo. Estoy orando al Señor por una esposa y no espero la respuesta de Dios. Voy y me encuentro con la primera monigota que pasa enfrente de mí. Y luego me pregunto, ¿por qué, Señor? ¿No te esperaste? No sabemos esperar en el Señor. Y lo más triste de todo, estamos pensando, estamos creyendo que Dios va a actuar en nuestras vidas cuando no hemos dejado nuestras prácticas pecaminosas todavía. No hemos sido capaces de dejar los hábitos que nos separan de una comunión con el Señor. Y a pesar de que somos salvos y nuestra salvación es permanente, ese cáncer que tenemos sigue todavía manifestándose, aunque sea en nuestra mente, de que seguimos siendo esclavos de ese pecado, cuando Cristo vino a liberarnos completamente de todo eso. Ocasionalmente vamos a caer, todos caemos, pero no practicamos. Y practicar, hermanos, si usted practica fútbol, usted tiene su uniforme, tiene sus taquetes de fútbol, usted va y se sumó a un equipo y está jugando toda la semana. Eso es practicar un deporte. No como yo que digo que sí sé jugar fútbol. Cada que ir a casa, cuando me dan un puntapié, ya me salgo, pero eso no es practicar el deporte. De igual manera, practicar el pecado significa algo que se hace constantemente. Si usted no ha sido capaz de liberarse de ese problema, hay una situación difícil que usted tiene que arreglar. Porque usted no puede seguir, practica y practica y practica el pecado. Dicho, vamos a caer, pero ya no vamos a saborear las delicias del pecado. Porque ahora pertenecemos a alguien que nos ha rescatado. ¿Qué podemos hacer por esta nación? Quizá muchos de ustedes hayan escuchado hablar de un presidente que tuvo esta nación, Dwight Eisenhower. ¿Sabe usted que ese fue considerado uno de los grandes líderes que ha tenido esta nación? Cuando en la Segunda Guerra Mundial él salió victorioso, él era un general del ejército, él fue llamado por el pueblo el héroe nacional. De soldado del ejército se fue a ser un político reconocido y llegó a ser presidente de esta nación 2 veces. Era el favorito del pueblo. ¿Sabes dónde se caracterizaba el éxito de un líder como el general Eisenhower? En una vida centrada en Dios. No había domingo que hubiera en todo el tiempo que estuvo como presidente que él no fuera al templo a adorar a su Dios. Un día había invitado al primer ministro de la Unión Soviética que pasaba por este país en una visita de cortesía. Fue invitado a la Casa Blanca a tener un encuentro con él. Por cortesía, Eisenhower le llama por teléfono y le dice a él que si lo quiere acompañar a la iglesia. Obviamente, el primer ministro Nikolai Khrushchev le dijo, no, nos vemos en su oficina. Se molestó el primer ministro soviético porque lo hizo esperar 1.5 horas en la oficina oval. Finalmente él llega y le dice estas palabras al iracundo primer ministro soviético: lo siento, yo sé que usted es un invitado distinguido en nuestro país y también en esta oficina. Tengo un respeto absoluto hacia su persona, pero es domingo y mi lugar en la mañana es adorar a mi Dios. Cada domingo ese hombre estaba ahí. Lloviera, patalearan, hubiera los conflictos en el mundo, ese hombre iba y se reunía con su iglesia a adorar al Señor. ¿Dónde estuvo la semana pasada usted? ¿Dónde estuvo la semana antepasada? ¿Realmente considera importante reunirse como iglesia para orar al nombre del Señor? Si no es importante para usted, usted dice, Dios está en todos lados, donde quiera que esté. Creo que no ha leído un pasaje como el que le vemos este día. Que Dios hace grandes cosas cuando su pueblo que lleva su nombre se une, se reúne y comienzan a adorar su nombre. La gloria misma de Dios desciende en ese lugar, se transmite en todos aquellos que llevan el nombre del Señor plasmado en su corazón. Si de verdad somos aquellos que hemos sido rescatados por la sangre, consideraríamos muy diferente el concepto que tenemos de la iglesia de Cristo como la que tenemos hoy. A veces nos expresamos de la iglesia como, ay, ahí en la iglesia, puros chismosos, ay, pura gente inmoral, ay, pura gente ahí, ahí no está el Espíritu. Cuidado, esta es la iglesia de Cristo. Y si usted no la ha visto de esa manera, necesita hacer ajustes, porque es el Señor el que la ha puesto junta aquí en este lugar. Nos preguntamos entonces las circunstancias que pasamos en la vida, ¿cuál es el propósito de ellas? El propósito es crear las mismas cuatro características en los seguidores de Cristo, como los israelitas de la antigüedad, que nos humillemos delante de la presencia del Señor. Que oremos buscando dirección del Señor. Que esperemos pacientemente a que Dios obre en nuestras circunstancias. Y que nos apartemos completamente de nuestros malos caminos. ¿Lo quiere hacer usted? Lo invito a hacerlo en este momento. Si quiere pasar al altar, si quiere arrodillarse ahí donde está, si quiere hacerlo de pie, como usted lo quiera hacer. Es tiempo de que se olvide de pretender ser lo que usted no es. Y comience a vivir lo que realmente usted debe ser como hijo o hija de Dios. Es un momento en que tomemos en consideración este importante aspecto, que la supervivencia de esta nación en la que vivimos no depende de los líderes políticos, depende de un hijo o una hija de Dios que vive completamente lo que cree y lo que predica. ¿Lo crees tú? Entonces díselo al Señor a través de esta oración. Vamos a orar, hermanos. Si quiere ponerse de pie o pasar al frente, lo que sea, pero que sea un momento en el cual usted consagre su vida de nuevo a ese Dios que quiere usarle y hacer cosas grandes en su vida y a través de su vida. Estas circunstancias difíciles que estamos viviendo, el Señor quiere transformarlas y usarlas para su gloria. Estas circunstancias que nosotros vemos y que vivimos y que decimos por qué a nosotros, deben volvernos hacia Él y saber que la única solución a nuestras circunstancias es nuestro Dios poderoso. ¿Lo cree usted? Entonces dígaselo.
0: Por medio de Cristo, hoy usted y yo somos el templo de Dios. 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Fue el mensaje que el pastor Carlos Azazueta compartió hoy, y el cual forma parte de la serie ¿Puede una persona hacer la diferencia? 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Pero aún hay más, ya que el pastor Carlos desea terminar el estudio de hoy con una oración. Los gigantes en nuestra vida, es decir, aquellos mentores que nos aconsejan, nos escuchan y nos guían, tarde o temprano parten y sus responsabilidades caen en nuestras manos. Así le ocurrió a Josué cuando Dios se llevó a Moisés. 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Y ahora, para cerrar el estudio de hoy, tenemos nuevamente al pastor Carlos.
2: Le invito a inclinar su rostro ahí donde usted se encuentra y hagamos una oración a nuestro Padre Celestial. Bendito Padre, aquí estamos, Señor, delante de su presencia, como el pueblo redimido que usted tiene, redimido por la sangre del Cordero, que fue enviado precisamente por usted a morir en esa cruz del Calvario. Dios mismo hecho hombre, viviendo en este lugar, aquí en la tierra, padeciendo los mismos problemas que todos los demás seres humanos padecimos, enfrentando las mismas tentaciones que enfrentamos y sufriendo los mismos problemas que sufrimos. Sin embargo, su Hijo Jesucristo jamás cometió pecado. Él, como un cordero llevado al matadero, enmudeció delante del trasquilador. Hundieron sobre sus sienes la corona de espinas. Lo clavaron en esa cruz, siendo inocente de todo lo que se le acusaba. Él enmudeció y lo hizo por amor, para que pudiésemos alcanzar la oportunidad de recibir esa gracia maravillosa y ser perdonados por el pecado en el que tanto nosotros habíamos ahondado. Ahí, sumidos en el lodo del pecado, nos encontrábamos cuando la gracia de Dios nos alcanzó. La salvación se hizo asequible y bastó únicamente con oírla y creerla para que pudiésemos ser salvos. Señor, hoy yo le quiero pedir para que perdone mis pecados. Señor, realmente he fallado. Reconozco mi pecado. Soy un hombre pecador que no puedo entender cómo usted se digna escucharme. Pero sabiendo que gracias a lo que Jesucristo hizo en la cruz de Calvario, la misericordia me ha alcanzado. Su misericordia, Señor, que muestra que no importa cuántas cosas haya hecho malas y no importa cuántas cosas haga buenas, nada hará que me gane su favor, porque usted, simple y sencillamente usted, ha querido darme su favor y a eso le llamamos gracia. No importan las cosas buenas que hagamos, Padre, porque sé que usted no me amará más por lo que yo hago. No importan las cosas malas que haga, porque sé que no me va a amar menos por portarme de esa manera. Usted simple y sencillamente quiso demostrarme su amor. Y eso es lo que hace usted, Señor, en esta congregación. Usted ha lavado con su sangre preciosa la vida de cada uno de sus hijos. Aquellos que han confiado en Jesucristo, aquellos a quienes usted ha rescatado, Señor, y los ha dispuesto y ataviado como la iglesia amorosa, la esposa del Cordero. Y somos parte de esa hermosa iglesia, Señor, y por eso le damos gracias. Gracias por habernos aceptado tal como estábamos, pero gracias también porque nos amó lo suficiente para no dejarnos como nos encontró. Y cada día, Señor, nos va transformando de gloria en gloria. Señor, queremos humillarnos delante de su presencia aquí, en este lugar donde nos encontramos. Queremos humillarnos confesando nuestro pecado personal y también como congregación, Señor, porque nos ha hecho falta ser vulnerables delante de usted. Sabemos que tenemos que predicar el Evangelio, hacer discípulos de todas las naciones. y seguimos aquí sentados esperando a que alguien más lo haga por nosotros. Y eso, Señor, nos muestra que como iglesia le hemos fallado, Señor. Pero aquí estamos, pidiéndole que usted nos perdone por nuestra falta y nos dé otra oportunidad para poder serles fiel, para ser los pies, las manos, la mente de Cristo en la vida de otra persona que encontremos. Aquí están las familias que están padeciendo, Señor, necesidades fuertes en su hogar, necesidades en sus matrimonios. Sus matrimonios están resquebrajándose. Sus hijos están rebelándose a la autoridad de los padres. Se están alejando de la presencia suya. Yo quiero pedirle por esos padres, Señor, aquellos padres que son negligentes en su caminar espiritual y por ende sus hijos también lo son. Pero aquí estamos, Señor, para que usted restaure a nuestras familias. Y aquí estamos, Padre, para que usted nos ayude a comprender como usted se lo dijo a su hijo Salomón, que nosotros somos la solución a los problemas morales de esta nación. No tenemos que hacer tanto alarde, Señor, por los matrimonios de personas del mismo sexo, si nosotros mismos como cristianos no honramos su nombre en nuestros propios matrimonios cristianos. Ese testimonio hablará mucho más de lo que puede decir la prensa o los medios masivos de comunicación. Por eso, Señor, queremos pedirle que nuestro testimonio sea puro, limpio. Que nuestro testimonio pueda ser tan fuerte que derribe cualquier concepto que se tenga acerca de la Escritura por personas que no creen en ella. Sí, Señor, si nosotros de verdad aprendemos a humillarnos, si nosotros como su pueblo, que llevamos su nombre, oramos juntos pidiendo perdón y nos apartamos del mal, esperaremos ver cómo usted obra y sana nuestras tierras al sanar nuestras vidas. Aquí estamos, Padre Celestial, escuchando su voz. Es todo lo que podemos decir, Señor. Por eso le pedimos que sea compasivo con nosotros y misericordioso, y que su gracia llene este lugar para que como iglesia podamos nosotros portar el mensaje, ese mensaje verdaderamente importante y que es capaz de cambiar vidas. Porque nos ha podido cambiar a nosotros. Y finalmente, bendito Dios, todo lo que nosotros podemos recibir de su santa mano es lo único que nosotros podemos ofrecerle. Gloria, majestad, sean al único Dios, sabio y verdadero, al Creador del cielo y de la tierra, y a Jesucristo, su Hijo amado, nuestro Salvador, en cuyo nombre oramos. Amén.
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8:32 aquí en Radio Amistad. Gracias por acompañarnos en este miércoles 16 de septiembre. Vamos a continuar con un antiguo renovado himno, Renuévame. En verdad es un popurrí, Renuévame junto con Tu amor por mí. Cristal, Elena y Marcos Witt. Gracias por acompañarnos en Radio Amistad, siempre compartiendo esperanza.

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1: Hay momentos en la vida en los que no hay explicaciones. Lo peor ya pasó.

0: y es difícil incluso respirar. El hijo adulto de Diane había vencido al cáncer, pero una infección le quitó la vida. Y con ella parecía acabarse la vida de Diane también. El dolor era abrumador. Diane dijo, no puedo seguir, y se metió en la cama. Pero una amiga la siguió hasta su habitación y se acostó en la cama junto a ella en silencio. Esto es Pautas para Vivir. David, el autor de muchos de los salmos, conocía la desesperación. Vivió en el exilio, bajo amenaza de muerte, y también sufrió una amarga tristeza por su propio pecado. En el Salmo 27:13 escribió, «Me habría desmayado si no hubiera creído ver la bondad de Jehová en la tierra de los vivientes». A pesar del sufrimiento, David nunca renunció a la naturaleza de Dios. En el Salmo 68:19 reconoció que, a veces, es Dios quien debe llevarnos, porque sin Él no nos moveremos. Bendito sea el Señor que cada día nos sostiene. Así podemos orar por aquellos que amamos en los peores momentos. Pedimos a Dios que los sostenga suavemente, de acuerdo con su gran amor. El Salmo 138:8 nos asegura, el Señor llevará a cabo sus planes para mi vida o para la vida de aquel a quien amas, porque tu amor fiel permanece, oh Señor, permanece para siempre.
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2: 8:46. Damos gracias a Dios por Harold Saylor y sus palabras de sabiduría. Continuamos ahora con música de ese amor tan grande de Dios, Evan Craft.

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1: Este es el versículo de la semana que se encuentra en Hechos 1:8 y dice: pero recibirán poder cuando el Espíritu Santo venga sobre ustedes, y serán mis testigos en Jerusalén, en toda Judea y Samaria, hasta los confines de la tierra. Una vez más, Hechos 1:8 dice: pero recibirán poder cuando el Espíritu Santo venga sobre ustedes, y serán mis testigos en Jerusalén, en toda Judea y Samaria, y hasta los confines de la tierra.
2: Estas son RRA Noticias. Dolly Martín reportando desde Houston para Radio Amistad. Este mes, Israel se hizo con el control de un bastión disputado de Hezbollah en las alturas de Ali al-Tahrir en el sur del Líbano. Esta medida se produjo tras meses de operaciones e intentos de negociación en los que participaron Hezbollah y el ejército libanés. El primer ministro israelí Benjamin Netanyahu y el ministro de Defensa Israel Katz emitieron un comunicado conjunto declarando que Israel tiene la intención de permanecer en la zona para evitar que Hezbollah regrese y reconstruya sus posiciones. El presidente Donald Trump ha nominado a Jane Lynch, hija del reconocido evangelista Franklin Graham, para ocupar el cargo de embajadora plenipotenciaria para la libertad religiosa internacional, una posición estratégica dentro del Departamento de Estado que permanece vacante desde enero 2025. La designación coloca a Lynch en el centro de la diplomacia estadounidense en materia de derechos humanos en un momento en la que la administración Trump ha intensificado su discurso sobre la persecución religiosa global y la defensa de las minorías de fe. Cada 15 de septiembre se conmemora esta fecha para reconocer la presencia y el aporte histórico de las iglesias evangélicas en la Argentina, especialmente su compromiso con la educación, cuyo legado tiene entre sus referentes a William Morris, fundador de la primera escuela evangélica del país. Con este marco, el Senado de la Nación realizó por primera vez un acto oficial de reconocimiento a las más de 110 escuelas evangélicas que funcionan en Argentina. Dolly Martín reportando desde Houston para RRA Noticias con permiso de Mission Network News y Evangélico Digital.
3: Bienvenido. ¿Cómo le va? 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Mientras tanto, Ricardo, el tiempo es tuyo.
4: Tengo que admitir que me costaría volver a confiar en un misionero que abandonara a sus compañeros de servicio en una tierra lejana para volver a los lujos de su hogar. Sin embargo, no estaría bien que yo no diera a esa persona otra oportunidad. Dios todavía podría tomarle y usarle grandemente para bendición de muchos. Podría convertirle en un testigo fiel del Señor Jesús. Tal fue el caso de Juan Marcos. Su doble nombre nos refleja la cultura en que creció. Juan es un nombre judaico y eso nos da a entender, además de otras pruebas, que él era de Israel. Marcos es un nombre gentil. Este nombre llevaba también, pues, era ciudadano del Imperio Romano en tiempos neotestamentarios. En los registros del Nuevo Testamento encontramos que a veces es llamado Juan, a veces es llamado Marcos, y a veces es llamado por los dos nombres, Juan Marcos. Juan Marcos vivió en Jerusalén en la casa de su madre, según Hechos 12:12. No hay mención de su padre, trayéndonos al pensamiento de que ya murió. La familia debe haber tenido algo de dinero, pues las Escrituras nos indican que tenían su propia casa, con un aposento alto, además de la presencia de un esclavo griego. María, la madre de Marcos, era hermana de Bernabé, quien viajó con Pablo en el primer viaje misionero. Desde juventud, Marcos se había asociado con cristianos. La casa de su madre era un lugar de reunión para los creyentes en Jerusalén. En esa casa fue que los hermanos se reunieron para pedir a Dios que librara a Pedro de la cárcel cuando el rey le echó preso. Marcos tuvo el privilegio de conocer a los cristianos primitivos de la era cristiana, cristianos tales como Pedro, Juan, Jacobo, Pablo y muchos otros. Marcos aún conoció personalmente a Jesús. Aparentemente estuvo en el jardín del Getsemaní cuando Judas traicionó a Jesús con un beso. Huyó para no ser arrestado. Juan Marcos era bien conocido por los creyentes en Jerusalén. Él vivía ahí, había aceptado a Cristo ahí bajo la influencia personal del apóstol Pedro. Él era activo en la iglesia, fue escogido por los hermanos para acompañar a Bernabé y a Pablo a la ciudad de Antioquía. Su conocimiento de la historia cristiana con sus líderes y su eficiencia y devoción como cristiano le causó ser puesto en un lugar de gran estima. En vista de esto es que Pablo y Bernabé le escogen para ser asistente de ellos al emprender un viaje misionero. El ser ayudante de ellos podría tener diferentes significados. Tal vez Juan Marcos instruiría a los nuevos convertidos. Tal vez se preocuparía de los negocios de Pablo y Bernabé mientras que ellos predicaran y estudiaran. En realidad no importa. Lo que sí debemos tomar en cuenta es que era un honor tremendísimo el que este joven tuvo para haberse ganado el privilegio de servir con dos grandes misioneros, tales como lo eran Pablo y Bernabé. Juan Marcos fracasó. En medio del viaje y en medio de bendiciones del Señor, por razones no mencionadas en la Biblia, Juan Marcos abandonó a Bernabé y a Pablo en Pergue de Panfilia para regresar a casa. Su fracaso trágico llega a ser visto más que su tremendo potencial para servir. ¿Cuál sería la razón de Juan Marcos en regresar a casa? Bueno, en primer lugar, podría ser porque le hiciera falta su hogar. En segundo lugar, podría ser que preferiría trabajar con Pedro más que con Pablo y Bernabé. En tercer lugar, podría ser que le tenía miedo a los peligros del viaje que emprenderían. En cuarto lugar, podría haber sido por celos, debido a que Pablo llegó a ser el líder del grupo en vez de su tío Bernabé. En quinto lugar, podría ser porque los hermanos estaban dejando a un lado los judíos para predicar principalmente a los gentiles. Nosotros no podemos decir con seguridad la razón por la cual Juan Marcos los abandonara, pero sí los abandonó. Probablemente Juan Marcos no estaba tan dispuesto a predicarle el evangelio a los gentiles, así como lo había predicado a los judíos. A lo mejor no se había dado cuenta de que Dios había incluido también a los gentiles en el asunto de la salvación, sin antes hacerles prosélitos al judaísmo. Si es así, él no era el único que pensaba así, pues Pedro, Bernabé y otros tenían las mismas dudas. El incluir a gentiles en el asunto de la salvación era un gran misterio antes de ser desconocido, pero revelado en Jesús, según Efesios 3:1-7. Juan Marcos se apartó, abandonó el trabajo del Señor en un momento muy crucial, abandonó la obra sin las bendiciones de Pablo y tal vez sin la aprobación de su tío Bernabé. ¿Habría otra oportunidad para el joven desertor? No oímos más de Juan Marcos por un lapso de 2 años. Pablo propuso a Bernabé de que hicieran otro viaje misionero. Bernabé resolvió llevar con ellos a Juan Marcos. A lo mejor pensó que Juan Marcos se merecía otra oportunidad en el servicio a Jesús. Pablo rehusó llevarle con ellos debido a que los había abandonado 2 años anteriores. El resultado de la discusión quedó en que no viajarían juntos en el siguiente viaje misionero. Pablo se juntó con Silas por un lado y Bernabé se juntó con su sobrino Juan Marcos y fueron a la isla de Chipre para predicar a Cristo. No se oye más de Juan Marcos hasta 11 años después. Durante ese tiempo él había trabajado con Bernabé en la isla de Chipre y con Pedro en Babilonia. Cuando se vuelve a mencionar el nombre de Juan Marcos, encontramos que las heridas con Pablo han sido sanadas y que Pablo se llama su compañero de consolación. En 2 Timoteo 4:11, Pablo da instrucciones a Timoteo diciéndole: «Solo Lucas está conmigo. Toma a Marcos y tráele contigo porque me es útil para el ministerio». Los años habían hecho una gran diferencia en Marcos. El desertor había renovado su alianza. Todavía existe otra contribución que hace Juan Marcos que debo mencionar. Si tomamos el Nuevo Testamento, encontraremos que el segundo libro dice el Evangelio según San Marcos. Es el mismo Juan Marcos de quien les he estado hablando. Dios usó a Juan Marcos, el anteriormente desertor, para escribir una biografía inspirada de Jesucristo. ¿Qué les parece? ¿Cómo explicamos el cambio en este joven? Yo pienso que Bernabé es la respuesta. Bernabé no dio por perdido a Juan Marcos. Bernabé vio el potencial que tenía, le llevó bajo su brazo y tuvo paciencia con él. Le enseñó, le entrenó y le llevó a la madurez. Bernabé demostró una aplicación práctica a un principio que Pablo da en Romanos 15:1. Así que los que somos fuertes debemos soportar las flaquezas de los débiles y no agradarnos a nosotros mismos. Tal vez tú conoces a algún hermano caído. Tal vez sientas que su error ha sido grave, pero no le vayas a dar por perdido. Dios no lo ha hecho. Sé un Bernabé para esta persona. Ámale, ayúdale a recobrar su posición anterior. A lo mejor ese débil hijo de Dios va a ser usado grandemente por el Señor algún día y tú habrás tenido el privilegio de ser parte de su ministerio. Al encararnos con un creyente que ha fracasado, acordémonos del desertor, quien renovó su alianza e hizo una obra para Dios que nos pone a todos en su deuda. Vamos a orar. Padre, cuánto me alegro de que tú puedas tomar a algo inútil y renovarlo de tal manera que trae honra y gloria a tu nombre. Muchas veces nosotros nos damos por vencido cuando tú ni siquiera has comenzado. Gracias por el estudio de hoy. Ayúdanos a ser como Bernabé, quien no dio por perdido a Juan Marcos, sino que le ayudó a llegar a la madurez cristiana. Llegó a ayudar a esa madurez que cada uno de nosotros necesitamos. En el nombre de Jesús te lo pedimos. Amén.
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0: He disfrutado muchísimo esta conversación con Randy Alcorn aquí en Aviva Nuestros Corazones durante esta semana. Randy es autor de muchísimos libros y no sé cómo una sola persona puede escribir tantos libros. Y todos valen la pena leerlos. Sus libros me han llevado más profundo al corazón de Dios en temas como el cielo, la mayordomía cristiana, y también ha escrito novelas maravillosas que tocan el corazón, lo animan y te hacen reflexionar. Randy, estamos muy agradecidas de tenerte con nosotros aquí en Aviva Nuestros Corazones esta semana.
1: Siempre es un placer estar contigo, Nancy.
0: Y todavía no he mencionado que Randy estuvo casado durante 47 años con otra Nancy, Nancy con I latina. Randy, nunca tuve el privilegio de conocer a tu esposa, pero he seguido el camino que ustedes recorrieron durante esos 4 años de cáncer y también su partida al hogar celestial, a ese lugar sobre el que has escrito tan hermosamente durante tantos años. Pero ahora ese lugar tiene un significado aún más profundo para ti y para todos nosotros, porque ella está allí.
1: Amén.
0: Y ha sido una bendición ver tu corazón al entregarla al Señor y cómo ella caminó a través de ese tiempo de dolor y de sufrimiento, sabiendo que a menos que Dios interviniera, pronto estaría en el cielo. Y tú y Nancy tuvieron 2 hijas que hoy son adultas, casadas, así que tienes 2 yernos, ambos llamados Dan, y 5 nietos. ¿Estoy en lo correcto?
1: Absolutamente cierto. Y todos son una alegría para mí.
0: Nancy los llamaba los chicos.
1: Sí, los chicos. Siempre los llamaba así. 2 de ellos están en el equipo de tenis de su escuela secundaria, donde yo soy entrenador asistente. Es una gran alegría. Me mantengo en contacto con los que viven en California, a unos 1,600 kilómetros de distancia. Pero los otros 2 viven a la vuelta de la esquina, y eso es muy especial.
0: Me imagino que sí. Así que, Randy, no solamente te sientas en tu estudio a escribir libros, sino que haces otras cosas en la vida. Has sido pastor durante muchos años y has estado muy involucrado en el movimiento Pro Vida. Incluso has llegado a ser una figura influyente y un pionero en ese movimiento. Y Randy, estoy muy agradecida por la manera en que el Señor te ha usado y sigue usándote. Y en ningún tema esto ha sido más evidente que en el tema de la generosidad. Y pienso en el pasaje que mencionamos antes, en 2 Corintios, el capítulo 8, donde el apóstol Pablo les dice a los creyentes en Corinto, y voy a leer de la Nueva Versión Internacional, dice así: procuren también sobresalir en esta gracia de dar.
1: Sí.
0: Es como decir, no se conformen con lo mínimo. No sean simplemente como los demás. Sobresalgan, vayan más allá, persigan la meta, destaquen en esta gracia de dar. Y el libro que escribiste, titulado El principio del tesoro, nos da algunas orientaciones prácticas y maneras de pensar que nos ayudan a crecer y a abundar en esta gracia de dar. En ese libro hay una sección titulada Preguntas radicales y liberadoras para reflexionar sobre tu manera de dar. Y es una sección muy importante porque incluyes preguntas y respuestas sobre el libro, cosas que las personas te preguntaron después de que publicaste la primera edición y que luego decidiste responder.
1: Así es.
0: Así que hoy y mañana queremos profundizar un poco más en qué es este principio del tesoro y cuáles son algunas de las claves que pueden abrir nuestro corazón para dar con gozo y ayudarnos a abundar en esta gracia de dar. Bueno, Randy, empecemos. Sé que algunas personas ya te han escuchado hablar sobre esto, pero muchas otras no. Y siento que nunca podemos escuchar demasiado sobre este tema. En realidad, nunca es suficiente. Este concepto aparece a lo largo de toda la escritura. Y uno se pregunta, ¿y por qué solo hablamos de dar en 3 o 4 programas de vez en cuando, cuando la Biblia está tan llena de este tema? Así que, Randy, si tuvieras que explicar en pocas palabras, ¿qué es el principio del tesoro? ¿Cómo lo describirías?
1: Bueno, el principio del tesoro está basado directamente en Mateo 6, 19 al 21, donde Jesús dice: no acumulen para sí tesoros en la tierra, donde la polilla y la herrumbre destruyen y donde ladrones penetran y roban, sino acumulen tesoros en el cielo, donde ni la polilla ni la herrumbre destruyen y donde los ladrones no penetran ni roban, porque donde esté tu tesoro, ahí estará también tu corazón. Con esas palabras, Jesús está comunicando algo que todos deberíamos saber. No puedes llevarte nada contigo.
0: Así es.
1: Y luego añade una verdad complementaria, y es absolutamente transformadora cuando la comprendemos. No puedes llevarte nada contigo, pero sí puedes enviarlo por adelantado. En otras palabras, puedes tomar los tesoros terrenales en lugar de simplemente guardarlos para ti mismo, para tu consumo, para tus ahorros, para almacenarlos como en graneros, por decirlo de alguna manera, y usarlos para los propósitos del reino de Dios. Así, ese tesoro temporal que de todos modos no puedes retener se convierte en un tesoro eterno que nunca podrá ser quitado y que jamás perderás.
0: Exactamente.
1: Es un concepto tan poderoso. Jesús nos está retando a invertir nuestra vida en la eternidad. Vivimos en lo que podríamos llamar el punto. Esta vida en la tierra es breve, tiene un inicio y un final, pero desde ese punto se extiende una línea que continúa por toda la eternidad. Así que si eres sabia, no vivirás solo para ese punto, sino para la línea. Vivirás en el punto, en esta breve vida, a la luz de esa línea que se extenderá para siempre. Entonces la pregunta es, ¿qué puedo hacer hoy con el dinero de Dios que Él ha puesto bajo mi cuidado y administración? ¿Cómo puedo usarlo para invertir en la eternidad, en algo que durará mucho más que esta vida? Un asesor financiero podría decir, no pienses solo en lo que puedes hacer con tu dinero esta semana. Piensa en lo que puedes hacer con él en los años venideros. Piensa en cómo ese dinero puede rendir frutos dentro de 20, 30 o 40 años. Pero lo que Jesús está diciendo va mucho más allá de eso. Él está diciendo, piensa en cómo ese dinero rendirá frutos dentro de 20, 30 o 40 millones de años en el reino de Dios. Y por cierto, en este pasaje Jesús no solo está apelando a lo correcto o incorrecto. En gran medida, está apelando a lo sabio y a lo insensato. No solo está diciendo que es incorrecto acumular tesoros en la tierra, aunque claramente dice, no lo hagan. Y la razón que da es que no

0: Maravilloso es que estamos acumulando tesoros en el cielo para nosotros mismos de una manera que también beneficia a quienes nos rodean y expresa nuestro amor por Dios. Así que estamos amando a Dios, estamos amando a las personas y al mismo tiempo estamos acumulando tesoros en el cielo. Entonces, ¿cómo puedo vivir hoy de una manera que tenga un impacto eterno? Pablo describe a las iglesias a las que escribe como un tesoro y su corona. Sabemos que algunos de los tesoros en el cielo están relacionados con reinar en el reino de Dios, puesto que has sido fiel en lo muy poco, ten autoridad sobre 10 ciudades. Ver Lucas 19, 11 al 27. Cuando pensamos en el cielo de esa manera tan concreta, recordamos que es un lugar real. Es la nueva tierra. Luego pensamos en los reyes de las naciones trayendo sus tesoros a la nueva Jerusalén y pensamos en personas que en este mundo fueron siervos humildes, muchas veces detrás de escena. Creo que muchas de esas personas serán quienes gobiernen en el reino de Dios. Será un privilegio servir bajo su liderazgo.
1: Amén, así es.
0: A veces pienso que no reflexionamos lo suficiente sobre cómo será sentarnos a los banquetes en la nueva tierra. Después de la resurrección estaremos comiendo y bebiendo, y sabemos esto por lo que vemos en Jesús. Él dijo, «Un espíritu no tiene carne ni huesos como ven que yo tengo». Él es verdaderamente una persona resucitada con un cuerpo resucitado y está comiendo y bebiendo con sus discípulos. 7 u 8 veces en los evangelios se habla de sentarnos en su reino. Vendrán del oriente y del occidente, y Abraham, Isaac y Jacob. Todos nos sentaremos juntos en esos banquetes, y creo que él mismo estará a cargo de los lugares en la mesa. Y estaremos sentados junto a personas en cuyas vidas Dios nos permitió influir en algún momento, para ayudarlas, para alimentarlas, para ayudar a que sus hijos salieran adelante, para cuidar de su salud, para ayudarles a escuchar el Evangelio por primera vez, para que pudieran tener la Biblia en su propio idioma. Y esas personas nos dirán, gracias. Por otro lado, también estaremos sentados junto a personas a quien podremos decirles, tú fuiste mi maestra de escuela dominical. Mamá y papá, ustedes me criaron en un hogar cristiano. Tú fuiste el amigo que me habló del Evangelio. Personas de nuestra iglesia, pastores, hermanos y hermanas en la fe, personas de nuestra comunidad, personas con quienes practicamos deportes y que influyeron en nuestra vida. Y podremos decirles, gracias. Eso también será parte de nuestro tesoro en el cielo, haber tomado los tesoros terrenales que podíamos haber usado para muchas otras cosas. Y hay una infinidad de cosas en las que podríamos gastar dinero. De hecho, el otro día hablaba con alguien que me dijo, acabo de recibir un fondo de inversión familiar. Tenemos acceso a él y podemos usarlo como queramos. Tenemos 30 años y son 10 millones de dólares. ¿Qué nos recomendarías hacer con ese dinero? Y le pregunté, ¿realmente necesitas ese dinero? Me respondió, no, para nada. Nos va muy bien, ganamos mucho dinero, tenemos una buena casa y todo eso. Entonces le dije, creo que lo mejor, lo más seguro y lo más sabio sería simplemente darlo. ¿Por qué no? Tú mismo dijiste que no lo necesitan. Entonces, ¿por qué no dar al menos la gran mayoría? Denlo ahora donde hay necesidades reales para apoyar la obra de Dios en todo el mundo. Debemos recordar que mientras más tiempo nos aferramos a algo, más probable es que nunca terminemos dándolo, aunque esa haya sido nuestra intención. Muchos dicen, primero voy a invertir este dinero. Y cuando se multiplique, entonces daré más al Señor. ¿Y sabes qué pasa muchas veces? A veces las inversiones no funcionan y el dinero se pierde. El mercado cae o sucede algo inesperado. Pero otras veces lo que cambia es el corazón. Porque Jesús dijo, donde está tu tesoro, ahí estará también tu corazón. Él no dijo, donde planeas poner tu testimonio.

0: tesoro algún día, ahí estará tu corazón. Dijo, donde pones tu tesoro, allí estará tu corazón. Así que suelo decirle a las personas, si quieres tener un corazón más apasionado por las misiones, si quieres amar más a tu iglesia, da más a las misiones y a tu iglesia. Si quieres amar más la obra de Cristo, da más a ministerios que honran a Cristo y llevan el evangelio por todo el mundo para su gloria. Y un día celebraremos eso. Nunca tendremos arrepentimientos. ¿Te imaginas que alguno de nosotros se presente ante el tribunal de Cristo, porque eso sucederá? Y que Él nos diga, como les dijo a algunas iglesias en Apocalipsis, diste demasiado. ¿Realmente diste demasiado? No creo que ninguno de nosotros esté en peligro de escuchar algo así. Al contrario, habrá consecuencias eternas y positivas por haber invertido nuestra vida en las cosas de Dios. Y honestamente, una de las cosas más insensatas que podemos hacer con nuestro dinero es simplemente aferrarnos a él, como lo hacía Scrooge en la película Un Cuento de Navidad. Él era un avaro. ¿Y sabes de dónde viene la palabra avaro? De miseria. Era un hombre miserable mientras se aferraba a su dinero. Pero en la historia ocurre un cambio cuando esos tres espíritus lo visitan. Al final, experimenta una verdadera transformación. Corre por las calles lleno de alegría, emocionado por el privilegio de dar. Yo escribí un libro titulado Dar es la buena vida. ¿Y realmente lo es? Los tesoros en la tierra no duran, pero los tesoros en el cielo durarán para siempre.
1: Jesús dijo en el Sermón del Monte que los tesoros terrenales pueden desaparecer fácilmente. Pueden ser robados, pueden dañarse, pueden quemarse. Vemos desastres naturales, vemos tormentas, vemos robos y saqueos. Y todas esas cosas pueden quitarle a una persona sus tesoros terrenales. No son seguros, no son confiables. Por más cerraduras que pongamos en la puerta, o por más sistemas de seguridad que tengamos. Si allí está nuestro tesoro, en realidad seremos personas inseguras, sin importar cuántas cerraduras tengamos, porque estas cosas son temporales. Por definición, no son eternas, no duran para siempre. Así que cuando una persona pone su esperanza, su atención, sus deseos y sus anhelos en una cocina nueva, en una casa nueva, en un auto nuevo, o en tener más de esto o más de aquello, Jesús nos advierte que ese es un deseo insaciable de tener más. Y esa es la definición de la palabra bíblica codicia.
0: Correcto.
1: Es una palabra un poco antigua, pero significa simplemente no estar satisfecho con lo que tienes. Sentir siempre que necesitas más. Y Jesús nos advirtió, cuídense de eso, porque es muy destructivo. No solo corres el riesgo de no poder conservar esas cosas para siempre, tal vez ni siquiera puedas conservarlas hasta la próxima semana. Pero además pueden corroer profundamente nuestra alma y nuestros afectos. Por eso, cuando damos para la obra del Señor, cuando invertimos en cosas con valor eterno, pienso en quiénes estarán sentados a la mesa con nosotros en el cielo. De hecho, Randy, hace unos días nos contaste que cuando eras un joven creyente en la escuela secundaria, el Señor te movió a dar para ayudar a los cristianos perseguidos en medio de su sufrimiento. Y ahora te escucho y pienso, ¿quiénes estarán sentados a la mesa contigo? Tú eras apenas un adolescente cuando diste para apoyar y cuidar a esos creyentes perseguidos. Tal vez sean personas que nunca conociste en esta vida. Quizás algunos ya están en el cielo, pero estarán sentados contigo, diciendo gracias por preocuparte. Gracias por apoyarnos. Gracias por hacer posible que perseverara fiel a Cristo. Y gracias por ayudar a que mi familia pudiera tener lo necesario mientras yo estaba en prisión. Imagínate las historias que se contarán. Historias que ahora mismo se están escribiendo y que todavía no podemos ver, pero que un día veremos y celebraremos cuando estemos juntos en el cielo.
0: Exactamente. Mi esposa Nancy y yo hablábamos mucho de esto a lo largo de los años. Algunas personas saben cuántos libros se han vendido, cuántos millones de dólares han llegado en regalías. También saben que decidimos donar todas esas regalías y a veces nos decían, ¿se dan cuenta de todo lo que podrían haber hecho con ese dinero? Empezaban a hacer cálculos y les parecía casi inconcebible que no compráramos una casa más grande, o más casas, o que no gastáramos mucho más en ropa, en cosas y en todo lo demás. Ahora vivimos una vida de clase media en Estados Unidos, que es de por sí una vida materialmente abundante, y no es que hayamos hecho un voto de pobreza. Ese no era el problema para nosotros. Pero cuando alguien pregunta, ¿te das cuenta de lo que podrías haber hecho con todo ese dinero? Mi respuesta es casi siempre la misma. No hay absolutamente nada que hubiéramos podido hacer con ese dinero que nos hubiera dado más gozo que lo que hicimos con él, porque hemos visto cómo ese dinero se ha invertido en la vida de personas. En 1 Timoteo 6 se habla de la tentación y la trampa de las riquezas, de los deseos insensatos y dañinos, el amor al dinero, del afán por tener más y de cómo las personas terminan siendo traspasadas por muchos dolores. Al comienzo de ese capítulo se nos advierte precisamente sobre el amor al dinero y lo que me impacta es lo destructivo que puede ser el materialismo. Dios no solo está diciendo, me desagradarás si haces esto, está diciendo, arruinarás tu vida, te destruirás, te apartarás de la fe, serás traspasado por muchos dolores. Habla de destrucción, de caer en tentación y en una trampa. Es como si dijera, no te hagas eso a ti mismo y no les hagas eso a tus hijos. Debemos entender algo. El llamado a dar resuelve dos problemas, no solo uno. Dar ayuda a resolver el problema de quienes son pobres y necesitan ayuda, provisión o incluso son espiritualmente pobres porque nunca han escuchado el Evangelio. Necesitan escuchar las buenas nuevas, necesitan la Biblia en su propio idioma, apoyar a ministerios misioneros que necesitan recursos para llevar el Evangelio a las personas es un privilegio para nosotros. Así que cuando damos, contribuimos a responder a esa necesidad. Pero dar no solo ayuda a resolver el problema de quienes tienen poco, también ayuda a resolver nuestro problema de tener demasiado. Así que la generosidad se convierte en una solución que glorifica a Dios, no solo para el bien de otras personas, sino también para nuestro propio bien y para el bien de nuestros hijos.
1: ¡Wow! Me encanta eso porque es un indicador de dónde está nuestro corazón, de lo que hay en nuestro corazón. ¿De dónde están nuestros afectos? Y Jesús dijo, donde esté tu tesoro, allí estará también tu corazón.
0: Así es.
1: Y si tu tesoro se limita a lo que está aquí en la tierra, a lo temporal, a lo que te puede ser quitado, entonces tu corazón terminará encogiéndose, incluso podría terminar destruido. Randy, antes mencionaste a los hijos. Y en el próximo episodio queremos hablar sobre cómo pensar en la próxima generación. Acerca de todo este tema de la inversión en los hijos, las herencias. Muchas personas hoy se hacen ese tipo de preguntas. Pero antes, quisiera detenerme un momento para que puedas enfatizar algo. Cuando hablamos de materialismo, cuando hablamos de valores temporales, de tener nuestros tesoros limitados a lo que está aquí en la tierra, no estamos hablando solamente de personas que tienen mucho dinero, mientras pensamos, bueno, ellos deben ser materialistas. Una persona puede tener un corazón materialista, centrado en lo terrenal y en lo temporal, incluso si apenas logra pagar sus cuentas y obligaciones. No se trata realmente de cuánto tienes, sino de dónde está tu corazón y de cómo manejas lo que tienes. ¿Podrías hablarnos un poco más sobre eso?
0: Es absolutamente cierto que una persona pobre puede ser tan materialista como una persona con más riqueza. Ahora, tampoco debemos minimizar el reto que presenta la riqueza. Cuando Jesús dijo, es más fácil que un camello pase por el ojo de una aguja que el que un rico entre en el reino de Dios, Lucas 18:25, él está señalando que se necesita un milagro de transformación en el corazón, y muchas veces esa transformación comienza cuando aprendemos a dar. Pero volvamos a la persona pobre. Esta persona también puede vivir preocupada por las cosas materiales. Puede anhelar tener más tecnología, más aparatos, más cosas con las cuales entretenerse, más zapatos o más ropa. Incluso cuando no puede permitírselo, eso es lo que aprende a valorar por la influencia de la cultura y la publicidad. Y esto no ocurre solo en Occidente, lo vemos en todas partes. A veces ves a niños desnutridos con teléfonos celulares. Los mismos niños no tienen suficiente comida, pero de alguna manera tienen acceso a un celular. O llevan puesta una camiseta de un equipo de la NBA y uno se pregunta, ¿cómo es posible? Vivimos en un mundo extraño. La realidad es que una persona puede ser tan generosa siendo pobre como siendo rica, e incluso más generosa. Pensemos en la viuda pobre que dio todo lo que tenía, o en los creyentes macedonios que dieron en medio de su extrema pobreza. En la Escritura, esos pobres se convierten en algunos de los ejemplos más extraordinarios de generosidad. Y por supuesto, también hay personas con grandes recursos que tienen una perspectiva correcta y piadosa sobre el dinero. He conocido personas que dicen, vivimos con el 50% de nuestros ingresos. Y no hablo de personas que lo dicen para presumir, sino de personas que incluso se sienten incómodas al mencionarlo. En algunas conferencias sobre generosidad, donde he conversado con personas, a veces surge la pregunta, de ese 50% que conservas, ¿cuánto de eso realmente necesitas? Todos tenemos que examinar nuestro corazón y considerar cómo el dinero nos afecta a nosotros y también a nuestros hijos. Y permíteme añadir algo más sobre los hijos. Muchas personas nos preguntan, ¿están cuidando bien de sus hijos? ¿Les están dejando la herencia que merecen? Bueno, nuestros hijos sí recibirán una herencia, pero no será ni de lejos todo lo que podríamos dejarles, o lo que yo podría dejar ahora que mi esposa Nancy está con el Señor. Ellos recibirán lo suficiente para ayudarles, pero no tanto como para perjudicarles. Mientras tanto, ellos crecieron en un hogar donde, por la gracia de Dios, aprendieron a valorar las cosas del reino de Dios, y hoy ellos mismos son personas generosas. Tengo que decir que, por la gracia de Dios, no solo hemos podido dejar a nuestros hijos una herencia material, sino también un legado, una vida centrada en Cristo, una vida piadosa y generosa. Y digo esto con humildad, porque hay personas mucho más generosas que nosotros, pero hemos experimentado el fruto de la generosidad, no solo en la paz y satisfacción personal que produce, sino también al ver la obra que Dios ha hecho en la vida de nuestros hijos, y por eso le damos gracias a Él.
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5: Este es el versículo de la semana que se encuentra en Hechos 1:8 y dice, pero recibirán poder cuando el Espíritu Santo venga sobre ustedes y serán mis testigos en Jerusalén, en toda Judea y Samaria, hasta los confines de la tierra. Una vez más, Hechos 1:8 dice, pero recibirán poder cuando el Espíritu Santo venga sobre ustedes, y serán mis testigos en Jerusalén, en toda Judea y Samaria, y hasta los confines de la tierra. Estas son RRA Noticias, reporta Miguel Ángel Jacinto desde Houston, Texas. El presidente Donald Trump arremetió contra la Corte Suprema de Justicia después de que el máximo tribunal rechazara su solicitud de levantar una orden que detiene su plan para restringir el voto por correo y acusó al tribunal de dejarse intimidar por los demócratas. La Corte Suprema volvió a suspender temporalmente una medida impulsada por la administración Trump para cambiar las normas del voto por correo de cara a las elecciones del medio término. Ciertos jueces están aterrorizados de estos demócratas enloquecidos y depravados y son totalmente incapaces de demostrar el coraje necesario para salvar nuestra América, publicó. Desde hace más de 5 décadas, Estados Unidos dedica un periodo del otoño reconociendo la influencia de la población hispana en el país. El mes de la herencia hispana pretende visibilizar tanto a figuras destacadas del pasado como a las comunidades que mantienen vivas las tradiciones y contribuyen a la sociedad estadounidense. Según las estimaciones de la Oficina del Censo, al 1 de julio del 2025, 70 millones de personas de Estados Unidos eran hispanas, lo que representa el 21% de la población y convierte a los hispanos en la mayor minoría étnica del país. Además, 16 estados cuentan con al menos 1 millón de residentes hispanos. El cantante, compositor y músico cristiano Downey Chilling presenta junto al productor, cantante y guitarrista el videoclip oficial de su nuevo sencillo, Todo es para ti, una canción inspirada en una experiencia personal de vulnerabilidad e incomprensión que terminó transformándose en una declaración de fe, adoración y confianza en Dios. Todo es para ti, presenta a Dios como justicia, protector y aquel que pelea por sus hijos. La propuesta busca recordar que aún en medio de situaciones que pueden generar temor o incertidumbre, es posible entregar el control a Dios y descansar en su voluntad. Estas han sido RRA Noticias con permiso de La Voz Media y Mundo Cristiano, reportó Miguel Ángel Jacinto para la red de Radio Amistad.

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3: Lamentablemente, hay ciertas dudas sobre lo que sabemos acerca del Grito de Dolores que dio inicio a la independencia de México el 16 de septiembre de 1810. Pero algunos consideran que es aún más lamentable que no haya duda alguna de que no sabemos con certeza si el grito se dio tal y como lo han enseñado los libros de texto de educación básica en México. Es que cada año, millones de mexicanos se reúnen con sus familias para celebrar ese grito. Miles de ellos se concentran en el Zócalo de la Ciudad de México con el fin de presenciar el momento, a eso de las 11 de la noche de la víspera, en que el presidente de la nación da el tradicional grito que ellos a su vez repiten. Luego lo festejan con fuegos artificiales, platillos típicos como quesadillas, gorditas, molotes, tostadas, pozole, chalupas, enchiladas, buñuelos bañados con miel y muchos otros antojitos, amenizados por la música de mariachis y bandas. Y por si todo eso fuera poco, la celebración se extiende con un desfile militar el día siguiente, día en que el prócer y sacerdote Miguel Hidalgo y Costilla, conocido como el Padre de la Patria, dio el famoso Grito de Dolores. Una de las divergencias en los libros de historia patria es precisamente qué gritó Hidalgo aquella mañana en que hizo sonar las campanas en su parroquia del pueblo de Dolores. Según el historiador mexicano Carlos Errejón Peredo, especialista en el movimiento independentista, hay dos tendencias que se han superpuesto a las versiones del grito. La corriente nacionalista patriótica quiere hacer que Hidalgo haya gritado «¡Viva la independencia!». En cambio, la corriente crítica académica dice que gritó más bien «¡Viva Fernando VII!». Pues bien, aclara Errejón, hubo un testigo presencial, Juan Aldama, que nos dice que Hidalgo exhortaba a la muchedumbre que se había reunido a que se unieran con él para defender el reino, el país, porque los españoles querían entregarlos a los franceses. Según Aldama, lo que dijo Hidalgo fue, «Se acabó la opresión, se acabaron los tributos, y por último, a los que me sigan, les ofrezco pagarles un peso a los de a caballo y medio peso a los de a pie». De modo que Hidalgo no dijo, «Viva Fernando VII», pero tampoco dijo, «Viva la independencia». Hidalgo sí quería la independencia absoluta, pero no la proclamó desde el principio, porque no era ni estratégico ni aconsejable hacerlo en ese momento histórico. De cualquier manera, Hidalgo pagó caro su grito de dolores. Fue capturado, juzgado por la Inquisición y por un tribunal militar, y condenado a muerte, por lo que fue fusilado el 30 de julio del año siguiente. Gracias a Dios, a diferencia de esos dos tribunales, Él no nos condena por buscar nuestra independencia espiritual absoluta. Al contrario, Dios nos anima a que clamemos a Él e invoquemos su nombre para obtener la salvación y la libertad espiritual por la que su Hijo Jesucristo fue inmolado por nosotros. Más vale que no dudemos en hacerlo.
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0: Leemos en los Salmos: guarda silencio ante Jehová y espera en Él. 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Este es el versículo de la semana que se encuentra en Hechos 1:8 y dice: pero recibirán poder cuando el Espíritu Santo venga sobre ustedes, y serán mis testigos en Jerusalén, en toda Judea y Samaria, hasta los confines de la tierra. Una vez más, Hechos 1:8 dice: pero recibirán poder cuando el Espíritu Santo venga sobre ustedes, y serán mis testigos en Jerusalén, en toda Judea y Samaria, y hasta los confines de la tierra.
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2: La resurrección de Jesucristo es uno de los hechos más comprobados y a la vez más discutidos de la vida de Jesús. Para el escéptico no existen suficientes pruebas, pero para el creyente abundan. Durante esta hora vamos a explorar la resurrección del Señor Jesucristo y lo que significa para nosotros en el siglo XXI. Tengo el gran honor de tener como invitado especial al pastor Carlos Zazueta, del programa Visión para Vivir. El pastor Zazueta dirige la iglesia Stonebriar en español en Frisco, Texas. Él es graduado del Seminario Teológico de Dallas con una maestría en teología. Pastor Zazueta, muchas gracias por acompañarme aquí en Temas Vitales.
3: Muchas gracias por la invitación y permitirnos estar ahí en cabina y a través de ustedes saludar a toda la audiencia ahí en esa ciudad de Houston. Gracias, Dolly, por eso.
2: Antes de entrar en el tema, las evidencias, cuéntenos un poquito acerca de lo que está sucediendo allí en el Ministerio Visión para Vivir. Estamos muy fascinados con esta serie del libro de Apocalipsis. ¿Qué está sucediendo en cuanto a la obra ahí?
3: Oh, ¿cómo no? Pues como bien ustedes lo han escuchado a través de este estudio de Apocalipsis, pues nos ayuda un poquito a estar reflexionando en las cosas que estamos viendo en el acontecer diario, en todo lo que se escucha alrededor del mundo, en situaciones que jamás antes habíamos visto con tanta frecuencia y con tanta intensidad, como el apóstol Pablo decía, ¿no? Cuando esos son los rumores, esos son los dolores de parto que anuncian que el fin está cerca. Y yo creo que nos ha permitido, al retransmitir esta serie, poder recordarnos la esperanza gloriosa que tenemos en el Señor. Y pues como ministerio, siguiendo adelante, hermana, tratando de transmitir, de comunicar lo que el Señor nos pone en su corazón, de su palabra, y hacerlo de una manera clara que la gente lo siga apreciando, viajando, conociendo, expandiendo un poquito la visión del ministerio, la visión 195, que es lo último que hemos estado tratando de diseminar, de compartir, en el poder hacer presencia en cada uno de los 195 países del mundo. Así es que a nosotros nos corresponde los países de habla hispana. Así es que hay mucho que hacer, mucho trabajo, pero no lo vamos a hacer solos. El Señor lo va a hacer a través de personas que levantan todos lados, hermana.
2: Amén. Tienen un buen equipo ahí trabajando con usted, así que es un placer trabajar con ustedes. Bueno, háblenos un poquito. Hay muchas evidencias, ¿no es cierto? ¿Por qué no nos repasa algunas de las evidencias de la resurrección de Jesucristo?
3: Estaba escuchando lo que mencionaste un ratito, Dolly, precisamente el poder darnos cuenta que para los creyentes la resurrección es la evidencia más palpable de la promesa cumplida del Señor de haber enviado al Mesías y haber cumplido con la buena noticia del Evangelio de que tal como está escrito murió y resucitó. Sin embargo, en aquel tiempo, como en el de hoy, hay muchos escépticos. Para los que no creen, todo esto solamente es un invento, pero la Biblia es tan clara al darnos a nosotros evidencia de la resurrección del Señor. Fue el testimonio mismo de los apóstoles en aquel tiempo. cuando el apóstol Pedro predicó su primer mensaje en el día de Pentecostés, que encontramos ahí en Hechos capítulo 2, él dijo claramente que Dios levantó a Jesús de los muertos y de esto somos testigos oculares. O sea, ellos mismos podían atestiguar de eso, ¿no? Uh-huh. Y yo creo que si somos cuidadosos al estudiar la palabra, nos damos cuenta de que los primeros cristianos eran capaces de dar su vida por la fe en la que ahora ellos habían encontrado, la fe en Jesucristo. Y algunos escépticos de aquel tiempo decían, bueno, algo tiene que ser cierto en todo esto, porque ¿quién puede dar su vida por una idea sobre todo falsa? De verdad tienen que estar convencidos para que eso suceda. Pensadores de aquel tiempo, uno de ellos que escribió un libro llamado Cartas a Plinio, de Plinio a Trajano 10, decía, muchos cristianos podrían terminar sus sufrimientos si simplemente renunciaran a su fe. Pero en vez de eso, siguen tercos, siguen ahí firmes en su idea y prefieren soportar el sufrimiento con tal de proclamar la resurrección de Jesucristo como una evidencia real. Entonces, hay evidencia histórica, bíblica y extrabíblica que nos ayuda a nosotros a entender que el Señor Jesucristo fue visto después de que Él resucitó de la tumba, en parte de todo esto.
2: Los testigos oculares es un ejemplo, y eso cómo cambió la vida de los discípulos después de ser cobardes a ser tan agresivos, por así decirlo, sí. ¿No es cierto? En compartir y no quedarse atrás cuando los romanos y los judíos los estaban amenazando, ¿no?
3: Así es, esa es una evidencia palpable también, aparte de ser testigos oculares y por lo que vieron, los usados que ellos llegaron a ser después de transmitir la buena noticia en la que creían. No solamente los apóstoles, pero también muchas mujeres. Recuerden que la evidencia de la resurrección fue transmitida primeramente a esas mujeres que con el amor que tenían por su Salvador fueron a ungir el cuerpo del Señor y recibieron la tremenda noticia, ¿no? Y sobre todo el poder entender que este mensaje nos llega a través de las mujeres en un tiempo y una generación en la cual la mujer no contaba, su opinión no contaba, como era la cultura del primer siglo, y que a través del testimonio de ellas los apóstoles pudieran cerciorarse de esto, ir a buscar la evidencia y después de ello encontrarlas, mientras ellos estaban reunidos, de ver al Señor presente, en carne y hueso, uh-huh. En medio de ellos, diciéndoles, aquí estoy, uh-huh. Crean en mí. Sí, la evidencia para ellos, que fueron testigos oculares, cambió sus vidas, cambió la de todos aquellos que tenían ese encuentro. Uh-huh. Los dos discípulos que iban de camino de Emaús, que tuvieron la oportunidad de poder caminar con Él, al principio no reconociéndolo, pero después teniendo la evidencia clara pues de que era el Señor mismo el que estaba con ellos, a sentir ese fuego en sus corazones. Entonces hay más evidencia en los evangelios y también en las palabras del apóstol Pablo que escribió a los corintios cuando dice categóricamente en 1 Corintios 15 que apareció más de 500 personas a la vez. Mm. Así es que hay mucha evidencia que de alguna otra manera los religiosos de ese tiempo trataban de suprimir con otro tipo de inventos, ¿no?
2: Lo interesante es que él se apareció a los suyos y a los que creían en él. No creo que se le apareció a ninguno de los judíos religiosos que no creían en él, ¿no es cierto? Eso es curioso, ¿no?
3: Es curioso, aunque me atrevo a decirle, sí se apareció a uno que no creía en él, y ese fue uno llamado Saulo de Tarso. Sí. Entonces, el apóstol Pedro, decía específicamente que él solamente se aparecía a aquellos que habían creído. Pero cuando vemos el tiempo en el que él se apareció a Saulo de Tarso en su camino a Damasco, a cumplir con una encomienda muy personal de acabar con los cristianos o esa secta que ha empezado a surgir en aquel tiempo, el Señor mismo se le presenta, ¿no? Y entonces ha pasado en ambos lados, porque acaba de mencionar algo importante, la evidencia de muchos escépticos en este tiempo es decir, bueno, a ver, ¿por qué no se aparece a alguien que no creía en él para que entonces pudiera creer en él? Uh-huh. Bueno, Pablo es un buen ejemplo de eso.
2: Pero sabía el corazón de Pablo, que tenía un corazón que realmente estaba dispuesto, si es que había la evidencia, y wow, no pudo quedarse igual después de verlo. ¿Cree usted que vio el cuerpo o solo vio la luz y escuchó la voz?
3: Él mismo no está muy seguro. En las propias palabras del apóstol Pablo decía, no sé si en sueño o en visión. Yo creo que fue más que nada en esa visión, en el espíritu en el que él lo vio, ya que él mismo lo testigua. No está muy seguro si estaba dormido o si estaba palpándole, siendo llevado al tercer cielo, ¿no? Uh-huh. Entonces, por la evidencia bíblica, podemos darnos más una idea de que fue la visión de lo que es el Señor, algo más espiritual.
2: Ahora, Pablo también recibió una segunda visión. Igual usted cree que, o dos, o tres veces, no sé si se fueron tres veces, pero al menos una segunda vez se le apareció en una visión. ¿Cree también que fue físico o solo espiritual?
3: Es muy corto poder sacarlo de la escritura, es más fácil poder hacer deducciones, pero por ejemplo, sabemos que el apóstol Pablo pasó 3 años en el desierto de Arabia antes de comenzar su ministerio público, siendo el apóstol del Señor, de anunciarlo a los gentiles. Y yo me atrevo a asegurar esto, yo creo que él tuvo la misma oportunidad que tuvieron los otros discípulos de poder pasar el tiempo con él, de aprender de él, y quizá pudo tener la evidencia más palpable, ¿no?, en ese aspecto, en su caminar diario con él, en ese tiempo que duró. Wow. A su lado, de poder verlo. Uh-huh. Es algo que muchas veces no nos ponemos a pensar, que se dice en 2 líneas únicamente en el libro de los Hechos, ¿no?, antes de que el apóstol Pablo empezara su ministerio público, pero podemos imaginarnos esos momentos tan especiales que el Señor Jesús le dio a él, como se los dio a los otros 12 en el tiempo adecuado que estuvo caminando con ellos. Mm.
2: Y curioso que a ninguno de los discípulos entendían que él iba a morir, aunque se los dijo repetidas veces. Eso es muy curioso. Solo escuchamos lo que queremos escuchar, ignoramos lo que no entendemos o no queremos aceptar, ¿no es cierto?
3: Yo creo que ahí está el mensaje claro de lo que es la muerte y la resurrección del Señor, que nos ayuda a nosotros a entender muy bien lo que pudieron haber vivido los discípulos. Nosotros, por ejemplo, en nuestro tiempo hemos escuchado tanto, Dolly, acerca de las señales antes del fin. Hemos escuchado tanto esto y a veces se nos hace como que no va a pasar en nuestra generación porque no pasó en la generación de nuestros padres o abuelos y quizá también pase en la nuestra. No los podemos saber. Nosotros seguimos viviendo los tiempos del fin desde el día en el que el Señor ascendió al cielo. Desde entonces comenzaron los tiempos finales. Pero los discípulos caminaron con él, atestiguaron, pero en su mente estaba formada una idea un poco distinta de lo que debía ser el Mesías. Yo creo que la tradición que ellos mismos habían recibido de los ancianos de su tiempo, al entender que el Mesías vendría a liberarlos, lo empezaron a proyectar en el tiempo que vivían. Es como si hoy en día pensáramos que esperaríamos el regreso del Señor para que venga y nos saque de la situación difícil en la que vivimos a nivel mundial, y podríamos confundir un poquito si no estamos claros en lo que la evidencia bíblica nos enseña de esperar el regreso. Nosotros, por ejemplo, creemos que la siguiente etapa en el calendario del Señor, y aquí es donde podemos tener diferencias en cuanto a apreciación en otras denominaciones cristianas evangélicas, pero en cuanto al regreso del Señor, de encontrarnos con Él en el aire, ¿verdad?, antes de que comiencen los tiempos de la tribulación. Uh-huh. Pero al final de cuentas eso no es importante. Lo importante es estar seguros que uno estará con él donde él esté. Uh-huh. Eso es lo que nos debe unir a todos. Eso es lo esencial de nuestra fe en Jesucristo. El antes o el después, como pueden tener algunas personas, varía. No cambia la evidencia clara de que el Señor cumple lo que promete, definitivamente. Pero pudiéramos ser persuadidos a estar esperando un aspecto distinto, como lo hicieron precisamente los apóstoles, como usted lo dice, de poder escucharlo una y otra vez el mensaje y no creerlo hasta cuando vieron que las cosas ocurrieron tal como él lo dijo.
2: Muy bien. Estamos hablando con Carlos Azueta, pastor del programa Visión para Vivir de la iglesia Stonebriar en español en Frisco, cerca de Dallas, Texas. Él va a estar con nosotros durante todo el programa. Si usted quiere hacerle preguntas, llámenos al 713-520-7900 o al 877-772-6446. En el siguiente segmento vamos a examinar el cuerpo resucitado del Señor Jesucristo. ¿Por qué es que no lo reconocieron cuando lo vieron los discípulos caminando junto a la par de él al camino a Emaús? Le animo a seguir en sintonía para escuchar más de este tema aquí en Radio Amistad.

0: Hola, hola, ¿cómo están por allí, mi gente hermosa en Radio Amistad? Ya que estoy recibiendo la señal de ustedes acá a la ciudad de Córdoba, estado de Veracruz, agradezco su amabilidad y agradezco todo lo que ustedes han hecho para poder lograr este objetivo por relatos bíblicos, a los cuales se agradece, ya que mucha gente en el mundo entero, pues necesitamos orientación eclesiástica, orientación bíblica. Se agradece y los felicito. Les mando un cordial saludo al pastor, mi gran amigo Diógenes Franco, a todos los hermanos que están compartiendo estos programas y les deseo la mejor suerte del mundo para que sigamos conquistando espiritualmente conectados para seguir adelante triunfadores en el nombre del Señor.
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2: Estamos con usted en el segundo segmento de Temas Vitales, hablando hoy con Carlos Azueta desde Frisco, Texas, donde está su iglesia Stonebriar en español. Nos está comunicando por teléfono acerca de la resurrección del Señor Jesucristo. En el último segmento hablamos de las evidencias de la resurrección. En este segmento, un tema que creo muchos de nosotros nos interesa, el cuerpo resucitado, porque la palabra de Dios dice que nosotros también tendremos un cuerpo similar al del Señor Jesucristo. Ahora, Pastor Carlos, aquí vamos a entrar un poquito en temas extrabíblicos, tal vez, pero la pregunta que le hago es ¿por qué no lo reconocieron estos discípulos camino a Emaús? Eran discípulos de él, no lo reconocieron hasta que sus ojos fueron abiertos. Explíquenos.
3: Sí, claro. Bueno, yo no sé qué es lo que puede pasar en la vida de nosotros cuando nuestras esperanzas se vienen al suelo, Dole. Cuando sentimos que todo se ha acabado, cuando hemos estado por tiempo esperando con ansias un cambio en nuestra situación, y pues ahora sí que nuestros castillos en el aire se vienen completamente al suelo. Los dos discípulos que no teníamos con eso mucha exactitud, excepto el nombre de uno de ellos que aparece por ahí, iban de camino a un lugar a encargarse de los asuntos del diario de ellos, porque a lo que ellos habían acostumbrado en tanto tiempo, en ese tiempo en el que habían escuchado hablar de Jesús, pero ahora sus esperanzas se habían venido al suelo. Él había muerto, él estaba sepultado, ellos pudieron constatarlo. Y podemos ver ahí en el pasaje que habla de que ellos iban compungidos de corazón, es decir, que apesumbrados por lo que había sucedido, decir, bueno, se acabó. El Señor Jesucristo se les pone al lado, podemos asumir, y esto obviamente no está ahí claramente en las Escrituras, que en la idea que ellos tienen de que las esperanzas han venido al suelo, no lograron identificar quién era el que iba a su lado. Quizás les sorprendía algo de escuchar que esta persona conocía mucho acerca de la historia del Mesías y de que estas cosas que acontecieron exactamente como sucedieron ya estaban escritas por los profetas, sino hasta después que tuvo la oportunidad de tener la comunión con ellos, se dieron cuenta. Una vez hasta que él se había desaparecido de su lugar, la expresión de uno de ellos me llamó mucho la atención, donde dice: no sentía en nuestro corazón que había un calor especial cuando él nos hablaba. Nosotros podemos pensar que quizá no eran de aquellos discípulos tan cercanos como el apóstol Juan, el apóstol Pedro, aquellos que de día y noche estaban con él, eran discípulos, seguidores de él, personas que también estaban buscando que hubiera una restauración, pero personas que a fin de cuentas habían puesto sus esperanzas en él. Es algo en lo cual podemos nosotros darnos cuenta de que muchas veces nosotros podemos estar tan cerrados en darnos cuenta de la realidad que estamos viviendo porque estamos concentrados en las cosas como nosotros las estamos viendo. Yo creo que aquí en este caso los discípulos tuvieron esa situación de pasar por etapas en cuanto a reconocer el cuerpo del Señor. Ahora, si ellos lo estaban viendo cómo murió, que era irreconocible, esa es la imagen que quedó grabada en sus mentes. Ahora veían a un cuerpo glorioso, resucitado del Señor, Es obvio que en su mente no era lo que habían visto la última vez de la persona a quien ellos habían confiado como el maestro, ¿no? Seguir.
2: Algo similar sucedió cuando estaban los, bueno, no sé si siete o cuántos de ellos estaban en Juan capítulo 21, sí. Y solo Juan, el que escribe el Evangelio, solo Juan lo reconoció de alguna manera, no dice por qué, porque estaban todos en la barca y Jesús les habla, aparentemente estaban suficientemente cerca a la costa que Jesús les podría hablar y les preguntó si tenían peces y ellos dijeron que no. Pero no, hasta que Juan le dijo a Pedro, es el Señor, entonces Pedro se saltó de la barca y se fue. Pero no se, nadie más se había dado cuenta que era el Señor. La pregunta es, ¿la voz, la cara, no era igual, era diferente? ¿Cómo puede ser que no lo reconocieron?
3: Yo pienso que nuevamente estamos en la misma situación de lo que pasó con los que iban caminando de Emaús. Estaban en su mente apesumbrados por lo que acaba de ocurrir. Lo que Juan pudo detectar fue la frase que ya había escuchado anteriormente. Esa frase que le recordó cuando vieron aquel primer milagro de la pesca milagrosa, que precisamente juntamente con Pedro les tocó verlo, ¿no? Donde el Señor les dijo específicamente, echen la red del lado derecho. O sea, tan específico fueron las palabras que eso le ayudó a reconocerlo. Verlo a distancia, ya sé que han estado cerca, el cuerpo, como vamos a poder hablar un poquito más adelante, era el mismo, solamente que en una versión mucho, muy diferente a lo que ellos habían visto anteriormente en cuanto al cuerpo glorificado del Señor. Pero yo pienso que también tiene que ver con el aspecto fundamental de lo que ellos estaban viviendo en ese instante. Estaban tristes, sus esperanzas se habían acabado, estaban enfocados en volver a la rutina de antes, y quizás lo que menos esperaban sería esa nueva oportunidad de convivir con su maestro antes de su ascensión.
2: Esto ocurrió en Juan 21, antes de que se apareció a los 20, a los 11 ahí en el cuarto, el upper room, o fue después?
3: Buena pregunta. Ahí es donde, ahí sí.
2: No me acuerdo yo muy bien cuál ocurrió primero. Bueno, la verdad que no importa, pero parece que no, que no los había visto ahí en el cuarto con los 11,
3: aquí
2: con Tomás.
3: Era otro aspecto, el Señor se apareció a ellos, ya tenían la bueno, sí, tiene razón, tenían la evidencia puesta. Cuando se aparece a ellos, mientras están a puerta cerrada del anuncio de la resurrección del Señor, fue algo muy particular, muy especial. Ellos pudieron atestiguarlo, excepto que no estaba Tomás ahí con ellos para verlo, pero la segunda vez que se apareció a ellos fue cuando Tomás estaba presente. En el caso en particular del énfasis de Juan aquí, era para señalar un aspecto en cuanto a la esperanza que ellos habían puesto en cuanto al ministerio del Señor. Yo creo que esta era la no podemos decir que no se había aparecido a ellos, porque realmente la primera persona que había visto al Señor resucitado era María Magdalena, y ella fue la que llevó el anuncio a los demás apóstoles. Yo creo que aquí este aspecto es en cuanto a la encomienda, ¿qué es lo que va a pasar ahora? ¿Qué es lo que sigue? El Señor, después de estar con ellos, se ausenta por un tiempo y vuelve Él cuando es el tiempo adecuado para hacer la ascensión y hacer la encomienda de la gran comisión.
2: Sí, fueron 40 días que Él apareció, desapareció, apareció, desapareció. Eso, 40 días es un mes y medio, o bueno, son 40 días. No fueron una sola vez, dos veces, fueron repetidas veces. Tal vez en la Escritura solo tenemos dos o tres de ellas, ¿no es cierto?
3: Así es, así es. Así es, el Señor estaba cumpliendo con los planes que Él tenía, preparando todo para el momento adecuado de encargar a ellos. Por eso ese pasaje de Juan para mí es crucial entenderlo, en la manera especial en que trató con el apóstol Pedro. Alguien que pensaba que ya no tenía esperanza de, de ser perdonado de una ofensa que él había hecho al Señor, de haberlo negado tres veces. Y para mí ahí está la fotografía de lo que el Señor hace para restaurar nuevamente el ministerio del apóstol Pedro, de volver a encauzar su atención en lo importante. Una de las frases que se utilizan allí muy especiales es cuando le dice: Pedro, tú me amas más que estos. Y me llama mucho la atención el poder pensar y reflexionar en esto, porque, no sé, ¿se está refiriendo a los demás discípulos? ¿O acaso el Señor está aquí entrando con favoritismos? A ver, ¿tú me amas más que aquellos? ¿O se refería a los peces que acababan de sacar del mar? Es decir, tu profesión anterior, tu vida anterior. ¿De verdad estás dispuesto tú a amarme lo suficiente para dejar tu vida anterior? Me hace muy interesante el poder analizar en esas palabras que tienen un significado tan especial en la vida de alguien como el apóstol Pedro. Y lo hermoso es que nosotros tenemos la oportunidad que tiene Pedro de poder ser reintegrados al ministerio, aun cuando nosotros hemos fallado o nuestra fe ha menguado. El Señor quiere utilizarnos. Aquel que tiene todo el poder para condenarnos muchas veces decide perdonar nuestras faltas como lo hace cada día con cada uno de nosotros, y el que le habla es el primero de ellos, ¿verdad? Para poder recordarnos que Él es el que va cambiando en nuestras vidas y dirigiéndonos en el ministerio que quiere poner delante de nosotros.
2: Me encanta su aplicación. Sí, tenemos un Dios que nos ama, no entendemos cuán grande es el amor de Dios para con nosotros y el deseo de Él para restaurarnos, no para condenarnos, especialmente los que somos sus hijos. Cuando pedimos perdón, cuando nos arrepentimos, y la diferencia entre Pedro, que lo negó, y Judas, que también lo traicionó, es que uno se arrepintió y uno no. Y el Señor está listo para perdonar a los que nos arrepentimos, ¿no es cierto?
3: Así es, así es.
2: Muy bien, estamos... Sigue, adelante.
3: No, tranquilo. Dígame.
2: Estamos terminando, tenemos 2 minutos antes de cortar este segmento. ¿Algo más que usted quiera mencionar en cuanto al cuerpo resucitado del Señor Jesucristo?
3: Bueno, vamos a mencionar más ahorita que volvamos un poquito, porque hay personas que nos preguntan, bueno, entonces, ¿qué edad tenía el Señor cuando resucitó? ¿Cómo es su cuerpo? ¿Cómo va a ser el nuestro? Y yo creo que sería interesante que conversemos un poquito tratando de aclarar algunas de esas dudas, ¿verdad? Que,
2: muy bien.
3: De cómo puede ser nuestra esperanza en Él.
2: Amén. Muy bien, si usted tiene preguntas, llámenos para hacer su pregunta al pastor Carlos Azueta del programa Visión para Vivir en el número 713-520-7900 o al 877-772-6446. En la serie están ya en el acto tercero, no sé si van a tener un cuarto acto o no.
3: No, este es el acto final.
2: Final, ok.
3: Este es el tercero.
2: Okay.
3: De aquí hasta Apocalipsis 22.
2: Si alguien quiere una copia, pueden visitar su sitio, ¿no?
3: Así es, pueden visitar el sitio que tenemos en internet, misionparavivir.org. Ahí están escuchando la serie, o en la aplicación de los teléfonos móviles, de los teléfonos inteligentes, no solamente esta, sino todas las series que se han predicado anteriormente, pueden estar escuchándolas y no tienen que limitarse a estar yendo a la computadora, ¿verdad?
2: Okay.
3: Eso sí, tienen que seguir escuchando Radio Amistad, porque no hay como escucharlo en vivo.
2: ¿Y el sitio de internet es visionparavivir.org o, bueno, punto?
3: Así es.
2: Okay.
3: Sí, punto .org.
2: Okay.
3: Exactamente.
2: ¿No sabe usted cuál es la serie después de Apocalipsis?
3: La serie que viene ahorita es una serie muy especial que tenemos ahorita preparada. Me han cambiado nada más el plan, así es que denme 2 minutos y se
2: okay.
3: la digo.
2: Ya será, ok, después de la pausa. Siga con nosotros, amigo y amiga, llámenos al 713-520-7900 o al 877-772-6446. Aquí estamos en Temas Vitales.

0: mitos de la creación. Hay dos escuelas de pensamiento principales entre los arqueólogos bíblicos. Una escuela de pensamiento de arqueólogos realiza su trabajo con la meta de proveer, con sus hallazgos, el trasfondo arqueológico para relatos bíblicos. Pero la otra escuela, llamada minimalistas, rehúsa aceptar cualquier cosa que diga la Biblia a menos que encuentren evidencia sólida para ella. Por ejemplo, los minimalistas argumentaron por años que David nunca existió, excepto como una figura mítica. Inclusive llegaron a argumentar que Jerusalén ni siquiera era una ciudad en el tiempo en que David supuestamente vivió. Sin embargo, en 1993, algunos arqueólogos realizaron una gran contribución a este debate. Al limpiar una excavación en el Dan bíblico, uno de los miembros del equipo notó una inscripción en una roca que sobresalía de la tierra. Esta resultó ser parte de un monumento de victoria, erigido por un gobernante arameo, celebrando una victoria sobre Israel y posiblemente sobre Judá. Está escrito en el tipo de letras hebreas utilizadas antes de la destrucción del primer templo en el 586 a.C. Se jacta de la victoria sobre un rey cuyo nombre falta, pero menciona a la casa de David, rey de Israel. Los creyentes no necesitan tal evidencia para saber que la Biblia es confiable, aun cuando habla sobre eventos históricos. Sin embargo, ahora no puede haber duda de que el rey David fue una persona que existió. 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
2: Con usted aquí en el programa de Temas Vitales, Dolly Martín, junto con mi invitado, Pastor Carlos Zazueta, el mismo que usted escucha en Visión para Vivir. Le reconocemos la voz. Y él está con nosotros hablando de la resurrección del Señor Jesucristo. Si recién nos acompaña, bienvenido. Gracias por acompañarnos. En el primer segmento hablamos de las evidencias de la resurrección. Los testigos oculares, el cambio de la vida de los creyentes, los discípulos en particular. En el segundo segmento, hablando de el cuerpo resucitado del Señor Jesucristo. Ahora, en este segmento, ¿qué significa el cuerpo resucitado del Señor Jesucristo para nosotros? ¿Cómo va a ser nuestro cuerpo resucitado? Y Pastor Carlos Zazueta está aquí para continuar con este tema. Pastor, ¿qué dice usted? ¿Cómo vamos a ser jóvenes y muy bellos y sin arrugas y sin problemas?
3: Wow, todos esperamos recibir en el cielo un cuerpo nuevo, definitivamente. Sobre todo cuando nosotros sufrimos las cinco dolencias de la ancianidad, dice, la calvicie, los bifocales, los puentes, la obesidad y los juanetes. No, todos llegamos a esa vida, ¿no?, donde se viven cuatro etapas. Alguien ha descrito de esta manera las tres etapas de la vida, perdón, dice, la juventud, la edad mediana, y se ve usted muy bien para su edad. Hay que aceptarlo, hermana Dolly,
2: sí,
3: ¿de veras?
2: Sí.
3: Cuando nuestro hombre exterior comienza a deteriorarse, según lo que dice el apóstol Pablo, comenzamos de verdad a gemir para alcanzar esa gloria para la cual originalmente fuimos pensados. Sin embargo, el cuerpo, por causa del pecado, pues va sufriendo lo que es la etapa de deterioro natural que viene. Pero hay una promesa muy especial. En 2 Corintios 5, el apóstol Pablo dice lo siguiente: porque sabemos que si nuestra morada terrestre, este tabernáculo, se deshiciere, tenemos en Dios un edificio, una casa no hecha de manos, eterna allá en los cielos. Y por eso también gemimos, deseando ser revestidos de aquella nuestra habitación celestial. La única manera en que nosotros podamos averiguar qué va a pasar con nosotros después de esta muerte es ver la evidencia misma que tanto los evangelios como lo que dijo el apóstol Pablo y el apóstol Pedro, el apóstol Juan, han dicho acerca de lo que vieron del Señor. Sabemos una, que nuestro destino es eterno, nuestra patria es la celestial. La ciudadanía que añoramos es es la donde estará el Señor para siempre, ¿verdad? Y quiere que estemos con Él. Pero para poder entender cómo va a estar nuestro cuerpo, tenemos que entender cómo estaba el cuerpo de Jesús. En primer lugar, el cuerpo de Jesús, cuando lo vieron a Él resucitado, era un cuerpo de carne y hueso. Lucas 24 nos lo dice. Comía, acuérdense, hablábamos hace un instante en el segmento anterior que se reunió con ellos para desayunar pescado frito. No sé cuántas veces a ustedes se les antoja desayunar pescado, ¿verdad? Pero a mí no mucho que digamos. Pero el Señor comía, fue reconocido por sus discípulos en el tiempo en el que Él se apareció ahí en Lucas 24. Él no estaba sujeto a las leyes normales del tiempo y del espacio que en el que nosotros nos vemos situados. En dos ocasiones visita Jesús atravesó las paredes cuando se apareció en la habitación donde estaban ellos reunidos. Y en otra ocasión simplemente desapareció de la vista de ellos. Entonces nuestro cuerpo futuro va a ser igual que el cuerpo resucitado del Señor. Y podremos hacer las cosas que Él hacía cuando estuviera acá. Esto me encantó escucharlo. Yo creo que usted obviamente ha oído hablar de una gran mujer de Dios, Joni Erickson Tada. Ella quedó cuadripléjica de adolescente. Y una de las cosas más, para mí, más cautivantes es escucharla a ella decir la esperanza que tiene de un día volver a utilizar su cuerpo como nunca lo ha podido hacer en muchos años, ¿no? Y yo creo que sí, en un tiempo, en un lugar, en un espacio, en nuestra muerte y resurrección, nuestro cuerpo va a ser un cuerpo que va a estar diseñado para durar la eternidad. No sé la edad específica, algunos pudieran decirse que es una edad adecuada que todos vamos a poder tener, en el cual podamos hacer las cosas. O sea, a mí me encanta la idea de pensar que vamos a poder comer y que no nos hagan ningún tipo de efecto negativo las calorías, ¿no? Pero de cierta manera no creo que la Biblia sea tan clara al asegurarnos muchas de estas cosas, pero sí podemos pensar que es un cuerpo como el que tenía el Salvador.
2: Ahora, esto también nos hace pregunta. Sé que no creo que usted va a tener la respuesta, pero igual se lo voy a hacer, la pregunta.
3: Está bien.
2: En cuanto a niños, bebés que han muerto en útero, incluso niños abortados, ¿qué edad tendrán ahora, si los vemos en el cielo ahorita? ¿Son bebés todavía? ¿Son ya adultos? ¿Qué es la situación en cuanto a edad ahí en el cielo?
3: Escuché precisamente un comentario de esto. El otro día conversábamos con el pastor Swindle, había un maestro del seminario, y había un poquito la... Obviamente no lo vemos claramente, no podemos sacarlo esto como decir, la Biblia dice así, pero lo que se asume es tener una edad adecuada. Yo no sé exactamente la edad, pero aún los niños tener una edad de la que pudieron haber tenido en un momento determinado. La juventud, ¿no? No lo tenemos, o sea, hay muchas conjeturas con respecto a eso. Hay más evidencia en cuanto a lo que tiene que ver con las situaciones que se viven en este tiempo de decaimiento físico en el cuerpo, en cuanto a discapacidad, de ver que esa discapacidad no estará en ese cuerpo nuevo. Respecto a los niños, si van a ser niños o son adultos, bueno, ahí solamente lo que podemos llegar son conjeturas.
2: Conjeturas, sí.
3: Respecto a eso.
2: Y lo mismo en cuanto a ancianos. No creo, por lo menos el cuerpo va a ser saludable. Entonces no creo que va a ser un cuerpo anciano, porque el cuerpo anciano no es saludable, ¿no es cierto?
3: No. Para nada. Hay 8 realidades, por ejemplo, que mencionábamos anteriormente en uno de los programas, precisamente cuando tocamos la serie de Apocalipsis, y eran los siguientes. Nuestro cuerpo no va a estar sometido a las enfermedades o a la decadencia o a la muerte. O sea, va a ser imperecedero. Esa es una de ellas. Se va a adaptar fácilmente a nuestro nuevo ambiente. Va a ser un cuerpo celestial, no específicamente el cuerpo que tenemos ahorita. Una de las cosas interesantes es que cada cuerpo va a ser único, va a ser distinto de todos los demás. No es que seamos como los robots, que todos nos vamos a ver idénticos, igualitos, ¿verdad? Va a haber personas que lucen distintas. Va a ser inmensamente superior al cuerpo presente, tan superior como los propios cuerpos celestiales que se ven en el firmamento. Va a ser glorioso, es decir, lleno de gloria. Nunca nos va a desilusionar, como usted lo mencionaba hace un rato, ¿verdad? Que a veces no podemos. Vamos a ser poderosos. Bueno, el cuerpo futuro será una fortaleza invencible. A mí me encantaría ser como Superman, ¿verdad?
2: Ay.
3: Pero nuestro nuevo cuerpo nunca se va a cansar como ahora.
2: No.
3: Va a ser espiritual, definitivamente. No va a ser un cuerpo natural. Pero no significa que no sea real o físico. Solo significa que nuestro cuerpo nos va a permitir expresar plenamente nuestra naturaleza espiritual. Y finalmente nuestro cuerpo resucitado va a tener continuidad con nuestro cuerpo presente, aunque estará notablemente transformado, como dice 1 Corintios 15. Pablo usa la imagen de el que siembra una semilla para representar el acto de dar sepultura a un cuerpo aquí en la tierra y luego morir. Cuando uno siembra una semilla en la tierra y hay continuidad entre lo que pone en la tierra y lo que brota, la semilla de trigo, por ejemplo, produce pues, el grano de trigo, y la bellota produce el roble. Pero también va a haber un gran cambio, o sea, una continuidad de lo que pudimos haber sido ahora y que no podemos ser porque este cuerpo físico no nos lo permite hacer.

0: no fue mi llamado, así es que. Pero no, no, definitivamente. Obviamente hay un trabajo que hay que realizar. A mí me encanta la promesa y van a estar escuchando esto próximamente en estos últimos capítulos que se van a estar explicando de Apocalipsis. Hay que entender que el trabajo nunca fue una maldición. A veces algunas personas lo consideran una maldición, pero desde el momento antes de la caída, de cuando Dios hizo al primer hombre, a la primera mujer, los puso como corregentes de él mismo aquí en la tierra y los puso para que la trabajaran. Entonces el trabajo es parte de la bendición que Dios nos da. Estando en la eternidad, hay que figurar qué es lo que sigue, ¿no? Y aquí es donde nuevamente entramos en algunos puntos distintos de vista respecto a si existe el milenio después de la venida de Cristo o si de aquí nos vamos directamente al cielo. Personalmente hay un punto de vista de que lo que dice Apocalipsis, nosotros vamos a estar con él en un tiempo y un espacio en el aire, suspendidos aquí en número de tiempo. El Señor viene por segunda vez cuando haya pasado la tribulación y dice claramente el libro de Apocalipsis que vendremos con él y se estará gobernando, se estará rigiendo juntamente con Jesucristo por 1000 años, ¿no? El tiempo en el que dura el milenio. Después de ese tiempo es donde ya el cielo nuevo, la tierra nueva se van a unir y es el tiempo para mí en el que vamos a estar gozando de esa comunión con la Trinidad en ese aspecto, pero haciendo una actividad, no necesariamente sentados en una nube tocando arpas, como usted dice, ¿no?
1: Tendremos y nos pondrán por como dicen Mateo asignar gobernar ciudades habrá
0: Así es.
1: ese será una ciudad alguien el libro de Randy Alcorn es muy interesante en este tema que él lo describe una ciudad tiene arte una ciudad tiene carreteras una ciudad y es así que cuando dice que Jerusalén es la ciudad la nueva ciudad la nueva Jerusalén va a tener algunos aspectos de lo que tiene una ciudad y todo se maneja como eso no es interesante
0: Y yo creo que hay que pensar en esto, Dolly. Cuando llegamos al cielo, nuestra mente también va a ser glorificada, así como el cuerpo también, perfeccionado. No podemos seguir pensando como las cosas que vemos aquí. Vamos a poder hacer aspectos que vemos en algunos vislumbres que nos da al estudiar el libro de Apocalipsis de lo que vamos a estar allá. No sé si vamos a estar jugando fútbol, soccer, pero lo que sí es seguro, vamos a estar cantando, alabando al Señor.
1: Amén.
0: Vamos a estar sirviendo. Vamos a estar supervisando, vamos a estar compartiendo, ¿verdad? Cada una de esas cosas, vamos a estudiar, vamos a ser servidos en ese sentido. Porque no sabemos, no lo que sí le puedo asegurar es que el cielo no va a ser aburrido
1: Eso
0: como
1: sí.
0: nos lo pintan por ahí.
1: Muy bien, vamos a continuar con el tema de el Jesús resucitado y también nos va a hablar en el último segmento. Si usted no quiere, si quiere llamar y hacer preguntas, los teléfonos están disponibles al 713-520-7900 o al 877-772-6446. Y en el último segmento, Carlos nos va a estar hablando acerca de un nuevo libro y materiales que están disponibles para ayudarle a usted a estudiar la Biblia. Así que siga con nosotros aquí en el último segmento de Temas Vitales.

Hola, soy Johnny Erickson Tata. Mi amigo Don ha sido cuadripléjico por más de 40 años. Él ha estado batallando en contra de ascaras y úlceras por presión. Para él, el hospital puede ser un poco desconcertante. Es decir, cuando tú tienes una herida abierta, no quieres adquirir una de esas infecciones hospitalitarias. Don me envió un mensaje que me impactó, diciendo, espero poder ver esto atrás. Es muy cierto, el tiempo se hace eterno cuando estás en medio de un sufrimiento. Pero la Biblia dice que incluso esto también pasará. Entonces, amigo y amiga, si tú conoces a alguien que está en el hospital, anímale a esperar para mirar atrás a su enfermedad. Confórtalo con la seguridad de que esto también pronto pasará, esperando para un día mirar todo esto atrás.

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1: Estamos con usted en el último segmento de Temas Vitales. Ha sido para mí un gran privilegio tener al pastor Carlos Zazueta del programa Visión para Vivir, que usted escucha cada mañana a las 8 de la mañana, hora centro, aquí en Radio Amistad. Él es pastor también, aparte de ser pastor al aire, es pastor de la iglesia Stonebriar en español, ahí en Frisco, Texas. Pastor, usted está trabajando en un nuevo material, un nuevo libro que van a lanzar este verano. Cuéntenos un poquito acerca de este material.
2: Claro que sí, y viene a colación con lo que hemos estado hablando, porque algo que nos puede proteger de irnos a los extremos, que es muy fácil irnos a los extremos en la interpretación de las escrituras, es poder hacer un estudio más inductivo, un estudio que nos permita pasar por lo que en teología se conoce las leyes de la hermenéutica, ¿no? ¿Qué significa eso? Bueno, poder, antes de poder interpretar un pasaje, observar con detenimiento qué es lo que dice el texto, a quién habla, a quién se le está dirigiendo, cuál es la situación en ese tiempo. Yo creo que ese es uno de los aspectos que muchas veces fallamos, Dolly. Agarramos un pasaje de la Escritura y lo tratamos de aplicar inmediatamente o interpretar directamente sin detenernos en observar qué está ahí, qué dice y qué no dice. Este material en el cual próximamente vamos a poder poner a en las manos del público se llama Aliméntese de las Escrituras. Es un libro del pastor Chuck Swindoll y habla de llevarle al lector a través de las etapas necesarias a la hora de leer un pasaje, de entender qué es prescriptivo y qué es descriptivo en la Biblia, qué es cultural, qué es bíblico. El poder no ser osados de agarrar un pasaje y aplicarlo inmediatamente en la vida real sin antes ponerse a considerar cuál es el principio eterno que conlleva, ¿no? Entonces, tres etapas importantes de considerar a la hora de interpretar correctamente las escrituras es observar qué dice el texto, interpretar qué significa el texto y aplicar qué significa el texto para mí en el tiempo en el que yo me encuentro en este momento, cómo lo aplico en mi vida. Y de eso se trata este material que próximamente va a estar, pero aunado a este libro estamos tratando de tener un entrenamiento y vamos a comenzar a hacerlo en diferentes lugares para ayudar a líderes, a pastores, a poder iniciar con ellos este método de estudio bíblico y que ellos lo compartan con el resto de su congregación. Es el deseo de poder servir como un mentor para los líderes en la iglesia local y que ellos puedan seguir enseñando. ¿Cómo nos ayudaría el tener estas herramientas bien dominadas a la hora de interpretar un libro como es Apocalipsis, por ejemplo? Uh-huh. Que ¿cuántas veces hemos escuchado lo que se abusa de este libro, el tratar de encontrarle a la bestia un nombre asociándolo con algún político o alguna persona conocida? Es más, si usted se pone a sacar cuentas del apellido Zazueta, se va a dar cuenta que suma 666 las letras, ¿verdad? Entonces, pero no, ¿cuánto nos ayuda el poder tener ese estudio serio de las Escrituras a nivel individual?
1: Usted mencionó algo interesante, entrenamiento para pastores. ¿En qué forma, y si hay un pastor escuchando, cómo pueden acceder a ese entrenamiento? ¿En qué consiste ese entrenamiento?
2: Bien, es poder ayudarles con este material de Aliméntese de las Escrituras, el poder explicar estos tres puntos con ejemplos. Es un entrenamiento práctico que vamos a estar teniendo aquí en las oficinas centrales que pensamos grabar y tenerlo a la disposición de cualquier persona que quiera verlo en un grupo de estudio pequeño o con alguno de sus líderes.
1: ¿En video?
2: Iniciárselos.
1: ¿Va a ser un video?
2: En video, video. Pero originalmente lo vamos a tener aquí en el estudio. Obviamente el piloto va a ser con personas, con líderes locales. Uh-huh. También podemos estar viendo la oportunidad de iniciarlo en algún lugar, por ejemplo, ahí en Houston, en algún
1: lugar
2: en particular. Y,
1: véngase.
2: ¿Verdad?
1: Entonces,
2: y poder iniciarlo. Sí, perdón.
1: Entonces, lo van a tener, pues si no vienen a Houston, digamos, un pastor podría ir al entrenamiento en persona ahí en Dallas, en Frisco, donde lo van a hacer.
2: Sí, eventualmente cuando esté todo listo, eso es lo que deseamos. Ahora que tenemos nuevas oficinas, estamos ya aquí localizados, hay un lugar donde se planea que podemos dar ese tipo de capacitación más frecuente. Lo que antes estábamos haciendo al salir a otros lugares como Cuba o Centro Sudamérica, vamos a poder también estar aquí localmente, poder dando ese servicio de apoyar a la iglesia local en darle las herramientas para que ellos puedan utilizarlas en la labor diaria que tienen de comunicar la palabra bíblica de una manera práctica.
1: Uh-huh. Okay. Muy bien, entonces vamos a estar trabajando con ustedes. A ver si pueden venir a Houston, sería fabuloso, nos encantaría.
2: Yo encantado. Hace tiempo que no me doy vuelta por aquellos aires y ya me hacen falta.
1: Ok, bueno. Tenemos una pregunta o en un comentario, una observación de un oyente. Dice que las autoridades judías ni las romanas llevaron a cabo una investigación rigurosa para determinar dónde estaba el cuerpo de Jesús, de lo cual deduce que tanto los judíos como los romanos estaban seguros de la resurrección, pero no quisieron uh-huh. hacer nada. O sea, que no buscaron el cuerpo porque sabían que había resucitado. Esa es la observación, ¿sí o no?
2: Sí y no, porque es verdad que a lo mejor no hicieron un estudio como lo podemos hacer tipo CSI aquí, ¿verdad?, de buscar la evidencia histórica o bíblica y todo lo demás, pero sí hicieron su parte para poder dar evidencia de que era todo un invento. Se habló mucho acerca de que el cuerpo fue robado y escondido, entonces pagaron a personas para que dijeran ese tipo de aspectos. O sea, hicieron su trabajo para desmentir la idea de la resurrección. Y por eso digo, en ese aspecto no, ¿verdad? Pero digo sí, en el sentido de que la evidencia que se ha encontrado en la Escritura ha probado a aquellos que creen que es la evidencia fehaciente de que la resurrección fue real. Una, testigos oculares, las personas que lo vio. Cualquier persona que hubiera escuchado a los apóstoles hablando de un Cristo resucitado, que ese era el tema central de su obra evangelística por donde quiera que ellos andaban, pudo haberlos desmentido diciendo, no es verdad porque el cuerpo lo tienen allá en tal lugar. Uh-huh. Pero nadie lo desmintió en ese aspecto. Entonces, hay más evidencia que nos permite a nosotros entender que realmente ocurrieron las cosas como el recuento bíblico lo dice.
1: Ya. Yeah. Y yo acabo de dar un estudio del libro de Hechos con los niños de la escuela dominical y repetidas veces cada sermón que da Pedro y que da Pablo y Esteban antes de ser martirizado mencionan uh-huh. la resurrección y nunca las autoridades lo desmienten ni dicen
2: están. Correcto.
1: Nunca.
2: Esas palabras que él decía de decir Dios levantó a Jesús de los muertos y de esto somos testigos. Uh-huh. Yeah. O sea, él mismo decía, yo lo vi con mis propios ojos.
1: Uh-huh. Qué bueno. Gracias por ese comentario. Y ya estamos sobre la hora. Nos queda 2 minutitos para concluir. ¿Tiene alguna observación final para cerrar este programa el día de hoy, Pastor Sazueta?
2: Sí, claro. Mire, Dolly, yo creo que temas como estos son fascinantes. A todos nos despierta la curiosidad. Pero lo que debe de realmente ocurrir en nuestras mentes como cristianos, como personas que ya hemos escuchado el mensaje, lo hemos creído, y ahora nuestro llamado es a dispersarlo, a comunicarlo, es entender que debe haber un sentido de urgencia. Hay muchas personas que todavía han conocido de Cristo. Y en lugar de pasar demasiado tiempo buscando evidencia para poder hacer un veredicto, como aquel famoso libro de George MacDowell, es entender lo que sabemos y comenzar con un sentido de urgencia a darlo a conocer. Hay personas que literalmente en este momento van enfilados a irse al infierno, perder su alma para siempre. Y esas personas necesitan conocer. El Señor ha escogido en un tiempo en el que vivimos comunicar su mensaje a través de nosotros, los seres humanos. Él pudo haber mandado a sus ángeles, Él pudo haberlo hecho de otras maneras, pero Él ha querido escoger en esta etapa en la que nos encontramos de encargarnos esta comisión a nosotros, sus discípulos, sus seguidores. Yo hago un llamado a que nosotros redoblemos filas y nos preocupemos por hacer discípulos. No estoy hablando únicamente de compartir las buenas nuevas, por compartir las 4 leyes espirituales, etcétera. Me refiero a caminar con la gente, a darnos el tiempo de poder responder sus inquietudes, a caminar, a enseñar, pero a mostrar y a modelar. El Señor Jesucristo dijo, Dolly, en Mateo 16, yo voy a edificar mi iglesia. Él lo dijo con esas palabras. En Mateo 28 dijo, ustedes vayan y hagan discípulos. ¿Y sabe usted lo que hemos estado haciendo en los últimos 500 mil años? Nosotros estamos queriendo ser la iglesia y nadie está haciendo discípulos. La preocupación número uno muchas veces en una congregación es el edificio que queremos construir, la ampliación que queremos hacer, cómo llenar las bancas, cómo realizar tantas actividades que no necesariamente nos llevan a la visión clara de hacer discípulos. Necesitamos tomar el tiempo de caminar con otra persona y poder mostrarle que el Señor es bueno.
1: Amén. Gracias, Pastor Zazueta, por darnos este tiempo de su agenda para hablarnos y compartir con nosotros. Y esperamos que vuelva a Houston un día de este año 2017. ¿Sí?
2: Muchas gracias. Claro que sí. Saludos a todos. Bendiciones.
1: Bendiciones. Dolly Martín aquí cerrando Temas Vitales.
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1: Y ahora el pronóstico del tiempo para Houston en Radio Amistad. Se reporta 89 grados y parcialmente nublado. Hoy tormentas eléctricas con una temperatura máxima cerca de 95 grados. Esta noche, parcialmente nublado con una temperatura mínima cerca de 82 grados. Después mañana, tormentas eléctricas con una temperatura máxima cerca de 92 grados. Mañana por la noche, parcialmente nublado con una temperatura mínima cerca de 78 grados. 1400 AM, Radio Amistad.
0: Este es el versículo de la semana que se encuentra en Hechos 1:8 y dice, pero recibirán poder cuando el Espíritu Santo venga sobre ustedes y serán mis testigos en Jerusalén, en toda Judea y Samaria, hasta los confines de la tierra. Una vez más, Hechos 1:8 dice, pero recibirán poder cuando el Espíritu Santo venga sobre ustedes y serán mis testigos en Jerusalén, en toda Judea y Samaria y hasta los confines de la tierra. Estas son RRA Noticias, reporta Miguel Ángel Jacinto desde Houston, Texas. Un juez federal dictaminó que el presidente Donald Trump no podría incluir su nombre en el Centro John F. Kennedy para las Artes Escénicas, alegando que la junta directiva carecía de la autorización del Congreso para hacerlo. La decisión se produce cuando la junta directiva se enfrenta a la quiebra. La junta directiva del Kennedy Center ha votado rotundamente a favor de salvarlo y saben que soy el único que puede hacerlo porque tengo la capacidad de recaudar el dinero y la capacidad de reconstruir algo que pocos otros tienen, añadió Trump. El 15 de septiembre, Guatemala, El Salvador, Honduras, Nicaragua y Costa Rica celebran el aniversario de su independencia, una fecha que comparten desde 1821 y que coincide con el inicio del mes nacional de la herencia hispana. El 15 de septiembre de 1821 se firmó en la ciudad de Guatemala el Acta de Independencia de Centroamérica, redactada por José Cecilio del Valle y aprobada por representantes de distintos sectores políticos, eclesiásticos y académicos. La independencia centroamericana se desarrolló de manera pacífica mediante negociaciones y consensos políticos en lugar de enfrentamientos armados. El diputado costarricense del Frente Amplio, Antonio Trejos Mazariegos, presentó el proyecto de ley 25.776 que busca prohibir y sancionar los denominados esfuerzos para cambiar, reprimir o suprimir la orientación sexual, identidad o expresión de género conocidos como terapia de conversión. El proyecto es amplio y prohibirá cualquier práctica, tratamiento, servicio, consejería o intervención dirigida a modificar, reprimir, anular o suprimir la orientación sexual, identidad o expresión de género de una persona. Representantes de las iglesias evangélicas advirtieron que una ley con ese alcance podría afectar la consejería pastoral y el acompañamiento espiritual que las iglesias ofrecen a personas que voluntariamente lo solicitan. Estas han sido RRA Noticias con permiso de La Voz Media y Mundo Cristiano, reportó Miguel Ángel Jacinto para la red de Radio Amistad.
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0: Una pregunta que me hacen muchos padres es, ¿qué hago cuando mis hijos no quieren ir a la iglesia? Cualquier padre o madre cristiano se sienten heridos cuando sus hijos le plantean este problema. Hoy quiero compartir con usted varias sugerencias que el famoso psicólogo cristiano norteamericano Clyde Naramore escribió en uno de sus fascículos sobre este tema. En primer lugar, es necesario comprender que algunos adolescentes simplemente no tienen interés en la iglesia. Dentro de ellos todo es rápido, emocionante y lleno de actividad, y sienten que pierden su tiempo estando en la iglesia. En segundo lugar, tal vez no vean la relación entre religión y sus vidas diarias. Otra razón puede ser la influencia de sus amigos que no asisten a una iglesia. Por otro lado, rechazar el ir a la iglesia puede ser una forma de decir, «No me gustan mis padres». En este caso no es rebeldía a la iglesia, sino a la familia. ¿Qué se puede hacer cuando los hijos pasan por esta etapa? Primero, establezca una relación mejor con ellos. Nada ni nadie podrá reemplazarle a usted. Luego, guíe a sus hijos a los pies de Cristo, no a la religión. También observe el programa de jóvenes de su iglesia y si no satisface las necesidades de sus hijos, considere en oración hacer algo o buscar otra congregación. Recuerde que sus hijos son más vulnerables que usted a los ataques de rebeldía. Le saluda Daniel Catarizano con algunas ideas para vivir mejor. Visítenos a dsmonline.org.
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reunido con sus discípulos alrededor de la mesa, con el pan y el vino, les enseñó que pronto daría su vida por ellos, por nosotros.

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2: Estamos estudiando el libro de Hechos. Comenzando hoy en el capítulo 27, estamos muy contentos por su compañía aquí en el autobús bíblico. Oremos para iniciar. Padre eterno, con gozo y alegría venimos ante tu palabra para ser enseñados por ti. Te pedimos que nos instruyas, nos orientes y nos dirijas. En el nombre de Jesús oramos. Amén. Con nosotros, nuestro maestro Samuel Montoya y el estudio bíblico de hoy.
3: Continuando nuestro recorrido por el libro de los Hechos de los Apóstoles, llegamos hoy al capítulo 27. Y en este capítulo tenemos a Pablo en su viaje a Roma, a pesar de una tempestad y un naufragio. Ahora creemos que este podría llamarse el cuarto viaje misionero de Pablo. Creemos que debe llamarse así. Pablo fue tan activo cuando estuvo en Roma como lo fue en sus otros viajes. Ejerció la misma libertad e hizo igual número de contactos. Testificó tan fielmente como había testificado en sus otros viajes. Las cadenas no le estorbaron, aunque todo este viaje lo hizo en cadenas. Usted recordará que él dijo allá en su segunda carta a Timoteo, capítulo 2, versículo 9, que había sufrido prisiones a modo de malhechor, pero que la palabra no estaba presa. Y en su carta a los Filipenses, capítulo 1, versículo 12, dice que las cosas que le han sucedido han redundado más bien para el progreso del Evangelio. Dios, pues, está en todo esto, amigo oyente. Este viaje será un poco diferente que los anteriores. Este viaje se realizará a costo del gobierno romano. El gobierno pagará su pasaje porque Pablo es su prisionero. Esta es, pues, la respuesta a la oración de Pablo y a la oración que pidió que los romanos elevaran para que él pudiera ir a Roma. Ahora, cuando Pablo apeló su caso a César, fue quitado de la jurisdicción de Festo, el gobernador, y del rey Agripa. Como dijera Agripa, ¿podía este hombre ser puesto en libertad si no hubiera apelado a César? Pues bien, ellos no podían hacer nada en cuanto a él ahora. Tienen que enviarle a Roma. En el capítulo 27 de los Hechos, tenemos el relato de ese viaje a Roma. Lo que tenemos aquí podría llamarse el diario de navegación. Y permítanos decir, amigo oyente, que el capítulo 27 del libro de los Hechos ha sido considerado como la mejor descripción que se tenga de un viaje por mar en el mundo antiguo. Se considera la mejor descripción que la historia registra hoy en día. El famoso arqueólogo británico Sir William Ramsay hizo un estudio del Dr. Lucas y considera esta narración como una obra maestra y la descripción más exacta que jamás haya sido escrita. De modo que todo indica que hemos llegado a otro gran capítulo de la Biblia. Si usted ha estudiado el latín, quizá pueda recordar el relato de la construcción de un puente. Ese siempre ha sido un pasaje que resalta en la memoria de todos los que han estudiado el latín. La razón para eso es que el pasaje tiene tantas nuevas palabras latinas, palabras que casi no aparecen en otros escritos latinos. Esto es porque estas palabras son técnicas y tienen que ver con la construcción de un puente. En realidad, este capítulo de los Hechos corresponde a una situación similar en cuanto al idioma griego. Hay muchos términos técnicos que el Dr. Lucas usa para describir este viaje. Hay muchos términos que tienen que ver con el mar y con la navegación. Vamos entonces a salir ahora con el apóstol Pablo. Vamos a hacer un viaje por mar hacia Roma. Tenemos el diario del viaje aquí en este capítulo 27 y esperamos que usted se esté gozando de estos viajes que estamos haciendo en este libro de los Hechos. Leamos pues el primer versículo de este capítulo 27. Cuando se decidió que habíamos de navegar para Italia, entregaron a Pablo y a algunos otros presos a un centurión llamado Julio, de la compañía Augusta. Este es el principio del viaje a Italia. Pablo, junto con los demás presos, es entregado al cuidado del centurión Julio. Ahora, creemos que es cierto que Pablo era el único de los presos que era ciudadano romano. Los otros eran criminales que probablemente habían sido enviados a Roma para su ejecución. Muchos de ellos llegarían a ser gladiadores y servirían de comida para las fieras. En aquel entonces había una corriente continua de seres humanos de todas partes del imperio que era entregada a la alimentación de este vicio público en el Coliseo de Roma. Estos presos, pues, eran hombres completamente desesperanzados. ¿Qué oportunidad tuvo Pablo para traer el evangelio de esperanza a esta clase de hombres? Usted recordará que el Señor mismo dijo que uno de los motivos de su venida era para poner en libertad a los oprimidos. Serían puestos en libertad espiritualmente, es decir, librados de sus pecados y de su culpa. Nos imaginamos que este centurión Julio era un pagano muy cortés. Veremos más tarde en la narración que se porta muy cortésmente con Pablo. Veamos ahora el versículo 2 de este capítulo 27 de los Hechos. Y embarcándonos en una nave adramitena, que iba a tocar los puertos de Asia, zarpamos, estando con nosotros Aristarco, macedonio de Tesalónica. Una vez más, quisiéramos decir que este estudio bíblico será de mayor valor para usted, amigo oyente, si sigue este viaje misionero en su mapa. La mayoría de las Biblias tienen mapas en la parte de atrás, de modo que puede abrir su Biblia en estas páginas para seguir este viaje. Ahora, fíjese usted que su rumbo ahora es paralelo a la costa de Israel. En otras palabras, no navegan al mar profundo desde el punto de embarcación para luego llegar a Roma. La nave costea a Israel y dice en el versículo 3, «Al otro día llegamos a Sidón». Y Julio, tratando humanamente a Pablo, le permitió que fuese a los amigos para ser atendido por ellos. Tiro y Sidón estaban en la costa de Fenicia, en lo que ahora es el país de El Líbano. Ahora, fíjese usted en la libertad que se le da al apóstol Pablo. Creemos que aquí tenemos a un oficial romano al cual Pablo alcanzó con el evangelio. Su trato para con Pablo fue atento y humano. Y veremos que acudió en ayuda de Pablo a través de todo el viaje. Leamos ahora los versículos 4 y 5 de este capítulo 27 de los Hechos. Y haciéndonos a la vela desde allí, navegamos a sotavento de Chipre, porque los vientos eran contrarios. Habiendo atravesado el mar frente a Cilicia y Panfilia, arribamos a Mira, ciudad de Licia. Ya hemos viajado esta ruta antes. Están ahora costeando al Asia Menor. Y dice el versículo 6 de este capítulo 27 de los Hechos, y hallando allí el centurión una nave alejandrina que zarpaba para Italia, nos embarcó en ella. Mirando el mapa, usted podrá ver a Mira, y es aquí donde cambiaron de nave. El centurión halló una nave de Alejandría. Había llegado de África del Norte e iba para Italia. Continuemos con los versículos 7 y 8. Navegando muchos días, despacio, y llegando a duras penas frente a Cnido, porque nos impedía el viento, navegamos a sotavento de Creta frente a Salmón. Y costeándola con dificultad, llegamos a un lugar que llaman Buenos Puertos, cerca del cual estaba la ciudad de Lasea. Su rumbo era hacia la isla de Creta. Al parecer, todavía tenían dificultades en su viaje. Los vientos contrarios causaban grandes dificultades para las naves en aquellos tiempos. Vemos, pues, que ellos pasaron al lado sur de la isla y llegaron a Lasea, que queda en la orilla sureña de Creta. Leamos ahora el versículo 9. Y habiendo pasado mucho tiempo, y siendo ya peligrosa la navegación por haber pasado ya el ayuno, Pablo les amonestaba. Ahora esto significa que era tarde en aquella temporada y que el invierno había llegado ya. Habían esperado llegar a Roma antes que las tempestades vinieran y los vientos empezaran a soplar. Es interesante notar aquí que Pablo toma un ascendiente moral. Cuando la navegación se puso peligrosa, Pablo les amonestaba diciéndoles aquí en los versículos 10 y 11, «Varones, veo que la navegación va a ser con perjuicio y mucha pérdida, no solo del cargamento y de la nave, sino también de nuestras personas». Pero el centurión daba más crédito al piloto y al patrón de la nave que a lo que Pablo decía. Bueno, es fácil en realidad comprender el modo de pensar del centurión. Después de todo, es de esperarse que el piloto de la nave sepa mucho más acerca de la navegación que lo que sabe el apóstol Pablo. Vemos aquí a Pablo en una verdadera prueba. Hace una sugerencia aquí y claro que más tarde descubrirán que debieron haber seguido su consejo. Creemos que esto revela la superioridad espiritual de Pablo, la cual de paso es muy evidente aquí. No había confusión en la vida de Pablo, ninguna incertidumbre. Era lo que llamaríamos una personalidad serena, sin ninguna frustración. Pablo conocía el camino. Pablo sabía dónde iba. Pero una cosa hago, fue su declaración cuando llegó a Roma. Creemos que nos es posible observar esto en su conducta en este viaje. Pablo vivía su vida como un hombre que guardaba contacto con su Señor. Continuemos con el versículo 12 de este capítulo 27 de los Hechos. Y siendo incómodo el puerto para invernar, la mayoría acordó zarpar también de allí por si pudiera.

también Dios nos ha dado. Ahora deseamos, amigo oyente, que nos entienda bien lo que estamos diciendo. No estamos diciendo que junto con la cordura humana no debemos también buscar la guía divina. Creemos que lo notable es que durante todo este viaje, el piloto, los soldados y los marineros dependían solo de la especulación humana. Pablo, en cambio, acudió a Dios. Para ellos, en cambio, el viaje era pura conjetura. Fíjese usted lo que dice aquí el versículo 13 de este capítulo 27 de los Hechos. Y soplando una brisa del sur, pareciéndoles que ya tenían lo que deseaban, levaron anclas e iban costeando Creta. El piloto de la nave era un hombre que confiaba en sí mismo y en la sabiduría de los hombres. Pablo, en cambio, como ya dijimos, acudió a Dios. Más tarde Pablo pudo decir a estos hombres, «Yo confío en Dios», como lo veremos en el versículo 25. La vida, amigo oyente, es un gran mar y nuestras vidas unas barquillas. Podemos navegar nuestras barquillas según la suposición humana, si así lo deseamos. Miramos y creemos que puede haber una pequeña tempestad que sopla por allí, simplemente un viento fuerte. Mientras que en realidad hay una gran tempestad de confusión, caos mundial y tinieblas. Desafortunadamente, la mayoría de los hombres navegan sus barquillas simplemente por suposición. Hay miles de planes humanos y todos diferentes para la construcción de un mejor mundo. Sin embargo, por donde quiera que miremos, vemos fracaso. Hoy en día lo que necesitamos, amigo oyente, son hombres que conozcan a Dios. Gladstone, por ejemplo, dijo, «La marca de un gran estadista se halla en un hombre que conoce el camino de Dios para los próximos 50 años». Parece que no hay tantos hombres de este calibre en el mundo de hoy en día. Ahora, quisiéramos hacerle observar algo aquí. Hemos notado la diferencia entre Pablo y los demás hombres. Recuerde que en Sidón, Julio había dado cortésmente a Pablo la libertad de ir a sus amigos para ser atendido por ellos. En realidad, fue una cosa amable lo que hizo Julio. Más tarde, cuando Pablo se defendió, se paró solo. Aún entonces escribió allá en su segunda carta a Timoteo, capítulo 4, versículo 17, «Pero el Señor estuvo a mi lado». Pero aún el gran apóstol Pablo necesitaba la comunión y el refrigerio de los hermanos. Ninguno de nosotros, amigo oyente, es inmune a eso. Necesitamos comunión. Nos necesitamos los unos a los otros. Necesitamos fortalecernos los unos a los otros. Creemos que hoy en día descuidamos mucho estos aspectos de este ministerio. En muchas de nuestras iglesias designamos a solo uno o dos que se ocupen de la visitación. En realidad, este debe ser el ministerio de la mayoría de la membresía de una iglesia. Debe ser uno de los ministerios oficiales de todos los miembros de la iglesia sin hacer caso del oficio que tengan. Los oficiales en una iglesia deben ser hombres espirituales. Deben ser notados no solo por su perspicacia en los negocios, sino también por su discernimiento espiritual. Deben atender las necesidades de otros. Aún el gran apóstol Pablo necesitaba esta comunión de los creyentes. Quisiéramos insertar algo aquí en cuanto al doctor Vernon McGee, autor de estos estudios bíblicos, amigo oyente. Él era un predicador jubilado que viajaba por todas partes para hablar en conferencias y en campamentos. Y él decía que la experiencia que tuvo desde que se jubiló fue la parte más conmovedora de todo su ministerio. Él dijo que esto era por el hecho de que conoció a tantos maravillosos santos de Dios en todas partes. Ellos creían haber sido ministrados o servidos por el Dr. McGee, pero estas personas no se daban cuenta de cuánto ellas en verdad habían ayudado al Dr. McGee reanimándole y consolándole. Pues bien, esta es la clase de ministerio que hace falta en nuestras iglesias hoy en día. Debe haber un énfasis sobre nuestro ministerio a otros. Pablo entrará en la tempestad junto con los demás en la nave. Creemos que el aliento y el refrigerio que le dieron los hermanos en Sidón le fue de mucha importancia y que le sirvió de provecho para lo que le quedaba por delante. Aún hasta aquí han viajado despacio. Ha habido dificultad debido a los vientos contrarios. El dueño de la nave y también el piloto tenían cierto indicio de que enfrentarían dificultades a causa del mal tiempo. Los vientos contrarios los habían obligado a costear la isla de Chipre y luego Creta. Pablo creía que debían pasar el invierno en el puerto de Creta. Veamos, pues, lo que ocurre aquí en el versículo 14 de este capítulo 27 de los Hechos.
pero no mucho de

0: Después dio contra la nave un viento huracanado llamado Euroclidón. Ahora, ¿qué es el Euroclidón? El doctor Lucas usa aquí un término técnico de la navegación de aquel entonces. Tiene que ver con el aquilón, un viento del norte que en realidad sopla generalmente allí desde el cuadrante nordeste. En otras palabras, esta tempestad provenía de Europa. Ya era la estación del invierno y la estación de las tempestades. Este era un viento feroz, huracanado, que atrapó a Pablo y a todos aquellos que estaban con él en la nave. Sin darse cuenta, habían navegado directamente al centro de la furiosa tempestad. Deseamos ahora detenernos aquí por un momento, amigo oyente, para notar algo de mucho interés. Usted recordará que cuando Pablo estuvo en Éfeso, en una hora del triunfo del Evangelio, expresó un gran deseo de visitar a Roma. Este era el gran anhelo de su corazón. Dice allá en el capítulo 19 de los Hechos, versículo 21, «Pasadas estas cosas, Pablo se propuso en espíritu ir a Jerusalén, después de recorrer Macedonia y Acaya, diciendo, después que haya estado allí, me será necesario ver también a Roma. Pero pareció que una hora de tinieblas vino sobre Pablo en Jerusalén. Le pareció que ya nunca podría ver a Roma. En esa hora de tinieblas, desesperación y derrota, Dios se le presentó para volver a asegurarle, como lo vemos allá en el capítulo 23 de los Hechos, versículo 11, donde leemos, a la noche siguiente se le presentó el Señor y le dijo, «Ten ánimo, Pablo, pues como has testificado de mí en Jerusalén, así es necesario que testifiques también en Roma». El Señor, pues, le había asegurado a Pablo que iría a Roma. Continuemos ahora leyendo los versículos 15 al 18 de este capítulo 27 de los Hechos. «Y siendo arrebatada la nave y no pudiendo poner proa al viento, nos abandonamos a él y nos dejamos llevar. Y habiendo corrido a sotavento de una pequeña isla llamada Clauda, con dificultad pudimos recoger el esquife. Y una vez subido a bordo, usaron de refuerzos para ceñir la nave, y teniendo temor de dar en la Sirte, arriaron las velas y quedaron a la deriva. Pero siendo combatidos por una furiosa tempestad, al siguiente día empezaron a alijar». Allí están en el mar Mediterráneo, siendo impelidos hacia el occidente desde la isla de Creta. Parecía casi seguro que naufragarían en la isla de Clauda, una isla muy pequeña al sur de Creta. Pero tuvieron que dejar que el viento se llevara la nave. Echaron al mar todo el cargamento para quitarle peso a la nave, como dice aquí el versículo 19. Y al tercer día, con nuestras propias manos, arrojamos los aparejos de la nave. Quitaron de la nave todo lo que tenía algún peso. Y continúa el versículo 20 diciendo, «Y no apareciendo ni sol ni estrellas por muchos días, y acosados por una tempestad no pequeña, ya habíamos perdido toda esperanza de salvarnos». El doctor Lucas dice que una tempestad no pequeña les acosó. Y ya hemos visto en otras ocasiones cómo al doctor Lucas le gusta hacer uso del diminutivo como lo hace aquí. Quiere decir en realidad que verdaderamente era una tempestad bien grande. En realidad era una tempestad tan terrible que ni creían que se salvarían. Estuvieron a merced de esta tempestad durante 14 días. Y fue en medio de esta tempestad que la voz del Señor fue oída por medio de los labios del apóstol Pablo. Después de pasar 14 días de olas y viento, los tripulantes y pasajeros del barco creían que no se iban a salvar. Sin embargo, usted recordará que el Señor se le había presentado a Pablo y que le había asegurado que iría a ver a Roma. Con esta seguridad, pues, a Pablo le fue posible destacarse por sobre todos los demás. Y leemos aquí en los versículos 21 al 26. «Entonces Pablo, como hacía ya mucho que no comíamos, puesto en pie en medio de ellos, dijo, «Habría sido por cierto conveniente, oh varones, haberme oído y no zarpar de Creta tan solo para recibir este perjuicio y pérdida. Pero ahora os exhorto a tener buen ánimo, pues no habrá ninguna pérdida de vida entre vosotros, sino solamente de la nave. Porque esta noche ha estado conmigo el ángel del Dios de quien soy y a quien sirvo, diciendo, Pablo, no temas, es necesario que comparezcas ante César, y aquí Dios te ha concedido todos los que navegan contigo. Por tanto, varones, tened buen ánimo, porque yo confío en Dios que será así como se me ha dicho. Con todo, es necesario que demos en alguna isla». Es fácil comprender que esta era una palabra alentadora para todos los que estaban a bordo de esa nave. En realidad, estas eran las únicas palabras animadoras y de esperanza en aquel horizonte negro. Fíjese usted en lo maravilloso del testimonio del apóstol Pablo. Pertenece a Dios, sirve a Dios y confía en Dios. Le fue revelado también al apóstol Pablo que darían en alguna isla. Más tarde veremos que era la isla de Melita, que queda al sur de Sicilia. Por tanto, parece que habían viajado alguna distancia a través del mar Mediterráneo desde la isla de Creta. Melita es la misma isla que hoy conocemos como la isla de Malta. Y leemos aquí en el versículo 27, «Venida la 14ª noche, y siendo llevados a través del mar Adriático, a la medianoche los marineros sospecharon que estaban cerca de tierra». El mar Adriático queda entre Italia y Macedonia, o sea, Grecia. Al parecer, habían sido impelidos por el viento desde un lado a otro del mar Adriático, pasando entre las islas de Creta y Sicilia. En otras palabras, ahora se encuentran en las profundidades en alta mar. Pero entonces, a la 14ª noche, alrededor de la medianoche, es aparente que están acercándose a tierra. Continuemos con los versículos 28 y 29. «Y echando la sonda, hallaron 20 brazas. Y pasando un poco más adelante, volviendo a echar la sonda, hallaron 15 brazas. Y temiendo dar en escollos, echaron 4 anclas por la popa y ansiaban que se hiciese de día». Su sondeo indicó que estaban llegando más y más cerca de la tierra. Ahora permítanos mencionar, amigo oyente, que hay algunos predicadores que han predicado algunos sermones sobre las 4 anclas y han designado a esas anclas como casi cualquier cosa bajo el sol. Esto es lo que sucede cuando uno trata de espiritualizar las cosas que no deben ser espiritualizadas. Por ese método, uno puede lograr que cualquier cosa signifique lo que uno quiere que signifique. No caigamos, pues, en la trampa de tratar de espiritualizar algo que es muy práctico. Aquí creemos que debemos simplemente aceptar la Biblia en su forma literal. Estaban en una nave y se estaban acercando a tierras desconocidas. No querían despedazar la nave contra los escollos, y por eso echaron 4 anclas para tratar de sostener la nave. Ahora, si usted fuera a adivinar cuántas anclas se necesitarían para sostenerlo a usted o para sostenerme a mí, estaría tratando de espiritualizar este pasaje. Y creemos que esa es una manera tonta, en realidad, de tratar la palabra de Dios. Es tratar de añadirle algo que en realidad no dice ni implica. Ahora, los versículos 30 y 31 de este capítulo 27 de los Hechos dicen: «Entonces los marineros procuraron huir de la nave, y echando el esquife al mar, aparentaban como que querían largar las anclas de proa. Pero Pablo dijo al centurión y a los soldados: si estos no permanecen en la nave, vosotros no podéis salvaros». En realidad, lo que estos marineros tenían en mente era abandonar la nave. Eso de largar las anclas era, como quien dice, puro teatro. Su verdadero afán era abandonar la nave que se hundía como la abandonaron las ratas. Hacían algo que nunca debían haber hecho. Pablo les dice que el único lugar de seguridad estaba en la nave precisamente. No había seguridad alguna en echarse al mar. Pablo ha puesto toda su confianza en Dios. ¡Qué cosa maravillosa es confiar en la palabra de Dios! Y bien, amigo oyente, vamos a detenernos aquí, porque nuestro tiempo ha llegado a su fin por el día de hoy.
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4: Este es el versículo de la semana que se encuentra en Hechos 1:8 y dice: Pero recibirán poder cuando el Espíritu Santo venga sobre ustedes, y serán mis testigos en Jerusalén, en toda Judea y Samaria, hasta los confines de la tierra. Una vez más, Hechos 1:8 dice: Pero recibirán poder cuando el Espíritu Santo venga sobre ustedes, y serán mis testigos en Jerusalén, en toda Judea y Samaria, y hasta los confines de la tierra.

0: Bienvenidos a Respuestas Hoy. Soy Joe Owen de Respuestas en Génesis.
1: Pensar desde un nivel fundamental. Necesitamos generaciones de cristianos que sepan pensar desde nivel fundamental. ¿A qué me refiero? Bien, a que necesitamos cristianos que reconozcan la palabra de Dios es la verdad. ¿Y qué constituye nuestra autoridad absoluta? Necesitamos creyentes cuyas ideas se basen en la palabra de Dios en todas las áreas. Consideremos lo siguiente. La Biblia no es solo un libro de cosas espirituales. Es la palabra inerrante, inspirada e infalible de nuestro Creador. La Biblia nos dice que Dios no puede mentir y que las Escrituras son inspiradas por Dios. Por lo tanto, podemos confiar en todo lo que nos dice la Biblia. ¿Qué tiene que ver además el fundamento para que lo pensemos? Lamentablemente, hay muchos cristianos que basan sus pensamientos e ideas en la cultura secular que nos rodea.
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0: cuántos músicos vinieron al Evangelio a través de mi testimonio. ¿Por qué? Porque muchos simpatizaban con el Evangelio, pero pensaban igual que yo. No, esta gente no me acepta. Y yo le demostré que se puede ser cristiano y dar testimonio, porque ser cristiano el domingo en la iglesia, cualquiera lo es. Aquí lo que hay que ser cristiano es donde te toca vivir, trabajar tus 8 horas, 9, 10 horas. Ahí es donde la gente tiene que ver y decir, este es diferente.
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8: 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Hola, soy el pastor Dani Rojas, el director y locutor del Faro de Redención. Gracias por acompañarme hoy. Bueno, ya estamos en el tercer día de una serie titulada Cristianos que debes conocer. Y en esta serie, bueno, regresamos a cada rato para presentar a cristianos del pasado originalmente, como Charles Spurgeon o Agustín o John Bunyan, entre otros. Pero esta semana estamos con un hermano en Cristo que tuve el privilegio de entrevistar en persona. Hoy vamos a continuar la conversación con Coco Freeman, un músico que ha experimentado una transformación en su vida a través de Cristo. Y vamos a explorar cómo ser un artista cristiano en un mundo que a menudo desafía nuestras convicciones. Coco va a compartir su testimonio sobre la importancia de vivir nuestra vocación en cualquier ámbito, ya sea en el escenario o en la vida cotidiana, y cómo su llamado es brillar para Cristo. Prepárense para una charla que no solo va a desafiar sus perspectivas, sino que también les motivará a seguir su propio camino de fe y creatividad. Espero que disfruten de esta inspiradora conversación. Así que quédate conmigo para ver a Cristo obrando en su pueblo. El Faro de Redención comienza con Coco Freeman, Pueblo de Cristo.

0: Eso fue Coco Freeman cantando Pueblo de Cristo. Soy el pastor Dani Rojas y esto es El Faro de Redención. 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
1: He sido un hombre con una vida rota que decidió creer en la gracia de Dios. Acomodarme en la gracia de Dios y servirle y saber que en mis imperfecciones Él está ahí. Él me levanta. Él me ama como nadie me ama. Él es el que resuelve. Por eso no me preocupan ni los políticos, ni la política, ni quién es el presidente, ni quién va a salir, ni quién no va a salir. Esas fajazones que forman hoy los cristianos, inclusive en la iglesia,
2: sí,
1: que se pelean y se fajan. Yo soy ciudadano del cielo. Yo soy un hijo de Dios. Y mi proveedor va a seguir siendo mi proveedor, esté quien esté. A mí no me provee nadie. A mí me provee Dios. Dios me ha sostenido en su mano.
2: Gloria a Dios.
1: Yo tengo el testimonio diario de que Él me ha sustentado. Lo único que me importa en este mundo es que la gente conozca a Dios, que la gente crea en Dios, que la gente abra su corazón al Señor. Porque como me dijo mi pastor cuando yo era un jovencito adolescente, esa es la mejor decisión que puede tomar un ser humano. Este mundo es pasajero. Cuando lees la palabra del Señor y te documentas en ella, te das cuenta dónde va este mundo, lo que va a pasar. Ya sabemos hasta lo que va a pasar. Entonces, ¿por qué luchar contra la corriente? La única contracorriente que llevo es que el mundo no cree, yo sí. Que mientras el mundo va para acá, yo voy para acá. Pero...
2: Y mientras tanto, tú estás predicando a Cristo, cantando acerca de Cristo y llevando contigo de esa gente que no conoce al Señor los más que pueda.
1: Así mismo.
2: Los que el Espíritu Santo atraiga a través de ese mensaje.
1: Exactamente.
2: ¡Wow! ¡Qué bendición, sí, Coco! Vamos a hacerte una pregunta. Creo que hay jóvenes que quizás están ahora decidiendo qué van a hacer con sus vidas. Y quizás hay algunos músicos, algunos artistas de corazón, ¿verdad? Que tienen el deseo, tienen como tú, como niños, que tienen ese sueño. ¿Qué le dices al joven creyente que a la misma vez está luchando con ese deseo de ser músico profesional, de ser cantante, y que no está pensando que quiere ser el director de alabanza en la iglesia, sino que quiere pararse delante de las multitudes, si Dios lo permite? ¿Qué le dices a él?
1: Mira, hace años en Cuba, un pastor de la asamblea joven, que ahora está aquí, él me dijo en su casa, bueno, ¿qué tú crees? Pues, claro, yo sabía por dónde venía, porque él sabía que yo estaba con él en la banda, que era conocido, que me había entregado al Señor, mi testimonio estaba caminando, estaba corriendo. Y él me dice, ¿qué tú crees de un músico que se entrega al Señor? ¿Qué tiempo tú crees? Porque yo creo que un músico cristiano debe, en unos 6 meses, debe ya de estar listo para dejar el mundo.
2: Dejar el mundo.
1: Dejar la música del mundo. Y dedicarse a tocar para el Señor, si es que toco un instrumento, si es que...
2: Sí.
1: Mira, te voy a decir algo. Para ser músico, eso viene en el paquete, con eso se nace. Eso es una condición que nace con la persona. Eso, la música es celestial. La música viene del cielo y cae en tu vida como un don que Dios te da desde que tú naces. Y eso provoca que vayas a la escuela. ¿Tú sabes cuántos años hay que estudiar? ¿Tú sabes lo difícil que es estudiar música? Aprender a leer esos simbolitos que parecen letras chinas. Aprender a leer eso perfectamente, aprender a solfear, aprender a por oído, conocer la nota, si es un bemol. Si... Tú sabes lo difícil que es estudiar música, es como aprender mandarín toda tu vida. La música se empieza de los 7, 8 años. Mi hijo empezó a los 7 años, está estudiando. Mi hijo, después que esté 7 años estudiando en el conservatorio, pasa 4 años al nivel medio, y después pasa 5 o 6 años al nivel superior. Cuenta, ¿cuántos años? ¿Cómo te atreves a decirle a un músico que lo único que sabe hacer es música y que ha estudiado eso como una especialidad para vivir? En 6 meses tiene que dejar eso. ¿Cómo vas a hacer para hacerlo? ¿Cómo tú le dices eso? ¿Cómo tú te atreves a tanto? ¿Me entiendes? Yo pienso diferente a ti, le dije. Yo pienso que cada persona, Dios tiene un llamado para cada persona. Lo más difícil para mí, que soy artista del mundo, siendo cristiano, no es el escenario, no es el público, no son las canciones que canto, porque lo único que tuve que hacer fue ajustes en mi vida. No dejar nada, ni no, hacer ajustes. Cuando yo cantaba en una agrupación que tenía su director, una agrupación de música popular bailable generalmente, pues el director es el que impone el repertorio que se canta. Si yo soy cantante, yo soy súbdito, soy un soldado, y dice, tú vas a cantar esta canción. Y ahí tenía que yo cantar.

0: voy a trabajar. Me llaman de allá, de tal lado. Yo dije que nunca iba a trabajar ahí. No voy. Escojo mi lugar. Escojo mi repertorio. Nadie me lo impone. Pero además, el escenario me da la posibilidad de decirle a la gente, Dios te bendiga. Gracias, que Dios los bendiga. Me da la posibilidad en un país como este, comunista y que no permite nada que no sea de revolución y cosas, cantar en algún momento una canción cristiana y tocar a la multitud.
1: Wow.
0: No es lo más difícil es el camerino, donde estamos 4 o 5 artistas y donde te puedes convertir en un tanque de basura. Porque este está hablando de los engaños que le hace a su mujer, aquel está haciendo cuentos colorados, pornográficos, este está hablando de brujería, de santería, entonces eso es lo más difícil. Y yo aprendí a lidiar con eso y a tener estrategia, porque yo me levantaba sin que nadie se diera cuenta, para que nadie se ofenda, porque cada cual es dueño de su mundo. Yo no soy quien para venir irrespetuosamente y decirle, estás equivocado. Porque si me das el pie y me preguntas, yo te voy a decir lo que a mí me pasó.
1: Sí, das tu testimonio.
0: ¿Me entiendes? Y si tú me pides un consejo, yo te voy a dar mi consejo desde el punto de vista cristiano, bíblico. ¿Me entiendes? Mientras tanto, que sea mi vida la que testifique, la que hable, no mis palabras. Entonces yo me paraba y me iba. Cuando me tocaba ya, que yo sabía que me iba a tocar ya, yo tenía que salir a escena, venía, bam, bam, bam, me ponía ahí, salía a cantar. Wow. ¿Cuántas veces? ¡Otra, otra! Bueno, mire, yo quiero cantarle una canción que para mí ha sido importante.
1: ¡Wow!
0: ¡Pam! Hasta le metía una canción cristiana a la gente, oh, gente llorando, quebrantada. Ahí Dios te usa. Pero además, ¿cuántos músicos vinieron al Evangelio a través de mi testimonio? ¿Por qué? Porque muchos simpatizaban con el Evangelio, pero pensaban igual que yo. No, esta gente no me acepta. Y yo le demostré que se puede ser cristiano y dar testimonio, porque ser cristiano el domingo en la iglesia, cualquiera lo es. Aquí lo que hay que ser cristiano es donde te toca vivir, trabajar tus 8 horas, 9, 10 horas. Ahí es donde la gente tiene que ver y decir, coño, este es diferente.
1: Anteriormente hicimos un programa acerca de la vocación. Y es muy interesante lo que estás diciendo, Coco, porque la vocación es el llamado de Dios a servir al Señor donde quiera que tú estés, usando lo que Él te dio con tu trasfondo, con tus experiencias. Y no tiene que ver necesariamente con un puesto en la iglesia, en el culto del domingo.
0: Absolutamente.
1: La vocación es vivir ese llamado a brillar para Cristo como arquitecto, como constructor, como albañil, como mecánico, como cantante.
0: Claro, pero es que...
1: Y eso es lo que tú estás diciendo.
0: Claro,
1: ahora.
0: El problema es que nos equivocamos mucho en la forma de llevar el Evangelio. Porque pensamos que el Evangelio es para adentro. El Evangelio no es para adentro.
1: Es para el mundo.
0: Es para afuera. Es allá donde tenemos que ir.
1: Amén, amén.
0: Entonces la gente se cree que los dogmas y las cosas y para adentro, no es adentro, es afuera donde tú estás. Es saber delimitar a las personas de una buena manera, que la gente te llegue a admirar, a respetar, y aún aunque no lo hagan, diga, él es diferente. O sea, este es un tipo que no anda metiéndose aquí con las mujeres del trabajo, que no anda con doble sentido, con miradera, con socarronería. O sea, se lleva bien con todo el mundo, yo me llevo bien con todo el mundo. Allí en mi trabajo donde estoy, todo el mundo me quiere. O sea, yo, hay alguna que chivando, como sabe quién soy yo, pues me dice alguna cosa, yo me río, qué sé yo. Pero es allí.
1: Sí.
0: No, es en la impedimenta. Porque además, ponte a pensar, yo me puse a pensar un día, bueno, voy acá. ¿Por qué yo tengo que dejar de ser cantante, no? Porque soy cristiano. Si es que, por ejemplo, el médico no deja de ser médico cuando se convierte.
1: No.
0: Y va por la noche a verme cantar. O sea, ¿qué diferencia? No sé si tú me entiendes.
1: Sí,
0: no,
1: yo te entiendo perfectamente. Y por eso es que mencioné eso, porque ya hemos hablado de este tema. Y es importante. Yo sé que hay gente, Coco, y ya tenemos que ir cerrando nuestra conversación porque se nos acaba el tiempo. Yo sé que algunos van a oír esto y hasta se van a ofender por lo que dijiste. Entonces yo

0: quiero decir ahora al que me escucha, al que nos está escuchando hoy, esto no es para todo el mundo. No todo el que es músico va a ser un músico profesional en el mundo. No todo, igual que no todo el que es músico va a ser director de alabanza. Tiene que ver con lo que Dios tiene preparado para esa persona. Pero qué glorioso es, qué bueno sí. es cuando un hombre de Dios, una mujer de Dios, se levanta y dice, voy a servir al Señor aquí, donde estoy, con mi vida, con mis talentos, con mis habilidades. Y Coco, creo que eso es lo que estamos destacando en esta conversación.
1: Y es importante, porque hay muchos jóvenes que tienen inquietudes y están... Hace poco hablé con un gran músico de Cuba y se convirtió al evangelio y está en el otro extremo, de que no se puede trabajar, de que no es necesario, de que pues eso es un trabajo, eso es una profesión. Al contrario, es bueno que haya un trompetista, que todo el mundo sepa que es cristiano.
0: Pero vive para Cristo.
1: Vive para Cristo.

Eso fue Coco Freeman, Tomando Vuelo. Soy el pastor Dani Rojas y esto es El Faro de Redención. Mi hermano, al escuchar las palabras de hoy, te invito a reflexionar sobre el verdadero propósito de tu existencia. No se trata de los títulos que ostentamos ni de los escenarios que pisamos, sino de cómo usamos nuestra vida, nuestros dones, nuestra experiencia para glorificar a Dios. Y como se mencionó, la vocación no se limita a un puesto en la iglesia. Es un llamado a brillar para Cristo en cualquier ámbito de la vida. Así como el músico que encuentra su lugar en el mundo sin renunciar a su fe, tú también puedes ser un testimonio viviente de la gracia de Dios en el entorno tuyo. Abre tu corazón al Señor. Permite que tu vida sea un reflejo de su amor y su misericordia. Y recuerda, la mejor decisión que puedes tomar es creer en Cristo y vivir conforme a su voluntad, llevando su luz a cada rincón del mundo, donde quiera que tú estés. Que tu vida y tus palabras, o sea, todo, hable de la transformación que solo Cristo puede ofrecer. Tú puedes brillar con la luz de Cristo. Créelo. Amén. Padre, otra vez te damos gracias por este tiempo, hablando con Coco y pensando acerca de cosas tan importantes. Padre, yo te pido por los que escuchan hoy que están pensando cómo usar sus talentos, cómo tú quieres usar sus sueños y, Padre, cómo tú puedes usar sus vidas completas para tu gloria y tu honra. Padre, te pedimos dirección para ellos, que les des sabiduría. Señor, que les des corazones abiertos para poder oír tu voz y oír lo que tú quieres hacer con ellos. Pero sobre todo, Padre, dales ese compromiso con tu palabra, con tu verdad. Ese compromiso con Cristo Jesús que cambia la vida, Señor. Y Padre, yo te pido por aquel que todavía no ha creído. Te pido por esa persona que nunca ha puesto su fe en Jesucristo, que hoy se arrepienta de sus pecados y venga a ti para obtener de Cristo perdón y vida eterna. Es en su nombre que oramos. Amén.

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3: Este es el versículo de la semana que se encuentra en Hechos 1:8 y dice, «Pero recibirán poder cuando el Espíritu Santo venga sobre ustedes, y serán mis testigos en Jerusalén, en toda Judea y Samaria, hasta los confines de la tierra». Una vez más, Hechos 1:8 dice, «Pero recibirán poder cuando el Espíritu Santo venga sobre ustedes, y serán mis testigos en Jerusalén, en toda Judea y Samaria, y hasta los confines de la tierra». Estas son RRA Noticias, reporta Miguel Ángel Jacinto desde Houston, Texas. Miles de personas marcharon en la ciudad mexicana de Culiacán para protestar por las muertes provocadas por la guerra entre dos facciones rivales del cártel de Sinaloa. Vestidos de blanco, los manifestantes soltaron decenas de globos blancos antes de caminar hacia la catedral de la capital del estado de Sinaloa al grito de «Queremos paz». Entre las pancartas podría leerse, «Estoy harto de vivir con miedo». El obispo de Culiacán, Jesús José Herrera, pidió a los integrantes de los grupos criminales detener la violencia. «Ningún territorio y ninguna ambición vale más que una vida humana», afirmó. Los tiroteos diarios y los bloqueos de carreteras han provocado cierres de negocios y suspensiones de clases, mientras Sinaloa se convirtió en el estado más peligroso de México. En 2 años, la cifra de muertos ha superado los 3,000, incluidos numerosos civiles atrapados en medio de los enfrentamientos. La violencia que azota Culiacán y las miles de vidas perdidas nos recuerda el profundo valor que Dios concede a cada ser humano. Las Escrituras declaran, «No matarás», Éxodo 20:13. Porque la vida humana posee dignidad al haber sido creada a la imagen de Dios. Frente al miedo, la muerte y la destrucción, el clamor «Queremos paz» refleja una necesidad que solamente puede ser satisfecha plenamente cuando la sociedad reconoce el valor de la vida y rechaza la violencia. Jesús dijo, «Bienaventurados los que procuran la paz, porque ellos serán llamados hijos de Dios». Mateo 5:9. La paz implica mucho más que la ausencia de disparos. Representa bienestar, justicia y restauración. Romanos 12:18 nos exhorta diciendo, «Si es posible en cuanto dependa de vosotros, estad en paz con todos». La iglesia debe orar, acompañar a quienes sufren y proclamar que ninguna ambición humana puede justificar el derramamiento de sangre. Estas han sido RRA Noticias con permiso de La Voz Media, reportó Miguel Ángel Jacinto para la red de Radio Amistad.

0: Septiembre 16. Dividendos eternos. No es que busque la dádiva en sí, sino que busco fruto que aumente en su cuenta. Pero lo he recibido todo y tengo abundancia. Estoy bien abastecido, habiendo recibido de Epafrodito lo que han enviado, fragante aroma, sacrificio aceptable, agradable a Dios. Filipenses 4, versos 17 al 18. La versión de Pablo de la frase «Gracias por su apoyo económico» en la carta que escribe a la iglesia en Filipos es, como mínimo, novedosa. Les dice que su generosidad lo alegró, no por lo que sus dádivas significan para él, sino por lo que significarían para ellos. Él les dice que su generosidad sería más beneficiosa para ellos que para él, el receptor. El entusiasmo de Pablo por la generosidad de ellos era motivado por la seguridad de que les beneficiaría durante toda la eternidad. Su confianza estaba fundamentada en la enseñanza de Jesús. En el Evangelio de Lucas, por ejemplo, Pedro le dice a Jesús, «Nosotros hemos dejado todo y te hemos seguido». Lucas 18, verso 28. No sabemos exactamente cuál fue la motivación de Pedro para esta observación, pero sí tenemos la respuesta de Jesús. Él le dijo, «No hay nadie que haya dejado casa, o mujer, o hermanos, o padres, o hijos por la causa del reino de Dios, que no reciba muchas veces más en este tiempo y en el siglo venidero la vida eterna». Versos 29 al 30. Jesús estaba diciéndoles a Pedro y a los demás discípulos que, en realidad, no habían dejado cosas atrás. Más bien, habían invertido en su futuro. La Biblia es completamente clara en cuanto al tiempo presente y también en cuanto a la cercanía de la eternidad. Para nosotros es fácil vivir como si la eternidad no tuviera peso sobre la manera en que damos, pensamos y vivimos ahora. Pero la realidad es que la eternidad puede estar a tan solo un respiro de distancia para cada uno de nosotros y que dura muchísimo más que esta vida pasajera. Por lo tanto, es adecuado dar con la expectativa de los dividendos abundantes que recibiremos en la vida eterna. Nuestra habilidad para dar con manos abiertas y a la luz de la eternidad está fundamentada en la generosidad de Dios mismo, el gran dador. Quizás la manera más grande en la que podemos fallar en esta área es si no damos. Tal vez nos vemos tentados a pensar que no podemos darnos el lujo de dar, pero la realidad es que no podemos darnos el lujo de no dar. Jesús nos promete de manera amorosa, «Den y les será dado, medida buena, apretada, remecida y rebosante, vaciarán en sus regazos, porque con la medida con que midan se les volverá a medir». Lucas 6, verso 38. Así que considera tus inversiones, no en tu plan para el retiro ni en la bolsa de valores, ni en el fondo para la universidad, sino en el tipo de pago que aumenta en tu cuenta para la eternidad. Hay gran ganancia en dar para el Evangelio. Permite que la vida por venir determine la manera en que gastas tu vida hoy y te descubrirás dando con generosidad y gozo.
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1: Cada uno de nosotros, que ya somos creyentes, que nos hemos entregado al Señor Jesucristo, recibiéndole como nuestro Señor y Salvador, si somos francos, con frecuencia nos preguntamos aquí y allá si acaso nos hemos perdido algo de lo que Dios tiene para nosotros. Como ustedes posiblemente ya lo sabrán, cuando uno lee la Biblia y la estudia y le dedica tiempo, se descubre aquí y allá algunos lugares como si fueran una de esas pequeñas calles ciegas, sin salida, en donde uno puede detenerse por un momento y relajarse y descansar y descubrir que allí Dios tiene algo para uno que uno no lo sabía antes. Cuando uno hace eso, es una gran bendición. Pienso que este pasaje que tenemos delante hoy es algo así. Hebreos capítulo 4, versículos 1 al 13, disfrutando de lo mejor de Dios. Así que volvamos a Hebreos y hablemos de disfrutar de lo mejor de Dios.

Abran su Biblia hoy a la carta a los Hebreos, capítulo 4. Nadie que ha emprendido el estudio del libro a los Hebreos aducirá que es un libro fácil, pero sí, es un libro que se puede entender. Cuando se lo entiende, la bendición supera con mucho el esfuerzo que se necesita para descubrir lo que significa. Como estamos aprendiendo, la carta a los Hebreos es un comentario en el Nuevo Testamento sobre el Antiguo Testamento. No se puede leer la carta a los Hebreos sin leer partes del Antiguo Testamento. Hasta aquí nos hemos referido al Salmo 2, al Salmo 22, Salmo 45, Salmos 95, 97, 102, 104 y 110. También se nos ha dirigido a los libros de Génesis, Deuteronomio, Segundo de Samuel e Isaías, y apenas estamos en el capítulo 4. Y así, cuando llegamos al capítulo 4 de Hebreos, de nuevo se nos refiere a la narración del Antiguo Testamento. La referencia vuelve al Salmo 95, pero en realidad vamos a volver más allá del Salmo 95, porque el Salmo 95 se refiere al éxodo de los israelitas de Egipto. Se nos pide que volvamos a aquel acontecimiento, porque ese episodio es el relato alrededor del cual el escritor de Hebreos desarrolla su argumento en el capítulo 4. Hebreos 4 es un capítulo crucial a fin de comprender la naturaleza de este libro y su aplicación a su corazón y al mío. Aquí tenemos una de las preguntas clave que hay que hacer cuando se estudia este libro. En la narración del Éxodo y la experiencia del pueblo que iba de Egipto a la tierra prometida, en ese relato del Antiguo Testamento al que se hace referencia aquí en el capítulo 4 de la carta a los Hebreos, ¿representan las personas que están realizando ese peregrinaje a los creyentes en Jesucristo o a los que están tratando de hallar su camino a Jesucristo y todavía no lo han hallado? Esa es una pregunta crucial porque determina cómo se mira todo el libro. Quiero tratar de ayudarles a que entiendan la respuesta a esa pregunta, volviendo a la narración y escenario de Éxodo en su contexto en el mismo episodio en el Antiguo Testamento. Después de que 9 terribles plagas habían visitado a la nación egipcia, y ustedes recordarán la historia, el faraón no quería dejar que el pueblo saliera. Moisés seguía volviendo ante el faraón y diciéndole como portavoz de Dios, «Deja ir a mi pueblo», y el faraón insistía en endurecer su corazón. En ocasiones decía que sí, y después cambiaba de parecer, y en todas estas 9 plagas no había habido manera en que al pueblo de Israel se le iba a permitir que se vaya. Y luego entonces algo sucede que volteó la marea, y leemos en Éxodo capítulo 12, versículos 29 al 30, estas palabras. Y a la medianoche el Señor hirió a todo primogénito en la tierra de Egipto, desde el primogénito de Faraón que se sentaba sobre su trono, hasta el primogénito del cautivo que estaba en la cárcel, y todo primogénito del ganado. Faraón se levantó en la noche, él con todos sus siervos y todos los egipcios. Y se oyó un gran clamor en Egipto, porque no había hogar donde no hubiera alguien muerto. La paciencia de Dios con el faraón se había acabado, y esa noche el castigo cayó sobre la nación de Egipto. Pero, ¿qué del pueblo de Israel? Ellos también vivían allí y tenían hijos y ganado. ¿Qué les sucedió a ellos? De nuevo, permítanme leer del mismo capítulo 12 del libro de Éxodo. Después de instruir a Moisés y a Aarón antes de que este evento hubiera sucedido respecto al sacrificio del Cordero para la observancia de la fiesta pascual, Dios añadió estas instrucciones. Escuchen con atención. Ellos tomarán parte de la sangre y la pondrán en los 2 postes y en el dintel de las casas donde lo coman. Versículo 12. Porque esa noche pasaré por la tierra de Egipto y heriré a todo primogénito en la tierra de Egipto, tanto de hombre como de animal. Ejecutaré juicios contra todos los dioses de Egipto, yo el Señor. La sangre les será a ustedes por señal en las casas donde estén. Cuando yo vea la sangre pasaré de largo, y ninguna plaga vendrá sobre ustedes para destruirlos cuando yo hiera la tierra de Egipto. Cuando la plaga visitó al pueblo de Egipto y la sangre del cordero había sido aplicada en las casas de los israelitas, el primogénito de los egipcios murió, pero el primogénito de los israelitas no murió.
fue por la sangre del Cordero que Israel fue libertado de su esclavitud, y la sangre estaba en el dintel y en los postes de las puertas, prefigurando la cruz de Jesucristo. Dondequiera que estaba esa señal, el pueblo fue protegido de la destrucción. Ahora, aquí, en Hebreos, se nos presenta a esta nación mientras se prepara para su peregrinaje de Egipto a la tierra prometida. Así que, permítanme hacerles una pregunta. ¿Los que salieron de Egipto representan a personas que están tratando de hallar la salvación en Dios, o representan a personas que ya la han hallado? Eso es bastante claro, ¿verdad? Los que salieron de Egipto son personas que ya han sido salvados del castigo debido a la sangre del Cordero, y ahora se nos da el relato de su peregrinaje por el desierto. Me tomé todo este esfuerzo para darles esta narración, porque sin este trasfondo, constantemente, estoy preguntándome mentalmente quiénes son estos peregrinos y qué están haciendo y a dónde se dirigen. El resto del capítulo es en cuanto a nuestro peregrinaje. Es un cuadro del peregrinaje que usted y yo estamos realizando por el desierto. El desierto es un cuadro del mundo. ¿Cuántos de ustedes saben que este mundo es un desierto? ¿Alguno ya ha captado ese cuadro? Estamos deambulando por un desierto, ¿verdad? En Hebreos capítulo 11, versículo 13, se refiere a esas personas que peregrinan por el desierto como peregrinos y extranjeros en la tierra. Y Primera de Pedro 2, versículo 11 dice: Amados, les ruego como a extranjeros y peregrinos. Allí es donde nos encontramos. En mi juventud solíamos cantar un himno favorito que dice: El mundo no es mi hogar, simplemente estoy pasando por aquí. Eso es verdad. No somos ciudadanos de esta tierra. Nuestra ciudadanía está en el cielo. Pero después de que hemos salido del Egipto de nuestro pecado y estamos en este camino por el desierto, hay unas cuantas experiencias interesantes que enfrentamos. Quiero que entendamos Hebreos 4, que, a mi juicio, fue escrito para ayudarnos a entender que enfrentaremos los mismos retos en nuestra vida espiritual, y corresponden a algunos de los retos que los israelitas enfrentaron en su peregrinaje de Egipto a la tierra prometida. Y tal como la fe fue necesaria para llevarnos a la salvación en primer lugar, la fe también es necesaria para llevarnos a lo mejor de Dios para nuestras vidas. Así que miremos estos versículos. Primero que nada, en Hebreos 4, versículos 1 al 3, vamos a ver la experiencia en el camino a la tierra prometida. Lo primero es la experiencia del temor. Leemos en el versículo 1: Por tanto, temamos, no sea que permaneciendo aún la promesa de entrar en su reposo, alguno de ustedes parezca no haberlo alcanzado. A primera vista, esta exhortación a temer suena como algo desconectado, porque ¿acaso no es verdad que en la Biblia hay 365 no temas, uno para cada día del año? Eso es lo que se nos ha dicho. Traté de contarlos una vez y nunca pude lograr esa cifra. Debo haberme perdido unos cuantos. Pero se supone que hay uno para cada día del año. Dios haría algo así. ¿Y acaso Pablo no le escribe al joven Timoteo diciéndole, en 2 Timoteo capítulo 1, versículo 7, porque no nos ha dado Dios espíritu de cobardía, sino de poder, de amor y de dominio propio? ¿Y no escribe él en Romanos capítulo 8, versículo 15? Pues ustedes no han recibido un espíritu de esclavitud para volver otra vez al temor. Pero aquí estamos en Hebreos capítulo 4 y se nos dice que debemos temer. Por supuesto que las respuestas a las preguntas que he hecho son que sí, sí y sí. Todo eso es verdad. En las Escrituras se nos dice que no debemos ser hombres y mujeres de temor, pero este es un tipo diferente de temor en el cual participamos como seguidores de Cristo. La Biblia dice el Salmo 111, versículo 10, el principio de la sabiduría es el temor del Señor. Y en Hebreos capítulo 12, versículo 28, dice: Demostremos gratitud, mediante la cual ofrezcamos a Dios un servicio aceptable con temor y reverencia. Ahora, el temor que se menciona en Hebreos 4, versículo 1,

En Hebreos capítulo 3, versículos 18 al 19. El escritor de Hebreos dice que si no prestamos atención como creyentes, podemos llegar a ser creyentes en Cristo, que hemos salido del Egipto, de nuestro pecado y al desierto, y en el camino podemos perder nuestra búsqueda de lo mejor de Dios. Cada vez que se encuentra la palabra reposo en este pasaje y aparece un buen número de veces, en realidad es un sinónimo del deseo de Dios de que disfrutemos en nuestras vidas lo mejor que Él tiene. ¿Cuántos saben que simplemente el ser salvados no es todo lo que hay en esto? Quiero decir, si eso fuera verdad, Dios nos llevaría al cielo tan pronto como creemos. Él nos dejó aquí con un propósito. Estamos en este peregrinaje y Dios tiene algo especial que quiere que disfrutemos. Y tal como los israelitas se perdieron la tierra prometida debido a que ya no pudieron creer, si nosotros no prestamos atención, también nos sucederá a nosotros. Ahora, hay varios significados de reposo en este capítulo 4, y esto es lo que vamos a aprender. Vamos a aprender que como seguidores de Cristo, debemos preocuparnos profundamente de no quedarnos dormidos justo después de que nos convertimos a Cristo. Un niño se cayó de la cama y su mamá oyó el ruido y corrió escaleras arriba para ver lo que sucedía. Le dijo, «Cariño, ¿qué sucedió?» El niño respondió, «Pienso que me quedé dormido demasiado cerca del lugar por donde me subí». Eso es lo que sucede a muchos creyentes, como saben. Se quedan dormidos demasiado cerca al lugar por donde entraron a la fe. Muchos creyentes tienen la idea de que el hecho de no entrar en todo lo que Dios tiene para ellos es lamentable, pero no es serio. Pero no confiar en Dios es algo que debemos temer. Dice aquí que ni siquiera debemos quedarnos cortos de lo mejor que Dios tiene para nosotros. Es asunto serio no entrar en la vida cristiana. Es cierto que cuando uno es verdaderamente salvado, no puede perder la salvación, pero con certeza puede perder su recompensa. Si vivimos toda nuestra vida como cristianos marginales, no se nos distingue del mundo. No pueden decir quiénes somos. Debemos avanzar a comprender que el reposo de Dios es lo mejor de Dios para nosotros. Nunca debemos quedarnos satisfechos con algo menos que lo que Dios tiene para nosotros en nuestras vidas cristianas. Un escritor capta el pensamiento de Hebreos 4 y dice que no es que el cristianismo haya sido probado ampliamente y se lo haya hallado falto, es que se lo ha hallado difícil y se lo ha dejado sin probar. Dice que hay una creencia casi universal de que es difícil ser un creyente real, pero que también debemos darnos cuenta de que el costo de no ser un creyente real también es grande. Luego nos da algunas de las cosas que nos suceden si decidimos no avanzar a lo mejor que Dios tiene para nosotros. Cargas, fracasos, desilusiones y dejarnos enredar en el esfuerzo de problemas interminables que nunca se resuelven. El costo del discipulado puede exigir todo lo que tenemos, pero el costo del no discipulado también tiene su alto costo por igual. Cuando decidimos que vamos a entrar en la fe y luego simplemente ser, de cierta manera, pasivos en nuestro peregrinaje por el desierto, pagamos un precio por eso. Uno de los costos que pagamos es el conocimiento en nuestro corazón de que nunca realmente alcanzamos lo que Dios tiene para nuestras vidas. Hablo con muchos creyentes de mi generación, obviamente, y una de las cosas más tristes que encuentro como pastor es conversar con personas que me cuentan de lugares o puntos en el camino, en su vida, cuando oyeron que Dios les hablaba y debido a que tuvieron miedo o debido a otras cosas, no prestaron atención. Así, acabaron no disfrutando de lo que sabían que era lo mejor de Dios para sus vidas. Esas son conversaciones tristes. Así que sí, hay un costo por avanzar a lo mejor que Dios tiene para nosotros, pero también hay un costo por no hacerlo. El escritor dice que necesitamos temer eso. Si por algún caso le está sucediendo eso a usted, no se detenga en su peregrinaje sin antes llegar a donde Dios quiere que vaya. La primera experiencia es de temor. La segunda es la experiencia del fracaso. Hebreos capítulo 4, versículo 2 dice, «Porque en verdad a nosotros se nos ha anunciado las buenas nuevas, como también a ellos,
pero la palabra que ellos oyeron

0: oyeron, no les aprovechó por no ir acompañada por la fe en los que la oyeron. Primero, permítame explicarle que la expresión la buena nueva procede de una palabra muy familiar para todos nosotros, y es la palabra evangelio. Y cuando oímos la palabra evangelio, por lo general nos referimos a la predicación de la muerte, sepultura y resurrección de Jesucristo. Eso es el evangelio. Pero la expresión también se puede usar de otra manera, porque significa precisamente buenas noticias. Eso es lo que significa. Así que el escritor de Hebreos usa la expresión la buena nueva aquí para describir lo que le sucedió a los israelitas cuando dos de los espías volvieron a Cades Barnea y les dieron buenas noticias. ¿Cuáles eran esas buenas noticias? Habían ido y explorado la tierra prometida y dijeron, recorrimos la tierra y en verdad es tierra que fluye leche y miel, y las granadas son estupendas y los higos son estupendos. Todo lo que Dios dijo de la tierra es verdad. Ahora, de paso, hay algunos gigantes allí, pero nosotros podemos vencerlos. Entonces leemos en Números capítulo 14, versículos 7 al 8. Y hablaron a toda la congregación de los israelitas y dijeron, la tierra por la que pasamos para reconocerla es una tierra buena en gran manera. Si el Señor se agrada de nosotros, nos llevará a esa tierra y nos la dará. Es una tierra que mana leche y miel. Esas son las buenas noticias. Caleb y Josué volvieron de Canaán y les dieron buenas noticias a los israelitas. La Biblia dice que estas buenas nuevas no les sirvieron a ellos porque no fueron acompañadas de fe de parte de los que las oyeron. El comentarista William Barclay dice, es como el médico que nos dice, puedo curarte si sigues mis instrucciones. Es como el maestro que dice, puedo convertirte en erudito si sigues mi programa de estudio. Es como el entrenador que le dice al atleta, puedo convertirte en campeón si no te desvías del programa que voy a fijar para ti. En cualquier aspecto de la vida, el éxito depende de la obediencia a la palabra del experto. Y si pudiéramos decirlo, Dios es el experto cuando se trata de la vida, y la felicidad real depende en hacer lo que Él dice. La aplicación de esto para nosotros es sencilla. Nosotros también oímos las buenas nuevas del plan de Dios para nuestras vidas. No se trata simplemente de las buenas noticias del Evangelio. Ya hemos oído eso. Hemos estado bajo la sangre, ¿verdad? Ahora estamos oyendo el Evangelio del plan de Dios para nuestras vidas. Lo oímos con nuestros corazones. Lo leemos en la palabra de Dios. Pero oír nunca es suficiente. Nuestro oír debe ir mezclado con fe, o de lo contrario, nunca entraremos en las bendiciones que Dios ha reservado para nosotros como sus hijos. ¿Estamos comprendiendo esto? Esta es una lección muy importante para nosotros como seguidores de Cristo. Pues bien, la experiencia del temor y la experiencia del fracaso, y luego, noten en el versículo 3, la experiencia de la fe en el desierto. Dice, porque los que hemos creído entramos en ese reposo, es decir, lo mejor de Dios. La fe es el asunto esencial, y lo demuestra esta cita del Salmo 95, versículo 11. Este era el plan de Dios para su pueblo. ¿Cuál era el plan de Dios para el pueblo de Israel? Su plan no era simplemente sacarlos de Egipto y luego dejarlos librados a sus propios recursos. Así es como a veces pensamos de nuestra fe, ¿verdad? Dios me salvó. Ahora es asunto mío figurarme qué hacer. No, el plan de Dios para usted no se terminó cuando tomó la decisión de entregarle a Cristo su corazón. Eso fue apenas el principio, no fue el fin. Muchos de nosotros venimos a Cristo y pensamos, gracias Dios porque ya no voy al infierno, se acabó, ya estoy listo. No, eso es apenas el principio. En su plan, para los israelitas, Dios no se contentó con sacarlos de Egipto. Quería llevarlos a Canaán, pero entre Egipto y Canaán, ellos cayeron víctimas de algunas de las mismas cosas de las que nosotros caemos víctimas, ¿verdad? Ustedes recordarán la historia. El pueblo se puso a quejarse y a rezongar. Querían apedrear a Moisés y querían apedrear a Josué y a Caleb. Murmuraron contra Moisés. Y como recordarán, Moisés un día tuvo que ir a Dios y decirle, Dios, ¿qué voy a hacer con esta gente? eran pésimos seguidores de su líder, y el resultado fue que se perdieron lo mejor de Dios. ¿Ven el ejemplo aquí? Dios no quedó satisfecho con sacarlos de Egipto. Quería llevarlos a Canaán. Igualmente, Dios no queda satisfecho simplemente con que nos convirtamos en creyentes. Eso fue importante, porque así es como vamos a pasar la eternidad con Él. Pero, ¿cuántos saben que Él se interesa por su peregrinaje en este mismo momento? Quiero decir, la mayor parte de la Biblia tiene que ver con ese peregrinaje. No es en cuanto a empezar o terminar, es en cuanto al desierto en donde nos encontramos. A mi parecer, algunos de ustedes están, por así decirlo, como perdidos en el desierto. Empezaron con Dios, les iba bien y estaban muy contentos de haber salido de Egipto. Ahora se hallan en el desierto y saben que Dios tiene mucho más para ustedes, que lo mejor de Dios para su vida está en algún lugar por delante, así como la tierra prometida lo estaba para los israelitas. Pero usted todavía no ha entrado. No ha entrado en esa promesa debido al temor o al fracaso o a la falta de fe. Así que esas son las experiencias. Alguien lo dijo muy bien. El temor llamó a la puerta. La fe fue a contestar y no halló a nadie allí. Cuando la fe entra, se conquista el temor. Y eso quiere decir confiar de antemano lo que uno podrá entender solamente al mirarlo hacia atrás. Esas son las experiencias en el camino a la tierra prometida. En segundo lugar, veamos los ejemplos de reposo en la tierra prometida. Reposo lo pongo entre comillas. Primero hay el ejemplo del reposo de la creación, Hebreos 4, versículos 4 al 5. Porque así ha dicho en cierto lugar acerca del séptimo día, y Dios reposó en el séptimo día de todas sus obras. Y otra vez en este pasaje, no entrarán en mi reposo. ¿Sabían ustedes que Dios siempre quiso que tengamos reposo? Siempre quiso que tengamos una especie de vida de Sabbat, en paz con Dios y lo que hacemos. El Sabbat de Éxodo capítulo 20 se basaba en este hecho. A decir verdad, Dios instituyó el Sabbat para los hebreos, ¿verdad? Cada 7 días debían descansar. ¿Saben lo que hicieron los judíos con esto? Tal como nosotros lo habríamos hecho, lo tergiversaron todo. Así fue. Convirtieron en carga lo que era una bendición. Tomaron lo que se suponía que debía ser un tiempo de refrigerio y lo convirtieron en el día más tenebroso de la semana para todo judío. Quiero decir, temían recoger una rama porque pensaban que eso era trabajo. También perseguían a los que consideraban que habían quebrantado las leyes del Sabbat. Lea el Nuevo Testamento. Amén. Qué gran verdad de este libro del Nuevo Testamento que establece su verdad en las Escrituras del Antiguo Testamento en esta carta a los hebreos. Mañana diremos más en cuanto a lo que quiere decir disfrutando de lo mejor de Dios. Espero que nos acompañe. 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
4: Este es el versículo de la semana que se encuentra en Hechos 1:8 y dice, pero recibirán poder cuando el Espíritu Santo venga sobre ustedes y serán mis testigos en Jerusalén, en toda Judea y Samaria, hasta los confines de la tierra. Una vez más, Hechos 1:8 dice, pero recibirán poder cuando el Espíritu Santo venga sobre ustedes y serán mis testigos en Jerusalén, en toda Judea y Samaria y hasta los confines de la tierra. Estas son RRA Noticias, reporta Miguel Ángel Jacinto desde Houston, Texas. El presidente Donald Trump arremetió contra la Corte Suprema de Justicia después de que el máximo tribunal rechazara su solicitud de levantar una orden que detiene su plan para restringir el voto por correo y acusó al tribunal de dejarse intimidar por los demócratas. La Corte Suprema volvió a suspender temporalmente una medida impulsada por la administración Trump para cambiar las normas del voto por correo de cara a las elecciones del medio término. Ciertos jueces están aterrorizados de estos demócratas enloquecidos y depravados y son totalmente incapaces de demostrar el coraje necesario para salvar nuestra América, publicó. Desde hace más de 5 décadas, Estados Unidos dedica un periodo del otoño reconociendo la influencia de la población hispana en el país. El mes de la herencia hispana pretende visibilizar tanto a figuras destacadas del pasado como a las comunidades que mantienen vivas las tradiciones y contribuyen a la sociedad estadounidense. Según las estimaciones de la Oficina del Censo, al 1 de julio del 2025, 70 millones de personas de Estados Unidos eran hispanas, lo que representa el 21% de la población y convierte a los hispanos en la mayor minoría étnica del país. Además, 16 estados cuentan con al menos 1 millón de residentes hispanos. El cantante, compositor y músico cristiano Downey Chilling presenta junto al productor, cantante y guitarrista el videoclip oficial de su nuevo sencillo, Todo es para ti, una canción inspirada en una experiencia personal de vulnerabilidad e incomprensión que terminó transformándose en una declaración de fe, adoración y confianza en Dios. Todo es para ti, presenta a Dios como justicia, protector y aquel que pelea por sus hijos. La propuesta busca recordar que aún en medio de situaciones que pueden generar temor o incertidumbre, es posible entregar el control a Dios y descansar en su voluntad. Estas han sido RRA Noticias con permiso de La Voz Media y Mundo Cristiano, reportó Miguel Ángel Jacinto para la red de Radio Amistad.

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Dios de la creación. ¿Es el bien y el mal realmente un asunto de hacer lo que usted piensa que es lo mejor? ¿Qué tiene que ver la moralidad con los orígenes? Hola, soy Milton de los Santos. A menudo hoy en día, escuchamos que el bien y el mal es realmente un asunto de hacer lo que usted piensa que es lo correcto o lo equivocado en una situación dada. Esta idea de que el bien y el mal dependen de la situación y de lo que usted piensa, viene del punto de vista de que los humanos no son más que animales evolucionados. De acuerdo a esta idea, no tenemos nadie ante quien dar cuentas que nosotros mismos. Nosotros debemos explorar y descubrir por nosotros mismos lo que está bien o mal. Pero de acuerdo a las enseñanzas de la Biblia sobre la creación, fuimos creados por un Dios todo sabio y poderoso. Él nos diseñó y nos hizo, y Él sabe qué actividades son destructivas para nosotros y cuáles son buenas para nosotros. Más allá de eso, al ser nuestro Creador, le pertenecemos en su totalidad. Él tiene todo derecho sobre nosotros, incluyendo el derecho de que le demos cuentas de nuestras decisiones y acciones. Sus mandamientos y reglas para vivir se nos dan por otra razón. Él sabe que las actividades y actitudes que alientan son saludables para nosotros, mientras que quebrantar sus leyes nos hace daño. Él no quiere vernos heridos. Así que los mandamientos de Dios son absolutos y nosotros somos responsables de guardarlos. 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
1: De similar manera en que cuando usted rompe la ley, existen consecuencias para sus actos. Hay consecuencias para quienes lo hacen en el aspecto moral.
2: Tenemos los 10 mandamientos. En realidad, usted no rompe los 10 mandamientos. Los 10 mandamientos le rompen a usted. Cuando transgrede los 10 mandamientos, se convierte en pecador. El pecado hace de usted un fuera de ley. Pecado es la transgresión de la ley. Algunos dirán, ¿por qué Dios nos dio estas viejas leyes? Estaríamos mucho mejor sin ellas. No es así, mi amigo. Las leyes son para su beneficio. Si no existiera la ley de la gravedad, por ejemplo, alguien tendría que estar constantemente alándonos del techo. Las leyes morales de Dios son para nuestro beneficio.
1: Hola, ¿qué tal? Soy Irving Ravelo. Saludos de bienvenida. Estamos listos para presentarles el mensaje de hoy en El Amor que Vale. ¿Se ha dado cuenta que en todas las religiones del mundo, y hay miles y miles de ellas, de una u otra forma se habla de leyes para salvación? La mayoría de estas leyes para salvación son falsas. Por eso hoy, en El Amor que Vale, el Dr. Adrian Rogers, en la voz del pastor Lenín de Llanón, nos entrega la primera parte del mensaje, la verdadera salvación.
2: Por favor, busque en sus Biblias la primera epístola de Juan, capítulo 3. Hoy deseo hablarles acerca del tema la verdadera salvación. Ustedes saben que el diablo es un gran falsificador y que él les llevará al infierno, ya sea desde las bancas de una iglesia o desde los santos del pecado. De hecho, yo creo que él prefiere que usted tenga algún tipo de religión, pero no una verdadera y genuina salvación. También creo que la maldición de este siglo es que tenemos muchas iglesias llenas con paganos bautizados. Iglesias llenas de gente vacía. Personas que en realidad nunca han sido salvas. Tienen cultura, pero no tienen el Calvario. Tienen rituales, pero no tienen realidades. Tienen forma, pero no tienen fuerza. Tienen religión, pero carecen de rectitud. Y de estas cosas estaremos hablando hoy, de la verdadera salvación. Y será una llamada de atención a todos los que me escuchan para que no sean engañados por el falsificador y sus demonios. Primero de Juan capítulo 3, empezando en el versículo 4. Todo aquel que comete pecado infringe también la ley, pues el pecado es infracción de la ley. Y sabéis que Él, o sea Jesús, apareció para quitar nuestros pecados, y no hay pecado en Él. Todo aquel que permanece en Él no peca. Todo aquel que peca no le ha visto ni le ha conocido. Hijitos, nadie os engañe. El que hace justicia es justo, como Él es justo, o sea, Jesús. El que practica el pecado es del diablo, porque el diablo peca desde el principio. Para esto apareció el Hijo de Dios, para deshacer las obras del diablo. Todo aquel que es nacido de Dios no practica el pecado, porque la simiente de Dios permanece en él. Y no puede pecar, porque es nacido de Dios. Muchas personas son engañadas porque tienen un enorme malentendido de lo que es la verdadera salvación. Así que tomaremos este pasaje de las Escrituras y lo dividiremos en tres secciones. Veremos en primer lugar la rebelión que prueba nuestra pecaminosidad. Usted sabe que algunas veces vamos a las iglesias, nos sentamos, estamos bien vestidos y con una gran sonrisa en nuestro rostro. Pero Dios está mirando adentro de nuestro corazón. Y ahí Dios lo que ve es rebelión. Miremos la palabra de Dios. Primera de Juan 3:4. Todo aquel que comete pecado infringe también la ley. Hay muchas definiciones de pecado en la Biblia. Aquí tal vez es la más clara y mejor. Todo aquel que comete pecado infringe también la ley. Pecado es romper las leyes de Dios. En Romanos 14:23 leemos, todo lo que no proviene de fe es pecado. Esta es una buena definición del pecado. Y Santiago 4:17 dice, y al que sabe hacer lo bueno y no lo hace, ¿le es qué cosa? Le es pecado. Luego en 1 Juan 5:17 se nos aclara que toda injusticia es pecado. Todas estas son definiciones de pecado, pero la más clara y concisa dice que pecado es la transgresión de la ley. En palabras más simples, bien podríamos decir, pecado es desobediencia. Verá, Dios lo hizo todo. Dios creó todo el universo y Dios puso en ese universo leyes físicas y morales, y todo el universo trabaja de acuerdo a las leyes fijas de Dios. ¿Por qué las leyes de Dios? Porque Él quiere mantener todo en orden. Usamos mucho la frase ley y orden, pero sin ley no hay orden, y sin ley, en vez de tener un cosmos, lo que habría es un caos. Dios hizo todas las cosas, las estrellas y los planetas para que se muevan en sus órbitas, las mareas en los océanos. Dios hizo su cuerpo de acuerdo a ciertos principios. Estos están incluidos en la naturaleza y en el sistema moral de las cosas. Hay leyes materiales y morales. A veces se habla de las leyes de la naturaleza. Mi amigo, no hay tales leyes de la naturaleza. Lo que sí hay son las leyes de Dios que la naturaleza obedece. Espero que entienda esto. Usted sabe que hoy tenemos una generación de personas que hablan acerca de la Madre Tierra, pero en realidad de lo que necesitamos hablar es acerca del Dios Padre. En vez de los días de Pascua, ahora se promueve el Día de la Tierra. Hay que salir y adorar al polvo. Escuche, todo el universo trabaja de acuerdo a leyes fijas, la ley de la gravedad, por ejemplo. Si usted se lanza desde lo alto de un edificio, usted no va a romper la ley de la gravedad, usted va a demostrarla, ¿no le parece? Pero al final de esa demostración, usted estará completamente roto. Amigo, hay en la ley de Dios leyes para aquellos que transgreden la ley de Dios, y así como en el universo hay leyes físicas, también las hay en el universo moral. Tenemos los 10 mandamientos. En realidad, usted no rompe los 10 mandamientos. Los 10 mandamientos le rompen a usted. Cuando transgrede los 10 mandamientos, se convierte en pecador. El pecado hace de usted un fuera de ley. ¿Por qué? Porque pecado es la transgresión de la ley. Y algunos dirán, ¿por qué Dios nos dio estas leyes tan viejas? Estaríamos mucho mejor sin ellas. Parece que Dios es una deidad cruel y vengativa allá en el cielo, inventando todas estas leyes y reglamentos para hacernos retorcer como gusanos sobre cenizas calientes, tratando de obedecerlas. No es así, mi amigo. Las leyes son para su beneficio. Si no existiera la ley de la gravedad, alguien tendría que estar constantemente alándonos del techo. Las leyes morales de Dios son para nuestro beneficio. Cada vez que Dios dice, no lo hagas, es para que no nos hagamos daño nosotros mismos. Cada vez que Dios dice, hazlo, es para que seamos felices. Recuerde que Dios no necesita nada, porque Él lo tiene todo. Dios hizo las leyes para nosotros. Pero el pecado es la transgresión de la ley, y cuando pecamos, no solo que rompemos sus leyes, sino que también rompemos su corazón, porque Dios nos ama. Ahora en cada uno de nosotros hay un espíritu ilícito, ilegal. Algunas veces podemos esconderlo. Hay algunas personas que exteriormente son completamente rebeldes y que en forma abierta y desafiante cometen crímenes, violaciones y violencias. Las consideramos como personas fuera de la ley. Pero sabe, todos estamos fuera de la ley, porque la Biblia dice que el pecado es la transgresión de la ley y que todos hemos pecado. Por lo tanto, todos somos transgresores de la ley de Dios. No hay ni una sola persona en todo el mundo que pueda decir, yo nunca he quebrantado los 10 mandamientos. Algunas veces somos muy presumidos y sofisticados en nuestra manera de vivir, y pensamos que nuestros pecados no son tan pecados. Pero a los ojos de Dios, mi amigo, el pecado es pecado. Pudiera ser que no tengan las mismas repercusiones, pero permítame repetirlo. El pecado es pecado. Pecado es la transgresión de la ley. Y no me cuente acerca de las leyes que usted no ha roto. Vamos a hablar de las leyes que sí ha roto. Como sociedad hemos tratado de hacer casi todo acerca de la desobediencia y la rebelión que existe en el mundo. Lo hemos tratado con la educación. ¿Piensa que podemos cambiar el corazón del hombre por medio de la educación? Bueno, solo recuerde que la Alemania nazi fue una nación muy educada. Alguien dijo que si usted toma a un hombre ignorante que está robando una sandía de un carro y lo educa, él se robará la sandía y también el carro. Así que se convertirá en un diablo astuto. La educación no es la respuesta. Hemos tratado la psicología pensando que tal vez si entrenamos o psicoanalizamos a las personas, sería la solución. Pero aún estamos inundados de desobediencia y rebelión. Hemos tratado con la legislatura, con la fuerza policial, con las prisiones. Y las prisiones se han vuelto una ciénaga de descontento y odio donde crece más y más el virus del crimen. Y cuando los presos salen de la prisión, por lo general retornan a sus actividades criminales porque el problema está en el corazón del hombre. Y aunque usted pueda someter a un hombre exteriormente, él seguirá siendo un rebelde en su corazón. Una madre tenía un hijo que no le obedecía. Así que para disciplinarlo, le dijo que se metiera en el armario por un rato. Llorando y protestando, él se metió en el armario del cuarto de su mamá. Después de varios minutos, todo estuvo en silencio y la mamá se preocupó. Así que fue hasta su cuarto, se acercó al armario y preguntó, Juanito, ¿qué estás haciendo? Y Juanito le contestó, estoy escupiendo en tus zapatos, en tu ropa, en tus sombreros y seguiré escupiendo en todo lo que es tuyo. ¿Lo ve? Desobediencia, rebeldía en el corazón. Tal parece que lo que necesitamos hacer es quitar a la policía de las calles y ponerla en el corazón. Espero que usted vea que la rebelión prueba nuestra pecaminosidad.

trabajo de otro compañero. Así que, vamos, conteste honestamente. ¿Cuántos de ustedes se han apoderado alguna vez de algo que no les pertenecía? ¿Cuántos de ustedes han dicho alguna vez una mentira? Que haya sido una mentira blanca o de colores no hace ninguna diferencia. ¿Cuántos? Ninguno. Vaya, tengo una audiencia de ladronzuelos y mentirosos. Esto es cómico porque todos, absolutamente todos nosotros, alguna vez nos habremos apoderado de algo que no nos pertenecía. Y seguramente hemos dicho mentiras, grandes o pequeñas, blancas o de color, pero las hemos dicho más de una vez en la vida. Amigo, ¿se ha dado cuenta que lo que hacemos no es el problema? El problema radica en lo que somos. Un hombre no es mentiroso porque miente. Miente porque es mentiroso. Un hombre no es ladrón porque roba. Roba porque es ladrón. Así que el problema está en el corazón del ser humano, porque, como lo dijo el profeta Jeremías, engañoso es el corazón más que todas las cosas y perverso. El pecado es la transgresión de la ley de Dios y nuestras rebeliones prueban nuestra pecaminosidad. Segundo, deseo que vea la justicia que proclama nuestra condición de hijos de Dios. En 1 Juan 3:2 leemos: amados, ahora somos hijos de Dios y aún no se ha manifestado lo que hemos de ser. Ahora miremos a la justicia que proclama nuestra condición de hijos. Y sabéis que Él apareció para quitar nuestros pecados y no hay pecado en Él. Todo aquel que permanece en Él no peca. Ahora, si estamos en Cristo, somos salvos. Y la Biblia dice que no vamos a pecar. Tenemos a muchas personas que dicen que son salvas, que van rumbo al cielo, pero no se ve ningún cambio en la manera en que viven, ni uno solo. Esa es la razón por la que yo los llamo paganos bautizados. No hay ningún cambio en su vida. Escúcheme, la Biblia dice: de modo que si alguno está en Cristo, nueva criatura es, las cosas viejas pasaron, y aquí todas son hechas nuevas. Amigos, si su religión no le ha cambiado la vida, pues es mejor que cambie de religión. En nuestros días tenemos toda clase de fáciles creencias. La gente pregunta: ¿cree usted en Jesús? Sí. ¿Cree que Él murió por sus pecados? Sí. Entonces, ¿usted es salvo? No, no lo es. El diablo también cree y tiembla. Usted es salvo cuando se arrodilla delante de Jesucristo, cuando hace de Jesucristo el Señor de su vida. Sí, ese es un acto de fe. Ese es un cambio. Y si su religión no cambia su vida, no tiene nada de lo que la Biblia habla. Y quiero dejar muy en claro lo siguiente. Usted no se salva reformando su vida. Nuestro Señor nunca nos dijo que debemos limpiarnos y que entonces Él nos salvará. Es al revés. Venimos a Jesús como somos. Jesús no vino a salvarnos en nuestros pecados. Jesús vino a salvarnos de nuestros pecados. Veamos nuevamente 1 Juan 3, los versos 5 y 6. Y sabéis que Él apareció para quitar nuestros pecados, y no hay pecado en Él. Todo aquel que permanece en Él no peca. Lo que está diciendo es que si pertenecemos a Cristo, vamos a ser como Él es. El versículo 7 dice: hijitos, nadie os engañe, el que hace justicia es justo como Él es justo. Esa es la justicia que proclama nuestra salvación. Si usted no es justo, usted no es salvo. ¿Sabe lo que significa la palabra cristiano? Significa como Cristo, y en Cristo no hay pecado. Por lo tanto, usted no puede ser como Cristo y vivir una vida de pecado. Analicemos un poco más el versículo 6, que dice: todo aquel que permanece en Él no peca. Note la palabra permanece. Significa estar en el hogar con, habitar, morar o vivir con. Si yo le digo a alguien: ven y permanece en mi casa, en realidad le estoy diciendo: ven, vive en mi casa, habita conmigo, haz de mi casa tu hogar. Permanecer habla de unión y de la comunión con el Señor Jesucristo. La razón por la que muchas personas todavía viven en pecado, a pesar de que sean miembros de una iglesia, es que ellas han aceptado algunos credos, pero no han aceptado a Cristo. Recuerde que todo aquel que permanece en Él no peca.
Ahora, esto representa un verdadero problema porque todos sabemos que nosotros como creyentes fracasamos.

0: Vamos. Por favor, présteme mucha atención. La Biblia dice, todo aquel que permanece en él no peca. Aquí no está hablando de una perfección sin pecado. No hay nadie sin pecado y perfecto, excepto Jesús. Si en la Biblia usted estudia la Biblia de los santos, descubrirá que ellos pecaron. Por ejemplo, sabrá que Abraham mintió acerca de su esposa, que Moisés perdió su temperamento, que Pedro negó al Señor, que David adulteró. Los santos del Antiguo y Nuevo Testamento pecaron, y la Biblia muestra sus faltas y fracasos. Sin embargo, aquí en esta epístola de Juan nos dice, todo aquel que permanece en él no peca. Ahora, para permanecer en Jesús, usted tiene primero que conocer a Jesús. Eso es lógico, ¿no le parece? Si usted desea hacer una decisión por Cristo, le invito a decir una corta oración conmigo. Mis palabras serán solo para guiarle. Usted use sus propias palabras, pero hágalo con fe, sinceramente, sabiendo que Dios tiene un oído atento a su petición. Ore y diga, querido Dios, sabiendo que soy pecador y perdido, me acerco a ti en busca de la verdadera salvación. Señor Jesús, sé que cuando entregaste tu vida en la cruz del Calvario, fue para pagar la culpa de mis pecados y te agradezco por tu sacrificio de muerte para darme vida. Este mismo momento te invito a que vengas a morar en mi corazón como mi Salvador y Señor y tomes el control completo de mi vida. Ayúdame a ser la clase de persona que tú quieres que sea. Ayúdame a ser un testimonio vivo de tu gracia y misericordia y dame la fuerza para que nunca me avergüence de ti y para que yo no sea una vergüenza para ti, para tu bendita palabra, a pesar de las circunstancias o de las consecuencias. Lo pido en tu santo nombre. Amén.
1: ¿Oró entregándole todo su ser al Señor Jesucristo? Si es así, por favor, háganoslo saber para orar por su nueva vida en Jesús. 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Verá, las personas que creen que el gozo se obtiene al comprar cosas, pronto y muy pronto, se dan cuenta que las cosas no proveen gozo. Ahora, Dios sí nos creó para que conozcamos el gozo. Y Dios creó algo que Él llama bueno y que al formar parte nos da gozo. Hablamos de la familia de Dios, de la palabra griega koinonia, que se refiere a la comunión. 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
2: Desde Bogotá, Colombia, Carlos agradece. He aprendido mucho con sus prédicas y las seguiré escuchando porque tengo mucho que aprender. Gracias a Dios y a ustedes por enseñarnos a conocer de la bendita palabra de Dios. Carlos, nos contenta leer su carta. Nuestro deseo es que personas como usted continúen aprendiendo de la palabra de Dios.
1: Doris de Managua, Nicaragua, publicó en nuestro muro de Facebook: este ministerio ha sido de gran bendición e inspiración para mi vida. Hoy que los lobos se visten de ovejas. Sé parte de la palabra de verdad, la palabra de Dios que nos revela el amor que vale.
2: Estamos muy agradecidos con todos ustedes que nos escriben diariamente, animándonos a continuar, comunicándonos cómo el Señor Jesús le edifica a través del amor que vale y confirmándonos que efectivamente oran por nosotros. Nos gozamos y agradecemos al Señor por ustedes. Cuando recibimos su correspondencia, su testimonio y palabras de motivación. 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Una vez más, muchas gracias por escucharnos. Soy Irving Ravelo. 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

0: 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Y ahora, el pronóstico del tiempo para Houston en Radio Amistad. Se reporta 92 grados y parcialmente nublado. El viento sopla desde el este de 10 a 15 millas por hora. Esta noche, parcialmente nublado, con una temperatura mínima cerca de 82 grados. Después mañana, tormentas eléctricas, con una temperatura máxima cerca de 92 grados. Mañana por la noche despejado, con una temperatura mínima cerca de 78 grados. El pronóstico del tiempo cuando lo necesitas en Radio Amistad.
1: Este es el versículo de la semana que se encuentra en Hechos 1:8 y dice: pero recibirán poder cuando el Espíritu Santo venga sobre ustedes, y serán mis testigos en Jerusalén, en toda Judea y Samaria, hasta los confines de la tierra. Una vez más, Hechos 1:8 dice: pero recibirán poder cuando el Espíritu Santo venga sobre ustedes, y serán mis testigos en Jerusalén, en toda Judea y Samaria, y hasta los confines de la tierra.
0: Estas son RRA Noticias. Dolly Martín reportando desde Houston para Radio Amistad. El director del FBI, Kash Patel, informó este martes ante miembros del Comité Judicial del Senado que el Buró ha capturado a los 10 fugitivos que figuraban en la actual lista de los más buscados de la agencia desde que el presidente Donald Trump regresó a la Casa Blanca. Patel reveló que la captura más reciente tuvo lugar en Venezuela, donde las autoridades detuvieron a Aníbal Alexander Canelón Aguirre, también conocido por los alias El Ingeniero y Prometeo, quien era buscado por el FBI desde hace años y estaba acusado de dirigir una operación criminal internacional vinculada con la banda venezolana Tren de Aragua. El secretario de la Fuerza Aérea de Estados Unidos, Troy Menk, reveló que Estados Unidos ya ha desplegado un arma en el espacio, en lo que constituye el primer reconocimiento público de un funcionario estadounidense de que Washington cuenta con una capacidad operativa de armamento espacial. Sus declaraciones se produjeron durante la Conferencia Anual de Aire, Espacio y Ciberseguridad celebrada en National Harbor, Maryland, donde presentó un plan más amplio para expandir y modernizar rápidamente las capacidades militares estadounidenses. La administración Trump aprobó este martes una venta de bombas pesadas a Israel por 2.800 millones de dólares, cifra que representa una de las mayores entregas de municiones de Estados Unidos a ese país en los últimos años, según confirmó un funcionario estadounidense. La noticia llega en momentos en que el respaldo público estadounidense hacia Israel se cae debido al desgaste de la guerra en Gaza, incluyendo la ruptura del apoyo bipartidista hacia un aliado histórico de Washington. Dolly Martín reportando desde Houston para RRA Noticias con permiso de Voz Media.
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Thomas Paine, uno de los fundadores de los Estados Unidos, aunque sostenía doctrinas erradas, acertó plenamente al hablar del carácter y la importancia de cuidarlo cada día. Dijo, «Es mucho más fácil conservar el carácter que recuperarlo. Piénselo detenidamente. Una sola acción equivocada, mentir, robar o incumplir una promesa, puede erosionar la confianza que otros tienen en nosotros y en nuestro carácter. Esa pérdida de credibilidad puede tardar años en repararse, aun cuando se obtenga perdón por el error cometido. Mantener un carácter íntegro requiere constancia y autocontrol, porque una sola indiscreción puede deshacer lo que años de honestidad han construido. Valorar y proteger nuestro carácter desde hoy ahorra dolor y reconstrucciones futuras. Le habla David Jeremiah, animándole a que tome el camino a una vida nueva. Descubra la fuerza de carácter según Dios, en su minuto en la Biblia.

Gracias por su sintonía en la red de Radio Amistad. Hemos llegado a las 4 de la tarde con 29 minutos, hora centro. Vamos a continuar con un segmento musical y luego estaremos escuchando a las 5 de la tarde toda la información deportiva en su programa Meta Final. Gracias por acompañarnos. 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Manténgase en sintonía, vamos a escuchar a Kadush Hashem interpretando Creo en Ti y Miguel Casina interpretará Ahora que estoy contigo.

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1: Y ahora, el pronóstico del tiempo para Houston en Radio Amistad. Se reporta 93 grados y parcialmente nublado. El viento sopla del este-sureste de 5 a 10 millas por hora. Esta noche, parcialmente nublado, con una temperatura mínima cerca de 82 grados. Después mañana, tormentas eléctricas, con una temperatura máxima cerca de 92 grados. Mañana por la noche despejado, con una temperatura mínima cerca de 78 grados. El pronóstico del tiempo en Radio Amistad.
0: Este es el versículo de la semana que se encuentra en Hechos 1:8 y dice: pero recibirán poder cuando el Espíritu Santo venga sobre ustedes, y serán mis testigos en Jerusalén, en toda Judea y Samaria, hasta los confines de la tierra. Una vez más, Hechos 1:8 dice: pero recibirán poder cuando el Espíritu Santo venga sobre ustedes, y serán mis testigos en Jerusalén, en toda Judea y Samaria, y hasta los confines de la tierra.
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0: Muy buenas tardes, bienvenido, bienvenida a su programa Meta Final. Gracias por acompañarnos. Y estamos ya a mitad de semana. Estamos agradecidos a nuestro Dios porque nos permite estar en contacto con usted a través de este programa deportivo diferente. Un programa que, como siempre, nos apoyamos y nos inspiramos en el consejo de la palabra de Dios para animarnos unos a otros, para llevarnos a una relación íntima y personal con Dios. El propósito de este programa es doble, por supuesto. El principal es animarle a usted a buscar una relación personal con Cristo. Y el segundo es compartir con usted toda la información deportiva. Queremos cumplir ambos y queremos que usted también nos acompañe en este programa hasta el final, porque todo lo que presentamos aquí tiene ese propósito doble, de informarle, pero también de inspirarle a una relación con Dios. Queremos dar un saludo a todos nuestros buenos amigos, donde quiera que usted se encuentre, en Alabama, Georgia, Carolina del Sur, Arkansas, Florida, Luisiana, Texas, Pensilvania y Kentucky. Estamos en internet en radioamistad.net. radioamistad.net, y también estamos en YouTube, estamos en Facebook, en Red de Radio Amistad, Red de Radio Amistad. Ahí nos puede encontrar y envíenos una nota, háganos saber dónde nos sintoniza y cómo se escucha el programa allí donde usted se encuentra. Queremos, como siempre, darle a usted la más cordial bienvenida a este programa deportivo diferente. Vamos a ir a nuestra reflexión bíblica en esta tarde y vamos a leer en el libro de Isaías, capítulo 41, verso 13. Isaías 41, 13 nos dice: porque yo, Jehová, soy tu Dios, quien te sostiene de tu mano derecha. Y te dice: no temas, yo te ayudo. Una vez más, Isaías 41:13 dice: porque yo, Jehová, soy tu Dios, quien te sostiene de tu mano derecha. Y te dice: no temas, yo te ayudo. Este pasaje es un pasaje muy hermoso respecto a al cuidado de Dios con cada uno de nosotros, que confiamos en Él. Porque es importante el aspecto de confiar, de conocer a Dios de manera personal. En el contexto de Isaías, encontramos que Isaías es el príncipe de los profetas. Es muy profundo y es uno de los profetas más brillantes en el Antiguo Testamento. No solamente por su contenido poético, sino por la profundidad de su escrito. Isaías profundiza quién es Dios y cómo se manifiesta Dios en la vida de su pueblo. Y también tiene algunos mensajes de exhortación. El pueblo estaba a punto de ser llevado a la cautividad nuevamente. Israel estaba en desobediencia a Dios. Y los primeros capítulos de este libro nos hablan de el juicio, de la disciplina que Dios iba a traer por causa de su desobediencia. Pero como Dios es un Dios bueno, es justo, pero es bueno, es misericordioso, compasivo, en estos últimos capítulos de Isaías nos da o le da a Israel un mensaje de esperanza. No solamente le dice que va a ser llevado cautivo, pero también le dice que va a ser, que él va a enjuiciar a las naciones que le van a llevar a la cautividad. Pero también habla de un regreso a la tierra prometida, a Israel, a la tierra que fluye leche y miel. Y en estos últimos capítulos, capítulo 41, encontramos promesas de confianza, de esperanza para ese pueblo que en su rebeldía merecía el castigo, la disciplina de Dios. Pero en la gracia de Dios, Dios lo restaura y le da esperanza. Jehová es el Dios de Israel. El nombre de Jehová fue dado a conocer por medio de Moisés, allá en el libro de Éxodo, cuando Moisés se encuentra en la montaña pastoreando las ovejas de su suegro Jetro, y ahí ve una o tiene una visión de una zarza, de una parra en el desierto, un arbusto en el desierto, que no se quemaba, que no se consumía, que estaba cubierto en llamas. Y desde esa perspectiva podemos entender que Dios se manifiesta a Moisés y le dice que vaya y libere a Israel de la esclavitud de Egipto. Moisés, en su conversación con Dios, le dice: ¿quién eres y en qué nombre debo dar a conocer este mensaje? Y Dios le dice: Jehová. En la traducción de Jehová significa: yo soy el que soy, el eterno, el Dios presente, el eterno Dios, creador de los cielos y la tierra. Moisés da este mensaje al pueblo: Jehová me ha enviado para liberarlos. Israel entonces, después de todas esas pruebas, de esa batalla en contra de las deidades de Egipto y la victoria portentosa del Dios eterno sobre todos los ídolos egipcios, les da la liberación y los trae a una tierra que fluye leche y miel. Dios se manifiesta, Dios demuestra su poder, su autoridad sobre todos los otros ídolos, porque no son dioses, solo hay un Dios, y Jehová es el Dios eterno. Israel debe conocer, debe amar, debe servir al verdadero Dios. Ese fue el propósito por el cual Israel fue liberado de Egipto, para amar, servir al Dios verdadero, Jehová. Y Jehová no es cualquiera, es el Dios de Israel. Por eso en este pasaje Isaías dice, Jehová tu Dios, en referencia a todo lo que Él ha hecho para liberar y para establecer a Israel como pueblo, como nación, en medio de pueblos y naciones paganas que no conocen al verdadero Dios. Pero Israel está allí. El Israel existe, no solamente en el tiempo de Isaías, sino en el tiempo presente. Israel existe por la mano de Dios. Él te sostiene, dice aquí Isaías. Él te sostiene de tu mano derecha. La mano derecha, en el sentido bíblico, habla de autoridad. El rey tenía el cetro en su mano derecha. Y el cetro implicaba autoridad. La mano derecha de Israel es sostenida por el Dios Todopoderoso. Quiere decir que la autoridad del pueblo de Israel se basaba en su fe y confianza y dependencia del Dios que los sacó de Egipto y que les dio un nombre, y que les dio una tierra, y que les dio la autoridad para poseer todo lo que Dios le prometió. También finaliza diciendo este pasaje, no temas, yo te ayudo. Israel siempre ha sido objeto de ataque del enemigo, porque Israel es la niña de los ojos de Dios, es el pueblo que Dios escogió para darse a conocer al mundo en la antigüedad y en la actualidad también. Israel no existe por casualidad. Hay muchos pueblos que han desaparecido de la faz de la tierra, pero Israel no ha desaparecido. Y no porque Israel se lo merezca, y no porque Israel sea bueno en sí mismo, y no porque Israel busque a Dios, sino porque Dios se ha comprometido por sí mismo mantener a Israel vivo. Es Dios el que debe tener toda la gloria y toda la honra y todo el honor de que Israel exista el día de hoy. Por eso debemos reconocer la existencia del pueblo de Dios como un acto soberano y como un acto providencial y como un ejemplo de que Dios cumple lo que promete. Israel no ha sido borrado de la faz de la tierra porque Dios lo ha sostenido, porque Dios lo ha cuidado. Y a pesar de todos los intentos en el pasado, Dios ha mantenido a Israel como su pueblo. Por supuesto, el día de hoy Israel, muchos israelitas no conocen a su verdadero Dios. No conocen a Dios como usted y yo lo conocemos por la gracia y misericordia de Dios. Pero Israel está todavía en los planes de Dios. Y un día, muy pronto, Israel también se va a humillar delante de Dios y lo va a buscar por necesidad, porque va a tener tiempos difíciles que lo van a obligar a poner su mirada nuevamente en el Dios verdadero para que le salve de sus enemigos. Pero Dios estará allí en el momento en que Israel lo necesite. Tiene que haber una transformación espiritual en la nación de Israel. Y los cristianos cumplimos un propósito también, porque los cristianos tenemos que estar orando y tenemos que estar apoyando no las cosas políticas que Israel hace, sino por amor a Israel, porque Israel es nuestro hermano mayor. Nos guste o no, Israel es una nación que Dios levantó primero antes que la iglesia. La iglesia está asentada y está conectada a Israel por medio de Jesucristo, porque Jesús nació de los judíos. Jesús es un judío, humanamente hablando, y esa conexión nos ata y nos une a Israel en su historia, en su promesa, en sus enseñanzas. Nosotros también bebemos de esa savia espiritual, pero oremos para que Israel también un día pueda abrir los ojos y Dios convierta su corazón para que le tema, para que le ame y para que le sirva como Dios lo intentó desde la primera vez. Que Dios tenga misericordia de nosotros cristianos para amar, para servir a Dios, pero también amar y servir y buscar el bienestar del pueblo de Israel. Vamos a orar. Padre, te damos gracias por tu palabra, gracias porque este pasaje en Isaías nos recuerda que tú eres Dios y que tú eres eterno y que tú eres todopoderoso y que tú sostienes a Israel a pesar de todas las dificultades y a pesar de todo lo que Israel ha hecho por sí mismo. Pero a pesar de todo, Señor, tú eres Dios y tú te has comprometido con Abraham, con Isaac y con Jacob de mantener a Israel vivo, y lo has cumplido. Ante nuestros ojos, Israel existe como nación, y tú estás trabajando y obrando para que Israel vuelva a renacer espiritualmente. Pedimos, Señor, que nosotros los cristianos que te conocemos y te amamos, podamos servirte y podamos amar a nuestros hermanos israelitas que te aman a ti y que te sirven a ti. Hay un pueblo, hay un remanente espiritual en Israel que todavía no ha doblado sus pies o sus rodillas ante otro Dios sino el tuyo. Hay israelitas que reconocen a Jesús como su Mesías y por eso te damos gracias. Pedimos que más israelitas se conviertan a ti y clamen a ti con todo su corazón. Lo pedimos en el nombre de Jesús. Amén. Vamos a nuestra primera pausa y regresamos.

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3: Bueno, continuamos con su programa Meta Final y ya estamos listos para compartir toda la información deportiva. Ya podemos ver a nuestro buen amigo Clemente de la Cruz, que viste una camiseta que le recuerda y que nos recuerda la selección mexicana, y sé por qué la está vistiendo. Hoy es día de fiesta en México y todos los mexicanos y centroamericanos también. El día de ayer celebramos nuestra independencia patria, recordando que somos naciones libres y que podemos decidir nuestro futuro sin ningún compromiso de otras naciones sobre las nuestras. Quiero darte la bienvenida, Clemente, y feliz día de independencia patria.
4: ¿Qué tal, hermano? Buenas tardes, bendiciones a todos y igualmente feliz Día de la Independencia para los países centroamericanos. Bueno, no todos, pero al menos sé de Guatemala y México que celebran casi el mismo día.
3: Cinco países: Guatemala, El Salvador, Honduras, Nicaragua y Costa Rica. Cinco naciones que celebramos el 15, el Día de Independencia. Precisamente ayer estaba viendo las celebraciones en El Salvador, muy bonitas, muy coloridas, muy movidas, la gente disfrutando como nunca antes, porque verdaderamente estos últimos años, diríamos, estos últimos 4 o 5 años, han sido verdaderas celebraciones en El Salvador y en Centroamérica en general. Guatemala, El Salvador, Honduras, Nicaragua y Costa Rica. El 15 de septiembre de 1821 fue cuando se firmó el acta de independencia sin derramar o sin disparar una bala. Todo fue dialogado y todo fue firmado en paz y damos gracias a Dios por eso. El caso de México fue el 15 de la noche para comenzar el 16, ¿verdad? El grito de Dolores, se dice, es el viernes o es el 15 a las 12 de la noche. ¿Cómo sí, lo celebraste? Es. Estaba despierto, me imagino.
4: Bueno, la verdad, sí me fui a dormir temprano, tenía que
3: levantarte temprano, claro.
4: Y pues aquí en el país, en Estados Unidos, no se celebra, entonces pude ver ahí algunos videos y comentarios de celebraciones en México y de mi tierra natal, pero bien, bien, todo bien. Se ve que todo estuvo tranquilo, celebraron bien, y pues bueno, simplemente es una excusa también para unirse como país.
3: Sí, y sentirse bien y recordar de dónde venimos, ¿verdad? Somos producto de la historia, es decir, hay eventos que han pasado en nuestras vidas y en nuestros países y todos nos identificamos de alguna manera. Ahora nos identificamos los centroamericanos y mexicanos y hay otras fechas para otros países latinoamericanos también, que vamos a dar a conocer en su momento. Pero hoy por hoy, 15 de septiembre, 15 y 16 de septiembre, es celebración en México y Centroamérica. Y vamos, por supuesto, a agradecerle a Dios por eso, ¿verdad? Porque Él nos da esa libertad de haber podido ver algunas cosas buenas en nuestros países que todavía son rescatables, aunque el mundo está convulso. Muy bien.
4: Así, hermano, pues tenemos mucho de qué hablar.
3: Sí.
4: Ha habido Liga MX, la Liga de España, Europa League, también hubo juegos de Europa League.
3: Sí.
4: De donde quiera que empiece.
3: Quiero que te pongas al día. Cuando digo al día, yo creo que me refiero mayormente a Champions, ¿verdad? Que ese es el torneo más grande en el mundo futbolístico, de alto nivel.
4: Ok.
3: Y sé que allí tú eres simpatizante de Real Madrid. ¿Cómo ves ese partido, el primer partido de Champions de Real Madrid?
4: Bueno, en la Champions, pues sabemos que apenas pues va empezando la Champions League. El sí. juego, la verdad, estuvo apretado. Jugaron contra el campeón de Italia, que es Inter.
3: Inter de Milán.
4: Y el Inter de Milán, y creo que fue un partido muy apretado.
3: ¿Sí?
4: Creo que al final gana el Real Madrid, pero sí tuvo algo apretado el juego. Recordemos que es el primer juego de 8 que se van a jugar para después escoger a los que van a calificar a los playoffs. Y bueno, Real Madrid creo que hizo lo que le correspondía. En ratos brilló, en ratos estuvo un poco opaco, pero al final también se están acomodando ahorita con el entrenador, con Mourinho, y Mourinho es un entrenador que va a buscar los resultados sobre todas las cosas.
3: ¿Te gusta la idea de haber contratado a Mourinho?
4: Sí, la verdad no me disgusta. Me gusta a mí los tipos de fútbol diferentes. Quisiera que jugara tal vez el Real Madrid como juega Barcelona, pero son diferentes jugadores también. Y aparte también yo creo que, en mi opinión, al Real Madrid le hacía falta un personaje como Mourinho, donde pues él tiene su propia forma de ser, su carácter, y también creo que pone orden cuando hay demasiadas estrellas en un club como el Real Madrid.
3: Es un revulsivo dentro de la cancha y fuera de la cancha.
4: Sí, así es, un showman.
3: Así que vamos a disfrutar de esta tercera oportunidad que tiene Mourinho de dirigir al club blanco. Vamos a ver qué sucede. Parece que en Liga pues tuvo un tropiezo, pero parece que se está recuperando. Vamos a ver cómo se desarrolla. El día de ayer creo que jugó en Liga también y ganó.
4: Ganó apretado, la verdad que ganó el último, se le estuvo complicando el Elche, que es un equipo, pues, de los de la tabla de abajo, no está posicionado, arriba, siempre, el Elche es los equipos que siempre va a pelear por no defender, y de hecho, actualmente está en último lugar.
3: Sí.
4: Entonces, se le complicó, la verdad que el entrenador Anselmi planteó un buen juego contra el Real Madrid y al final logró sacar el triunfo el Real Madrid. Y bueno, Real Madrid va a hacer lo que pueda hacer ahorita, tratar de recomponerse, porque pues realmente Real Madrid ahorita solo es el que le está poniendo un poco de salsa tal vez a la liga, pero el que del que realmente se la está llevando y que yo creo que es el que ya que está llenando los periódicos y titulares, es el Barcelona, tanto en Champions League como en la Liga. Creo que de eso no puede hablar usted, hermano, que usted es barcelonista.
3: Sí, un poco, porque mira, Soy mesurado. Me gusta celebrar cada gol del Barcelona. Por supuesto que disfruto. No importa si es contra un equipo chico o contra un equipo grande.
4: Pues pero han celebrado mucho, ¿eh? Porque meten de 5 para arriba, creo.
3: Hoy metieron 7. Es decir, estoy simplemente disfrutando. Pero no se le meten 7 a todos los equipos. Así que, ojo con eso. No tenemos que echar, decimos, las velas al vuelo, ¿no? Para creernos que Barcelona es invencible. Creo que va por buen camino. Creo que tiene una buena mezcla. Tiene un buen entrenador. Ha entendido el sistema que el barcelonismo desea que se dispute, que el equipo juegue, como juegue. Pero lo importante de todo esto es ir mesurados, porque a veces también la confianza excesiva puede ser peligrosa. Puede ser que el año tenga sus baches, como siempre lo tiene, ¿no? Hay momentos en que quizá al principio uno comienza mal y termina bien, otro comienza bien y termina mal. Entonces, son torneos largos. Por ejemplo, el de la Liga Española es un torneo muy largo y hay que ser muy pacientes y hay que ir juego por juego. Torneos cortos en los que si no ganas, te vas. Por ejemplo, Copa del Rey, ¿verdad? Ahí un equipo de tercera te puede hacer un partidazo y te deja fuera en un solo partido. Entonces ahí hay que estar atentos y hay que cuidar esos aspectos. En Champions League, en esta etapa, pues son 8 partidos garantizados para todos. Pero cuenta cuántos puntos al final y cuántos goles al final recibes y anotas. Entonces todo eso se va contabilizando. Son torneos largos. Champions es largo. Y creo que ahí donde hay que trabajar bien los equipos, ¿no? Hay que tener buen equipos que tengan suficiente jugadores que puedan ser importantes en cada juego.
4: Sí, no, la verdad que están jugando bastante bien, hermano. Se merece sonreír, sonríe, disfrute.
3: Sí.
4: Porque yo al Real Madrid lo he visto ganar, siempre gana por un gol, gana por dos goles, pero es raro que a veces meta tantos goles como los que mete Barcelona. Barcelona está jugando bonito, está metido muchos goles. De hecho, ahorita en la tabla de goleo, Rafinha va de líder de goleo con 9 y Lamine Yamal con 7. Entonces, habla de la productividad que tienen. Creo que están haciendo buenas contrataciones. Me gustó mucho la contratación que hicieron de Gordon. Gordon. Si no me recuerdo el apellido. Sí. De Inglaterra. Excelente jugador que la verdad, en mi opinión, rompe el estereotipo del futbolista inglés.
3: Sí.
4: Tiene otro estilo totalmente diferente.
3: Y se ha acoplado muy bien al estilo del Barcelona. Porque no todos los jugadores que tienen nombre se han podido acoplar. Hay jugadores que les ha costado y quizá nunca explotaron o no mostraron toda su virtud y todo su nivel por el tipo de estructura o por la forma en que se plantea el juego del Barcelona. Pero creo que Gordon ha llegado y ha casado bien y esperamos que este año sea el mejor y los que vienen mejor, ¿verdad? Porque eso se espera, que sea un jugador que venga ya a demostrar que tiene la calidad.
4: Sí, así es. Y yo creo que son buenas adiciones las que hace el Barcelona, porque no, Gordon todavía no es un jugador, podamos decir, viciado con el ambiente futbolístico de, todavía no está estrellado, es una estrella que apenas va en crecimiento y aún no se ha estrellado. Entonces no tiene ese vicio todavía de mediático. Viene del Newcastle y creo que le cae bien al Barcelona y puede hacer una muy buena carrera, puede ayudarle mucho al Barcelona y en lo personal le puede ayudar también a él para seguir creciendo su valor futbolísticamente. Y la verdad qué bonito ver al Barcelona que está jugando así. Yo creo que hay equipos que es de resaltar que sigan guardando ese sistema de juego que siempre tienen, sus místicas, que guarden su historia, que guarden el tipo de juego que siempre promueven. Barcelona creo que siempre tiene una misma idea, llegue quien llegue, lo acomodan a que esa idea se haga, y el Real Madrid también tiene su misma idea, es un poco menos, tal vez, no tan propuesto hacia el frente, es un equipo más diferente, pero cada equipo lo puede identificar usted, como por ejemplo el Atlético de Madrid tiene su propio sello,
3: Sí.
4: el Sevilla tiene su propio sello,
3: Sí.
4: de México podemos decir que el América tiene su propio sello, el Guadalajara también, y Barcelona creo que es uno que ya sabemos que siempre va a tratar de dar un espectáculo.
3: Creo que sí, como tú bien lo dices, Real Madrid es un equipo que defiende bien y que es letal cuando va de frente. Te agarra desconectado, te agarra mal parado y no te perdona. Así que el Barcelona no tiene esa forma de jugar. Barcelona es más jugar con balón y le gusta tener el balón y le gusta mover el balón. Y a veces sí, un poco tedioso, pero en estos últimos partidos y espero en esta temporada demuestre que también no solamente sabe jugar o mover el balón, sino que sabe anotar goles, que es lo que esperábamos por muchos años.
4: No, está muy bien y bueno, están comenzando los torneos, Champions League está empezando, la liga va creo que en la jornada 7 y apenas están agarrando vuelo, todos los jugadores vienen de Mundial, vienen de tomarse un break, entonces muchos les sirvió para agarrar nivel, en el caso de Gordon, en el caso de Lamine Yamal, que creo que viene bien y varios jugadores, entonces va a ser un buen torneo, yo creo que de aquí a diciembre y después veamos cómo se acomodan las cosas para la segunda parte que ya es en el 2027. Pero suena bien y creo que muchos le están echando ganas también para ver si lo logran acomodar en el Balón de Oro.
3: Ahí vamos. Hay nombres y apellidos. Creo que vamos a tener que ser pacientes para ver quién al final se lleva el Balón de Oro. Hay varios nombres ahí claros en Barcelona, pero también creo que hay en otros equipos como el PSG, que también han tenido la temporada pasada, una temporada espectacular. Son campeones de Champions y algunos de ellos grandes jugadores en sus selecciones. Así que mucha competencia para el Balón de Oro.
4: Y va a estar muy apretado. Hay opiniones demasiado divididas de un extremo a otro.
3: Sí.
4: Que al final yo creo que de los primeros tal vez tres que teníamos en mente, ahora ya se están haciendo cinco. Entonces va a ser un poquito más extendido. Y de hecho yo he visto mucho pues no casas de apuestas, pero en las estadísticas sobre quién se lo lleva, en primer lugar tienen a Kane. Y
3: Y me gusta
4: segundo está.
3: Kane, es un jugador humilde, es un jugador trabajador. A mí siempre me gustó Kane como que para que fuera al Barcelona. No tuvo esa oportunidad y no sé si el Barcelona, creo que sí lo hizo, lo buscó, pero económicamente no era viable. Creo que el Barcelona no tenía las posibilidades reales. Y creo que eso fue lo que detuvo su contratación. Pero un jugador de altísimo nivel y que ha demostrado en el Mundial pasado, que acaba de pasar, que es un jugador que marca diferencia, mucha.
4: Sí, así es, y sí le hubiera quedado bien, yo creo que tal vez, como ya tenía a Lewandowski, pero la diferencia con Kane es de que Lewandowski lleva de salida, Kane está en su apogeo, está en su punto, entonces le hubiera venido bien, pero sí, ahí está la pelea, está Yamal, está ahorita una controversia también entre Yamal y Mbappé, y creo que Dembélé, entonces va a haber una buena disputa, pero yo creo que Kane o Yamal entre ellos dos va a estar. En una de esas también pueda colarse Rodrigo, que fue Balón de Oro del Mundial.
3: Eso te iba a decir. Ojo con Rodrigo, es un jugador serio, un jugador que no se mete en polémicas y que está demostrando y que demostró ser de los mejores del Mundial. De hecho, se llevó el Balón de Oro del Mundial. Así que hay que esperar y hay que darnos, hay que buscar, por supuesto, y espero que sea el mejor, realmente el mejor, que gane el Balón de Oro. Para eso es. Pero hay muchos que lo merecen, pero solo uno lo va a ganar.
4: Solo uno.
3: Así es. Vamos a ver qué pasa, qué sucede cuando se dé a conocer el ganador. Muy bien, vamos a entonces a entrar un poco a Liga Mexicana.
4: Sí, si quieren, podemos hablar de Liga Mexicana, que bueno, tuvo unos buenos juegos este fin de semana.
3: Sí.
4: De los que más resaltaron fue el de Cruz Azul contra América, que fue un juegazo, la verdad. Cruz Azul terminó ganándole al América y al final el juego iba 4-1 y el América puso en jaque a Cruz Azul al final con dos goles que lo acercaron a 4-3. En mi opinión, Cruz Azul creo que bajó las manos, se confió, y creo que equipos como América no te debes de confiar. Yo, en mi opinión, es si ya le vas ganando 4-1, hay que meterle 5.
3: O 6 o 7.
4: No hay por qué darle pie. Sí, porque tuvieron oportunidad, no las metieron y pudieron haber en un descuido hasta empatado. Y también creo que maquilla un poco lo que en realidad fue el juego en el América. El América, sí, es cierto, al final recompone, pero creo que fue exhibido. Creo que tuvo varias deficiencias. Y Cruz Azul también, pues al final mostró que sigue siendo el equipo que se confía al final, entonces debe de ajustar, y porque apenas estamos casi llegando, más bien ya casi estamos a mitad del torneo,
3: sí,
4: donde se va a empezar a definir, y hay otros equipos que están levantando la mano, y uno de esos es Toluca, desde luego, que va de líder, y el Guadalajara, que está, para mí juega como a Barcelona, pero mexicano.
3: Me gusta esa comparación, y te lo digo porque me gusta, porque tiene la misma mística de trabajar las canteras, jóvenes. Creo que eso me debe motivar al aficionado. Saber que se trabaja, primero, que sean nacionales, ¿verdad? El único equipo que tiene esa mística de contratar o de trabajar con nacionales mexicanos. Y creo que eso es importantísimo, porque eso demuestra que están trabajando y que su trabajo pues también debe ser reconocido, no solamente en selección, sino en el hecho de que hay oportunidades para los mexicanos, diríamos, en general.
4: Sí, pues sí, he mantenido la tradición y creo que han estado sacando buena cantera. Eso es bueno porque varios jugadores de los que están ahorita despuntando siguen siendo canteranos, y creo que Milito le ha puesto más atención a los jóvenes y creo que le ha estado dando resultado. Mucha gente ahorita puede ver el resultado del Guadalajara, puede ver que está jugando bien, pero creo que hay que resaltar el trabajo del entrenador y de los que están abajo también en básicas, porque actualmente en la Liga Mexicana es difícil que alguien apueste a jóvenes, porque entrenador que pierde tres juegos es corrido.
3: Sí.
4: Entonces, no cualquiera se arriesga, pero qué bueno que a las Chivas les está dando resultados y que pueden ahorrar también ese dinero.
3: Así que tú eres Cruz Azulino, pero reconoces el trabajo de Chivas y eso es importante, el reconocer que otros también son buenos y que están haciendo muy bien las cosas. Eso es importante. Eso es lo que nos hace ser buenos aficionados del deporte, ¿verdad? En este caso del fútbol. ¿Qué otro partido quieres comentar?
4: Bueno, hubo el clásico regiomontano, creo que fue un clásico muy apretado, un 0-0. Creo que Tigres, con un entrenador que es Vucetich, que juega pues muy más ordenado, tratando de siempre, es un entrenador que busca el resultado sin ver tanto las formas, y creo que al final no le pudo sacar, no pudo descifrar Almeida cómo poder anotarle un gol, y terminaron 0-0 en un clásico que regularmente se espera que haya más, pero al final terminó en un opaco 0-0.
3: Y que yo en lo personal pensaba, y algunos entendidos, que Monterrey está en mejor momento que Tigres. Y se esperaba que Monterrey ganara este partido. ¿No crees?

0: por todo y por todo el dinero que han gastado, que ojalá ya les dé fruto.
1: Bueno, ahí vemos a un Monterrey que quiere pero no puede, y a un Tigres que tiene pero tampoco quiere.
0: Sí, Tigres yo creo que está reestructurándose después de que se fue el entrenador Guido Pizarro y ahorita con Vucetich están tratando de acomodar. No le han encontrado tampoco a Tigres. Ya traen refuerzos, pero ya no han traído ese refuerzo que siempre les daba como que ese toque de calidad. En su momento fue Guiñac, pero pues ya Guiñac ya no está. Y creo que Tigres va a empezar a tener que reestructurarse para que vuelva a regresar a campeonar. No lo ha hecho mal, ni Tigres ni Monterrey. Han estado ya en finales, los dos han estado siendo partícipes en las liguillas, pero son equipos que con la inversión que tienen, lo que menos se les exige es que sean campeones.
1: Así es. Bueno, vamos a ir a nuestra siguiente pausa y regresamos.
0: Claro que sí.

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1: Hola, soy Johnny Erickson Tada. Cuando viajo a Europa, a menudo me encuentro en una gran catedral o en una gran iglesia antigua. Y por desgracia, estas hermosas iglesias suelen estar vacías. Así que me gusta llenar estas grandes iglesias con cantos de alabanza a Dios, como recordando a estos grandes lugares donde se adora por qué están ahí. Les digo quién es el rey que está en sus antiguas paredes y techos, de quién tratan sus vitrales y a quién señalan y adoran. Hace falta valor para empezar a cantar en una gran iglesia vacía que no es más que una atracción turística. Pero a menudo, esos turistas se unen a mí en el canto. ¿No es estupendo? Esto es lo que quiero decir. Cada lugar al que vamos es un territorio que podemos clamar con una canción para el Dios de todas las naciones. Así que la próxima vez que estés en un gran edificio vacío, o incluso en la gran catedral, en un bosque, declara la gloria de Dios conmigo, porque la victoria es tuya por una canción.
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3: Bueno, continuamos con su programa Meta Final y vamos a pasar entonces, no sé si tienes otros comentarios de la Liga MX o quieres pasar a otro tema.
4: Bueno, solo resaltar que este fin de semana se viene el clásico. Clásico mexicano es América contra Guadalajara. Creo que hay que resaltarlo porque los dos equipos, Guadalajara viene ya encarrerado y América viene de perder contra Cruz Azul. Es un juego muy importante porque, por un lado, Guadalajara le va a permitir mostrar que de verdad trae un buen momento, porque es cierto, Guadalajara viene ganando, pero todavía no se ha enfrentado a ningún peso pesado. Y el América viene de perder contra Cruz Azul. Si llega a perder contra Guadalajara, dependiendo del resultado que tenga, creo que podría empezar a temblar al entrenador.
3: Es posible. Porque de haber estado en la cima, y alguien dijo desde un principio de esta temporada, América va a comenzar a tener los partidos más difíciles a partir de la fecha 7 u 8. Entonces se va a ver realmente de qué está hecho el América. Dicho y hecho, América había estado en la cima, había ganado los partidos más fáciles, ahora va a enfrentar rivales más fuertes y directos. Entonces, en definitiva, aquí se va a ver el verdadero nivel de todos. Ya de aquí en adelante, diríamos, se van a ver los cruces más importantes de los protagonistas de esta temporada en la Liga MX. Vamos a estar pendientes de lo que sucede este

0: próximo fin de semana y pues hay que disfrutar, ¿verdad? Es fútbol y fútbol del bueno. Los clásicos siempre tienen ese extra, motivación extra para poder verlos.
1: Y así va a estar muy bueno el juego. Y también va a haber otro juego muy interesante que va a ser Monterrey Cruz Azul. No me importaría si pierde mi Cruz Azul, la verdad. Quiero ver a
0: Ah,
1: Monterrey ganar. Quiero ver a Monterrey ganar,
0: quieres
1: hermano.
0: que Monterrey gane a
1: Ya, por
0: expensas
1: favor,
0: de
1: ya.
0: Cruz Azul.
1: No, no importa, ya quiero que gane, por favor, ya.
0: Oye,
1: Quiero que gane. Mande.
0: eres buen amigo, demasiado bueno amigo.
1: Es que mire, el Monterrey es un equipo que me gusta, pero no sé, siempre se queda como que ahí en la orilla y me gustaría que ya despuntara, que de una vez se sacara todo lo que le estorba
0: Se sacudiera.
1: que, pues, bueno, sí, exactamente, para que podamos ver una liguilla que se ponga buena.
0: Sí. Es cierto. Cuando el rival anda mal, el fútbol no mejora. Pero cuando el rival anda muy bien, te obliga a tu equipo a ser mejor. Y eso es importante. Dice que el hierro con hierro se aguza, ¿verdad? Entonces, en todas las ligas tienen que haber esa lucha y ese deseo de mejorar y de jugar mejor, de ganar, pero si no hay competencia de alto nivel, pues los equipos no se esfuerzan para ser mejores. Eso es importante, tiene razón. Pero no sé, tal vez un empate sería bueno para
1: Pero
0: no...
1: un empate de 2-2 para arriba,
0: Eso, con
1: no de
0: goles,
1: 0-0,
0: con goles, no
1: con
0: 0 a
1: goles,
0: 0, con
1: exactamente.
0: goles, que haya festejo en las dos aficiones, que celebren, que disfruten
1: Para que valga la pena el boleto.
0: Sí. Estoy de acuerdo contigo, totalmente. Ahí sí, estoy de acuerdo que si hay un empate a goles, con buenos goles, entonces sí, vale la pena. Muy bien, no sé si quieres hablar de la liga, perdón, de la selección mexicana.
1: Quisiera dar un dato antes de
0: Sí,
1: abordar eso, solo
0: sí.
1: para comentar. Hubo juego de Europa League el día de hoy y la Hormiga González metió gol
0: Cierto.
1: en la Europa League para el triunfo del Olympiacos de 2-1. Iban perdiendo 1-0, metió el del empate y después otro gol del Olympiacos, le terminaron dando la vuelta para un debut en Europa League de soñado, creo que es el jugador por el momento que ha anotado más rápido en su debut en Europa League.
0: Y otra vez señalo, fue sabio y es sabio para un jugador como la Hormiga para que debute en un torneo continental y que no es un torneo demasiado exigente. La Europa League, diríamos, es el subcampeonato, ¿verdad? Los subcampeones, más o menos. Entonces, eso le va a dar la oportunidad de demostrar su calidad sin presionarse, sin tener esa presión de que tiene que demostrarlo, sino que lo va a demostrar y debe jugar con cabeza fría, con miras a que este es solamente una etapa, un trampolín para algo mucho mejor que viene.
1: Sí, así es, y también yo creo que a veces queremos que el futbolista mexicano de la Liga MX brinque directamente a la española o a la Liga Inglesa, y en mi opinión creo que hay un espacio de diferencia demasiado amplio, que por eso mismo cuando llega el futbolista mexicano allá, muchos de ellos no terminan adaptándose.
0: Sí.
1: Los futbolistas mexicanos que han sido exitosos en ligas top como Inglaterra, o como la liga española, hay que recordar que han ido primero a ligas menores, como el caso de Rafa Márquez, que fue al Mónaco de Francia, como el caso de otros jugadores que han ido primero a la liga de Portugal, a la liga de Holanda, y después el trampolín para llegarle a esos equipos. El único que creo que pudo hacerlo llegando directamente fue Hugo Sánchez y en su momento hubo otros como Luis García, pero los únicos que estuvieron, en mi opinión, que no fueron una llamarada, sino que al contrario, se mantuvieron constantes, fue Hugo Sánchez.
0: Sí.
1: Pero ese lo ponemos aparte.
0: Y Hugo Sánchez no llegó a un equipo top, llegó a un equipo de media tabla, el Atlético de Madrid. O sea, no era el equipo final, sino un proceso. Y llegó en buen tiempo y demostró su calidad. Y de ahí es donde Real Madrid pone sus ojos y ya tiene toda esa gran experiencia. De estar rodeado de estrellas, porque también hay que recordar que Hugo Sánchez militó en la época del ¿cómo se llama? De,
1: La quinta del buitre.
0: sí, la quinta del buitre, de Buitragueño, y era un equipazo. Así que ojo con eso.
1: Sí, y pues también para resaltar que Hugo Sánchez llega al Real Madrid, pero llega por la puerta grande, porque si no hubiera sido Pichichi, no lo llama nadie. Fue porque fue Pichichi y al final en el traspaso que tuvieron que arreglar, también él se quitó salario.
0: Sí. En definitiva, ahí está la historia, el éxito de un jugador y de jugadores como se mencionan de nuestra región, que tienen éxito porque son inteligentes a la hora de entrar a competir en Europa, pero van con la mira en que no van a ir a un equipo de altísimo nivel, sino un equipo más exigente que la Liga Mexicana, pero diríamos que tiene todavía esa oportunidad de demostrar y de tener posibilidad de crecer antes de tener el salto final a un equipo mucho más grande.
1: Y también yo creo que los reflectores, hermano,
0: Sí.
1: creo que pese a que la Liga MX algunos puedan compararla con otras ligas que pudieran algunos decir que la Liga MX es mejor, no es la misma competencia. Aquí van a jugar contra equipos de la MLS o equipos de Centroamérica, pero allá van a tener la posibilidad de vez en cuando de poderse enfrentar contra equipos de otras ligas top, que eso le va a ayudar y aparte, si hacen bien las cosas, lo puede ver alguien más.
0: Sí, y de eso se trata. Ir a Europa es llegar con la mentalidad de que es un proceso y que no es el éxito inmediato. Hay que demostrar que se tiene la calidad y se tiene la disciplina para estar en los mejores equipos. Tenemos que irnos. Gracias, Clemente. Que Dios te bendiga.
1: Un placer como siempre, que Dios lo bendiga también. Hasta pronto.
0: Hasta la próxima. Bendiciones.
1: Bendiciones.
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1: Y ahora, el pronóstico del tiempo para Houston en Radio Amistad. Se reporta 92 grados y parcialmente nublado. El viento sopla del este-sureste de 5 a 10 millas por hora. Esta noche, tormentas eléctricas con una temperatura mínima cerca de 82 grados. Después mañana, tormentas eléctricas con una temperatura máxima cerca de 92 grados. Mañana por la noche despejado con una temperatura mínima cerca de 78 grados. 1400 AM Radio Amistad.
0: Este es el versículo de la semana que se encuentra en Hechos 1:8 y dice: pero recibirán poder cuando el Espíritu Santo venga sobre ustedes y serán mis testigos en Jerusalén, en toda Judea y Samaria, hasta los confines de la tierra. Una vez más, Hechos 1:8 dice: pero recibirán poder cuando el Espíritu Santo venga sobre ustedes y serán mis testigos en Jerusalén, en toda Judea y Samaria y hasta los confines de la tierra.
1: 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Dolly Martín reportando desde Houston para Radio Amistad. Este mes, Israel se hizo con el control de un bastión disputado de Hezbollah en las alturas de Ali al-Taer, en el sur del Líbano. Esta medida se produjo tras meses de operaciones e intentos de negociación en los que participaron Hezbollah y el ejército libanés. El primer ministro israelí Benjamin Netanyahu y el ministro de Defensa Israel Katz emitieron un comunicado conjunto declarando que Israel tiene la intención de permanecer en la zona para evitar que Hezbollah regrese y reconstruya sus posiciones. El presidente Donald Trump ha nominado a Jane Lynch, hija del reconocido evangelista Franklin Graham, para ocupar el cargo de embajadora plenipotenciaria para la libertad religiosa internacional, una posición estratégica dentro del Departamento de Estado que permanece vacante desde enero 2025. La designación coloca a Lynch en el centro de la diplomacia estadounidense en materia de derechos humanos, en un momento en la que la administración Trump ha intensificado su discurso sobre la persecución religiosa global y la defensa de las minorías de fe. Cada 15 de septiembre se conmemora esta fecha para reconocer la presencia y el aporte histórico de las iglesias evangélicas en la Argentina, especialmente su compromiso con la educación, cuyo legado tiene entre sus referentes a William Morris, fundador de la primera escuela evangélica del país. Con este marco, el Senado de la Nación realizó por primera vez un acto oficial de reconocimiento a las más de 110 escuelas evangélicas que funcionan en Argentina. Dolly Martín reportando desde Houston para RRA Noticias, con permiso de Mission Network News y Evangélico Digital.
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3: Cuando experimentamos el amor de Dios en nuestras vidas, es por una razón: para que podamos demostrar ese amor para los demás. Aquí está Dennis Reilly.
4: Sí, señor. Su vida es una carta de amor que se escribe todos los días, durante toda la vida. Dios no nos ha llamado a escribir sobre tabletas perfectas de piedra, vamos. Para hacer una carta de amor viviente, usted debe escribir en tabletas quebrantadas de carne. Él nos ha llamado, a usted y a mí, a amar a personas imperfectas.
3: Esto es Vida en Familia Hoy. Nuestro anfitrión es Dennis Reilly y yo soy Roberto Lepín. Hoy escucharemos sobre la obra que Dios quiere hacer en cada uno de nuestros corazones para transformarnos en cartas de amor vivientes.
4: ¿Sabes, Roberto? Fue hace como un año que tuve el privilegio de tratar este tema aquí en Vida en Familia y decidí hablar sobre ser una carta de amor viviente. Y el concepto, vamos, me llegó de un versículo que compartió conmigo en una carta Johnny Erickson Tada. Ah, Johnny me había escrito para agradecerme por algunos programas que hicimos juntos con su esposo Ken, y en su carta ella citó 2 Corintios capítulo 3, versículo 3, y creo que nunca antes había visto este versículo, pero permíteme leérselo a nuestros oyentes. 2 Corintios 3, 3, Pablo escribe: es evidente que ustedes son una carta de Cristo expedida por nosotros, escrita no con tinta, sino con el Espíritu del Dios viviente, no en tablas de piedra, sino en tablas de carne en los corazones. Oh, leyendo esto, se me ocurrió que nosotros, como seguidores de Cristo, debemos ser cartas de amor vivientes, que deberíamos vivir el amor de Cristo para otros y escribir ese amor en los corazones de otras personas también, vamos. Así que en este mensaje compartí 3 puntos sobre ser una carta de amor viviente, y el primero es de una sola vía. Usted debe conocer al autor del amor.
3: Y el lugar en el que podemos demostrar el ser una carta de amor viviente, en primer lugar, es en nuestro hogar. En la relación con nuestra esposa, con nuestro esposo, en la relación con nuestros hijos.
4: Es correcto.
3: Y ahí es cuando, a menudo, es más difícil ser una carta de amor viviente. Y, sin embargo, allí es donde Dios nos ha llamado a hacer que nuestra luz brille primero. Ahora, escucharemos la siguiente parte de este mensaje, y después de hablar sobre conocer al autor del amor, tú, Denis, nos señalas lo importante que es conocerlo bien, y esto se logra a través de la lectura de la historia de amor más vendida de todos los tiempos. A continuación, entonces, Denis Rainey con nosotros.
4: En nuestro tiempo juntos, quiero compartir con usted 3 puntos que debe tener si quiere ser una gran carta de amor para otros. En primer lugar, para ser una carta de amor viviente, usted debe conocer al autor del amor. Usted sí debe conocer al autor del amor. Juan 3:16, este versículo lo memorizamos desde nuestra juventud, que dice: porque tanto amó Dios al mundo que dio a su Hijo unigénito, para que todo el que cree en Él no se pierda, sino que tenga vida eterna. Este autor del amor, este creador del amor, el que escribió las palabras de la mayor carta de amor de todos los tiempos, la Biblia, dice en 1 de Juan 4, 7 al 21, es una sección larga sobre el amor, pero singular, sígala conmigo. Queridos hermanos, amémonos los unos a los otros, porque el amor viene de Dios, y todo el que ama ha nacido de Él y lo conoce. El que no ama no conoce a Dios, porque Dios es amor. Y debido a esto, experimentamos el perdón, experimentamos su amor y tenemos la promesa de vida eterna. Ah, vamos a ver si usted recuerda la invitación de Jesús en Apocalipsis capítulo 3, versículo 20. Dice: qué compromiso, qué invitación. Mira que estoy a la puerta y llamo. Si alguno oye mi voz y abre la puerta, entraré y cenaré con él y él conmigo. Le prometo que vendré a él para tener compañerismo con él y experimentar una relación. Los dioses del mundo no ofrecen una relación para las personas. Los dioses del mundo ofrecen rituales, reglas, regulaciones, una lista de cosas que hay que hacer y de cosas que no hay que hacer. Pero el Señor Dios Todopoderoso nos ofrece una relación porque Él tiene corazón. Él es un Dios de amor. Él quiere una relación con nosotros. Bueno, hay otro componente clave si usted quiere ser una carta de amor viviente. Si usted quiere ser una carta de amor viviente, debe leer y releer la mayor palabra de amor en toda la historia. Juan capítulo 1 dice: y la palabra se hizo hombre y habitó entre nosotros. Esta no es una palabra común que Dios nos ha escrito, sino que se trata de la palabra eterna, el Señor Jesucristo vivo, que nos mostró cómo es el amor. ¿De qué otra manera hubiésemos conocido de qué se trata el amor si no hubiésemos visto a Jesús? Vamos, Romanos capítulo 8 habla del amor de Cristo. ¿Quién nos apartará del amor de Cristo? Dice, ¿la tribulación, la angustia, la persecución, el hambre, la indigencia o el peligro o la violencia? Así está escrito, por tu causa siempre nos llevan a la muerte, nos tratan como a ovejas para el matadero. Sin embargo, en todo esto somos más que vencedores por medio de aquel que nos amó, Jesucristo. Ahora, mire esta descripción. Pues estoy convencido de que ni la muerte, ni la vida, ni los ángeles, ni los demonios, ni lo presente, ni lo porvenir, ni los poderes, ni lo alto, ni lo profundo, ni cosa alguna en toda la creación, podrá apartarnos del amor que Dios nos ha manifestado en Cristo Jesús, nuestro Señor. Efesios capítulo 3 probablemente ha sido el pasaje en el que más me he quedado estacionado para meditar y pensar una y otra vez sobre el amor de Dios. Pablo escribe, por esta razón me arrodillo delante del Padre, de quien recibe nombre toda familia en el cielo y en la tierra. Le pido que, por medio del Espíritu y con el poder que procede de sus gloriosas riquezas, los fortalezca a ustedes en lo íntimo de su ser, para que, por fe, Cristo habite en sus corazones. Ahora, mire cómo Pablo ora por los creyentes de Éfeso. Y pido que, arraigados y cimentados en amor, estas eran personas que ya sabían cómo amar a otros, estaban arraigados y cimentados en amor, pero Pablo no se detuvo allí. Y por cierto, nosotros tampoco deberíamos detenernos. Pablo continuó diciendo, puedan comprender junto con todos los santos cuán ancho, largo, alto y profundo es el amor de Cristo. En fin, que conozcan ese amor que sobrepasa nuestro conocimiento, para que sean llenos de la plenitud de Dios. ¡Qué glorioso pasaje! ¡Qué oración tan estupenda! Observe esto nuevamente conmigo. ¿Qué dice aquí el apóstol Pablo? Y pido que, arraigados y cimentados en amor, puedan comprender, junto con todos los santos, cuán ancho y largo, alto y profundo es el amor de Cristo. Se trata de un cubo. Y para ilustrar esto, me gusta siempre cargar un cubo, pero ¿cuál sería el problema con eso? Cualquier cubo que yo traiga será demasiado pequeño. Pero es como un cubo que es multidimensional. Su amor para usted es como un cubo y podría abarcar el universo, porque Dios es más grande de lo que podemos comprender, cuán ancho, largo, alto y profundo. Pero Él no se detuvo allí con un objeto inanimado del amor de Dios. ¿Qué es lo que ora Pablo? Vamos, escuchemos nuevamente. Dice Pablo, que conozcan ese amor que sobrepasa nuestro conocimiento. Deseo compartir con usted un punto muy sencillo de estos pasajes. Debido a que Dios es amor, usted nunca debe dejar de crecer en su comprensión del amor del Señor. Es tan fácil descansar y pensar, bueno, ya lo entendí, punto. ¿En verdad? Es precisamente por eso que el Señor trajo un peso a mi corazón en los últimos 30 días, porque solemos descansar en su amor, pero no estamos buscando el conocer más de su amor a través del estudio de la doctrina en las Escrituras, leyendo su carta de amor para nosotros. Recuerdo, nunca olvidaré la primera vez que viajé a las Montañas Rocosas. Fue algo glorioso. Cada nueva curva en el camino ascendía y yo estaba extasiado mirando esas montañas. Y mi amigo, mi compañero de viaje, me estaba diciendo, oh, mira, estas son solo las faldas de las montañas. Y no le miento, las faldas de las montañas eran un largo tramo. Y si usted ha estado allá, ¿sabe de lo que estoy hablando? Es una carretera enorme de cuatro carriles, una autopista que sube por las montañas, tallada en las montañas, tallada en granito y piedra. Uno sigue yendo hacia arriba y piensa que cada nuevo giro traerá una vista aún más asombrosa. Finalmente, bueno, vamos, llegamos a una altura de, no sé, tal vez 3.600 metros. Pasamos por un túnel Y luego podemos estar seguros de estar en la cumbre, sí, porque cuesta respirar, ¿sabe? El amor de Dios es así. Tiene distintas curvas que ascienden con cada giro en la vida. Conocemos una nueva dimensión de su amor para que nuestras vidas puedan ser cartas de amor vivientes para otros. Su vida, vamos amigo, su vida es una carta de amor que se escribe todos los días, para toda la vida. Esa es la razón por la que usted y yo debemos seguir en una travesía ascendente para procurar el amor de Dios.
3: Acabamos de escuchar a Dennis Rainey en una charla que compartió a nuestro personal de Vida en Familia. 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Estuvimos junto a usted, Vicente Vieira, como Dennis Rainey, y quien les habla, Duval Rueda, interpretando a Roberto Lepín. Que Dios le bendiga.

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0: Cuando llegaste a Cristo, provocaste la atención de un enemigo cuyo propósito es destruir la obra de Dios. Por lo tanto, cualquier persona que sea cristiana va a estar involucrada en una batalla que durará toda su vida. Nuestro enfoque hoy estará en el capítulo 6 de Efesios, en cómo permanecer firme en esa batalla.
1: Soy Omar Jaramillo y quiero darles la bienvenida al programa Abre la Biblia con el pastor Colin Smith en la voz de Fausto González de Chávez. Hoy volvemos a nuestra serie ocasional Pasajes Famosos de la Biblia y llegamos a Efesios capítulo 6, donde Pablo nos habla de la batalla de la vida cristiana. Colin, me alegra que vayamos a dedicar tiempo a este pasaje porque a veces podemos pensar que una vez que comenzamos una relación con Jesús, la vida debería volverse más fácil. Pero cuando caminamos con Cristo, descubrimos que seguimos luchando contra el pecado, la tentación, la carne, el temor y el desánimo. Y es bueno saber que la Biblia no presenta esa lucha como algo extraño, sino como parte normal de la vida cristiana.
0: Exactamente, y por eso es tan importante el pasaje que estaremos viendo hoy en Efesios 6. Porque habla de las batallas de nuestra vida. Y no sé con cuáles batallas te enfrentas en este momento, pero estoy seguro de que todos los que escuchan el programa de hoy están enfrentando algún tipo de batalla. Y puede que te encuentres en ese momento donde dices, no sé cómo voy a poder seguir adelante con esto, no sé si podré soportarlo. Lo que vamos a ver hoy en Efesios 6 es una palabra de sabiduría que te ayudará a resistir en la batalla. Pablo dice muy claramente, porque nuestra lucha no es contra carne ni sangre. Eso no es con lo que estás luchando. Puede que pienses que el mayor problema al que te enfrentas tiene que ver con alguna persona, o con alguien en tu familia o con tu empresa, pero él dice que no es así. En realidad se trata de una batalla espiritual. Y comprender eso marcará una gran diferencia en tu vida. Esa es solo una parte de la sabiduría que se encuentra en Efesios 6. Y hay mucho, mucho más. Pero como estamos en una batalla, todos necesitamos aprender lo que se encuentra en esta porción de la Biblia.
1: Así que vayamos directamente a Efesios capítulo 6. Toma tu Biblia y acompáñanos mientras comenzamos el mensaje Batalla, la armadura de Dios. Aquí está el pastor Colin.
0: Me pregunto si han notado que la Biblia se divide en tres partes. El Antiguo Testamento, que nos dice por qué necesitamos a Jesús. Los Evangelios, que nos dicen quién es Jesús y lo que logró. Y las cartas del Nuevo Testamento, que nos describen la vida de una persona que está en Jesús. Y en esta última parte de nuestro viaje, a medida que avanzamos por estas cartas del Nuevo Testamento, hay realmente cuatro cosas que hemos descubierto que cambian cuando una persona se hace cristiana. En primer lugar, cuando llegaste por la fe a estar en Cristo, tus pecados fueron perdonados, tu condenación fue eliminada, fuiste justificado. Entraste en una relación completamente nueva de paz con Dios. En segundo lugar, te convertiste en una nueva creación. El Espíritu Santo de Dios entró en ti, dándote nuevos deseos, un nuevo corazón y una nueva capacidad para buscar una vida que agrada a Dios. En tercer lugar, al ser hijo de Dios, pasaste a formar parte de su familia, la iglesia. La iglesia es fundamental en el plan y el propósito de Dios para los suyos. Cristo ama a la iglesia y se entregó por ella, por lo que nosotros también debemos amar a la iglesia y entregarnos por ella. Y hoy, en cuarto lugar, cuando llegaste a Cristo, provocaste la atención del enemigo de Dios, cuyo propósito es destruir la obra de Dios. De manera que cualquier persona que sea cristiana está involucrada en una batalla que durará toda su vida. Y hoy estaremos en Efesios capítulo 6 aprendiendo a cómo permanecer firmes en medio de esa batalla. Y hoy quiero comenzar nuestro tiempo juntos con cuatro observaciones. La primera, todo cristiano está en una batalla. Tengamos esto claro en nuestra mente, Efesios 6, versículo 11. Revístanse con toda la armadura de Dios para que puedan estar firmes contra las insidias del diablo. ¿Qué responderías a la siguiente pregunta? ¿La batalla se volverá más fácil o más difícil a medida que crecemos y maduramos como cristianos? Más difícil es la respuesta, más difícil. El viento sopla más fuerte en la cima de la montaña que en la base. Y cuando más progresas en la vida cristiana, más duras serán tus batallas. En pocas palabras, cuanto más te resistas al enemigo, más te atacará. Así que si tus batallas se están volviendo más intensas, puedes sacar algo de ánimo en que es probable que sea una señal de que estás creciendo en tu fe y en tu caminar con Cristo. A menudo hablo con personas que me dicen, «Pastor, mis tentaciones son muy fuertes, muy intensas. Las batallas a las que me enfrento ahora mismo son muy grandes». Y creen que es debido a que están haciendo las cosas mal. Pero en realidad puede estar ocurriendo precisamente lo contrario. Cuanto más alto subes, más fuerte sopla el viento. Y eso se encuentra en toda la Biblia. Mira Job, el hombre más piadoso, sin embargo, se enfrenta a las mayores dificultades. Lo vemos en el apóstol Pablo. En la segunda carta a los Corintios, capítulo 7, versículo 5. Aquí vemos al apóstol dedicado a la labor pionera del Evangelio. ¿Y qué dice? Pues aun cuando llegamos a Macedonia, nuestro cuerpo no tuvo reposo, sino que nos vimos atribulados por todos lados, por fuera conflictos y por dentro temores. Esa fue la experiencia de Pablo. Verán, él está muy arriba en la montaña y el viento sopla con mucha fuerza. Llega a ese lugar, a Macedonia, y dice, «No tuvimos descanso, experimentamos batallas a nuestro alrededor y sentimos un miedo tremendo incluso en nuestros corazones». Y eso se ve de manera suprema en el propio Hijo de Dios, el más santo y perfecto de todos. Nadie conoce la intensidad de la batalla a la que él se enfrentó. Así que si tu batalla se está volviendo más intensa, puedes concluir de esto que es una señal de que estás avanzando, estás progresando, todos estamos en una batalla. Segundo principio, la batalla es espiritual. Mire Efesios 6:12. No luchamos contra carne ni sangre. Este es un principio muy, muy importante. Tu batalla principal nunca es contra las personas. Puede que haya personas en tu vida que te causen dolor, pero ellas no son el enemigo, son instrumentos del enemigo. Y es fácil para nosotros pensar que si pudiéramos liberarnos de ciertas personas, si ciertas personas cambiaran, entonces todo estaría bien. Pero eso nunca es así. El mayor problema en tu matrimonio no es tu cónyuge, y tampoco lo eres tú, es el enemigo invisible que está decidido a destruir tu matrimonio. Ese es el verdadero enemigo del que debes preocuparte. Tu batalla es contra él. La mayor amenaza para tu utilidad para Cristo no son las heridas que has sufrido, ni las derrotas que has padecido, ni las injusticias que has enfrentado. La mayor amenaza para tu utilidad para Cristo es tu enemigo invisible, que quiere usar esas cosas para hacerte ineficaz e improductivo. No luchamos contra carne ni sangre. Tercer principio, la intensidad de la batalla va a variar. Mira Efesios 6:13. Por tanto, tomen toda la armadura de Dios para que puedan resistir. ¿Cuándo? En el día malo. Ahora, en toda vida habrá temporadas de especial dificultad. Y Pablo describe estas temporadas como los días malos. Son momentos en los que el enemigo parece lanzarte todo lo que tiene y es implacable. y estos momentos son las temporadas más difíciles de tu vida. Eso se ve en el ministerio de Jesús. Si te preguntas, ¿el ataque de Satanás contra la obra de nuestro Señor Jesucristo se distribuyó de manera uniforme a lo largo de su ministerio? No, no fue así. Se centró en dos momentos específicos. Al comienzo del ministerio de Jesús, el Espíritu lo llevó al desierto para ser tentado por el diablo. Hubo una gran lucha en la que el enemigo hizo todo lo posible por impedir que el ministerio de Jesús comenzara. Y si Dios te ha llamado a un ministerio en particular, el diablo hará todo lo posible para impedir que comiences. Pero el diablo fracasó en su intento. Cristo triunfó sobre él. Luego en Lucas 4:13 nos dice que cuando el enemigo fracasó, se retiró. Cuando el diablo hubo acabado toda tentación, se alejó de él esperando un tiempo oportuno. El ministerio de Jesús avanza entonces durante 3 años con un triunfo y un progreso notables, pero luego se desata la furia del enemigo una vez más. El enemigo tienta a Pedro, el enemigo entra en Judas, lleva a cabo sus planes a través del orgullo de los sacerdotes, del odio de la multitud y la debilidad de un hombre llamado Poncio Pilato. Los poderes de las tinieblas se desataron entonces como nunca antes. Eso lo podemos ver en Lucas 22:53. Ahora, solo con observar el patrón que vemos en las Escrituras, en la vida y ministerio de Jesús, podemos llegar a la conclusión que Pablo nos señala aquí. Habrá momentos en tu vida en los que te encontrarás en medio de batallas más intensas que otras. No todos tus días son iguales. Hay temporadas y hay temporadas. A eso se refiere Pablo con los días malos. Mientras les hablo, soy muy consciente de que algunos de ustedes se encuentran precisamente en una situación como esa. Batallas con la salud, conflictos en la familia, luchas contra el miedo, situaciones en las que he podido pensar esta semana, por no hablar de las muchas otras que desconozco. La intensidad de la batalla va a variar, y si están en medio de la batalla, me alegra mucho que Dios los haya traído aquí hoy, para que podamos centrarnos en las Escrituras en cuanto a cómo pueden resistir ahora.
1: Vamos a ver en un momento cómo podemos permanecer firmes en medio de la batalla. Estás escuchando Abre la Biblia con el pastor Colin Smith en un mensaje titulado Batalla, la armadura de Dios, parte de nuestra serie ocasional Pasajes famosos de la Biblia. El pastor Colin mencionó cómo la Biblia puede verse en 3 grandes partes. El Antiguo Testamento nos muestra por qué necesitamos a Jesús. Los evangelios nos muestran quién es Jesús y lo que Él logró. Y las cartas del Nuevo Testamento nos enseñan cómo vive una persona que está en Cristo. 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Ahora regresemos al mensaje. Aquí está el pastor Colin.
0: Continuamos con el cuarto principio. Tu objetivo es permanecer firme. Pablo utiliza la palabra permanecer, estar o resistir, nada más y nada menos que en 4 ocasiones, como para enfatizar. Revístanse con toda la armadura de Dios para que puedan estar firmes contra las insidias del diablo. Eso está en el versículo 11. Luego en el versículo 13, tomen toda la armadura de Dios para que puedan resistir en el día malo. Y habiéndolo hecho todo, aquí está de nuevo,

hagas progresos fenomenales. Se trata simplemente de que cuando te enfrentes al calor de la batalla, en su momento más intenso, te puedas mantener firme. No esperes ondear banderas triunfantes en medio del día malo. Tu objetivo debe ser simplemente mantener tu posición, mantenerte firme y no rendirte. Mantente firme e inquebrantable. Esa es la palabra que necesitamos escuchar en los momentos en que estamos en el fragor de la batalla. Ahora, ¿cómo vamos a mantenernos firmes en el fragor de la batalla? Dice que tomen toda la armadura de Dios. Aquí llegamos a una de las ilustraciones más conocidas en toda la Biblia. Y sabemos que una ilustración es como oro molido para un predicador, pero puede suceder con una buena ilustración que el predicador cuente una historia, por ejemplo, sobre un perro, y la historia es tan buena que se queda grabada en la mente de todo el mundo. Un par de días después, le cuentas la ilustración del perro a un amigo y le dices, oye, el domingo pasado, durante el sermón, mi pastor usó una ilustración muy buena sobre un perro, tengo que contártela. Tu amigo escucha la ilustración y al final te dice, buena historia sobre el perro, pero ¿cuál era el mensaje del sermón? Y tú le respondes, bueno, la verdad es que no recuerdo. A veces una ilustración es tan buena que eclipsa el mensaje que se quería transmitir. He hablado con personas que laboran en el área del marketing y me han dicho que ese es un problema muy real y muy frecuente. Se les ocurre una forma brillante de promocionar un producto, pero la promoción resulta ser tan buena que la gente luego no recuerda el producto que estaban promocionando. Creo que ese puede haber sido el caso de una de las ilustraciones más conocidas en la Biblia, la que estamos viendo hoy, la ilustración de la armadura. Todos los que han asistido a la escuela dominical han oído hablar del cinturón, de la coraza, las sandalias, del escudo, del yelmo y la espada de la armadura. Dependiendo de la edad que tengas, te lo habrán presentado de diferentes maneras. A lo largo de los años se han usado un sinnúmero de maneras diversas para ilustrar de formas prácticas y visualmente atractivas al soldado con su armadura. Desde dibujos y gráficas hasta modelos a escala, al cual los niños le colocan las distintas partes hasta que lo visten completamente. Entendemos la ilustración, pero el problema es que olvidamos el mensaje que se pretende transmitir, que tiene que ver con la verdad, la justicia, el evangelio, la fe, la salvación y la palabra de Dios, que son los medios por los que podemos mantenernos firmes en medio de la batalla. Por esta razón, hoy voy a hablar muy poco de la armadura, porque lo que quiero destacar es el mensaje que ilustra la armadura, que es cómo se puede resistir en medio de la batalla. En primer lugar, manténganse firmes en la verdad. Estén pues firmes, ceñida su cintura con la verdad. Pablo no se refiere aquí a la Biblia en sí misma. Lo sabemos porque eso viene después, cuando dice que la espada del Espíritu es la palabra de Dios, que es la Biblia. Aquí está haciendo referencia a la sinceridad, a la honestidad. Afrontar la realidad de la situación en la que te encuentras sin evasivas y sin eludirla. El cinturón de la verdad es realmente la verdad, tal y como David la menciona en el Salmo 51, cuando dijo a Dios, tú deseas la verdad en lo más íntimo. Él quiere que seas honesto. Ahora, cuando te encuentres en medio de la batalla, tu punto de partida siempre debe ser establecer lo que es verdad. Puede que te ayude tomar un pedazo de papel y empezar a escribir lo que es verdad en frases cortas. Tendrás muchas, te lo aseguro. La verdad de la lucha a la que te enfrentas. Escribe la verdad, toda la verdad y nada más que la verdad. Describe las circunstancias a las que te enfrentas, las presiones que sientes, los pecados que te tientan y las verdades en las que crees.
same

0: implacablemente honesto. Empieza por lo que es obvio y luego pasa a lo que es menos obvio. Y cuando hayas terminado de escribir, pregúntate, ¿qué más es verdad? ¿Qué es lo que mi mente podría haber evitado porque es una parte de la verdad que aún no quiero enfrentar? La Biblia tiene un libro completo que nos sirve de modelo. Se trata del libro de los Salmos. ¿Qué encuentras en el libro de los Salmos? Encuentras al salmista enfrentándose a la realidad sin esconderse, sin evadirla, sin evitarla. Y si vas a enfrentarte a la batalla, aquí es donde debes comenzar orando sin cesar. Fíjate en el versículo 18, con toda oración y súplica, orando en todo tiempo. En otras palabras, pide a Dios que te muestre lo que no estás viendo. ¿Qué más es cierto y pertinente a esta situación que aún no he visto y no he expresado? Ponte la armadura del Evangelio, cada pieza puesta en oración. Aunque estaba haciendo esto en un momento difícil de mi vida, enmarcando las presiones particulares a las que me enfrentaba y las circunstancias que se daban, anotaba también algunas de las emociones que las acompañaban. Pero en el proceso de tratar de llegar a la verdad y la realidad de lo que estaba viviendo, se me ocurrió lo siguiente. ¿Sabes qué? Estoy cediendo a la autocompasión y esa era una verdad incómoda, pero fue un punto de inflexión en esa batalla en particular. Conocerás la verdad y la verdad te hará libre, dice nuestro Señor Jesucristo. Y hay algo tremendamente liberador en enfrentarse a la realidad y dejar de evitarla y de evadirla. Así que es posible que te encuentres diciendo, estoy cediendo al miedo, estoy perdiendo el ánimo, me estoy volviendo adicto, me estoy volviendo insoportable, estoy agotado y necesito un descanso. La verdad es que el punto de partida, si quieres mantenerte firme en el fragor de la batalla, es afrontar la realidad con honestidad y descubrirás que tus amigos íntimos y tus consejeros sabios son capaces de decirte la verdad sobre lo que estás afrontando. Eso es un ejercicio. Afrontar la verdad es algo que debes empezar por tu cuenta, pero no debes hacerlo completamente solo. Deja que aquellos que conocen tu situación contribuyan con lo que es verdad y que quizás tú hayas pasado por alto, y que necesitas oír. Recuerda que evitar la verdad conduce inevitablemente a la derrota, pero enfrentar la verdad es por donde debes empezar si quieres mantenerte firme.
1: Hoy hemos visto que todo cristiano está en una batalla, que esa batalla es espiritual, que su intensidad puede variar y que nuestro llamado es permanecer firmes. Y Colin nos dejó con una primera forma muy práctica de hacerlo, mantenernos firmes en la verdad. 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
1: Y ahora, el pronóstico del tiempo para Houston en Radio Amistad. Se reporta 91 grados y parcialmente nublado. El viento sopla desde el este de 10 a 15 millas por hora. Esta noche, parcialmente nublado, con una temperatura mínima cerca de 82 grados. Después mañana, tormentas eléctricas, con una temperatura máxima cerca de 92 grados. Mañana por la noche despejado, con una temperatura mínima cerca de 78 grados. El pronóstico del tiempo cuando lo necesitas en Radio Amistad.
2: Este es el versículo de la semana que se encuentra en Hechos 1:8 y dice, pero recibirán poder cuando el Espíritu Santo venga sobre ustedes y serán mis testigos en Jerusalén, en toda Judea y Samaria, hasta los confines de la tierra. Una vez más, Hechos 1:8 dice, pero recibirán poder cuando el Espíritu Santo venga sobre ustedes y serán mis testigos en Jerusalén, en toda Judea y Samaria y hasta los confines de la tierra.
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